0: Recordemos que a partir del próximo 20 de junio asumirá la Jefatura de Defensa Nacional el Ejército para toda la macrozona sur. Y según se ha informado, esto no quiere decir que la Armada cese sus funciones, sino que podrían ser destinados a otras tareas.
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3: Como una medida basada en criterios técnicos, calificó el subsecretario de Justicia Luis Silva la salida de los tres reos comunes del penal de Punta Peuco.
4: Chile y cuatro países sudamericanos sellaron una alianza para enfrentar el crimen organizado y reforzar el control fronterizo.
3: La jefa de bancada de Renovación Nacional en el Senado, María José Gatica, pidió que el ministro de Hacienda, Jorge Quirós, juegue un rol secundario en las negociaciones por la Ley de Reconstrucción Nacional.
4: La moneda descartó que haya que realizar un control de daños en la disputa oficialista por la acusación constitucional contra el exministro de Hacienda, Nicolás Grau.
3: A días de la cuenta pública, los partidos de oposición emplazaron al presidente Kast a sincerar posiciones y transparentar el rumbo de su administración.
4: La Municipalidad de Santiago anunció la presentación de una querella criminal tras los incidentes registrados en el exterior del Instituto Nacional, donde hubo el lanzamiento de bombas Molotov.
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3: Exactamente, las 20 horas con 5 minutos.
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8: En el juzgado de garantía de Petrusquén se inició una investigación respecto al conductor de un bus de la empresa Jack que la tarde del lunes volcó en la ruta Villarrica-Freire, lo que generó la muerte de una de sus pasajeras. El fiscal del Ministerio Público, Jaime Pino, detalló que el lunes 25 de mayo, alrededor de las 3:30 de la tarde, Ariel Ignacio Mora Mesa, de 26 años de edad, guiaba un bus de pasajeros sin estar atento a las condiciones del tránsito, perdiendo el control del vehículo, cayendo volcado una zanja junto a la ruta en el sector Ayipen, lo que generó la muerte de una pasajera y una treintena de lesionados.
9: Los hechos antes descritos, a criterio del Ministerio Público, constituyen el cuasi delito de homicidio y de lesiones graves contemplado en el artículo 490 número 1 y el 490 número 2 en carácter de reiterado.
8: El juez de garantía en Petrusquén, Freddy Grammer, dispuso que el imputado deberá cumplir arresto domiciliario total y arraigo nacional, es decir, prohibición de salir del país, autorizando 6 meses de plazo para el cierre de la investigación.
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8: Una doble vía concesionada con peajes por la Ribera Norte en Lago Villarrica es lo que propuso el alcalde Pucón, Sebastián Álvarez, al Ministerio de Obras Públicas. La autoridad reveló que hace un tiempo sostuvo una reunión con el ex jefe de la cartera, Martín Arrau, donde se establecieron una serie de prioridades en materia vial para la comuna, dejando este camino como un punto de interés superior. El alcalde de Bópoli señaló que la ruta por la ribera norte del lago se encuentra pronta a obtener su recomendación satisfactoria, indicando que pidieron evaluar esta opción para que la doble vía concesionada entre Freire y Villarrica continúe por este lugar, donde además se podrían instalar peajes.
11: También nosotros le hemos planteado y le planteamos al ministro que se pudiera evaluar que la concesión, la doble vía concesionada, pudiese ser por la ladera norte del lago Villarrica y de esa forma producir también un nuevo ingreso hacia la comuna Pucón con una vía concesionada con peaje.
8: El jefe jefe comunal explicó que esto ayudaría a simplificar las discusiones y agilizar los procesos. Insistió

0: Dijeron que Pucón necesita vías de escape en caso de una eventual emergencia vulcanológica. De todas maneras, indicó que los compromisos y propuestas tienen que ser ratificados en una nueva reunión que solicitarán al ministro de Transportes y Obras Públicas, Luis de Grange, ya que las conversaciones se efectuaron antes del cambio de gabinete.
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0: En 9 meses se extenderá la actual concesión de la Ruta 5 Sur en el tramo que atraviesa la región de la Araucanía. Próximamente se instalarán equipos de telepeaje, mientras en paralelo avanza un nuevo proceso de licitación. Diariamente en la región cerca de 20.000 vehículos pagan peaje. Nos informa Rodrigo Aguilera.
3: La actual concesión debía terminar el 31 de octubre, pero con el aumento de plazo, Ruta de la Araucanía extendería su operatividad por lo menos hasta junio del año 2027, la que incluso se puede prolongar hasta diciembre del próximo año. El aumento del plazo en la concesión en el tramo entre Collipulli y Gorbea está asociado a la instalación de pórticos para pago electrónico en las plazas de peaje en la localidad de Púa, en Victoria, y en Quepe, en la comuna de Freire. El seremi del MOP, David Plaza, indicó que la propuesta, que sería aprobada, está en revisión en el ministerio.
4: Había una iniciativa de poder extender el contrato de la concesionaria actual unos 9 meses y que esa extensión de contrato consideraba también algunas obras de mejora en cuanto a las dos plazas de peaje que tenemos en el tramo Collipulli y Temuco, el peaje que tenemos en Púa y el otro de acá de Quepe. Como tuvimos un cambio de ministerio, eso está todavía en revisión.
3: Respecto del proceso de licitación para una nueva concesión, se confirmó que este sigue en desarrollo y la empresa que sea seleccionada en el proceso se haría cargo de la carretera 5 Sur en la Araucanía el segundo semestre del año 2027.
4: Tener este anexo de contrato con la concesionaria actual y ya contar del próximo año tener a la nueva empresa que se va a adjudicar esta nueva licitación ya trabajando en las obras que vienen para el próximo periodo de concesión.
3: El tramo de la carretera 5 Sur en la Araucanía, que está en proceso de licitación, se extiende por 213 kilómetros y considera dos peajes troncales y 8 laterales, con un flujo de cerca de 20.000 vehículos diarios, una cifra que se puede duplicar en temporada de verano. En Temuco, Bio Bio, la radio.
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0: En prisión preventiva quedó una mujer extraditada desde Argentina tras permanecer prófuga de la justicia luego de cometer varios delitos, entre ellos el de secuestro y porte de arma de fuego y municiones. En detalle con Mariel Figueroa.
6: En el juzgado de garantía de Villarrica tuvo lugar la audiencia de comunicación de cargos para una mujer de 30 años, quien se mantuvo por más de 4 años prófuga de la justicia, quien era intensamente buscada y que finalmente fue presentada a los tribunales tras ser extraditada desde la República Argentina. La mujer fue formalizada como autora de los delitos de secuestro, violación de morada, porte ilegal de arma de fuego y municiones y el delito de amenaza simple. Los hechos por los cuales esta mujer fue formalizada se remontan a la madrugada del día 22 de abril del año 2022, cuando la imputada, junto a un tercero de sexo masculino, ingresaron a la vivienda de la víctima, emplazada en Villa Todos los Santos, en donde la agredieron con elementos contundentes y posteriormente la sacaron de su domicilio, encañonada con un arma de fuego, y la mantuvieron retenida por varias horas mientras se trasladaban por distintos puntos de la ciudad de Villarrica. Fue en esos instantes cuando la víctima logró escapar del vehículo en el cual la trasladaban y pedir auxilio. Los autores de este delito, posteriormente, el mismo día de los hechos, colisionaron la camioneta que conducían en la población Vista Hermosa, instancia en la cual la mujer formalizada además amenazó a una persona con arma de fuego. Tras estos hechos, la detenida y su cómplice huyeron hacia territorio argentino, manteniéndose prófugos de la justicia. La mujer, que ya fue formalizada por los delitos antes mencionados, quedó en prisión preventiva por considerar que su libertad era peligrosa para la víctima

0: para la sociedad y ante el peligro inminente de fuga, fijándose un plazo de 6 meses de investigación por parte de la magistrada Viviana Cárdenas, quien decretó la medida cautelar de prisión preventiva. Respecto del cómplice de estos hechos de secuestro y violación de morada, este hombre se encuentra detenido en la República Argentina enfrentando otros delitos, razón por la cual todavía no ha sido extraditado a territorio nacional. En Villarrica, Bio Bio, la radio.
1: 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El Instituto Nacional de Derechos Humanos realizó su cuenta pública en la Araucanía, donde se destacó la disminución de denuncias contra procedimientos policiales, pero algunos de los casos más recurrentes por vulneración de derechos siguen estando vinculados a las unidades penales. El responsable del Instituto Nacional de Derechos Humanos en la región, Federico Aguirre, señaló que la mayoría de sus intervenciones el año 2025 se relacionó con vulneración de derechos en las cárceles de las provincias de Malleco y Cautín. El jefe regional del organismo de derechos humanos precisó que este es un problema nacional producto de la crisis en el sector penitenciario, la falta de unidades penales y el hacinamiento.
2: Gendarmería es una institución que nosotros estamos poniéndole en conocimiento situaciones de vulneración. Ahí hay una situación grave que tiene que ver con condiciones de habitabilidad. Son 11 recintos penitenciarios. Hay un tema de sobrepoblación, de hacinamiento en algunos recintos penitenciarios. Hay una crisis estructural que tiene que ver con condiciones de infraestructura deplorables que efectivamente impactan el ejercicio de los derechos de las personas privadas de libertad.
1: En la cuenta pública también se informó que existe una disminución de denuncias contra las policías, lo que se debería a un mayor compromiso de estas instituciones con el respeto de los derechos humanos y el cumplimiento de protocolos en allanamientos y detenciones. El INDH destacó en este aspecto las jornadas de capacitación que han realizado en conjunto con las jefaturas policiales de Carabineros en la Araucanía.
2: Nosotros tenemos una baja, y hay que decirlo, un descenso en lo que son denuncias con motivo de procedimientos policiales en la región, lo que es bueno, por cierto, y que habla de que efectivamente hay un encuadre en relación a los protocolos. El año pasado desarrollamos 28 actividades de promoción dirigidas a funcionarios, que representó la participación de 427 funcionarias y funcionarios de Carabineros en 18 de las 32 comunas de la región.
1: Durante el año 2025, el Instituto Nacional de Derechos Humanos en la Araucanía presentó 374 oficios a través de los cuales, entre otras materias, se buscó evitar daño al medio ambiente, prevenir y actuar ante la contaminación de ríos. También se recurrió a la justicia para asegurar la entrega de medicamentos y atenciones a los pacientes de los hospitales de las provincias de Malleco y Cautín.
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1: El Servicio de Salud de Araucanía Sur aseguró que el recorte presupuestario de cerca de 5.200 millones aplicado este año no afectará la atención de pacientes ni implicará despidos de funcionarios. Así lo confirmó el director subrogante del organismo, René Lopetegui, quien enfatizó que la red asistencial continuará funcionando con normalidad en hospitales y centros de salud de la región. El ajuste corresponde al 2,5% del presupuesto anual y considera reducciones principalmente en gastos variables asociados a remuneraciones como horas extras, viáticos y reemplazos cortos, además de gastos operacionales relacionados con insumos, combustible, servicios y funcionamiento hospitalario. Sin embargo, Lopetegui recalcó que ninguna de estas medidas afectará directamente a los usuarios ni al personal de salud.
5: Que ningún funcionario va a ser desvinculado producto de esta rebaja. Eso es lo primero que queremos dejar claro. Decirle a la comunidad que la atención está muy garantizada en toda nuestra red de hospitales y dispositivos de salud. Segundo, decir que el recorte es cercano a los 5.200 millones, más de 5.000 millones, y esto se basa básicamente en el gasto variable de remuneraciones, lo que dice relación con horas extraordinarias, viáticos, horas extras y reemplazos cortos.
1: Asimismo, explicó que las áreas críticas de atención como hospitalización, policlínicos y prestaciones clínicas mantendrán sus reemplazos y funcionamiento habitual. El director subrogante señaló que parte importante del ahorro se ha logrado mediante una mejor gestión de compras de medicamentos e insumos junto con un mayor control de stock en los establecimientos de salud. En esa línea indicó que el Ministerio de Salud solicitó una rebaja de 2.200 millones en bienes y servicios de consumo, aunque el servicio ya ha conseguido ahorrar cerca de 6.500 millones en ese ítem. Respecto al gasto variable en remuneraciones, la meta anual es reducir 3.000 millones, de los cuales ya se han rebajado cerca de 1.000

0: millones durante el primer trimestre.
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0: Consultas pediátricas por virus respiratorios alcanzan un 41% según datos de la Seremía Salud de la Araucanía. Los virus con mayor circulación son el rinovirus e influenza, que obligaron a adelantar la campaña de invierno 2026. Las cifras evidencian una creciente demanda por patologías respiratorias en los servicios de urgencia. En atención pediátrica, el 41% de las consultas corresponde actualmente a enfermedades respiratorias, mientras que en adultos la cifra alcanza el 22%. Según el balance entregado por la Seremía Salud de la Araucanía, las urgencias pediátricas registraron 779 atenciones totales, de las cuales 321 fueron por causas respiratorias. En adultos, en tanto, se contabilizaron 2.128 consultas, incluyendo 465 asociadas a cuadros respiratorios. El incremento semanal de consultas alcanza un 17,6% en población infantil y un 17,7% en adultos. En un contexto marcado por la mayor circulación de rinovirus e influenza B en la región. Frente a este escenario, el Servicio de Salud de Araucanía Sur activó una estrategia de fortalecimiento de la red asistencial con una inversión cercana a los 1.800 millones destinados al refuerzo de recursos humanos, habilitación y gestión de camas críticas, apoyo clínico, equipamiento e insumos estratégicos, tal como lo confirmó el Seremi de Salud Regional José Bravo.
3: Toda la temporada de invierno, en esta época se hace la campaña de invierno, donde se puede permitir que a través de estos recursos se cubran, por un lado, el recurso humano profesional que se necesita, principalmente médico, kinesiólogo, enfermera y TENS, y también lo que es el gasto mayor de fármaco referente a la patología respiratoria.
0: De la misma manera, el monto destinado para el Servicio de Salud de Araucanía Norte corresponde a 434 millones de pesos. La planificación considera además monitoreo epidemiológico permanente, seguimiento diario de camas críticas y coordinación continua con el Ministerio de Salud para responder oportunamente al aumento de demanda durante el invierno. En materia hospitalaria, la ocupación de camas críticas respiratorias muestra 150 camas críticas de adultos ocupadas, con un 14% asociado a causas respiratorias, 11 camas críticas pediátricas ocupadas, donde el 36% corresponde a patologías respiratorias, 40 camas en neonatología ocupadas, de las cuales el 50% está relacionado con enfermedades respiratorias. Actualmente la cobertura contra influenza en Araucanía Sur alcanza un 68,6%, mientras que la meta regional establecida para la campaña es llegar al 85% de la población objetivo.
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0: 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Mientras una comunidad mapuche realizaba una denuncia y bloqueaban un camino para camiones, a través de la radio recibieron una respuesta a su demanda por parte del Ministerio de Obras Públicas. En el sector de Trañitraña y zona rural de Temuco, dirigentes en representación de más de 10 comunidades mapuches protestaron y bloquearon el camino que conecta Labranza con Fundo El Carmen. El dirigente Danco Marimán señaló que el camino en un tramo de 6 kilómetros estaba en muy mal estado y que por lo mismo habían bloqueado el tránsito de vehículos de carga.
6: Somos un grupo de más de 10 comunidades que estamos en el camino de Trañitraña, afectados por la calidad del camino. Este camino tiene prefactibilidad de parte del MOP y llevamos más de un mes intentando conseguir una reunión con el Seremi. Lo hemos hecho por oficina de partes, por la vía de transparencia, hemos mandado correo a su secretaria y hasta ahora no tenemos ninguna respuesta. Nuestro camino es un camino en muy mal estado.
0: El dirigente Mapu.

0: Usted dijo que el camino es importante para las comunidades porque es ocupado por vehículos de emergencia y también de transporte escolar.
1: Nosotros nos estamos viendo realmente afectados porque somos vecinos del lugar. Nosotros circulamos por acá pasan los furgones escolares, los vehículos de salud que tratan a nuestros adultos mayores y todos se ven realmente afectados por esto. Nosotros necesitamos una solución antes del invierno porque este camino en el invierno se transforma realmente en una zona de batalla.
0: Bueno, el dirigente realizaba la denuncia a través de los micrófonos de la radio. Ministerio de Obras Públicas señaló que en ese sector rural hay dos caminos que ya tienen financiamiento aprobado para desarrollar proyectos de asfalto. El presupuesto sería de 1.600 millones de pesos. En los próximos días se realizaría una reunión entre Vialidad y los representantes de las comunidades mapuches.
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0: Organizaciones mapuches pidieron al gobierno terminar con el estado de excepción y que les transfiera los programas indígenas, indicando que el conflicto en la Araucanía se tiene que resolver a través de la paz y el diálogo. Una propuesta que se materializó a través de una carta que el Movimiento por la Libre Determinación Mapuche y el Consejo de Todas las Tierras enviaron al presidente José Antonio Kast para avanzar en las materias que se vinculan al pueblo originario. Según indicaron, el gobierno ha demostrado no tener una política clara en temas indígenas y por lo mismo buscan que todos los programas relativos a estas materias sean traspasados a las organizaciones. El representante del Consejo de Todas las Tierras, Aucán Wilcamán, indicó que el objetivo es establecer una relación de entendimiento porque el conflicto en la Araucanía se resuelve con paz y diálogo.
3: Se tiene que resolver mediante la paz y el diálogo. Eso hoy día no lo hay y a raíz de eso, o el punto de partida en vista que no hay claridad, ¿cuál es la posición del gobierno del presidente José Antonio Kast en la región? Le proponemos que transfiera todos los programas que hay relativo a las comunidades mapuche al movimiento mapuche por la autodeterminación.
0: Otra de las cosas que solicitaron al presidente Kast es terminar con el estado de excepción, ya que se trata de una medida que dejó de ser excepcional y que, entre otras cosas, demuestra la falta de legitimidad que el Estado de Chile tiene en el territorio mapuche.
3: Tal cual se ha extendido indefinidamente, viene a poner en evidencia que es el mismo comportamiento del Estado chileno en la pacificación de Araucanía. Pone en evidencia la política de la militarización de la era de la dictadura militar. Le señalamos que si continúa el estado de excepción constitucional en la Araucanía, pone en evidencia que el Estado chileno no tiene legitimidad en el territorio mapuche.
0: Por otra parte, también pidieron al mandatario hacer cumplir el derecho internacional para la restitución de tierras y sus recursos, aplicando la Declaración de Naciones Unidas sobre Derechos de los Pueblos Indígenas y la implementación de los parlamentos o tratados reconocidos, creando una comisión paritaria para su implementación.
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0: La Bocarí OS9 de Carabineros investigan el incendio de 4 minibuses en la comuna de Villarrica. El siniestro dejó pérdidas millonarias. Manuel Figueroa nos informa.
4: Pérdidas millonarias dejó el incendio de 4 máquinas de transporte de pasajeros que resultaron siniestradas de diversa consideración. Esto tras un incendio ocurrido durante la noche de este miércoles en la comuna de Villarrica. La alarma de incendio se dio pasada las 23 horas cuando un vecino del sector de calle El Pozo con avenida Segunda Faja informó al dueño de los buses que estaban siendo consumidos por el fuego. Al lugar del siniestro concurrieron bomberos de 3 compañías de Villarrica que trabajaron rápidamente para poder contener las llamas y evitar que el fuego dañara otros minibuses que se encontraban estacionados en el lugar. Tras el control del fuego, se pudo hacer el balance de los daños, dándose a conocer que 2 de los minibuses resultaron con pérdida total y otros 2 con daños en su carrocería. El propietario de la maquinaria, empresario de la empresa de buses Vipurray, evaluó las pérdidas en más de 300 millones de pesos. De lo ocurrido se dio cuenta la Fiscalía de Primeras Diligencias, desde donde se instruyó que personal del Laboratorio de Carabineros y del OS9 se hicieran cargo de la investigación, tendiente a esclarecer el origen del fuego y determinar si este incendio fue causado por terceros. De forma extraoficial se había hablado de un atentado, pero hasta el cierre de este informativo no se habían encontrado indicios de ello. Además, los equipos policiales del OS9 OS9 y del Lavo Car seguían trabajando en el lugar, fijando fotográficamente el sitio del incendio y recopilando testimonios y antecedentes que permitan esclarecer lo ocurrido, que dejó con pérdidas millonarias a uno de los empresarios de la empresa de buses Vipurray, encargada del transporte entre las comunas de Villarrica Pucón y Villarrica Loncoche, en la zona lacustre. 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
2: Pasamos a revisar a esta hora cómo estará el pronóstico del tiempo para mañana viernes 29 de mayo en la región de la Araucanía. Por ejemplo, la zona costera, la comuna de Puerto Saavedra, tendrá una temperatura mínima de 9 grados y una máxima de 14, con cielo con nubosidad parcial durante todo el día. Lo mismo para la zona lacustre, el día de mañana se espera cielo con nubes durante gran parte del día. Y en cuanto a la temperatura, la mínima será de 9 grados con una máxima de 17. Vamos hasta la provincia de Angol, 10 grados se esperan como temperatura mínima para mañana y una máxima que alcanzará los 17 grados y también cielo con nubes durante gran parte del día. Pasamos también a revisar a esta hora cómo está la temperatura en Lonquimay, 10 grados se registran a esta hora del día y la calidad del aire igual que está poco saludable. Sin embargo, ya para mañana, en cuanto a la temperatura, se espera una mínima de 3 grados y una máxima de 15. Se espera un día que estará aclarando diferencia de hoy. Y por último, Temuco tendrá una temperatura mínima de 8 grados, una máxima que alcanzará los 16 grados. Y al igual que gran parte de la región de la Araucanía, se espera cielo con nubosidad parcial.
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2: Hasta acá dejamos la revisión de noticias en Radiograma Tarde. La invitación, como siempre, es a que sigan en compañía de BioBio, la radio. Ya viene BioBio Deportes.
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9: Benjamín Rojas, buenas tardes.
10: Buenas tardes.
9: Muy buenas tardes, Nivaldo, Majo y auditores. Pasamos a información del Mundial 2026 porque se publicó la nómina de la selección campeona del mundo en 2021.

0: están goleando a Junior de Barranquilla por la fecha de la Copa Libertadores. Hay otra ausencia que llamó la atención en Argentina y es la de Emiliano Buendía, quien tuvo una gran temporada en el Aston Villa de Inglaterra, que fue un valor importante a la hora de conquistar la Europa League. Seguimos en el Mundial, pero en una categoría distinta, la sub-17, donde participarán tanto la selección masculina y femenina de Chile. Y en este caso nos centraremos en la masculina, porque recordemos que ya se realizó el sorteo de la fase de grupos, donde Chile enfrentará a Estados Unidos, Montenegro y Argelia. Y hoy lo nuevo es que reaccionó el técnico de Chile, Ariel Leporati, y se refirió a este desafío y a la fase de grupos que enfrentará a Chile en noviembre de este año en Qatar.
1: Va a ser un grupo, creemos, muy parejo. Tenemos rivales interesantes desde el punto de vista de que uno ya empieza a enfrentar selecciones de otros continentes con otras formas y estilos de juego. Así que bueno, estamos la verdad súper entusiasmados de poder llegar de la mejor forma a lo que va a ser este Mundial.
0: Todavía queda para el debut, pero agéndenlo. La Roja debuta el 21 de noviembre frente a Argelia. Y por último, en el tenis, Alejandro Davilo ya tiene rival para buscar su paso a los octavos de final en el Roland Garros, allá en Francia. El chileno, recordemos que clasificó a la tercera ronda sin jugar, luego del retiro de su rival, del polaco Valentín Bacherot. ¿Con quién se enfrentará? Que este duelo que se va a jugar este sábado, todavía no hay horario, se tiene que confirmar, se enfrentará ante el local, el francés, que tiene solo 17 años y es número 318 del mundo, Moïse Kwame. Este es una de las grandes revelaciones de este certamen y consideradas una de las joyas del tenis local. Como ya mencionaba, este duelo se jugará este sábado en horario por confirmar. Recordemos que también en esta jornada Jannik Sinner, el número uno del mundo, quedó eliminado frente a Juan Manuel Cerúndolo debido a un golpe de calor que afectó a su rendimiento en este partido. Y hay un dato interesante porque en simultáneo al partido de Jannik Sinner y Juan Martín Cerúndolo estaba jugando su hermano Francisco Cerúndolo frente al local Hugo Gastón, y se enteraba mientras jugaba de cómo iba su hermano. Cuando se enteró que derrotó al número uno del mundo, dijo: yo tampoco puedo perder. Ese es un dato que la verdad me llamó la atención, y al final los dos hermanos pasaron a la tercera ronda del Roland Garros.
2: Gracias, Benja.
3: Gracias.
0: Muy buenas tardes.
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0: ¿Cómo están? Avanzando en esta jornada, ya cierto, esta nochecita, día jueves, casi por finalizar esta semana, el viernes chico que le llaman al jueves, ¿cierto? Y estamos con una música muy agradable, estamos escuchando ahora de CIES, que está en los estudios de Bio Bio, la radio, para poder dar a conocer primero su historia, su trayectoria en la región, en el país en general, con su trabajo musical y también proyectos que se vienen. Y dentro de pronto vamos a conversar con ella para saber bien que se vienen cositas, como dicen, ¿cierto? Estamos con ella. Sí, ¿cómo estás? Muchas gracias por venir. Ella es una cantante, compositora, productora, pero más detalles en el resto de la conversación. ¿Cómo estás?
1: Muy bien, ¿y tú cómo estás?
0: Muy gracias, igualmente.
1: Aquí estamos con un poquito frío, pero siempre con ganas de hacer cosas.
0: Sí, eso es muy bueno. Bueno, comentarles que sí es. Ella tiene una trayectoria nacional, internacional, con una, como pueden escuchar ustedes, poderosa y única voz. Se destaca por su particular estilo musical. ¿Cuál es el estilo que tú buscas proyectar a través de la música? ¿Hace cuánto tiempo vienes trabajando en esto?
1: Bueno, yo siempre digo que es un estilo futurista. A mí me gusta mucho todo lo que tiene que ver con la distopía, con los futuros imaginarios. Eso es con respecto a la parte estética. Me gusta mucho, creo que una de las películas que más me ha volado la cabeza en la vida es Volver al Futuro. Me encanta. Así que por ahí mis influencias estéticas van por ahí, también van por el anime, por los videojuegos. Y como que la parte musical, igual vengo de un background de harta música, por ahí del jazz, un poco del soul, y finalmente llegué como a esta estética musical un poco entre pop, con synth, digamos, que son los teclados que nos recuerdan a los años 80.
0: Sí.
1: Medio soul, tengo como hartas influencias musicales, pero yo diría que el principal objetivo es darle a la gente esa sensación de que estamos en un futuro. En un futuro distópico.
0: Y súper importante destacar ese lado futurista que te gusta proyectar, pero también bajo el marco del avance desmedido, como mencionaste igual, del avance de la tecnología. Sí. ¿El énfasis que quieres hacer en eso?
1: Sí, hace un tiempo me viene llamando la atención como lo rápido que está creciendo la tecnología, lo rápido que avanza, para bien y para mal. O sea, para bien porque en la parte de la salud y todo hay muchas cosas que también están ayudando al ser humano, pero a la vez también que nos están aislando demasiado.
0: Tal cual.
1: Nos aíslan de las relaciones humanas, de lo que es interno, de un poco darle vuelta a la parte humana, no sé, el amor, el perdón, la amistad, la importancia de la familia, cosas que ya uno ha ido dejando en segundo o tercer plano.
0: Tal cual, así como nos acerca, también nos aleja en cierta medida. Bueno, tú has trabajado para artistas nacionales también, ¿cierto? Con Yapu, Miriam Hernández. ¿Cómo ha sido este trabajo? ¿Viene algo en curso también?
1: Sí, yo principalmente, bueno, yo produzco mi música, la compongo, digamos. Trato de trabajar todo en casa, maquetear, como dicen, buscar un sonido que me guste. Y nacionalmente trabajo con Felipe Fonseca, que es mi productor, digamos, el que le da los toques finales a lo que quiero lograr. Él conoce mi visión, respeta mucho mi visión creativa y la entiende muy bien, porque todo lo que agrega es como justo lo que yo necesito,
0: claro,
1: justo lo que yo quiero. Entonces, con Felipe venimos trabajando hace harto tiempo. Él ha trabajado con varios artistas importantes, miembro de Kirusa, Los Tetas. Este tiene muchos proyectos en los que está trabajando. Ha trabajado internacionalmente con Soraya, con Miriam Hernández y muchos otros artistas. Así que llevamos ya años trabajando juntos y yo deposito toda mi confianza creativa en él igual. Así que muy buena, para mí muy buena experiencia trabajar con Felipe.
0: Sí, bueno, ella es Claudia Sarabia, es un artístico de CIES. Ella igual comentarles de que quedó en un festival súper importante, el Festival Cawin, que se lleva a cabo en el Rocódromo en Valparaíso. Cuéntanos un poquito de eso, cómo fue el... Tienes que postular, quedaste. Exacto. Después de cuánto tiempo que habías postulado.
1: Las escuelas de rock son una iniciativa que nace de...

0: digamos, de culturas que viene pasando o viene sucediendo hace hartos años. Yo diría que entre la pandemia, un poquito por ahí, como en esas fechas, ¿no? Y este es una instancia para que nosotros a la vez aprendamos cosas sobre otras personas que tienen más que trayectoria en distintas áreas, por ejemplo, producción, qué sé yo, internacionalización y varias cosas más. Y es una red de festivales, que por ahí los que lo han escuchado, el Rocódromo, el gran festival que se hace en Valparaíso, donde van bandas nacionales, y a la vez también participan todas las bandas que quedaron en la red de este festival, pero cada uno en su región, ¿sí? En Magallanes, Arica, qué sé yo, todo el país. Entonces claro, todos nos juntamos ahí en Valparaíso. Y digo juntamos porque el año pasado fui invitada a Rocódromo, pero Rocódromo Industria. Eso significa que me enviaron como a capacitarme en cosas, fui representando un poco la Araucanía, pero no como para presentar mi proyecto.
1: Ah, ya. Pero ya,
0: como un
1: ya
0: regalo de la Seremi.
1: Claro.
0: Sí, un regalo de la Seremi Culturas que nos mandó a mí y a dos personas más de la región de la Araucanía. Así que yo vi cómo sucedía todo en Rocódromo Valparaíso.
1: In situ.
0: ¿Quién estuvo? Iyapu, la Princesa Alba, Denis Malebrán, hizo un gran festival. Entonces yo llevaba postulando a Rocódromo como 5 años seguidos y nunca quedaba.
1: Mira, no, pero todo pasa cuando tiene que pasar en el momento preciso.
0: Y llegó este año, yo postulé así como quien postula a lo que se postula, claro, todos los años. Lo dejé en stand-by y me avisó un amigo. De hecho, un amigo que conocí en Valparaíso el año pasado, en Rocódromo Industria, un artista muy bueno que es de Magallanes, Alex Sideral. Y me dijo, felicitaciones. Y yo dije, y yo iba caminando por ahí por la Encina.
1: Voy a comprar pan.
0: Fui a comprar pan, de hecho. Fui a comprar pan y yo le digo, ¿pero por qué? Y veo, ¿por qué quedaste? Y veo mi nombre ahí y dije, oh, dije, no puede ser. Esto es una tremenda noticia porque postularon muchísimos proyectos de toda la Araucanía. Y eso incluye Villarrica, Pucón, Temuco, y quedamos 6. Para mí fue una super noticia y un tremendo logro y unas ansias que me dan ya de presentar mi proyecto.
1: ¿Cuál de tus singles más destacados? Bueno, tienes varios, pero algunos han sido reconocidos a nivel internacional. Por ejemplo, en el Festival de San Ramón Italia, en España, estamos hablando de Different, Up in the Sky, Sinestesia. Todas estas canciones tienen este factor común que también se refiere como al avance de la tecnología.
0: Sí, exactamente. Y cuando uno lo escucha, esa sensación existe cuando escuchas el synth de los pianos, por ejemplo. Todo te da una sensación de que está pasando en un futuro, yo digo, distópico. Porque me imagino ese futuro que si bien es cierto, la tecnología avanzó mucho, pero la calidad humana quedó ahí. Quizás hasta la gente sin trabajo, me imagino cosas así como que lo bello nace desde la misma miseria que quedó en el futuro.
1: Totalmente.
0: Por eso es que tiene este como dream pop, no sé, te da esa sensación. Y sí, ha sido reconocido afuera, han sido lindas noticias también esas. Si bien es cierto, no he podido viajar directamente a presentar los temas, pero sí me han llegado felicitaciones, me han llegado nominaciones, y eso también me deja muy contenta de seguir con esto, de que se está haciendo bien.
1: Totalmente. Claudia, queremos obviamente agradecer por haber venido a los estudios de Bio Bio, pero por favor, si puedes, están escuchando, que sepan cuáles son tus redes sociales, cómo se pueden contactar contigo, con este paso tan importante también que vas a dar con ser parte del Rocódromo, obviamente con esfuerzo y mucho tiempo de espera, y también este mensaje para cerrar de inspiración para quienes te están escuchando.
0: Sí, bueno, primero que todo, decirle a la gente, mi nombre es Cies. Todo el mundo me conoce por Cies, Claudia Sarabia, ya la conocen las otras pegas, pero Cies, todo lo que es música. Tengo Instagram, cies.music, Spotify, Cies, nos ayuda mucho que escuchen las redes, las plataformas digitales. Mis videos están en YouTube, cies.music, que se van a encontrar al tiro en mi perfil.
1: Súper.
0: Se ha hecho harto trabajo también, y también felicitar a los que quedaron en Festival Cawin, y la vamos a pasar bien. Así que vayan también a la publicación de Rocódromo, porque hay proyectos súper interesantes como Restos de Violeta, la Catu Belsa y otras agrupaciones más que quedaron.

0: tenemos también ansias de mostrar lo que creamos y lo que nace en nuestras cabecitas.
1: Tal cual. Muchas gracias, gracias por contarnos parte de tu historia también. Y lo importante que es para ti justamente y el énfasis que hay que dar en este mismo base de la tecnología, pero muy lindo que lo hagas a través de la música.
0: Sí, es mi... cómo canalizar mi energía.
1: Muchas gracias.
0: Gracias a ti. Muchas gracias.

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8: Bernardo Fontaine encabezó su primer directorio al mando de Codelco y anunció una auditoría forense. Los detalles con Ignacio Mahave.
9: Bernardo Fontaine encabezó este jueves su primera sesión como presidente del directorio de Codelco. En la instancia se

0: destacó el rol fundamental de la compañía para el país y la necesidad de actuar con responsabilidad y visión de largo plazo en un momento considerado como desafiante. En la sesión se incorporaron también los nuevos directores nombrados por el presidente Kast, Luz Granier, Alejandro Canut de Bon y Daniel Díaz, este último en representación de la Federación de Trabajadores del Cobre. En la cita se acordó realizar una auditoría forense a la producción de los años 2024 y 2025, además de esclarecer los costos de la remodelación de la casa matriz. En la reunión se acordaron cuatro pilares estratégicos: mayor seguridad, maximizar los aportes al fisco sin aumentar la deuda, mano firme y transparencia, y sostenibilidad operacional. Finalmente, el directorio enfatizó la necesidad de reforzar la disciplina operacional e impulsar con decisión las alianzas público-privadas. 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
1: Fue ingresar droga a un recinto carcelario acompañada de una menor. Una mujer fue detenida en Yumbel, nos informa Mario Tapia.
2: La mujer fue detenida cuando ingresaba droga y fue descubierta a la cárcel de Yumbel cuando cumplía una visita a una persona que cumplía una medida cautelar. En la revisión, presuntamente se encontró un envoltorio de color rosado, papel plateado, según informó personal de Gendarmería, lo que fue requisado y se comprobó luego en una prueba de campo que se trataba de droga, de un alucinógeno que iba destinado a una persona que estaba cumpliendo una medida cautelar en prisión preventiva al interior de la cárcel de Yumbel. Lo más dramático de todo es que la mujer se hacía acompañar por una menor de edad, aparentemente su hija, que también la involucró en este caso. Sin embargo, la menor fue derivada a un familiar adulto responsable, mientras la mujer fue detenida, enfrentando control de audiencia de la detención y quedando formalizada con cautelares de arraigo y alejamiento del recinto penal mientras dure la investigación. 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
1: Y pasamos a revisar información del ámbito internacional, porque los sindicatos campesinos y obreros que exigen la renuncia del presidente de Bolivia, Rodrigo Paz, condicionaron este jueves su presencia en el diálogo impulsado por el Legislativo, la Iglesia Católica y otros mediadores a la anulación de las órdenes de captura contra sus principales dirigentes. Lara presidió la segunda reunión de una comisión de diálogo que impulsa el Parlamento, junto con representantes de la Iglesia Católica, la Defensoría del Pueblo y activistas de derechos humanos, a la que asistieron también los ministros de la Presidencia, José Luis Lupo, y Educación, Beatriz García, en el seminario San Jerónimo en La Paz. Sin embargo, nuevamente no asistieron los dirigentes de los sindicatos campesinos del Altiplano de La Paz ni de la Central Obrera Boliviana, dos de los principales sectores que desde el 6 de mayo mantienen bloqueos de carreteras que están afectando sobre todo a las ciudades de La Paz y El Alto. Cuando son exactamente las 9 de la noche con 6 minutos, dejamos hasta acá la revisión de noticias.
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Yo me estoy saboreando el chocolate, el dulzor que vamos a encontrar el fin de semana, el Chocolate Fest, Araucanía. ¿Dónde y cuándo? 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Y bueno, también aprovechando, ya que estamos, ¿cómo se dice? Pucha que está helado, oye. Se empezó a sentir que baja la temperatura. En el día no estuvo tan helado, pero ahora sí está bastante fresquito y se siente esta especie de picor en el aire igual, a propósito de calefacción y todo eso. Vamos a revisar cómo está la calidad del aire para corroborar justamente esa información, porque una cosa es lo que uno sienta y que realmente esté mal. Bueno, ahora está regular. No está malo o malo, pero está ahí, regular, al medio. Así que, bueno, ser igual majadero, ser insistente con eso, con las restricciones que están constantemente, pese a la condición del aire. Esto aplica para Temuco y para Las Casas. Vamos a revisarlo en Quimay, cómo está también.

quién. Tan, tan, tan, tan. Porque hace un ratito. A ver si sigue. Ya, ahora la calidad del aire en Lonquimay está muy poco saludable. Así que tener cuidado con ello y también cuidarse ustedes si es que a lo mejor les afecta la contaminación en el aire. Aprovechamos de enviar un abrazo fraterno. Un abracito a quienes nos escuchan desde Lonquimay en la sintonía 101.5.

Ya va. Un poquito de agüita, un segundito. Ay, sí, pues. Ya, es súper importante estar hidratados. O intentar. Lo más fácil es andar con una botellita siempre. Si sí, uno se obliga a tomar agüita. Oye, bueno, nos preguntaban a propósito del concurso de entradas. 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A esta hora también aprovechamos de saludar a quienes sintonizan con nosotros desde sus vehículos, por ejemplo. Vamos a revisar si es que hay alguna información. ¿Quién entregue ruta de la Araucanía a esta hora de la noche? A esta hora, patrulla en ruta informa que hay tránsito expedito y el tiempo nublado en la ruta. Y también te recuerda que debes asegurar tu carga antes de cruzar el puente Mayuco, porque las vibraciones y el viento pueden desestabilizar la carga de tu camión. Antes de viajar, verifica amarres, distribución del peso, porque un traslado seguro es responsabilidad.

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casi 20 minutitos nos separan de las 10 de la noche. Ya viene las noticias un ratito más del informador de las 10 de la noche. ¿Saben qué? Bueno, hoy día se hablaba en internet sobre cómo funcionan los préstamos de la conocida Tía Rica. Bueno, hay requisitos y montos que se entregan. Porque, bueno, conocida comúnmente como Tía Rica, pero es la Dirección General del Crédito Prendario, una institución del Estado de nuestro país de carácter social, económico, que otorga créditos prendarios y resguarda las especies entregadas sin garantía. Ahora, ¿cómo solicitar un crédito? Bueno, primero usted debe ser mayor de 18 años, portar cédula de identidad y un objeto a la caja por prendar. Después usted acude a una de las sucursales de la DICREP, ubicadas a lo largo de nuestro país, y solicita su crédito. ¿Cuáles son las características? Bueno, primero, el monto máximo no debe exceder del 60% del avalúo de la prenda, con un tope de 500 mil pesos por alhajas y 200 mil por objetos varios. Ahora, igual, se otorga de inmediato a un plazo de 6 meses, pero con un interés simple mensual del 2,5% aproximadamente. Así que igual tener en consideración eso. Por ejemplo, el crédito igual puede ser pagado en cualquier momento. O sea, dentro de un plazo máximo igual de 6 meses, y el monto total lo puede cancelar al final del plazo de 6 meses, o bien también tiene la opción de pagar en 6 cuotas iguales. Vamos, por ejemplo, al caso: si una persona recibe 100 mil pesos, deberá pagar al final del crédito 119 mil y fracción, sumado al interés, el costo del derecho de emisión, seguro, pero también puede tener la opción de dividir ese monto en 6 pagos de 19 mil pesos y fracción. 19.917, para ser específico, casi 20 mil pesos. Así que hay que tener esos antecedentes en consideración. Esa es la famosa Tía Rica, pues. Bueno, hasta ahora también les aprovechamos de comentar que no solamente nos puede escribir al WhatsApp, también nos puede llamar al teléfono 452-592200 si es que a lo mejor necesitan dar a conocer alguna información importante a esta hora de la noche, cuando ya nos estamos acercando a las 10 también de la noche, y ya mañana, último día de la semana, cuando está casi por finalizar este viernes chico, pero ya mañana en concreto es el último día de la semana, así que ya, con toda la energía, después viene el fin de semana y a descansar.

muchas veces, bueno, depende del tiempo, obviamente, uno cuando se organiza, cuando está con la mente más despejada, pero hay un horario preferido, que sería el preferido por las y los chilenos, para realizar el pago de cuentas y servicios. Vamos a ver si usted está de acuerdo con esto. Según un análisis de Mercado Pago basado en más de 1 millón de transacciones registradas durante marzo de este año, la hora y el día sería el miércoles a las 11 de la mañana. Mitad de semana, en lugar en que a lo mejor muchos están trabajando también. ¿Lo haría usted hasta ahora? O mejor el lunes, a la última hora del día, el día viernes, más tranquilito. Es que saben qué pasa, de repente obviamente uno tiene que hacerse el espacio para dejar esto listo, si no después empiezan a llegar las notificaciones y todo lo respectivo a los cobros del pago de los servicios en general. Pero bueno, muchas veces por hacer las cosas a la rápida se genera pago o de repente unos pesitos menos, unos pesitos extra. Así que la idea es hacer esto cuando uno está tranquilo en su casa, ¿cierto? Pero a lo mejor usted también coincide con este análisis que realizaron, donde concluyen que sería el miércoles el día idóneo a las 11 de la mañana para realizar los pagos en general. O sea, aquí estamos hablando de sea presencial o online. También hay un tema, y porque muchas personas que prefieren el pago presencial, netamente por un tema de confianza, que quizás es más fácil, porque, claro, el tema digital hoy en día facilita el tema que no nos tenemos que estar movilizando, pero sí tiene de repente como que el pago por aquí, la autorización por allá, que el BPAY, BPAS, la clave, reconocimiento facial. Hay ahora muchos métodos de seguridad que obviamente pueden confundir a gran parte de las personas que utilizan esta vía, y a lo mejor no saben utilizarlo también. Y es por eso que prefieren muchas veces el pago presencial, porque les da, podría darles más confianza. No sé lo que ven ustedes a raíz de ello, pero sí, efectivamente existe esta desconfianza, a lo mejor justamente por la cantidad de estafas que hay en redes sociales. O sea, uno no paga en redes sociales, pero hablo del tema digital en general, a través de los teléfonos, si llegan mensajes de texto, no, pinche aquí, pinche allá. Y muchas estafas que muchas veces han afectado a varias personas. Así que hay un 50-50, yo creo, en estas elecciones, justamente.

simplemente por eso, por la confianza. Bueno, ahí nos puede comentar usted si está a favor o está en contra. Es netamente el tema del pago digital por facilitar, pero efectivamente hay muchos lugares que continúan aún, y eso es bueno también. No todos, pero sí hay algunos que todavía continúan con los pagos presenciales de algunos servicios. Antes era mucho más, obviamente, pero ahora todo uno va y dice, no, pero si lo puedo hacer online, casi que uno fue a perder el tiempo. Pero sí, pues igual tiene que estar el espacio para quienes a lo mejor no se manejan mucho con las redes sociales, la tecnología en general. Pero bueno, hay que cuidarse solamente, pues pedir ayuda en el sentido si es que a lo mejor usted no sabe utilizar bien el teléfono, algún sobrino, algún vecinito, que tal vez alguna vecina que nos pueda echar una manito. Hoy día esas cosas se pueden hacer. Y cuando se han puesto para las 10 de la noche ya, casi estamos por irnos con las noticias del informador. Pero antes de eso podemos seguir conversando, escuchando un poquito de música. Música para hacer más ameno este término de la jornada. Ya mañana es el último día de la semana. Así que vamos.

Tan. Y igual en la semana se hablaba bastante sobre el tema del pase escolar, tarjeta nacional estudiantil, mejor dicho, porque más de 3.000 estudiantes en la región no han recibido su TNE, pero en este caso por retrasos de la empresa a cargo de la entrega. Pero si a esto le sumamos que a lo mejor muchos no han hecho el trámite, lo mejor es hacerlo, porque ya tenemos solamente estos días para, digamos, poder seguir pagando, en el caso de los estudiantes, la tarifa estudiante. Ya después del primero de junio hay que pagar tarifa adulta, así que tener mucho ojo con eso. Tenemos que ser responsables con estas cosas, pues. Bueno, en este caso sí, estamos hablando de que no han recibido su TNE por retrasos de la empresa a cargo, ya saliendo de si se realizó o no el trámite. Son los últimos días para que los estudiantes puedan revalidar su pase con el sello. Mientras que, por ejemplo, aquellos que ascendieron de nivel educativo, de básica, medio, de media educación superior, deben recibir su tarjeta nueva tras la fotografía nueva. Son trámites muy importantes, como lo decíamos, para que se pueda acceder a la rebaja en la locomoción colectiva a partir del primero de junio, la locomoción general. Ahora, lo que está pasando es que hay un 20% de los estudiantes que aún no recibe el pase escolar. Ahora, en estos casos, sí se van a ver obligados a pagar la tarifa completa. Pero en realidad, esta entrega de tarjetas es a nivel central y es desde ahí que se ha retrasado. Hasta el momento, la empresa que se adjudicó la distribución de esas tarjetas nuevas está haciendo la entrega en cada establecimiento educacional, pero si es que no ha llegado la tarjeta, lamentablemente va a tener que pagar el pasaje completo o la tarifa completa, depende de cuándo se hayan tomado la fotografía. De hecho, asimismo lo señalaba el director regional de JUNAE, Francisco Brizuela, que ellos están haciendo todo el esfuerzo para que las empresas que distribuyen las tarjetas lo puedan hacer lo antes posible, obviamente. Ahora, hay una probabilidad también, lo comentaban desde la Semi Educación en la Araucanía, que se proyecte que la entrega del pase escolar se extienda hasta la próxima semana. Pero todo eso está en veremos. Vamos a revisar si es que esa información se ha actualizado también, que a lo mejor ya han respondido justamente a raíz de eso, porque hay muchos chicos que están todavía sin su pase. Pero si usted quiere saber más información, uno, nos puede preguntar igual al WhatsApp, y segundo, pueden revisar todo esto y más en nuestro portal informativo en la sección Región de la Araucanía de BioBio Chile. Y cuando solamente 8 minutos nos separan de las 10 de la noche, los invitamos, primero agradecemos su sintonía y los invitamos a seguir en compañía de BioBio, porque ya viene el informador de las 10 de la noche.

A esta hora, 5 minutitos, nos separan de las 10 de la noche. Le comentamos que hace un ratito se informaba flujo vehicular normal en las calles céntricas de Temuco. También un alto flujo vehicular en la avenida Pedro de Valdivia y también avenida Caupolicán hace un rato atrás, cuando muchas personas van saliendo de sus trabajos, algunos van saliendo tal vez, otros que ingresan también más tardecito a su jornada laboral, o que por ese motivo van viajando. En el caso de eso, obviamente siguen compañía Bio Bio, nos puede ir escuchando en Sintonía 88.1 de Temuco, Villarrica 88.5, Pucón también 103.7 y la zona cordillerana de la Araucanía, Lonquimay, en la Sintonía 101.5. Invitamos a seguir en compañía de Bio Bio.

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0: Bienvenidos al informador de las 22 horas. Después de 4 años se retoman las obras de reposición del Liceo Carmela Carvajal de Prat de Osorno, catalogado como uno de los proyectos más emblemáticos y esperados de la región de Los Lagos. Los detalles junto a Camila Báez.
1: Tras más de 4 años de espera, finalmente se retomaron las obras del Liceo Carmela Carvajal de Prat en Osorno, una obra que quedó abandonada tras la pandemia y que requirió una inversión de más de 16.000 millones de pesos. Estos trabajos se fueron demandados durante mucho tiempo por parte de la comunidad de Osorno, toda vez que se trata de una de las instituciones educativas más grandes a nivel provincial. En ese sentido, y por medio de una ceremonia de traspaso de los terrenos a la empresa que se va a hacer cargo de estos trabajos, autoridades locales y regionales destacaron que se retomen estas faenas, que tendrán un plazo de 450 días para su materialización. Por este motivo, se espera que a finales de 2027 ya se pueda estar haciendo entrega a la comunidad de este liceo. En Osorno, Bio Bio, la radio.
0: Investigado por cuasi delito de homicidio y lesiones, quedó el conductor de un bus que protagonizó un accidente de tránsito la tarde del lunes en la ruta Villarrica-Freire, 30 kilómetros al sur de Temuco, y que dejó una persona fallecida. Desde Radio Bio Bio de Temuco nos informa Carlos Martínez.
2: Se trata de Ariel Mora Mesa, de 26 años de edad, que la tarde del lunes guiaba desde Villarrica hacia Freire un bus de la empresa Jack, el que a 14 kilómetros de Freire, por causa que se investigan, se salió de la ruta y cayó a una profunda zanja a orilla de la calzada, quedando la máquina de pasajeros volcada sobre su costado derecho y parte de su techo, generando la muerte de una pasajera y lesiones en una treintena de personas que viajaban en el citado bus. El martes, el imputado fue presentado al juzgado de garantía para controlar su detención, la que se amplió hasta hoy, instancia en la que el fiscal Jaime Pino, del Ministerio Público en Pitrufquén, inició investigación en contra de este conductor por cuasi delito de homicidio y lesiones. El juez de garantía aplicó arresto domiciliario total como cautelar y autorizó 6 meses de plazo para el cierre de la investigación. En la Araucanía, Bio Bio, la radio.
0: El diputado René García advirtió una posible alza del PAN por la crisis de insumos agrícolas. Los detalles se junta a Ignacio Maave.
3: El diputado de Renovación Nacional, René García, manifestó su preocupación por el aumento de los costos de producción agrícola y advirtió que el precio del PAN podría seguir

0: ir subiendo durante los próximos meses. El parlamentario aseguró que el encarecimiento de insumos como el petróleo, la urea y el fósforo han afectado fuertemente a los agricultores, provocando una disminución en la superficie sembrada de trigo para esta temporada. Según García, la caída de las siembras podría llegar al 40%, situación que impactaría directamente en la disponibilidad del cereal y por consecuencia en el precio final del pan que pagan los consumidores. El legislador advirtió que de mantenerse las actuales condiciones, el precio del pan podría superar los 3.500 pesos durante el próximo año, llamando al gobierno a adoptar medidas para enfrentar la crisis que afecta al sector agrícola. 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
1: Gracias por informarse con las noticias de la radio. Siga nuestra sintonía, son las 10 de la noche con 5 minutos.
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1: ¿Ya se juega?
2: Sí, se estaba jugando el segundo tiempo en el estadio de la Bombonera. Boca Juniors, Universidad Católica por Copa Libertadores. 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
3: Bueno, si es gol, tienen que volver atrás y ver que la falta fue mal cobrada.
4: El día del arquero, ¿no?
3: Para eso está el
4: Este le va a pegar al arco, Paredes le va a pegar, entiendo yo, al arco. Está lejos, colocan cuánto, tres en la barrera, ahí el portero Bermedo. Cuidado, este tiro libre, va Paredes, le pegó Paredes, rebotó la barrera. Rebotó la barrera, la corre por la izquierda Blanco, pero va a llegar primero Paredes, Paredes para Blanco. Pase para Blanco, corre, corre, corre, que te corre Arancibia, centro al área. Saca Blanco, fue el pasable. Ahí está el central Dracato, saca la pelota afuera, estilo de esquina o lateral.
3: Estilo de esquina es...
4: Le va a pegar Lautaro Blanco. 10 para el final, malo descuento, centro de Blanco, primer palo. Ceballos que venía, rebotó el nombre de la Católica, dice Roldán. Pero no le creo nada ya al árbitro colombiano. Venía bien y ya empieza a descarrilar. Ahí está el balón de Lautaro Blanco. Acomodo otra vez el mismo sector izquierdo, centro de Blanco. Pasa como, uy, entró solo Romero, le pegó cruzado, un rebote. La pelota afuera. Creo que hay uno de esquina, parece de vuelta. Ahora va a venir de la derecha, lo buscaba.
3: Estaba solo. ¿Por qué estaba solo ese jugador?
4: Peor momento ahora para sufrir a 10 del final, señoras y señores. Va a venir el centro de la derecha, Paredes. Otra vez buscando el área. Viene Dilolo. Viene el centro. Cuidado, va para Dilolo. Se va lo que llegó a puntear lateral. Le queda Blanco. Dando de frente largo nuevamente para Paredes. Paredes que recibe. Paredes que domina. Va ante la marca de Cuevas. Ahí está tocando nuevamente atrás. Boca Junior abre para Blanco. Insiste Blanco. Manda el centro. Sale Bernedo. La dejó pasar. La dejó pasar porque sabía que iba largo y afuera. Saque de portería. Quedando menos, 9 malos descuentos, no falta a sufrir.
2: Queda, sí, queda todavía. Se siguen poniendo por la cuenta mínima la Católica a Boca Juniors. Partido que se juega en el estadio La Bombonera. Con todo el ambiente, que escuchábamos que se está ahí disputando este encuentro. Vamos a seguir pendientes de lo que esté pasando. Oye, paralelo, se está jugando otro partido que está ya también a los 80 minutos, segundo tiempo. Cruzeiro-Barcelona. Este Barcelona Sporting Club de Ecuador, 4-0 se está imponiendo Cruzeiro. 4-0, goleada, 4-0 al Barcelona. Así que eso está en desarrollo. Boca Juniors cae por la cuenta mínima frente a la Católica. Los detalles se los contábamos en Bío Deportes.

Dan ganas de bailar, ¿sí o no? Sí. Está de cumpleaños esta muchacha, Kylie Minogue. Sí, cantante, compositora y actriz australiana. Nace un día como hoy, un 28 de mayo de 1968. Cumpleañera, sí, 58 años. Por estos días consolidada como una de las artistas más influyentes y exitosas del pop internacional. Con más de 4 décadas de trayectoria, esta intérprete ha logrado mantenerse vigente, reinventando constantemente su estilo musical, también conectando con distintas generaciones de fanáticos alrededor del mundo. Tiene hitos bien considerables, por supuesto, a lo largo de su trayectoria. Uno de ellos ocurrió en 2020, cuando se convirtió en la primera artista femenina en conseguir un álbum número uno en el Reino Unido durante 5 décadas consecutivas, desde los años 80 hasta la actualidad, con ese disco confirmó el alcance de una carrera que continúa sumando éxitos

Ya lo decíamos, nació en Melbourne, en Australia, en 1968, que eliminó, se ha ido ganando el corazón de una buena cantidad de fanáticos de distintas generaciones. Estuvo en nuestro país, así es, en agosto del 2025, la cantante regresó a Chile con su gira Tensión Tour. Se presentó en el Movistar Arena, en lo que fue su segundo concierto en el país tras su visita en el año 2008. La saludamos, la destacamos y la escuchamos en la radio.

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Se viene, sí, queda poco al Cyber Day, una nueva versión 2026, una instancia que se va consolidando como uno de los eventos más importantes del comercio electrónico de Chile, especialmente para quienes buscan

Descuentos en tecnología, moda y artículos para el hogar. Cada año miles de consumidores esperan esta fecha para realizar compras online, aprovechando estas ofertas que son por tiempo limitado. Sin embargo, hay recomendaciones. Expertos están diciendo que es lo que contamos siempre, a estar atentos. ¿Ah? Primero, bueno, a planificar las compras con anticipación, a comprar los precios desde ya, ir mirando más o menos lo que quiera comprar para evitar gastos impulsivos y falsas promociones. ¿Ah? Entre los productos más demandados aparecen los celulares, los notebooks, televisores, electrodomésticos también, además de prendas de temporada como abrigos y ropa de invierno. Uno de los fenómenos que ha marcado las últimas versiones del Cyber Day es el aumento de consumidores que monitorean precios semanas antes del evento. Eso es lo que le estamos diciendo. Hágalo. Muchos utilizan aplicaciones y comparadores digitales para verificar si los descuentos son reales y detectar las mejores oportunidades. También se recomienda revisar las condiciones de envío, cambios y devoluciones antes de concretar cualquier compra, especialmente jornadas donde aumenta considerablemente el tráfico en las plataformas digitales. Otro de los puntos es la seguridad. Las autoridades, también los especialistas, aconsejan comprar únicamente en sitios oficiales y verificar que las páginas cuenten con protocolos seguros antes de ingresar datos bancarios. Además, llaman a desconfiar de ofertas demasiado llamativas o enlaces compartidos por redes sociales que pueden derivar a fraudes y estafas. Hay que estar muy atentos siempre. Cyber Day no solo refleja el crecimiento del comercio electrónico de Chile, sino también un cambio en los hábitos de consumo, donde cada vez más personas comparan los precios, planifican sus compras, utilizan herramientas digitales para ir tomando la mejor decisión informada, y eso es lo correcto. Pero no hay que, confiarse. ¿Usted qué va a comprar? ¿Tiene claro? ¿Te tiene algo pensado, no? ¿No? ¿Sí? ¿Sí? ¿Sí? Ah, claro. Buena alternativa. Sí, ¿por qué no? Ah. 22 horas con 26 minutos.

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Buenas noches, ganó la Católica, a Boca 1-0. Sí, te visita. Y ganó el grupo, así es. Nuestro amigo Enzo, que está en sintonía, nos escribe. Gracias, Enzo, que está siempre muy atento. Nos escribe, nos comenta a través del WhatsApp de Vivo Vivo la Radio. A todos ustedes, ¿eh?, quienes están siempre muy pendientes a distintas situaciones que nos están escribiendo. También a ustedes que reaccionan a lo que les contamos. Y claro, ganó la Cato, ganó la Católica en la Bombonera, en Argentina, un 1-0. En este estadio histórico, este duelo que es válido por la sexta y última fecha del grupo de A de la Copa de Libertadores. Con este triunfazo, el equipo de Daniel Garnero llegó a los 13 puntos y confirmó su liderato en el grupo D y avanzó a octavos de final de la Copa Libertadores, este torneo continental. Su escolta fue el Cruzeiro. Oye, sí, estaba jugando Cruzeiro. Sí, están paralelo, ya. Que goleó 4-0. A Barcelona de Ecuador. Así que ahí está, en la parte alta, la Católica, Cruzeiro. Boca en tanto quedó eliminado en su casa y deberá conformarse con jugar el repechaje de la Copa Sudamericana. Bien por la Cato, bien por los equipos nacionales, ya. Vamos a estar atentos, por supuesto, a los octavos que se vienen de la Copa Libertadores, a la Católica, su avanzar. Esto terminó hace algunos minutos, se lo estábamos contando, por supuesto, desde que comenzó. Partido a las 20:30, que comenzó, así que uno de los partidos destacados en el ámbito futbolístico, uno de los encuentros destacados de este día jueves por la noche. Había también fecha de Copa Sudamericana, pero sin participación nacional, así que eso, les actualizamos. 22:38.

Estrena al sur de los prisioneros, 10 con 45 minutos. 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Día del Patrimonio se viene este fin de semana. Hay una nota bien interesante en biobiochile.cl. Marta Cruz Coque, la recambolesca historia de la madre del Día del Patrimonio. ¿Está la historia? Sí. Este día que tiene mucha importancia, le hemos estado contando de las distintas actividades, pero tiene una historia también el Día del Patrimonio. Ya se ponen a disposición distintos espacios, museos, edificios históricos, instituciones públicas, también privadas, que abren sus puertas gratuitamente con un fin único: poner en valor el patrimonio cultural del país. Y la idea original fue de la creadora y primera presidenta de la Corporación del Patrimonio Cultural, la centenaria Marta Cruz Coque, que nació en 1923 y falleció en el 2023. Licenciada en filosofía, fue la primera mujer en dirigir la Dirección de Bibliotecas, Archivos y Museos, la DIVAM, cargo que ocupó entre 1993 y el año 2000, impulsó una visión transformadora que acercó la cultura y el patrimonio a las personas. Durante su gestión promovió importantes iniciativas, entre ellas la creación de Bibliómetro, la Corporación del Patrimonio Cultural, y el impulso también al reconocimiento de Valparaíso como sitio de patrimonio mundial ante la UNESCO. Eso es parte del legado de la historia de Marta Cruz Coque, que abrió puertas de museos, bibliotecas, archivos y edificios históricos para que las personas pudieran conocer, recorrer y valorar el patrimonio de Chile. 27 años después, esa idea sigue más vigente que nunca y con datos que son bien significativos. 2025, el Día del Patrimonio marcó un récord histórico de afluencia de público. En total se registraron, imagínense, sobre 3 millones de visitas, 3 millones y medio, para redondear la cifra. Alguna de estas visitas, 1.400.000 de manera virtual, la otra de manera presencial, que es lo importante y lo interesante. Siempre le estamos diciendo que también hay algunas actividades que son virtuales, que también lo hace muy importante para personas que por alguna u otra razón no pueden asistir presencialmente, están en sus casas y quieren conocer del patrimonio. Están estas actividades también virtuales que son bien interesantes, que están disponibles ahí, ya lo decíamos, en la página del Día del Patrimonio. Y está esta nota en biobiochile.cl con más datos sobre la historia de quién fue Marta Cruz Coque Madrid, la creadora, una de las impulsoras, por supuesto, de históricamente de este día. Nacida en Santiago el 13 de octubre de 1923 bajo el gobierno de Arturo Alessandri Palma. Marta Cruz Coque Madrid estudió entre Chile y Francia, donde siguió cursos informales de historia, sociología, teología y filosofía. Así que tuvo una larga trayectoria que usted puede conocer ahí en este artículo, que tiene bastante datos, información importante en relación a, por supuesto, en este contexto de este fin de semana, el Día del Patrimonio, la idea original de parte de ella. 22:48 minutos.

10:52. Los fabulosos, mal bicho. Registro social de hogares es una herramienta muy importante, ¿eh?, que hay que mantener siempre actualizada. ¿Ya? ¿Por qué? Porque permite acceder a bonos, subsidios, distintos beneficios que entrega el Estado. Pero hay algunas personas que incluso no están inscritas y que mantienen información desactualizada al momento de postular a algún tipo de ayuda social. La apertura de nuevos beneficios como el subsidio electrónico y los apoyos de invierno. En ese sentido, las autoridades han reiterado este llamado, que es a revisar el registro, el estado del registro, y actualizar los antecedentes del grupo familiar, porque esto lo hace muy importante para poder postular a cualquier tipo de beneficio, un trámite que se puede complementar a través de internet, en línea. Se puede verificar si una persona está inscrita o no en el portal de la Ventanilla Única Social. Se utiliza para todos estos trámites, si es un requisito fundamental, la clave única, ya, y donde usted va a poder ingresar todos estos datos actualizados, la información del hogar, el tramo de la calificación socioeconómica, los integrantes registrados, ya luego de llenar, por supuesto, la información, ya se hace todo el cruce correspondiente respecto a la calificación socioeconómica. Así que sí es muy importante realizar la correspondiente inscripción y además, por supuesto, las actualizaciones. Hay casos, por supuesto, que las autoridades han dicho que es importante. Proceso que es gratuito, que se puede realizar de manera... Bueno, está Chile Atiende, en sucursales de Chile Atiende también se puede realizar en los en municipios, pero también está la facilidad de poderlo hacer vía online. Así que es un dato útil que está relacionado, por supuesto, con estos beneficios estatales. Hablábamos ya de esta convocatoria que está abierta para la quinta, el subsidio eléctrico, por ejemplo, y otros apoyos de invierno que se van dando a conocer. Así que es muy importante realizar esa actualización.

10 de la noche, con 55 minutos, le seguimos acompañando la música. La buena esta hora, Lady Gaga en la radio. Quédese, porque llega en algunos minutos el informador.

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2: Comenzamos revisando información policial con Jaime Sepúlveda.
3: Sí, información que está en curso en estos instantes en la comuna de San Bernardo. Hablamos de calle Santa Catalina, en donde personal de carabineros se trabaja en un taller clandestino, un taller mecánico, en donde se encontraron distintos elementos. Esta situación quedó al descubierto tras la denuncia de vecinos, principalmente de distintas incivilidades que se habrían generado en este lugar. Es por eso que tras la concurrencia de los funcionarios policiales, se detectó en el interior al menos 18 motores con números de serie borrados, los cuales se puede hacer presumir que están directamente relacionados con algún tipo de robo. Además a esto hay puertas de automóviles que hasta el minuto no se ha podido dar directamente con su ubicación, y en donde los vidrios están quebrados. Se presume también que esto se genera para borrar el grabado de las placas de patentes que se coloca en cada uno de los vidrios. Es un procedimiento que actualmente está en desarrollo. Hasta el instante no hay personas que hayan resultado detenidas producto de esta intervención policial, pero de igual manera se va a cuantificar la cantidad de motores que, como lo mencionábamos, podían venir directamente o estar relacionados con distintos robos de vehículos que se han concretado durante el último tiempo acá en la región metropolitana.
2: La diputada Gloria Navellán cuestionó el nuevo mando unificado en la macrozona sur. Ignacio Mabe con detalles.
4: La diputada del Partido Nacional Libertario, Gloria Navellán, cuestionó la decisión del gobierno de implementar un mando unificado en la macrozona sur, medida que contempla cambios en el despliegue de las Fuerzas Armadas en la provincia de Arauco. La parlamentaria aseguró que resulta difícil entender la determinación del gobierno, especialmente cuando se aproxima la lectura de sentencia por el asesinato de 3 carabineros en Tirúa y el inicio del juicio por el atentado al Molino Grolmus. Navellán advirtió que ambos procesos judiciales se desarrollarán en un contexto de alta tensión, señalando que existen amenazas contra víctimas y testigos, además de llamados públicos en favor de imputados vinculados a causas de violencia rural. La diputada sostuvo que la presencia de la Armada ha contribuido a contener hechos de violencia en la zona de Arauco y emplazó al Ejecutivo a revisar la medida, argumentando que se trata de un momento especialmente sensible para la seguridad en la macrozona sur. 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
2: Investigado por cuasi delito de homicidio y lesiones, quedó el conductor de un bus que protagonizó un accidente de tránsito la tarde del lunes en la ruta Villarrica-Freire. La información con Carlos Martínez desde Radio Bio Bio de Temuco.
5: Se trata de Ariel Mora Mesa, de 26 años de edad, que la tarde del lunes guiaba desde Villarrica hacia Freire un bus de la empresa Jack, el que a 14 kilómetros de Freire, por causa que se investigan, se salió de la ruta y cayó a una profunda zanja a orilla de la calzada, quedando la máquina de pasajeros volcada sobre su costado derecho y parte de su techo, generando la muerte de una pasajera y lesiones en una treintena de personas que viajaban en el citado bus. El martes, el imputado fue presentado al juzgado de garantía para controlar su detención, la que se amplió hasta hoy, instancia en la que el fiscal Jaime Pino, del Ministerio Público en Pitrufquén, inició investigación en contra de este conductor por cuasi delito de homicidio y lesiones. El juez de garantía aplicó arresto domiciliario total como cautelar y autorizó 6 meses de plazo para el cierre de la investigación. 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
2: El cielo en Santiago presenta nubosidad parcial y bruma. A esta hora la temperatura es de 7.3 grados.

0: y la humedad alcanza el 88%.
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0: noche con 12 minutos. Estamos con Julius Popper acá en la radio hasta ahora. Si quieren un ratito más a Valdivia, van a estar tocando el día de mañana. Pero queríamos seguir conversando un ratito más. Hablando un poquito de esta canción que estamos escuchando, antes se cambió de nombre, ¿no?
1: Así es, antes se llamaba Que la maten ya.
0: Que la maten ya.
1: Hoy por hoy se llama Que me maten.
0: Ya, tuvo un cambio acorde a los nuevos tiempos.
1: Acorde a nuestra nueva línea editorial.
0: Sí, claro, los tiempos han cambiado, pues está bien. Oye, estábamos hablando de Juque, la canción con la que nos despedimos, digo yo. Te despiertas tú de la televisión. Quizás uno de los grandes himnos de Julius Popper que les permitió abrir otras fronteras, ¿no? Junto con La Innombrable, otras canciones más que han sido parte de iconos, callitos de batalla de Julius, ¿no?
1: Sí, un regalo de los dioses de encontrarnos con esa canción y con Juque y La Innombrable son dos de las más escuchadas y además como soporte siempre desde el primer disco que hemos hecho. Entonces cada vez que la tocamos, no nos perdono si no la tocamos, sí, en donde estemos. Así es que.
0: No te voy a pegar con Fito Páez, que fue al concierto. ¿Viste esa polémica de Fito Páez, no?
1: Sí, algo vi que tocó
0: un. Hizo un concierto y tocó todo su disco nuevo de lanzamiento. Nadie lo conocía, todos se aburrieron ahí.
1: El cálculo mal. Hay que matizar un poquito. Nosotros, históricamente, siempre que estamos mostrando canciones nuevas, las vamos metiendo entre medio de los discos ya que conocen, puede resultar mejor.
0: Oye, ya, entonces tienen el lanzamiento, perdón, el concierto, más allá de estos recitales que están haciendo, se viene el del teatro del Bío Bío, ¿no?
1: Así es.
0: ¿Día?
1: 18 de julio.
0: 18 de julio.
1: Sábado 18 de julio, el Teatro Bío Bío parte de nuestra gira de celebración 25 años.
0: ¿Esa gira, hacia dónde nos lleva hasta ahora?
1: Parte en Santiago, parte en Concepción, va a pasar por Santiago, queremos tocar y celebrar en todos los bares y teatros y que hemos tocado en nuestro quehacer diario, si se quiere, semanal, mensual, que nosotros venimos girando ya. Estamos celebrando esos 25 años de música en vivo

0: y queremos pasar donde todos nuestros amigos, donde todos los que alguna vez nos han abierto sus puertas para poder tocar. Vamos a hacer ese recorrido, así que se viene un segundo semestre intenso, así es que este un llamado a que estén atentos a sus ciudades, porque los vamos a visitar sí o sí.
1: Tienen que ir a tocar al hall de la Facultad de Periodismo de la Católica de Ponce, donde estuvieron
0: para recordar viejos tiempos.
1: Que les contaba que cuando yo estaba en la dirigente estudiantil ahí, ustedes nos colaboraron harto yendo a tocar, estamos hablando de 2005 por ahí, incipiente banda que mira el salto que dio y hoy están consolidados. Bueno, yo sé que se tienen que ir corriendo. ¿Hay algo más que le puedo regalar? Así cortito para despedirnos, ¿no?
0: Claro que sí.
1: ¿Sí? Claro. Al público de Bío Bío, estamos por la radio junto a Alejandro Venegas.

0: Muy bien. Julius Popper. Carlos Venegas en los estudios de la radio. Agradecido por haber venido para acá, por supuesto. Que les vaya muy bien en Valdivia. Y recordar esta fecha entonces en el Teatro del Biobío.
1: Muchas gracias por la invitación, por conversar con nosotros. Un abrazo a la radio Biobío, a todos los que nos están escuchando. Y sí, nos vemos mañana en Valdivia.
0: Eso.
1: Y el 18 de julio en el Teatro Biobío, Concepción.
0: Eso, que le vaya muy bien, ¿eh? Váyase corriendo, si no va a perder el viaje ahí a Valdivia. Muchas gracias por venir. Alejandro Venegas, de Julius Popper, esta tremenda banda nacional desde Concepción, desde la región del Biobío para Chile y el mundo. Hacemos la pausa, escuchamos la canción, don Franco. Vamos a escuchar una cancioncita precisamente de Julius, ¿no? Digamos, ahí está sonando hasta ahora y seguimos junto a ustedes.

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1: Cuatro selecciones jugarán la Copa del Mundo por primera vez en su historia. Los Lobos Blancos de Uzbekistán dominaron a Asia con un fútbol físico y ultratáctico y tienen en Avosbek Faisuyaev, en el volante ofensivo del CSKA de Moscú, a su principal figura. Jordania sorprendió al mundo llegando a la final de la Copa Asiática. Moussa Al-Tamari, extremo del Stade Rennes de la Liga de Francia, es la principal figura de los caballeros de Al-Nashama, que son parte del Grupo J, con Argentina, Argelia y Austria. La pequeña isla de Cabo Verde tendrá su representación en Norteamérica en el Grupo H, que además integran España, Arabia Saudita y Uruguay. Los tiburones azules de África, con poco más de medio millón de habitantes, se convirtieron en el país con menor territorio y uno de los menos poblados en disputar esta cita planetaria. El nuevo toque caribeño del Mundial lo entrega Curazao, con base de jugadores criados en los Países Bajos, pretenden dar la sorpresa en la Copa del Mundo. La familia azul es parte del Grupo E, junto a Alemania, Ecuador y Costa de Marfil.
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3: 11 de la noche con 29 minutos. ¿Tienes problemas con tu auto? 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Junto a nosotros en esta noche de día hoy, pues. Clarito, ¿eh? 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Ok. Atención. Mujeres, ¿no?
4: Y hombres también. Todo el mundo.
3: Todo el mundo, sí. Hasta un 56% de las mujeres podrían experimentar dolor en algún momento de su vida sexual. Y no tan solo vida sexual. También andando en bicicleta, lo estábamos conversando.
4: Sí.
3: La realidad que muchas aún viven en silencio. Conversamos con Carolina Silva, kinesióloga especialista en piso pélvico, un tema del que muchos sufren, muchas sufren, pero nada se habla, ¿no? Carolina, ¿qué tal? ¿Cómo le va?
4: Estoy perfecta de estar aquí hablando de este tema que nadie habla.
3: A ver, ¿cómo es esto de que el dolor durante la actividad sexual sigue siendo para muchas mujeres una experiencia dolorosa y poco o nada disfrutada?
4: Es porque en la región genital tenemos un conjunto de músculos que se llaman piso pélvico, este conjunto de músculos, y ellos tienen tendencia a ponerse tensos porque como no los movemos a voluntad, el músculo se pone tenso y cuando hacemos actividad sexual penetrativa puede generar dolor. Y ese dolor se conoce como dispareunia, que es el dolor sexual.
3: ¿Y se da mucho?
4: Es demasiado frecuente.
3: ¿Te consulta mucho, Julio?
4: Mucho, yo veo mucha paciente en consulta con dolor sexual y hombres también. Y se acontece a veces, por ejemplo, después de la eyaculación, durante la erección, durante la acción de la penetración mismo, y queda doliendo y las personas empiezan como a evitar hacer actividad sexual por ese dolor.
3: Ahora, estamos hablando de un tema que es como muy común, dices tú, que mucha gente te consulta. ¿Es normal que se sienta, que exista esa molestia, es una patología, o estamos hablando de situaciones que son normales, pero que hay que trabajarlas?
4: No debería uno sentir dolor a la actividad sexual penetrativa, pero claramente que si yo estoy con una sequedad en el canal vaginal, si yo estoy con una patología vulvar, con una infección vaginal, puedo generar ese dolor, solamente que a eso nos alerta que alguna cosa no está bien, y muchas veces lo que no está bien es la parte muscular de la región genital, que serían los músculos del piso pélvico en este caso.
3: A ver, cuando hablamos de piso pélvico, ¿a qué nos referimos?
4: Al conjunto de músculos que rodean los genitales, que sostienen los órganos pélvicos, que mantienen la continencia, que permiten el vaciamiento y que participan de la función sexual, principalmente en la excitación y el orgasmo. Esos musculitos.
3: Eso incluyendo hombres y mujeres.
4: Incluyendo todo el mundo. Todas las personas tenemos músculos del piso pélvico.
3: Ahora, ahí ya tenemos el diagnóstico, ¿no? Uh-huh. Una situación que hubo un problema. Que según lo que tú dices, mucha gente te va a consultar,
4: sí,
3: ¿cierto? O sea, que es más común de lo que se cree.
4: Eso, es muy frecuente, ajá.
3: ¿Se puede trabajar eso, no?
4: Sí, eso es lo que hacemos en kinesiología pélvica. Vamos y evaluamos qué es lo que está pasando en el componente muscular de ese piso pélvico, y si encontramos que los músculos están con tensión, probablemente vamos a tener que hacer un tratamiento de liberación miofascial, relajar los músculos para que dejen de doler, y después hay que entrenarlos. Porque todo el mundo me pregunta, ¿pero por qué me duele? ¿Por qué el músculo se puso tenso? Y yo siempre le respondo lo mismo, porque es una musculatura que nadie te enseñó que existe, no la mueves a voluntad, y si no la mueves, lo que le pasa a cualquier músculo es que si tú no lo mueves, él se atrofia, pierde masa muscular, pierde flexibilidad, fuerza, potencia, resistencia, y eso genera tensión muscular.
3: ¿Cómo fue que tú llegaste a esto? Porque me estabas contando que hiciste un curso, ¿no?
4: Una especialidad. Ajá. Yo empecé en la pélvica hace muchos años, tengo 18 años en el área de la pélvica. Me fui a Brasil a hacer la especialidad y siempre he trabajado aquí en Santiago atendiendo a los pacientes, y ahora doy clase formando kinesiólogas pélvicas.
3: Ahora, la gracia de todo este tema es que es una realidad que es muy frecuente, pero que pocos consultan. Sí. Que ahí hay un problema grande, ¿no?
4: Sí, ese es el problema.

0: musculares, para que tengan flexibilidad, el dolor desaparece, la calidad de vida mejora, la calidad de vida sexual también se mejora.
1: Y yo te preguntaba, claro, cuando uno, después de mucho tiempo, se pone a andar en bicicleta, a veces uh-huh. se siente dolor ahí, ¿no? Uh-huh. Indistintamente si hombre o mujer, uh-huh. digamos, que es como común. Uh-huh. ¿Es parte de lo mismo?
0: Sí, eso es un factor de riesgo. ¿Por qué? Porque cuando yo me siento en el sillín de la bicicleta, apoyamos dos huesitos que se llaman isquion, y en medio de esos huesitos están los músculos, y allí justo en la mitad, en la base del pene y en la región vulvar, pasan unos nervios, que es el nervio pudendo, que queda comprimido entre el sillín y mis nervios y mis músculos, y esa compresión nerviosa genera tensión muscular que aumenta y aumenta el dolor constante pélvico, que puede evolucionar a un dolor pélvico crónico, tipo no se pasa más.
1: Ahora, ¿qué hacer, por ejemplo, para las personas uh-huh. que les pasa eso, uh-huh. que andan en bicicleta?
0: Aliviar. Ajá, perdón.
1: Perdón, solo para terminar la pregunta, porque hay gente que le pasa cuando después de andar mucho tiempo en bicicleta, pero después siguen andando constantemente y no sí. se les va el dolor.
0: Se acostumbra.
1: Se acostumbra,
0: exacto.
1: Claro. No sé si ahí se va el dolor, o sea, se acostumbra a estar en esa relación de movimiento. Pero claro, a veces uno toma la bicicleta una vez al mes.
0: Ajá. Y queda el dolor.
1: Queda el dolor un par de días.
0: Exacto. Ahí nosotros viene el paciente, evaluamos, vemos dónde se está dando la compresión, liberamos la compresión, porque cuando hay compresión los músculos van a hacer más tensión y comprimen más. Entonces solo empeora el síntoma. Libero la tensión muscular, el nervio queda libre y el paciente consigue disfrutar de su actividad deportiva sin problema. Entonces hacemos como algo que se llama de liberación miofascial y disminuimos la compresión nerviosa del nervio pudendo.
1: ¿Tú recomiendas hacer un trabajo de rehabilitación ahí, ¿no?
0: Sí, siempre, siempre. Siempre que se va a iniciar actividad física es importante revisar primero cómo está el piso para que él no vaya a sobrecargarse sin tener condiciones para responder a esa sobrecarga.
1: Ahora, que no exista tanta conciencia al respecto, ¿a qué crees tú que responde?
0: La vergüenza. Estos
1: tabú,
0: músculos...
1: No sí. sé si tan tabú o que sea todavía un poquito, ¿no?
0: Sí, hay tabú todavía y... estos músculos quedan en una región que es la región genital. Tipo, tú no vas por ahí diciendo, oye, me duele aquí sí. en la base del pene, ay, amigo, me duele sí. la punta del pene cuando hago el ciclismo. Tipo, nadie va a ir diciendo eso. Entonces, la vergüenza al externalizar estos problemas de esta región es lo que hace que se demore la consulta y, por lo tanto, retarda el tratamiento y, por lo tanto, la calidad de vida se descompensa a lo largo del tiempo.
1: Las personas que te preguntan a ti son principalmente mujeres.
0: La mayoría son mujeres, pero tengo muchos hombres. Lo que pasa es que ustedes tienen menos factores de riesgo. Nosotras tenemos más factores de riesgo para disfunción de piso pélvico por la biomecánica, por la anatomía y por las hormonas, el tipo de masa muscular que tenemos, y también los embarazos y los partos son otro factor de riesgo que ustedes no tienen asociado.
1: Oye, dice, si el sillín de la bici está a la altura, dice una auditora acá, está a la altura adecuada y el nivel exacto, no debe doler. Las bicis se usan a la medida, no sé si tanto, ¿eh?
0: Es que...
1: digo, me pasó alguna vez que quedé con un dolor producto de haber andado en bicicleta una vez después de mucho tiempo. Uh-huh. Se me quitaron los dos días, se me quitó, digamos, uh-huh.
0: Pero esos dos días fueron intensos.
1: Sí, fueron molestos, digamos.
0: Exacto.
1: Y tengo una amiga que le pasó lo mismo, que es habitual ese tipo de...
0: Sí, es común. Sí, se hacen varios estudios ergonómicos, hay sillines con canaleta, precisamente para no hacer la compresión claro. allí en la base, pero ni todo tiene que ver solamente con la postura. A veces el piso de la persona ya llega tenso. Ya subes el piso, los músculos ya vienen con tensión y se comprimen contra el sillín y ahí solo empeora el síntoma.
1: Hola, Julio, dice, saludos también a la invitada. ¿Los ejercicios de Kegel funcionan para evitar el dolor?
0: Ay, ejercicios de Kegel son nuestra historia de la pélvica, ¿sabes? ¿Cómo nace esto? Pero ya ahora lo llamamos de entrenamiento muscular del piso pélvico, y los ejercicios de Kegel eran solo apretar y soltar, apretar y soltar rápido. Nosotros en entrenamiento muscular hacemos contracciones excéntricas, contracciones isométricas, como hacer ejercicio, ¿sabes? Yo digo que los ejercicios de Kegel son más un movimiento que un ejercicio, porque para tú hacer ejercicio tú necesitas repeticiones, series, carga. Y ahí eso es lo que hacemos desde kinesiología pélvica, prescribir entrenamiento muscular del piso pélvico.
1: Perdón la curiosidad, pero no se me ocurre cómo se hacen esos ejercicios.
0: ¿No? Bueno, les voy a explicar a ti y a todo el mundo. Ajá. Esos ejercicios son puntuales de la región genital. Ya hablamos que los músculos están en la región genital. Sí. Si tú piensas ahora en esconder tu ano, ¿ya? Tipo apretar allí en la región genital y esconder el ano, ese es el movimiento de los músculos de tu piso.
1: Perfecto.
0: Si tú fueras a hacer ejercicio,

0: de eso, yo te diría, por ejemplo, solo por dar un ejemplo de un tipo de ejercicio, tipo, ahora haz lo mismo, pero ve escondiendo despacito hasta llegar a lo máximo que puedes, y ahora suelta. Por ejemplo, ¿tá? Hay otras formas de tipo, ahora sostengo, ahora suelto despacio, pero eso va a depender de la capacidad de cada persona, del tipo de entreno que esa persona necesita, y ahí después podríamos empezar a pensar en la sobrecarga para hacer ese movimiento.
1: Las sesiones kinesiológicas uh-huh. ahí
0: son individualizadas. Eso, claro. Te vi la cara de espera, ¿cómo así?
1: Se lesionó la mano, digamos, y están
0: con ocho
1: ahí,
0: más.
1: Claro, y le ponen corriente. Lo pones corriente tú ahí, ¿no?
0: Podemos decir, el paciente necesita, pero generalmente cuando tienen el movimiento activo no precisan de electroestimulación, yeah. a no ser que sea para modular un dolor. Pero sí, es personalizado, es atención uno a uno, kinesióloga, paciente, solito.
1: Claro, o sea, sí, se le está dando vergüenza.
0: Imagínate, no.
1: Ya, ¿tú por qué estás? No, porque...
0: No, porque...
1: Empiezan a hablar ahí entre los pacientes. Ah, mira, me pasó esta otra cosa.
0: Exacto,
1: pero,
0: sí.
1: Pero bueno, hay que romper un poquito el tabú de esto, ¿eh?
0: Es necesario. Sí. Mira que rompiendo el tabú, lo que mis pacientes me dicen, yo hubiera hablado de esto antes, hubiera consultado antes, hubiera preguntado antes, no hubiera pasado tantos años con dolor, tanto tiempo con incontinencia urinaria. Entonces, es mejor consultar y dejar la vergüenza de lado. Eso te ayuda a llegar más rápido a la solución.
1: Hablan también de los beneficios para la actividad sexual del hombre.
0: Sí. Sí, porque estos son los músculos de la función sexual. Estos son los músculos de la erección, claro. Estos son los músculos de la sensibilidad, estos son los músculos del orgasmo. El orgasmo son contracciones musculares. ¿De quién? De los músculos del piso. Cuanto mejor entrenados esos músculos, mejor función sexual. La lubricación, todo depende de los músculos del piso, de verdad.
1: Oye, preguntan aquí, ¿qué se le puede decir a la gente que a lo mejor no puede ir a consultar, pero hacer cosas en casa, digamos, si es que es... ¿Siente algún tipo de dolor?
0: Es difícil porque el grupo muscular es grande, no es un musculito enano ahí que para agarrarlo fácil.
1: Y además tienes que hacer el diagnóstico,
0: son intracavitarios,
1: ¿no?
0: Eso, hay que ver cuál músculo es o todo, de dónde viene el origen, pero así, básico, le digo a las personas, por lo menos, cuando empiecen a sentir dolor, lo antes posible que consulten, mejor. Cuanto más años con dolor, más difícil el tratamiento. Entonces, consultar antes.
1: Perdona, ¿y esa consulta quién se le hace? Porque la mujer iba al ginecólogo, ¿ah? Traumatólogo, no sé qué.
0: Urología.
1: Urología, claro.
0: Ginecología. Sí. Coloproctología. Sí. Son como las áreas más afines, así.
1: Y ellos te mandan rehabilitación.
0: Eso, y ellos derivan a kinesiología pélvica. Uh-huh. Igual psicología también, porque a veces estos problemas sexuales se conversan con psicología y psicología consigue hacer derivación.
1: Hay mucho tema de psicología metido en eso, ¿no?
0: Claro, porque no somos un ser solo físico. Sí. Somos un ser que tiene emociones, que tenemos psiquis. Entonces, los componentes de la función sexual son psicofísicas, no hay cómo separar. Entonces, a veces, desde la parte psicológica también es muy importante el apoyo, por eso el trabajo multidisciplinario es fundamental.
1: ¿Cuánto ha ido evolucionando la capacidad de consulta del chileno en este tipo de...?
0: Uy, mucho. Yo vivo aquí desde 2010.
1: ¿2010?
0: Ajá. Y ahora, tipo, es fácil que ellos consulten. Vienen sin tanta vergüenza, sin tanto pudor, más libres, digamos. Pero falta mucho. Por eso estoy aquí, porque falta mucho abrir estos espacios donde se dice, oh, es común que acontezca, si te acontece, ok, hay solución, y no demorar tanto en llegar al tratamiento... adecuado, ¿no?
1: Romper un poco la barrera de la vergüenza.
0: Sí,
1: también, ¿no?
0: Hay que pasar. Al otro lado de la vergüenza está la solución. Sí. Ajá. Eso es lo más importante, dejar la vergüenza y hablar las cosas. Ah, me pasa esto, ¿a dónde pregunto? Hay ahora más espacios para saber a quién consultar, al médico, a la médica, decirle, oh, doc, me pasa esto, yo vi sobre kinesiología pélvica, la kinesiología pélvica tiene mucha evidencia científica, somos un área bien respaldada por la evidencia. El médico va a decir, sí, vaya para allá. Y ahí nosotros vamos a evaluar y dar el tratamiento específico para cada persona.
1: Tú dices que ha ido evolucionando entonces la capacidad del chileno un poquito.
0: Altísimamente, altísimamente. Sí.
1: Acá preguntan, claro, el tema de la eyaculación precoz.
0: Ajá. Dice. Eyaculación, ¿no? Prematura es una disfunción muy asociada al piso, porque los músculos que quedan en la base del pene, principalmente unos que se llaman bulbo cavernosos, ellos son los que hacen las contracciones para expulsar el semen. Entonces, si esa musculatura ya vive hiperactiva, con cualquier aporte sensitivo que tú das, por ejemplo, el de la erección,

0: y el entrar a un canal para hacer penetración, ya llama y detona ese reflejo de contracción de piso pélvico y genera la eyaculación prematura antes de que la persona quiera. Entonces muchas veces el problema viene de los músculos que ya viven hiperactivos. Cualquier estímulo sensitivo, ¡pa!, los dispara a contracción.
1: Ahora, es importante lo que estaba diciendo, porque yo creo que también es una barrera importante de vergüenza para muchos de ir a preguntar, ¿no?
0: Sí.
1: Pero tiene solución esto.
0: Totalmente. Pero claro, no preguntan, se ponen geles de adormecer el pene, se va a la erección, no siente nada, y ves, hacen como mil cosas, y al final era tan simple como evaluar si es que los músculos del piso estaban comprometidos, y si estaban comprometidos, es darles el tratamiento y acabó.
1: ¿Esos tratamientos cuánto duran más o menos?
0: Las sesiones varían en tiempo a lo largo de cada servicio o clínica o consulta, pero en general es una hora por paciente. Entonces vamos a atender una hora y en el tiempo van a ser unas 8 sesiones, 10 máximo. Va a depender del paciente también, tiene que colaborar porque el cuerpo, los músculos están en el cuerpo de él. Pero nosotros conseguimos resultados en 8 semanas bien interesantes.
1: Sí. Es interesante lo que estás comentando respecto, claro, esta idea de ir rompiendo los escenarios de vergüenza, porque claro, estamos en una sociedad donde prácticamente el tener un rendimiento sexual bajo las expectativas, ¿sí? Es casi una causal como de vergüenza, qué sé yo, y muchas veces pueden estar condicionados por estas patologías.
0: Exacto,
1: ¿no?
0: Sí, imagínate si yo ya llego a la actividad sexual pensando desde el psicológico, claro. Ay, ¿será que voy a rendir? ¿Será que me va a pasar otra vez? ¿Será que se me va a caer la erección? ¿Será que no voy a lubricar? ¿Será que voy a conseguir orgasmo? Meu Deus, esa carga mental ya pone en activación a todos los músculos y lo que necesitamos es hacer sexo para disfrutar, no para estar como alerta. No, es para concentrarnos en lo que siente el cuerpo y los músculos activan a los pocos hasta detonar estas contracciones.
1: O sea, todo tiene solución ahí.
0: Todo, todo. En kinesiología tenemos demasiada evidencia, tenemos muchos pacientes, yo tengo muchos pacientes felices de haber ido a kine y haber solucionado su queja.
1: ¿Y es un problema común, por ejemplo, en el caso de hombre o no?
0: Es altamente común, yo creo que soy una de las kines que más hombres ven, yo atiendo particular y me llegan demasiados hombres con diferentes disfunciones. La más común es eyaculación prematura y dolor pélvico crónico. Después viene disfunción eréctil y ya en mujeres el más común es dolor sexual o dolor pélvico crónico y disfunciones del orgasmo, la excitación.
1: Oye, insisto, porque esto es un tema, claro, no es un tema que se converse mucho en medios de comunicación, precisamente por el mismo tabú de plantearlo así como yo te quería en modo chiste, estamos en la hora para hablar de este tema.
0: ¿Qué se puede decir estas palabras?
1: Pero es importante, claro, quizás desde esta lógica de decir no eres menos hombre si es que te pasan este tipo de cosas, digamos.
0: Para nada.
1: Porque muchos lo deben pensar dentro de la estructura de la configuración machista, pero social, digamos.
0: Sí,
1: ¿no?
0: Sí.
1: Ir a preguntar siempre.
0: Sí.
1: Ir a preguntar, todo tiene solución, todo puede ser patológico.
0: Imagina, y a veces me dicen, Carón, ¿en serio? Yo hubiera sabido, los hombres, yo hubiera sabido esto, te juro que hubiera venido bien antes, o sea, alguien me hubiera hablado sobre esto. Últimamente los pacientes a veces van y le preguntan a ChatGPT y el propio ChatGPT le dice kinesiología pélvica, como eso es donde más resultados se consigue ver.
1: ¿Está bien desarrollado esa kinesiología en Chile, no?
0: Muy.
1: Hablo desde la ignorancia.
0: Sí,
1: de hecho,
0: sí.
1: No sabía que existía hasta que llegara a estudiar.
0: Sí, por eso estoy aquí, porque me cansa cuando me dicen, yo no sabía que eso existía. Y yo, no, pero ¿cómo no? Bueno, hay muchos diplomados a lo largo de Chile, ahí en la Universidad de Concepción, ahí en la Universidad de Antofagasta, la Universidad de Chile hacía diplomado también, la Universidad del Desarrollo, OTEX como Maule Duc, tipo, hay muchos lugares donde se forman kinesiólogas pélvicas y da para reconocerse como especialista a través del DENAC. Entonces, sí, está súper bien desarrollada y vamos creciendo cada vez más.
1: Miguel pregunta si es que cualquier kine puede hacer ese tratamiento o necesita algún curso especial.
0: No, tiene que ser kinesióloga pélvica. Que no es cualquier kine que sabe tratar estos musculitos.
1: Dijimos acá que no es una lesión de mano.
0: Eso,
1: y se
0: no es.
1: O si nos fracturamos el tobillo y te meten en las camillas donde hay cinco pacientes en el centro
0: de rehabilitación. Separado por cortinita, así es que, ¿no? No, no, tiene que ser kinesióloga pélvica mismo, formada en kinesiología pélvica.
1: ¿Y es fácil encontrar o son escasas?
0: No, no, somos bastantes. Hay una asociación aquí de kinesiología pélvica. Somos varias, no somos pocas. Todos los hospitales tienen kinesiología pélvica, todas las clínicas tienen kinesiología pélvica.

0: y hay muchas colegas que trabajamos particular. Entonces, es un servicio que está al alcance y es conocido y somos varias, sí.
1: ¿Dónde te pueden encontrar, Carolina?
0: A mí...
1: Porque acá hay mucha gente que está preguntando, y qué bueno que estén preguntando.
0: Ay, sí.
1: Porque primero es romper la barrera de atreverse a preguntar.
0: Sí,
1: digamos.
0: Sí.
1: Eso es muy importante. ¿Dónde te pueden ubicar?
0: A mí me encuentran en www.carolinasilva.cl y también en mi Instagram, @la.carosilva.
1: Ahí te pueden hacer algunas consultas, orientación.
0: Pueden conversar conmigo, siempre respondo. Tipo, podemos hablar. Me gusta que me pregunten, me gusta que consulten. Puedo derivar con colegas que están formadas en el área. O sea, hay colegas que van a ser de calidad para atender a los pacientes. Tengo muchas, así que pueden hablar conmigo y yo derivarles.
1: Acá dice mucha, el problema, volviendo al tema de los problemas sexuales, ¿no? Uh-huh. Que dicen mucho pueden ser mentales, efectivamente.
0: Tienen un componente psicológico,
1: pero
0: claro.
1: Pero que te atrofia igual, digamos.
0: Exacto,
1: o sea, si por algo no funciona lo que tiene que funcionar.
0: Hay que ir al físico igual, es que eso es. O sea, yo no solo voy a tratar el físico, si yo identifico que hay factores psicológicos, voy a derivar a psicología. Pero de psicología también pasa lo mismo. A mí me llegan muchos pacientes derivados por psicología porque están tratando la parte psicológica, solo que el cuerpo sigue fallando. Y ese cuerpo, la que puede acceder a ese lugar del cuerpo es kinesiología pélvica. Claro. ¿Entiendes?
1: Hay rehabilitación, hay
0: tratamiento
1: hay para todo.
0: Solución.
1: Para todo,
0: ajá,
1: tipo de problema relacionado con lo que estábamos hablando.
0: Sí, con la disfunción sexual tenemos altos efectos
1: interesantes.
0: Positivos.
1: Nuevamente, redes sociales.
0: @la.carosilva y www.carolinasilva.cl.
1: Oye, tremenda conversación con Carolina Silva, perdón, que nos vino a visitar acá los estudios de la radio. Muchas gracias por haber venido, muchas gracias por esta conversación.
0: Gracias a ti, feliz de estar aquí.
1: Eso. Ya, nosotros nos vamos, pero antes les cuento, tienes problemas con tu auto, en abogadoautomotriz.cl te ayudan a solucionar cualquier problema legal, desde cobro de daños por choques, deudas con las autopistas y eliminación de multas de tránsito antiguas, entre otras. 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Nos vamos. Será hasta mañana. Chau.

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3: Chile y cuatro países de la región acordaron en Santiago impulsar una estrategia conjunta para enfrentar el crimen organizado y fortalecer la seguridad fronteriza. El gobierno justificó con informes técnicos de gendarmería el traslado de los tres reos comunes desde el penal de Punta Peuco. Especialistas advirtieron que el endeudamiento sostenido del país podría afectar la inversión futura, el gasto público y la clasificación crediticia. De los dichos del ministro José García, Hacienda moderó las expectativas sobre eventuales cambios profundos a la Ley de Reconstrucción Nacional. La Moneda evitó intervenir en la acusación constitucional contra el exministro Nicolás Grau en medio de tensiones dentro del oficialismo. Un hombre fue detenido en Chiguayante luego de arrastrar por más de un kilómetro a un carabinero durante un control policial. El Ministerio de Salud alertó que casi 2 millones de adultos mayores aún no se vacunan contra la influenza, cuya circulación sigue al alza. En noticias del exterior, el sector mayoritario de la oposición venezolana y sus líderes María Corina Machado y Edmundo González Urrutia propusieron una negociación política seria, firme y responsable con el gobierno de la presidenta encargada, Delcy Rodríguez. Las Fuerzas Armadas iraníes lanzaron disparos de advertencia contra buques infractores en el estrecho de Hormuz, mientras crece la incertidumbre sobre las negociaciones con Estados Unidos. En el deporte, en un histórico triunfo, Universidad Católica venció a Boca Juniors en la bombonera, y clasificó como líder de su grupo octavos de final de la Copa Libertadores de América. El cuadro argentino cae de esta manera en la Copa Sudamericana para enfrentar en el repechaje a O'Higgins de Rancagua.
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1: 12 de la noche, 6 minutos.
3: ¿Cómo están? Muy buenos días. Bienvenidos a la revisión de las noticias en Radiograma. Saludamos a quienes nos escuchan a través de las 43 estaciones de Bio Bio en la radio en todo el país y a quienes nos ven, nos observan a través de la televisión digital de Libre Recepción en Bio Bio TV. Los invitamos a interactuar con nosotros a través de nuestro número de WhatsApp al más 569-9207888, donde nos pueden enviar todo tipo de imágenes, videos, audios, la información. Donde quiera que se encuentre, la puede enviar ahí y comunicarse con nosotros. O también llamarnos a nuestra línea directa al 800-810-810, línea que usted también puede ver en pantalla, la esquina inferior derecha de su pantalla. Y allí nos puede llamar desde cualquier teléfono celular, desde cualquier teléfono de red fija, de manera gratuita. Vamos a las noticias. De este momento les ofrecemos información independiente.
1: 12 de la noche, 7 minutos.
3: Los cancilleres de Argentina, Perú, Bolivia, Ecuador y Chile firmaron un acuerdo para elaborar un plan conjunto para combatir el crimen organizado en la región. Los detalles los tiene Danilo Ormeño.
4: Con una declaración conjunta y la firma de un acuerdo regional, los cancilleres de Argentina, Perú, Bolivia, Ecuador y Chile sellaron el compromiso para implementar medidas concretas y así hacer frente al avance del crimen organizado en la región. Esto quedó estipulado tras la primera reunión de alto nivel celebrada en Chile, con sede en Santiago, y que convocó a los cancilleres de los países limítrofes y así, más allá del diagnóstico, poder elaborar una hoja de ruta frente a la amenaza de organizaciones transnacionales. En la misma línea, el canciller Francisco Pérez apuntó la relevancia del trabajo en conjunto y el traspaso de información estratégica.
5: Dada su naturaleza transfronteriza, los esfuerzos nacionales resultan insuficientes y deben complementarse con mayor cooperación política.
4: Uno de los invitados fue el canciller de Perú, Carlos Pareja, quien describió como alarmante la situación que vive su país con el crimen organizado frente al creciente número de sicariatos y extorsiones.
6: Tenemos realmente una situación alarmante y creciente de sicariato, de extorsión, que perjudica mucho la vida diaria de la población.
4: En la cita también se pactó que la próxima cumbre de alto nivel sería en Buenos Aires durante el mes de noviembre, donde analizarían el avance de las políticas alcanzadas en Chile.
3: medida basada en criterios técnicos, calificó el subsecretario de Justicia Luis Silva a la salida de los tres reos comunes del penal de Punta Peuco. Marcela Rojas nos cuenta.
7: La controversia comenzó luego de que Gendarmería confirmara la reubicación de los tres internos comunes que permanecían en el recinto de Tintil. A través de un comunicado, la institución sostuvo que la medida se adoptó bajo criterios de segmentación y conforme al marco normativo vigente, agregando además que los internos solicitaron voluntariamente su traslado. El subsecretario de Justicia, Luis Silva, descartó motivaciones ideológicas y aseguró que solo se revirtió una medida adoptada durante la administración anterior.
8: Como ha dicho Gendarmería, fue una decisión técnica o basada en criterios técnicos. Y nada más, es una decisión del servicio. Lo que habría que revisar es si no fue política la decisión contraria, es decir, de la administración anterior. Y ahora simplemente se está respetando lo que siempre fue. Esa es la pregunta que hay que hacerse. Pero insisto, no hay una decisión política detrás de esto, sino técnica.
7: Una de las voces más críticas fue la diputada comunista e integrante de la Comisión de Derechos Humanos, Lorena Pizarro, quien acusó que la medida vuelve a convertir el recinto en un penal especial para condenados por crímenes de lesa humanidad y anunció un oficio al Ministerio de Justicia para exigir explicaciones.
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3: Las cuentas fiscales siguen entendiendo las alertas. El Ejecutivo admitió que en el contexto actual

0: Podría ser necesario seguir endeudándose, aunque agregan que también se buscan nuevas fuentes de ingresos para el Estado. Vanessa Gajardo con el informe.
1: El ministro de Hacienda, Jorge Quirós, tras la publicación del primer informe de finanzas públicas de este año, no descartó que el país deba seguir endeudándose ante un déficit fiscal mayor. Algo que, por cierto, tendrá que ser autorizado cuando se discuta la ley de presupuesto de este año en el Congreso. El jefe de la billetera volvió a confirmar que es una posibilidad que se estaría barajando, pero que además se están tomando y evaluando otras medidas para hacer crecer los ingresos del Estado. No solo se trata de la deuda, dijo.
2: Y veremos las opciones que hay ahí. Estamos también haciendo otras opciones. Ustedes saben que hemos estado en proceso de generar ingresos que no existían. No solo es más deuda, también es cobrar lo que se le debe al Estado de Chile.
1: Un ejemplo de eso es lo que el ministro Quirós se ha encargado de exponer cada vez que se habla de avances y tiene que ver con la mayor recaudación por los cobros del crédito con aval del Estado.
3: 12 de la noche, 11 minutos.
0: La Moneda desdramatizó la tensión que abrió en el oficialismo la acusación constitucional contra el exministro de Hacienda Nicolás Grau, mientras Republicanos intentó dar por superada la polémica en Chile Vamos. Continúan las recriminaciones por una ofensiva que consideran mal coordinada y con escasas posibilidades de prosperar en el Congreso. Los detalles los tiene Francisca Cárez.
4: La Moneda y Republicanos intentan dar por superada la polémica que abrió la acusación constitucional contra el exministro de Hacienda, Nicolás Grau. Pero a 3 días del anuncio, las recriminaciones siguen presentes y vuelven a exponer las dificultades que enfrenta el oficialismo para mantener alineadas a sus distintas sensibilidades políticas. Lo que terminó incomodando a Chile Vamos fue el emplazamiento público de Republicanos para respaldar la ofensiva contra Nicolás Grau por eventuales inconsistencias en las proyecciones fiscales del gobierno anterior. Por eso, La Moneda salió a intentar cerrar el capítulo. El subsecretario del Interior, Máximo Pavés, descartó que exista un daño que controlar dentro del oficialismo y desactivó el concepto que más molestia generó en su partido, la UDI, el de la derechita cobarde.
5: Esa es una etiqueta que yo personalmente no comparto, me parece que es inoportuna. Aquí no hay ningún daño que controlar. Que el ambiente en la coalición de gobierno es un buen ambiente para los propósitos que el presidente ha señalado.
4: Pese a los intentos por bajar la tensión, la discusión está lejos de terminar. Mientras el Partido Nacional Libertario insiste en que presentará su acusación constitucional sí o sí, Republicanos continúa trabajando en un borrador paralelo que debería conocerse durante los próximos días. Y aunque públicamente el tono comienza a moderarse, en la casa política del presidente José Antonio Kast ya surgen dudas sobre la solidez jurídica de este libelo que ya ponen aprietos al oficialismo.
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0: Nuevos cruces entre los senadores de Renovación Nacional y los ministros del gobierno han aumentado las tensiones en las negociaciones por la mega reforma. Cristóbal López tiene más antecedentes.
6: La semana distrital del Congreso ha estado marcada por las constantes tensiones entre el gobierno y el Comité de Renovación Nacional en la previa al inicio de la discusión del Plan de Reconstrucción Nacional en el Senado. Si bien se había adelantado que estos días sin trabajo legislativo iban a servir para negociar y acercar posturas entre los senadores oficialistas y el Ejecutivo, hoy el escenario es contrario, marcado por tensiones generadas por declaraciones dadas a la prensa. La jefa de la bancada, María José Gatica, ya había invitado al ministro de Hacienda, Jorge Quirós, a bajarse del pedestal, apuntando a que su tono no era favorable para el desarrollo de las negociaciones. Ayer, nuevamente Gatica emplazó a Quirós, solicitando que tome un rol de segunda línea, afirmando que tiene poco tacto y que se le olvida que detrás de los números hay personas. En la misma línea solicitó que su correligionario, el ministro de la SECPRES, José García Rubinot, se ponga a la cabeza de las conversaciones a tan solo 4 días del inicio de la tramitación del proyecto en el Senado.
7: El ministro Quirós ha demostrado poco tacto en esta tramitación. Espero que tenga un rol secundario y el articulador de este proceso sea el ministro García, que tiene la mezcla perfecta. Sabe de números, tiene sensibilidad social.
6: Será el martes cuando el Senado inicie la tramitación del Plan de Reconstrucción Nacional. Uno de los primeros pasos será definir qué comisiones deberá enfrentar, aunque desde la mesa han adelantado que debería ser lo mismo que en la Cámara de Diputados, Hacienda, Trabajo y Medio Ambiente.
0: La oposición emplazó al presidente José Antonio Kast a sincerar posiciones en la cuenta pública del próximo lunes y aclarar el rumbo de su gobierno en materias económicas, tributarias y de seguridad. Los detalles los tiene Gabriela Piña.
1: A días de la primera cuenta pública del presidente José Antonio Kast, la oposición emplazó al mandatario a aclarar el rumbo de su gobierno y responder a cuestionamientos surgidos por eventuales cambios de postura respecto a promesas de campaña. La secretaria general del Partido Comunista, Bárbara Figueroa, llamó al presidente a sincerar posiciones, mientras que la timonel del Partido Socialista, Paulina Bodanovich, pidió transparentar la

0: prioridades del Ejecutivo y abordar temas urgentes como salud, educación y desarrollo regional.
1: ¿Cuáles van a ser los pasos que va a seguir? Nosotros vamos a insistir que no es posible que tengamos como viga maestra del debate nacional solo la reforma tributaria.
2: El presidente el 1 de junio le va a decir al país metáforas, le va a decir hipérbole o le va a decir la verdad. ¿Qué es lo que quiere para Chile?
0: Tras la cuenta pública, la oposición realizará distintas instancias de análisis político, incluyendo reuniones entre dirigentes del sector y un encuentro organizado por centros de estudio ligados al progresismo.
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3: De la noche, 16 minutos.
5: El próximo lunes 1 de junio, la Seremi de Educación de Valparaíso suspenderá las clases en los recintos educativos cercanos al Congreso Nacional en el marco de la cuenta pública. Las universidades realizarán clases telemáticas buscando aminorar el impacto en estudiantes y trabajadores ante los desvíos y cortes de tránsito en la ciudad. La información la tiene Lucas Suárez desde Radio Bio Bio en Valparaíso.
6: El próximo lunes 1 de junio en el Congreso Nacional, ubicado en pleno centro de Valparaíso, se llevará a cabo la primera cuenta pública del presidente José Antonio Kast. Por esta razón, distintos establecimientos educacionales de Valparaíso, ubicados en las cercanías al Congreso Nacional, ya comenzaron a tomar medidas buscando minimizar el impacto en sus comunidades educativas durante esa jornada. Es así como la Seremi de Educación confirmó que las clases serán suspendidas en los recintos educacionales ubicados en el eje de la Avenida Argentina y cercanos a los perímetros de seguridad. Así lo señaló el Seremi Juan Carlos Klenner, quien entregó más detalles de la medida.
7: Se ha determinado la suspensión de clases sin recuperación en aquellos establecimientos educacionales ubicados dentro del perímetro de seguridad.
6: En tanto, los recintos de educación superior también están tomando medidas para el próximo lunes. Así es el caso de la Universidad de Valparaíso, que informó que optó por favorecer el trabajo telemático durante esa jornada. La misma situación se vivirá en la Pontificia Universidad Católica de Valparaíso, que cuenta con sedes en la Avenida Argentina y a lo largo de la Avenida Brasil, y también en la Universidad de Playa Ancha, en donde tampoco tendrán clases presenciales. Para el lunes 1 de junio, los cortes de tránsito comenzarán a las 7 de la mañana y consideran a la Avenida Argentina y Pedro Montt en ambos sentidos. Desde la región de Valparaíso, Bio Bio, la radio.
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3: 12 de la noche, 18 minutos.
5: Luego del anuncio del Servicio Nacional de Migraciones de fiscalizar a las empresas que contraten migrantes irregulares, la Sociedad Nacional de Agricultura solicitó un debate realista e inteligente. Los detalles los tiene Ignacio Mahave.
8: El director del Servicio de Migraciones, Frank Sauerbaum, anunció que el gobierno fiscalizará a las empresas que mantengan contratados a inmigrantes en situación irregular. La Sociedad Nacional de Agricultura, a través de su presidente Antonio Walker, cuestionó la medida. Desde el año pasado que Walker ha liderado la ofensiva por regularizar migrantes para reforzar la fuerza laboral agrícola, escudado en que el sector no aguanta sin la mano de obra extranjera. Tras los dichos de Sauerbaum, el líder agrícola llamó al gobierno a dejar el populismo y tener un debate realista e inteligente. Además, indicó que el Servicio de Migraciones debe modernizarse, tal como ya se ha hecho en diferentes partes del mundo.
9: Tenemos que modernizar el Servicio Nacional de Migraciones. Creemos que tenemos que tener una ley de migraciones que se haga cargo de la realidad. Dejemos el populismo a un lado, conversemos, veamos esto con altura de mira. El gobierno se ha dado cuenta que no puede expulsar a 400.000 personas.
8: Según adelantó el propio Sauerbaum, durante la próxima cuenta pública se anunciarán nuevas medidas para fortalecer la política migratoria del gobierno.
3: 12 de la noche, 19 minutos.
5: El Ministerio de Salud alertó que casi 2 millones de adultos mayores de 60 años o más aún no se han vacunado por influenza, virus que aumentó su circulación por sexta semana consecutiva. Los detalles con Montserrat Tapia.
10: El Ministerio de Salud manifestó preocupación en medio de la campaña comunicacional de invierno para reforzar la prevención de enfermedades respiratorias por la baja cobertura de vacunación en grupos de riesgo, especialmente en adultos mayores, donde cerca de 1.700.000 personas aún no han recibido la dosis contra la influenza, que aumentó su circulación por sexta semana consecutiva. Los otros grupos con menor cobertura de inoculación son los niños de 6 meses a 5 años y embarazadas. La ministra de Salud, Mai Chomalí, recalcó que la medida más eficaz para cuidarse es vacunarse y que alcanzar altos niveles es una responsabilidad personal y social.
11: Cuando uno tiene un porcentaje de personas vacunadas, hace que circule menos el virus y también protege a aquellas personas que por A, B o C motivo no se pudo vacunar.
10: A ello se suma un incremento en las atenciones de urgencia por causas respiratorias, que registraron un alza de 3,3% respecto de la semana anterior, la cifra más alta en los

0: que va del año. La campaña de vacunación contra la influenza y otros virus respiratorios se mantiene vigente hasta septiembre, con la meta de alcanzar un 85% de cobertura antes del pic invernal.
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2: 12 de la noche, 21 minutos.
3: Desconocidos protagonizaron nuevos incidentes en las inmediaciones del Instituto Nacional, que incluyó el levantamiento de bombas, el lanzamiento, digo, de bombas Molotov. Los detalles los tiene Jaime Sepúlveda.
4: Sin detenidos, culminaron los desórdenes registrados en las inmediaciones a un recinto educativo emplazado en pleno centro de la capital. Grupo de overoles blancos que salieron desde el Instituto Nacional y protagonizaron incidentes en el exterior, lo que repercutió por algunas horas en el tránsito vehicular y el desplazamiento del transporte público subterráneo y de superficie. En medio de estos incidentes se reportó el lanzamiento de bombas incendiarias que puso en peligro a transeúntes y un equipo de la radio, donde no se reportaron lesionados. Debido al peligro por la utilización de estos elementos, el alcalde de Santiago, Mario Desbordes, anunció la presentación de una querella criminal en contra de los supuestos involucrados.
5: Vamos a evaluar qué tipo de delito estamos observando. No descartamos desde un homicidio frustrado a algún otro tipo de delitos. Nuestros abogados penalistas internos y externos trabajando en la querella que vamos a presentar.
4: Desde la Delegación Presidencial Metropolitana condenaron los hechos y aseguraron que los respectivos ministerios, en conjunto con Carabineros, trabajan para perseguir y aprender a los responsables y recuperar así la educación pública.
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2: 12 de la noche, 23 minutos.
3: El sector mayoritario de la oposición venezolana y sus líderes María Corina Machado y Edmundo González Urrutia propusieron este jueves una negociación política seria, firme y responsable con el gobierno de la presidenta encargada Delcy Rodríguez y con el acompañamiento de Estados Unidos para restaurar la democracia en el país sudamericano. Según un documento compartido en redes sociales, la negociación sería liderada por Machado, Nobel de la Paz 2025, y tiene como objetivo principal la celebración de una elección presidencial libre, transparente y soberana con la debida observación internacional. Y las Fuerzas Armadas iraníes lanzaron disparos de advertencia contra buques infractores en el estrecho de Hormuz, mientras crece la incertidumbre sobre las negociaciones con Estados Unidos. Los medios iraníes informaron sobre el lanzamiento de misiles desde la región del sur del país, asegurando que el origen de las explosiones provino del mar y estuvo relacionado con un intercambio de disparos para advertir a los buques infractores en el estrecho de Hormuz, recogió la agencia TASNIM, citando un informe del ejército. La Agencia Británica de Operaciones Comerciales Marítimas, que monitorea la seguridad de barcos y marineros alrededor del mundo, no informó sobre ningún incidente en la región.
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2: 12 de la noche, 25 minutos.
3: Y con un gran gol de Clemente Montes en el primer tiempo, Universidad Católica derrotó a Boca Juniors en la Bombonera de Buenos Aires y clasificó como primero de su grupo a los octavos de final de la Copa Libertadores de América. El cuadro cruzado se convierte de esta manera en el primer equipo chileno de la historia en ganar en el legendario estadio boquense. Y el equipo argentino cae de esta manera a la Copa Sudamericana y enfrentará a O'Higgins de Rancagua en el repechaje a disputarse

0: fines del mes de julio. Todo el deporte de la actualidad con Diego Osorio.
1: Universidad Católica hizo historia al convertirse en el primer equipo chileno en derrotar a Boca Juniors en el Estadio La Bombonera de Buenos Aires, con un golazo de Clemente Montes a los 34 minutos del primer tiempo, que lo defendió hasta el final para clasificar como primero del grupo D a los octavos de final de la Copa Libertadores. El goleador Fernando Sampedri, que tuvo un fuerte cruce de palabras en el encuentro con el capitán de Boca, Leandro Paredes, valoró lo conseguido en un estadio gigante del fútbol sudamericano.
2: Terminamos haciendo una gran copa, donde en la previa no tenía fe que íbamos a clasificar y terminamos saliendo primero. Entonces creo que por ahí mucha gente nos subestimó. De este lado de la cordillera nos han subestimado desde el inicio. Los partidos se ganan en la cancha jugando y no de la boca para afuera. Así que dejamos a esta institución hoy muy alto, así que muy contento por eso.
1: Universidad Católica, al igual que Coquimbo Unido, finalizaron la primera posición en sus grupos. Y hoy desde las 11 de esta mañana, en la sede de la Confederación Sudamericana de Fútbol en Asunción, conocerán a sus rivales, que serán uno de los segundos en cada una de las zonas: Estudiantes de La Plata, Fluminense, Tolima, Cruzeiro, Platense, Palmeiras, Mirasol o Rosario Central. El entrenador cruzado Daniel Garnero y la emoción que se vivió en el camarín cruzado tras este histórico triunfo a la espera del sorteo de esta mañana.
3: Y nosotros estamos muy ilusionados. La verdad que hay un plantel con un compromiso muy grande y con muy buenos rendimientos, y eso hace que se obtengan los resultados que buscás. Y ahora los mata-mata son difíciles, pero nos tocó un grupo que nos entrenó muy bien. Venir a jugar acá, ir a jugar a Belo Horizonte, ir a jugar a Guayaquil, nos entrenamos bien para hacer una buena fase de eliminación.
1: Boca Juniors salió reprobado de su estadio y Claudio Úbeda, su entrenador, cuestionado con la certeza de que como tercero de su grupo cae a Copa Sudamericana, donde encontrará en el repechaje de 16avos de final a otro equipo chileno, O'Higgins de Rancagua, que seguramente tendrá que abandonar el estadio El Teniente para la definición que se va a jugar a fines del mes de julio. En el plano local, hoy comenzará la 14ª fecha del torneo de Primera División, penúltima de la primera rueda, con los partidos entre Cobresal y Ñublense a las 18 horas y a las 20:30 Universidad de Concepción, que recibe en el Estarroa al colista Unión La Calera. En otro orden de cosas, el entrenador de la selección sub-17, Ariel Leporati, aseguró que habrá cambios en la lista de jugadores que irán al Mundial de Qatar en noviembre respecto al que disputó el sudamericano de abril en Paraguay. La Roja tendrá como rivales en su grupo a Estados Unidos, Montenegro y Argelia.
4: Es súper importante seguir evaluando jugadores. Tuvimos la posibilidad de ver algunos jugadores 2009-2010 que no fueron al sudamericano. Gran parte de ellos ya han venido a procesos de selección, otros no, y así ir tomando también decisiones para lo que viene. Creemos que es un grupo parejo porque Estados Unidos viene en una realidad muy distinta en la clasificación, por ejemplo, a la que consiguió Montenegro, que fue una clasificación mucho más estrecha. Argelia, por su parte, también logró con buen rendimiento esta clasificación a la Copa del Mundo.
1: Al cierre, Alejandro Tavilo enfrentará mañana al local Moïse Kouamé, el gran futuro del tenis francés con 17 años que derrotó al paraguayo Daniel Vallejo, buscando el pase a los octavos de final del Grand Slam de tenis de Roland Garros, en horario que será confirmado en la jornada de hoy.
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6: 12 de la noche, 29 minutos.
0: Hasta acá la revisión de las noticias en Radiograma. Los dejamos invitados para que continúen en la sintonía de Bio Bio la Radio. Ya comienza el trasnoche hasta las 6 de la mañana. Recuerde que a cada hora nos volvemos a reencontrar con las noticias en El Informador. Sigan en compañía de la radio. Ya comienza el día viernes. Que tenga un excelente día y un mejor fin de semana.
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3: 30 minutos, partimos de inmediato, auditores y auditoras, el trasnoche de la radio de este día viernes, viernes 29.
4: ¿Cuánto pagan?
3: Ah, ya, era una pregunta, sí, no, era una pregunta acá al aire. Usted se ríe nomás. ¿Cómo están, auditores? Estamos iniciando este programa que va a estar acompañándolos hasta las 6 de la mañana. Ya llegó el viernes. Qué rápido ha pasado la semana, ni hablar del mes, que ya no queda absolutamente nada. Estamos a poquitos días ya de iniciar el mes de junio. Auditores, ustedes se pueden conectar con nosotros a través de nuestro número de WhatsApp al más 569-9207-888. Allí nos pueden enviar audios y todo tipo de mensajes, pero antes quiero saludar a quien me acompaña en la puesta en el aire. Campeón de cueca del año 2013, oriundo del sur de Santiago, el señor

0: comienza. Ay, ay, ay, que se nos viene. Y además es viernes. Oye, me contaron que usted pronto va a estar toda la semana en Tres Noches, ¿verdad? ¿Pronto? Pronto, bueno, nuestro Willín, nuestro amigo Willín, como dice Jaime Bravo, nuestro amigo Willín, tiene que ir de vacaciones en algún momento, y Rodrigo va a estar ahí con nosotros acompañándonos en la madrugada. Lo vamos a pasar malito, ¿ah? Bueno, bien, auditores, comienzan a enviar sus mensajes, y atención, porque vamos a irnos a las calles de la región metropolitana, y ahí está el hombre... No, no es Jorge Villamizar. No, es Jorge Villamizar. Es nuestro colega Vicente Aguilar, que está en las calles. Vicente, bienvenido. ¿Cómo te va? Gusto saludarte. Buenos días.
1: ¿Cómo están? Buenos días, Marito. ¿Cómo están ahí, Rodrigo? También todos quienes nos escuchan esta noche a través de Bio Bio, la radio. Oye, primera vez, ¿eh? Aquí en la calle ya. Así que esperemos sea una noche tranquila, una noche especial para todos, que puedan descansar, los que ya están empezando ahí a acostarse, a ponerse pijamita, todo eso. Así que saludos a todos quienes están en la sintonía de Bio Bio, la radio.
0: Oye, Vicente, dijiste la palabra de la mala suerte. Dijiste que el turno va a estar tranquilo. Ese es uno de los
1: Esperemos que
0: no se puede decir.
1: Ya, pero empecemos con el pie derecho y pensemos que no va a pasar nada.
0: Oye, Vicente, ¿cómo está la sensación térmica en Santiago? ¿Estás con chaqueta? ¿Cómo va eso?
1: Yo estoy con un polarcito, bueno, a quienes nos ven ahí en Bio Bio TV, con un polar no muy abrigado, a quienes nos escuchan, hay una sensación, yo diría, no, así como al ojo, ¿eh? ¿Cómo diría el termómetro corporal? Unos 11 grados, 12 grados,
0: ya,
1: por ahí.
0: Vamos a chequearlo.
1: Así que está bastante...
0: A ver,
1: sí, un polarcito, una chaqueta, poquita. Bien.
0: Ya, bien. Está cerca, ¿eh? Está cerca. Ahí está ahora en Santiago, 10 grados. Mira, le apuntó a ChatGPT. ChatGPT.
1: No. Ahí el termómetro.
0: Ah, está bien, está bien.
1: El pelómetro.
0: El pelómetro. Ya está bien. Oiga, Vicente, hoy día, bueno, es su debut. El día de ayer más bien fue su debut, pero le deseamos mucho éxito. Estamos contentos de que estés con nosotros desde Tirúa. Nos acompaña este hombre desde la región del Biobío, que va a estar acompañándonos en las calles de Santiago. Oye, Rodrigo.
1: Ese es Rodrigo.
0: Usted es fanático.
1: Es maldadoso.
0: Oye, ¿le pusieron esa música y se volvió loco usted, ¿eh?
1: No. Es jueves. No, es viernes.
0: Sí, pues. Viernes. Es viernes.
1: Ojo, ya
0: ¿cuál
1: es viernes?
0: ¿Cuál es su grupo de ranchera favorito, usted, maestro?
1: La verdad es que. Súmale Primo.
0: ¿Súmale Primo?
1: Súmale Primo. Pero los Charros de Lumaco, los originales, los de Marcio, tremendo. Abrieron el camino ahí de la ranchera, así que...
0: Bien. Me gustó. Bien ahí. Oye, Vicente, el otro que te voy a estar preguntando... ¿Viste el partido de Católica, no?
1: Lo vi, lo escuché, vi el gol. Golazo de

0: Magallanes, del viejo y querido Magallanes, y de ahí en adelante son todos de la U, casi todos, la gran mayoría.
1: No, pero bueno, somos pocos pero buenos.
0: Eso es bueno. Oye, Vicente, bueno, vamos a estar atentos a lo que vaya pasando durante esta madrugada, te vamos a ir contando si es que logramos ver alguna situación, y entiendo que vas a empezar a hacer unos desafíos en la noche a algunos auditores, ¿es verdad eso o no?
1: Tenemos unos desafíos preparados, ¿eh? Así que atentas, atentos. Todos no se acuesten todavía, no se acuesten porque la noche está templadita, se puede salir ahí a hacer algo. Algo inventaremos durante la noche, les dejo ahí en incertidumbre.
0: Ya, bien. Bueno, ya vamos a volver contigo, Vicente, te mandamos un abrazo, bienvenido oficialmente al equipo, y que sea una jornada, no voy a decir la palabra porque si no Rodrigo me va a matar y va a decir, oiga, pero usted, que sea una linda jornada, Vicente.
1: Igualmente, Marito, a Rodri también que está ahí y a todos quienes nos escuchan esta noche de trabajo, esta noche de descanso para algunos. Así que eso, vaya un abrazo para todos ustedes.
0: Ahí está, Vicente Aguilar con nosotros hasta ahora. Quedan 23 minutos para la una de la madrugada y es momento de comenzar, auditores. Esta es Noche la Radio y partiremos con The Trumps. Esto se llama Disco Inferno, junto a Vicente Aguilar, Rodrigo de la Rosa, mi nombre es Mario Álvarez y todos los auditores del Trasnoche de la Radio en todo el país.

Hola, amigo Mario. Ahí está, saludos. Marco de Conce, que está hasta ahora con nosotros, conectado. Piero y Marlene de Coyipulli, hace frío, dicen. Hola, soy Omar de Maipú. Empezando el turno feliz por el fútbol chileno, ¿eh? Soy colocolino. Mire, le voy a decir una cosa. Lo que pasó con Católica el día de hoy, más bien el día de ayer, por la noche, es una jornada histórica. Después uno puede debatir términos futbolísticos, si le gustó el desempeño de la UC. Pero hay un viejo refrán que dice que el fútbol se gana con goles. Y quizás es el principio básico del deporte, ¿no? Convertir y ganar. Pero hay un tema. Católica, y esto lo han dicho muchos técnicos, siempre es importante saber qué jugadores se tiene, cuáles son las deficiencias, cuáles son las fortalezas, y de acuerdo a eso parar un equipo. Porque usted puede decir, no, a mí me encanta jugar a los Guardiola, pero probablemente usted no tiene a Haaland en la delantera, no tiene a, no sé, a Rodri en el mediocampo, no tiene a Foden no andaba muy bien, pero no tiene a, no sé, es como en el Manchester United con Bruno Fernández, por ejemplo. No, a mí me encanta jugar a los PSG. Saca la pelota, ve que el PSG tiene esa salida que en el la lanza hacia afuera para después ir a presionar. Bueno, es difícil querer siempre ser ofensivo cuando se tiene enfrente un equipo que también es ofensivo. O sea, todo depende del partido. Y en la lógica, de cierta forma, Católica hizo lo que tenía que hacer, intentar buscar un gol, y en algún momento se tuvo que replegarse, dado los movimientos que hizo el técnico Daniel Garnero, da a entender eso. Ya en el minuto 60-61 comenzó a hacer un par de cambios, no tan bien defensivos, sino que más bien trató de poblar un poco más el medio campo. ¿Para qué? Para poder controlar el recibimiento del balón de Paredes, que es un jugador de otra jerarquía, un jugador de clase mundial, campeón del mundo, que para muchos está resistido porque tiene una polémica con la selección chilena, pero uno no puede desconocer que el tipo es un gran jugador de fútbol, fabuloso. Y él, la particularidad que tiene es que es la primera salida, o la segunda salida de Boca. Entonces, cada vez que tenía la pelota a Paredes, era peligro porque podía dar un balón filtrado, un pelotazo, una pelota bien dada, y ahí los delanteros de Boca, o los punteros en este caso, podían convertir. De hecho, tuvo varias intervenciones donde hizo algunos pases de habilitación, algunos pases filtrados, y Católica defendió muy bien. Vicente Bernedo tuvo un partido muy bueno en dos o tres instancias, más bien sacó la pelota prácticamente la línea. También Valencia, el joven colombiano, hizo un partidazo. En algún momento se tenía que sacar la pelota y volver a replegarse, y así es como los tuvo prácticamente todo el segundo tiempo, los tuvo atacando y resistió muy bien Católica. Incluso tuvo algunas chances de poder convertir. Creo que más allá del desempeño, que a usted le puede gustar o no, insisto, en términos futbolísticos, todo vale. Si a usted no le gustan los equipos que de pronto se replegan, está bien. Se la doy. Si le gustan los equipos que todo el rato atacan, está bien. Pero en mi perspectiva creo que hay que tener los jugadores para hacerlo. Católica tiene jugadores buenos ofensivos, sí, pero no en demasía. Y además viene de jugar un clásico hace unos días atrás donde no le fue muy bien. Había un golpe anímico, había también una presión, porque la presión la tenía. A ver, Boca tenía la presión, más encima jugando en su cancha. ¿Y qué pasó? Terminó siendo eliminado de la Copa Libertadores. Ojo con ese dato. Y va a tener que jugar al repechaje con O'Higgins de Rancagua, que también es un equipo que se hace fuerte de visitante. Va a tener que ir a Rancagua y va a tener que recibir de vuelta a este equipo del capo de provincia que puede dar la sorpresa. Y hay un tema igual, hay un tema. Y esto es lo interesante. Viene muy mal Boca, con equipos que de pronto en el papel, insisto, en el papel pueden ser equipos menores, terminan jugando muy mal, terminan haciendo un papelón. Yo diría que con la mitad del sueldo que ganan uno, dos o tres jugadores de Boca, se arma un equipo completo en Chile probablemente. Recuerden que Boca en la temporada pasada terminó en los penales siendo eliminado con Alianza Lima. Esa no se la perdonaron a los técnicos que están pasando por ahí. Está muy complicado para Juan Román Riquelme, está muy complicada la situación allí. Incluso estaban diciendo al final del partido, ¡oh, que se vayan todos! Así estaban gritando la bombonera, tremendo. Bueno, 0:45, ya los voy a estar leyendo, atención, nos dicen que la autopista central, ruta 5 hacia el sur, está cerrada por trabajos, la última salida.

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1: Quedan 20 minutos para la una de la madrugada. Hacemos el trasnoche de la radio junto a ustedes, auditores. Llegan muchos mensajes. Hola, amigo Mario, guardia Marco.

0: El Parrón, el taco es de un par de kilómetros por lo menos. Saludos. También nos escribe ahí nuestro querido Jaime Sepúlveda. Nos decía que efectivamente la ruta 5, autopista central hacia el sur, justamente ahí en la altura de salida del Parrón, están las tres pistas cortadas por trabajos. O sea, hay una alta congestión. Hay que preferir la salida departamental. Eso es lo que nos dice Jaime. Prefiera la salida departamental, ruta 5, autopista central hacia el sur. A la altura de la salida del Parrón están las tres pistas ocupadas por trabajos, alta congestión vehicular, preferir la salida de departamental. Y vamos a hablar de salud, vamos a conectarnos a Valparaíso, ya lo vemos en pantalla, estamos con el doctor Luis Ignacio de la Torre. ¿Cómo le va, doctor? Gusto saludarle, bienvenido a Trasnoche, como siempre. ¿Cómo anda?
1: Hola Mario, en primer lugar, mandarle un gran saludo a todos los amigos de la Católica que están festejando un triunfo que creo que es muy importante. Yo en lo personal, como buen viñamarino, soy del Ayrton, pero tengo ahí algunos familiares que son de la Católica, así que también me pongo contento por ellos y por el país, que siempre es bueno tener triunfos deportivos.
0: Bueno, estamos de acuerdo con eso, ¿eh? En algún momento le vamos a preguntar su opinión futbolística sobre Everton, doctor. Entiendo que usted juega harto a la pelota, ¿no? Harto fútbol, tiene un equipo del Colegio Médico.
1: Sí, claro. No sé si juego mucho. Voy varias veces a jugar fútbol. Futbolísticamente no sé si mi contribución es muy buena a esta altura de mi vida, pero es un bonito deporte, me gusta mucho practicarlo y me gusta mucho también lo que se genera en torno al fútbol, sobre todo cuando termina el partido y uno conversa mucho sobre lo que fue, sobre lo que no fue y podría haber sido, y un poco ahí, como decía Albert Camus, se aprende mucho de la vida dentro de una cancha de fútbol.
0: Es verdad. Bueno, yo había mencionado que Boca va a tener que llevar ahora a O'Higgins de Rancagua. Algún auditor ahí me hace la precisión que, claro, por la forma en la que está el estadio del Teniente, no puede recibir un partido de Copa Libertadores, pero aquí voy yo. Se entiende la idea, sin entrar en detalles, se entiende la idea que Boca va a tener que venir a jugar a Chile y no sé si lo va a pasar tan bien. Doctor, vamos con una información que ha sido bien compleja. Hay varios temas que quiero conversar con usted, pero el Ministerio de Salud ha dado una cifra que es bien fuerte, fuerte desde el punto de vista de la preocupación, más que de una alarma, de que casi 2 millones de adultos mayores de 60 años o más aún no se han vacunado por influenza, una enfermedad viral que está siempre presente en esta época, sobre todo cuando bajan las temperaturas, pero que puede generar cuadros respiratorios severos. ¿Cómo ve esa cifra?
1: Bueno, lo primero, la influenza, también conocida como la gripe española, murió más gente en los años posteriores a la Primera Guerra Mundial por influenza en el mundo que la que murió en las trincheras por la guerra, y fueron cifras gigantescas. Y es una enfermedad que en esa época, 1918, 1920, ocasionaba la muerte de muchas personas, pueblos enteros se vieron afectados, y que hoy en día tenemos la fortuna de contar con una vacuna que ha hecho que la mortalidad por esta enfermedad disminuya. Pero eso no quiere decir que el virus no sea peligroso. Tenemos una vacuna que nos ayuda y bastante. Y por eso preocupa esta cifra que tú das con mucha precisión, porque casi 2 millones de chilenos y chilenas mayores de 60 años que no se han vacunado son también los que están más expuestos al riesgo de tener una forma grave de influenza, que no nos olvidemos que puede ocasionar un cuadro de una gripe muy, muy fuerte, dolor de cabeza, dolor muscular, fiebre, escalofrío, pero sus formas graves pueden dar lugar a neumonía, insuficiencia respiratoria, hospitalización, UCI, ventilación mecánica y eventualmente la muerte. Entonces, estas personas que no se han vacunado, nos estamos acercando al momento de mayor circulación de este virus y no van a tener sus defensas preparadas con ayuda de la vacuna, porque la vacuna necesita al menos 4 o 6 semanas para funcionar. Y por eso es que el año pasado y este año la vacunación se adelantó y empezó en marzo, y la verdad es que creo que este año nos afectó bastante el cambio de gobierno, en términos de que el gobierno que se iba empezó con bastante lentitud y dubitativo la vacunación. y el gobierno que llegó se estuvo instalando. Acá en nuestra región nos costó bastante tener una seremi de salud, por ejemplo, sí. Y todo eso afecta el transcurso de una campaña,
0: doctor,
1: que tiene que ser más rápida.
0: Pero ¿por qué será que hay menos vacunación? Porque, a ver, me gustaría quizá entrar en el detalle mayor. Uno entiende que la vacunación es una política de Estado, más bien, ¿no? Que no tiene mucho que ver, o quizás con el gobierno de turno, porque sabemos que la influenza no es que cambie un gobierno y va a haber menos influenza, digamos, ¿no? Poniendo ahí los puntos ahí, y de ahí lo voy a preguntar por otro tipo de cosas que donde sí es importante saber cuál es la perspectiva de lo que pueda pasar en los hospitales de la región de Valparaíso y en otras partes del país. Pero, ¿cómo se podría explicar que la gente o los adultos mayores se estén vacunando menos? Porque esta cifra aparentemente es inusual. Entiendo.
1: Sí. Mira, lo primero es que una campaña de vacunación, y lo que hemos aprendido sobre todo después del COVID, es que en la medida que tú lleves la vacuna más cerca de las personas, hay mayores probabilidades de lograr una buena respuesta en términos de cobertura de la vacunación. Y cuando hablo de llevar las vacunas más cerca de las personas, me refiero a sacarlas no solo a los SFAM, sino que empezar a ponerlas donde circula la mayor cantidad de personas. ¿Y cuál es la limitante para hacer eso? Por una parte, el recurso humano. Las seremis, tú sabes que tenemos una seremi en cada región, son las encargadas en términos de salud de las políticas de prevención. Y las campañas de vacunación son una de las elementos más relevantes de la prevención de enfermedades que tenemos. Pero las seremis tienen un recurso humano, tienen una cantidad de personas contratadas y un presupuesto limitado. Y por lo tanto, muchas veces estas campañas de vacunación topan en no tener la cantidad de personal suficiente para poder activarla. Y muchas veces vemos que estos puntos de vacunación se caen, dejan de estar operativos por no tener el recurso humano suficiente. Y esa es una debilidad del Estado, no de un gobierno o del otro, pero es del Estado, porque las seremis efectivamente tienen menos personal que el que necesitan para cumplir con todas las labores. Entonces tienen que interactuar con los CEFAM y generar campañas en conjunto. Pero los CEFAM, por su parte, tienen que atender y responder a una serie de otras políticas y estrategias de salud, y muchas veces la vacunación es una más. Entonces, por un lado, hay una población que tiene una historia de vacunarse y un bajo porcentaje de rechazo a la vacunación, como es este grupo del que estamos hablando. Los mayores de 60 años son un grupo que habitualmente responde muy bien a la vacunación, pero necesita que la vacunación esté más cerca de ellos. Y ahí es donde es tan importante contar con políticas que no se vean afectadas por las jefaturas o gobiernos de turno, sino que se mantengan con intensidad y con fuerza. Y creo que ha faltado decisión política para tomar el tema de la vacunación con más ímpetu,
0: sí,
1: porque nos ha pillado la instalación de un nuevo gobierno, uh-huh, y eso quiere decir que en todas las regiones hay una nueva seremi, y esa seremi va generando política y estrategia. La ciudadanía la va conociendo a los seremis respectivos, y al irlos conociendo, recién ellos empiezan como a empujar. Entonces, por ahí insistir en eso. Es súper importante que la campaña tenga un carácter de Estado, pero para eso se necesita potenciarla y contar con los recursos.
0: Lo último que quiero preguntarle, doctor, agradeciéndole por su tiempo, por cierto, es cómo ve la situación del presupuesto. Entiendo que el Colegio Médico y ustedes desde la región de Valparaíso han dado también algún tipo de declaración respecto a lo que ha pasado con el hospital Van Buren, con algunos hospitales que podrían estar afectados por el tema del recorte en el presupuesto. Entiendo que en algún momento la ministra había dicho que eso no iba a ocurrir, pero todavía está en veremos todo esto, lo que podría pasar en los próximos meses. ¿Cómo lo ve?
1: Mira, lo primero es que para nuestra región, para la Quinta, son cerca de 14.000 millones de pesos que se le descuentan al presupuesto sanitario, 4.000 más o menos a la atención primaria y 8.000 a los hospitales, y eso sin lugar a dudas va a afectar. Yo no tengo ninguna duda que eso va a afectar la atención de los pacientes. La ministra ha dicho que no, pero la verdad es que para quienes conocemos el funcionamiento de la red, sabemos que una red que vive estresada por deficiencias presupuestarias, el no contar con esa cantidad de recursos, sin lugar a dudas, va a afectar a la población. y vamos a lamentablemente tener que postergar atenciones. No vamos a poder activar campañas de reducción de lista de espera como se han hecho en otros años. No vamos a poder aumentar la dotación, por ejemplo, en esta época.

0: nunca para atender más pacientes en la urgencia, acortando el tiempo de espera, que era algo que se hacía contratando personal adicional en lo que se conoce como las campañas de invierno. Entonces, por ese lado, yo sí veo una afectación, pero yo no quisiera transformar esto en si tiene razón la ministra o tiene razón el doctor de la Torre o el Colegio Médico o quien esté planteando esto, sino que lo que quiero transmitir es que efectivamente a Chile le faltan recursos para la atención sanitaria si el objetivo es que las familias, cuando tengan un miembro, los equipos de salud, cuando los trabajadores en general, cuando una familia tenga un miembro enfermo, pueda recibir un tratamiento oportuno y de calidad, y que eso no signifique tener que recurrir al presupuesto familiar para hacerse cargo de ese diagnóstico, tratamiento o recuperación. Si ese es el objetivo de Chile como país y como nación, si entendemos que la atención de salud es una inversión para el desarrollo de la sociedad, nosotros tenemos que entender que hoy día necesitamos contar con un presupuesto mayor, y probablemente la discusión que debiera estar guiando el gobierno, la ministra e incluso el ministro de Hacienda es cómo generamos los recursos que se necesitan para cumplir con esa tarea. Porque cuando tú le recortas estos 14.000 millones a la quinta región, uno de los efectos que va a ocurrir es que van a haber más personas que van a recurrir a su propio pecunio, a su propio presupuesto familiar, para financiar un medicamento que tal vez no está disponible en el CESFAM, o para pagar una operación que en este momento se está demorando mucho en el hospital, y eso tiene un costo para las personas. Y por lo tanto, si nosotros asumimos que esa carga no debiese ser financiada individualmente, sino que nosotros como Estado, como nación, queremos entregar la salud como un derecho, bueno, ahí tenemos que preocuparnos de recaudar más para poder cubrir realmente eso, y dentro de los recortes que sabemos que ocurren, la inversión en infraestructura sanitaria se ve afectada, y no está de más reiterarlo una vez nuevamente, en la inversión en la normalización del Hospital Carlos Van Buren no está en el presupuesto de este año, 2026, y muy probablemente con los recortes de los cuales se hace mención, no vamos a tener los dineros para el diseño de esta normalización y para iniciarla, ojalá antes que termine el gobierno.
1: Bien. Vamos a estar atentos a cómo se desarrolla esto, doctor. Muchísimas gracias por conversar con nosotros. Bueno, vamos a estar atentos. Le mando un abrazo grande. Gracias por siempre tener la disposición de poder conversar con nosotros aquí en el Trasnoche de la Radio, doctor.
0: Muchas gracias a usted, y ya que hablamos de fútbol al comienzo, me despido mandándole un gran, gran cariñoso saludo al equipo del Colegio Médico, que está viajando, parte de ello, al Mundial Médico, los Medigames, que son en Croacia este año, y también al equipo amateur en el que juego ahí, Euskadi, del Estadio Español de Viña del Mar. Así que un saludo a todos los compañeros que me aguantan y me toleran con mis imperfecciones futbolísticas.
1: Está bien. Le mando un abrazo enorme, doctor. Gracias por su tiempo. Nos vemos. Chau.
0: Chau, Mario. Que esté muy bien.
1: Ahí está el doctor Luis Ignacio Latorre hablando sobre varios temas, presupuesto, por supuesto, el tema de la vacunación. Vamos a ir a la pausa. Vienen las noticias. Es el Trasnoche de la Radio que te acompaña durante toda la madrugada. No te vayas.
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1: Buenos días, bienvenidos a la revisión de las noticias en El Informador. Un carabinero fue arrastrado por un vehículo por más de un kilómetro en medio de un control policial donde el conductor se quiso dar a la fuga. Los detalles los tiene Paula Arthur desde Radio BioBio en Concepción.
4: Por un kilómetro y medio fue arrastrado un funcionario policial que quiso evitar la huida de un conductor tras un control vehicular en la comuna de Chihuayante, donde el sujeto no tenía documentos, licencia y mantenía antecedentes. Cuando el funcionario le notificó que debían detenerlo y retener el automóvil, un Chevrolet Sage color azul, el conductor encendió la marcha para darse a la fuga. Fue cuando el uniformado, tomado desde la ventana del copiloto, fue arrastrado por varias cuadras. El comandante de carabineros, José Rubio, entregó detalles del momento que quedó registrado en las cámaras de seguridad.
5: Queda zafado finalmente tratando de

0: evitar la fuga de la puerta del acompañante del copiloto de este vehículo y es arrastrado por varias cuadras.
1: Tras soltarse el cabo primero, fue atendido por sus compañeros de unidad y trasladado hasta el SAR de Chiguayante, luego al Sanatorio Alemán de Concepción. El conductor del vehículo fue detenido y pasará a control de detención por el delito de homicidio frustrado a carabinero de servicio, además de enfrentar las causas por no tener documentos.
2: Vamos a retomar el contacto con nuestra unidad móvil, Vicente Aguilar, información policial del momento. Vicente, te escuchamos.
3: Un hombre de 23 años fue detenido por carabineros, acusado de participar en el robo de un vehículo al interior de un centro comercial en Puente Alto. El procedimiento fue concretado por el Departamento del Servicio de Encargo y Búsqueda de Vehículos de Carabineros en coordinación con la Fiscalía de Puente Alto, luego de una investigación que permitió ubicar a este imputado y vincularlo con el delito ocurrido en enero de este año. De acuerdo con los antecedentes, el sujeto fue identificado tras el análisis de cámaras de seguridad, cruces de información y datos aportados por la propia víctima. Pero eso no fue todo. Durante las diligencias, Carabineros también logró relacionar el vehículo utilizado por los autores con otros delitos de similares características. Con estos antecedentes, el juzgado de garantía de Puente Alto autorizó la orden de detención. En el operativo, además, se incautaron teléfonos celulares, llaves de vehículos y equipos utilizados para programar y generar llaves automotrices. 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
2: Una fiscal especializada en delitos sexuales quedó a cargo de la investigación por la denuncia de violación grupal a una alumna de la Universidad San Sebastián en Concepción. Nos informa Fabián Polanco desde Radio Bio Bio en la zona.
4: Es un caso que recién se conoció ahora a partir de la publicación realizada por la víctima en las redes sociales, señalando que decidió hacerlo público debido a la lentitud de la investigación de la fiscalía. El traumático episodio ocurrió el 5 de marzo pasado. Al día siguiente presentó la primera denuncia y la segunda en abril, con nuevos antecedentes que logró recordar y en ese momento además el mensaje en Instagram, incluyendo el nombre de uno de los supuestos agresores. Habría sido tras una fiesta mechona que la alumna de la Universidad San Sebastián se fue con otro estudiante a su departamento, al cual después se llegaron otros tres jóvenes. El Ministerio Público confirmó la investigación a cargo de una fiscal especializada en delitos sexuales y quien ya tomó declaración a la víctima. En la Universidad San Sebastián, la Federación de Estudiantes expresó su consternación con el caso, esperando resultados de la investigación y lo mismo respecto del proceso abierto por la Casa de Estudios. Así lo manifestó la presidenta de los alumnos, Camila Ortiz.
5: Lo principal en medio de esta grave denuncia es proteger a la víctima y garantizar el debido proceso.
4: Fuentes cercanas a la causa aseguran que tras la difusión de la denuncia, la Fiscalía habría solicitado a la Brigada de Delitos Sexuales de la PDI agilizar las diligencias sin descartarse resultados en cualquier momento.
2: Vamos a contarles noticias de carácter internacional. El cohete New Glenn de Blue Origin explotó mientras se encontraba en la plataforma de lanzamiento durante una prueba en Cabo Cañaveral, en Florida, según informado este jueves medios de Estados Unidos. Experimentamos una anomalía durante la prueba de encendido de hoy, dijo la empresa en un breve comunicado publicado en X, y agregó que todo el personal ha sido localizado. Un video del incidente muestra humo saliendo de la parte inferior del cohete antes de quedar envuelto por completo en una enorme bola de fuego. El congresista de Florida, Mike Haridolopoulos, cuyo distrito incluye Cabo Cañaveral, afirmó en un comunicado que ha estado en contacto con el administrador de la NASA, Jared Isaacman. 1:04 a.m. Hasta ahora la ciudad de Concepción, 11 grados de temperatura, está nublado con una humedad del 96%. En Santiago, en la capital, 8 grados de temperatura, está nublado con una humedad del 81%.
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1: Estamos haciendo el trasnoche de la radio. Ya vamos a estar conectándonos en los próximos instantes con nuestro querido Nicolás Galás. Vamos a estar revisando algunas series, algunas películas, invitaciones, por supuesto, a ustedes auditores a quedarse en la sintonía. También entendemos que hay algunos procedimientos policiales que se están dando en la región metropolitana. Y vamos a estar conectándonos con Vicente Aguilar, con nuestra unidad móvil, que ya va en camino a ese sitio del suceso. Llevo algunos mensajes hasta ahora. Le mando un abrazo grande a nuestro querido Ian Ronald Opaso, que nos escribe desde la comuna de Conchalí. Él es un gran amigo de la radio que tuvo que cambiarse el nombre en Instagram ahora porque le decían Ian. Claro, porque era Ian Ronald Opaso y lo cambiaron y era Ian. Así que ahí lo tuvo que hacer un cambio de su nombre. Saludo a nuestro estimado amigo, una persona, un vecino importante ahí de Conchalí que siempre está enviándonos sus mensajes. Bien, ¿qué más tenemos? Hola Mario, te deseo que tengas una linda y tranquila jornada. Desde Benco nos escribe Ignelda. Saludos Mario, con un cafecito desde los Andes. Perdón los textos de mensaje, dice acá Ramón Vega, ya te leo. Hola Mario, Vicente, y lo digo a la Rosa, le saluda a Lipe, contento por la UCE, a pesar de ser colegolino, siempre me alegraré por el éxito de los equipos chilenos, salvo uno, ya te imaginas cuál, dice. Dice, y lo otro dedicado al streamer que ninguneó al Vichy Borghi. Ah, bueno, se pensé tal Gustav Salvestrini, pero bueno, aquí le vamos a dar cabida a una persona que no es nunca haber pisado una pelota en su vida, probablemente ese muchacho, pero bueno. Hay que dejarlo ahí nomás. Yo vi el video donde lo saludo ahí. Bueno, es parte de los personajes igual del streaming, ¿eh? En todo caso, tienen esa particularidad. Yo al menos no le daría ninguna importancia. Ya, hola Mario, buen programa. Felicitaciones a Católica. También nos escribe nuestro amigo Leonardo Daniel, conectado con nosotros. Buenos días Mario, Rolo y Don Vicente. Que sea una buena semana llena de cosas lindas. Luchito de Talcahuano, buenas noches, feliz con el gran y efectivo triunfo de Católica. Nos escribe Víctor desde Antofagasta. Buenas noches, Mario. ¿Puedes saludar a mi hijo Christopher, que hoy está de cumpleaños? Nuestros mejores deseos y cariño. Que Dios lo bendiga y proteja. Él está trabajando en Antofagasta. Los saluda a sus hermanos y papás. Un abrazo bien apretado a su mamá, Vivi. Gracias, Vivi. Saluda ahí a Christopher, que está de cumpleaños. Buenas noches, Fernando desde Valparaíso. Te quiero agradecer porque me trajiste suerte. Empezó el programa y se soltó la pieza después de 2 horas. Bienvenido a toda la familia. Buenas noches a la familia de Bio Bio. Nos escribe nuestro auditor rey. Bien. Diana también desde la Florida, penúltima noche de turno, está al lado Juan, dice acá, saludos a todos los azules de corazón, está... ¿Qué dices tú, Rodrigo? Ah, ya, saludos desde Temuco, nos escriben allí. Ya voy a seguir leyendo los auditores, ¿eh? Ya los voy a seguir leyendo. 1:13, vamos a verlo en pantalla, lo saludamos a nuestro querido Nicolás Galás. ¿Cómo estás, Nico?
2: Muy buenas noches, Mario, ¿cómo estás? Un saludo enorme a Rodri también, Rodrigo de la Rosa, nuestro querido compañero que nos acompaña en esta noche. Y también un saludo a la hincha de Católica, que la verdad un triunfo bastante valorable, histórico, ¿no? Lo que se hizo con Boca Juniors.
1: Exactamente. ¿Usted no es hincha? ¿Usted de qué hincha? ¿De qué equipo? ¿Lo dice o lo esconde?
2: Sí, no me molesta decirlo, yo soy hincha de la U, no me importa.
1: ¿De Universidad?
2: ¿Cómo está el fútbol? ¿Amo el fútbol?
1: Universidad de Chile.
2: Sí, pero hincha de la U, sí.
1: Ya. ¿Cuál es su jugador ídolo? ¿Su ídolo del fútbol de la U? ¿Tiene algún referente?
2: Marcelo Salas, sí.
1: ¿El matador?
2: El matador.
1: Bien. Mejor gol
2: yo lo
1: que...
2: vi en la época de River.
1: Ah, ya.
2: Eso sí. Bien. Yo, esos son mis primeros recuerdos. No lo vi tanto en los 90 en la U, pero cuando volvió de Italia... Y ya con otra edad, otra forma de jugar, no tan puntero, no tan alero, más creador, más media punta, pero ahí en River la rompió, pese a tener avanzada, con la jineta también en el brazo, cantándole chileno, ídolo total.
1: Bien, ahí está, el referente de Nicolás Galás que está con nosotros. Nico, tenemos varias cosas que vamos a estar revisando, ¿eh? Nos trajiste hoy día un popurrí de un montón de cosas. ¿Por dónde quieres partir?
2: Vamos a partir un poco porque, bueno, el 28 de mayo, ya es 29, viernes 29, pero el 28 de mayo fue el día de la hamburguesa.

0: hamburguesa. Entonces, a propósito de la hamburguesa, de la comida, un poco de la resaca de haber comido una hamburguesa quizás, vamos a hablar de películas con alimentos como villanos.
1: ¿Películas como...?
0: ¿Te parece, Mario?
1: De alimentos como villanos, ya, ya, ok. La semana pasada fueron frutas y verduras, ¿no?
0: No, teníamos el caso especial del ataque de los tomates asesinos, pero en este caso vamos a hacerlo particularmente solo con alimentos. A propósito también de la película de los tomates asesinos, que fue un poco pionera en ese sentido de plantear a los alimentos como un villano orgánico.
1: Ya, ¿con cuál quieres partir?
0: Vamos con The Stuff, una película que también vamos a hacer un repaso un poco temporal, cómo también la industria va evolucionando a partir de una idea original de una cierta década, de los 80 en este caso, la película Stuff de 1985, y luego con las otras películas vamos a ver cómo cambia a través de las décadas. En particular, esta película de Stuff es una película que trata sobre unos mineros que descubren en la tierra una sustancia blanca, cremosa y deliciosa. Las corporaciones la comercializan masivamente como The Stuff o La Cosa, como se podría conocer, o incluso hasta La Sustancia, podría ser también una traducción correcta. Y bueno, un postre revolucionario sin calorías. Sin embargo, La Sustancia es en realidad un parásito extraterrestre consciente. Al ser ingerida, devora a las personas por dentro y toma el control de su sistema nervioso, convirtiéndola en zombies que solo buscan consumir más productos antes que la masa brote violentamente de sus cuerpos. Ahí, como veíamos, Mario, también es un poco esto del cine en los años 80, un poquito más delicado, ¿no? Más cuidado, con cierto trabajo de luces, planos, tomas, un poquito más trabajado que lo que vamos a ver más adelante en las siguientes películas. ¿Tú la tenías registrada, esta película?
1: No, me mataste. Sé que en algún momento se llamó La Cosa, pero claro, como que no se sabe muy bien qué es. Era como una, claro, una sustancia. ¿Y esta de qué año es, Nico?
0: 1985.
1: Ya. Claro, para la época, mucho cine de esta categoría, ¿no? Como un poco, la palabra no es raro, pero es particular, diría yo.
0: Claro, cine alternativo, cine B, blockbuster también se podría decir en cierto sentido, que es para verlo en la casa, no es tanto de cine, no es sala grande. Bueno, esta película sí se estrenó en el cine, pero las que vamos a ver, como tú decías, es cine B, cine alternativo, que ni siquiera incluso se estrenó en los cines. De hecho, solo estaba pensado para el DVD.
1: Ya, oye, buenísimo. ¿Y esta le fue bien o no le fue tan bien?
0: No, a esta no le fue para nada bien. El presupuesto era de 1.7 millones de dólares. Fue un fracaso comercial absoluto en los cines luego de su estreno en junio de 1985. Apenas tuvo distribución en salas seleccionadas y la distribuidora prácticamente la dio por perdida. Pese a eso, a no generar ganancia en taquilla, logró una enorme rentabilidad y también adquirió cierto estatus de obra de culto que le sirvió para el mercado de alquiler, de renta, de VHS y DVD en los años posteriores y hasta el día de hoy.
1: Claro, ahí tenemos The Stuff, La Cosa, que no, bueno, no debe estar en ninguna plataforma, ¿sí, Nico?
0: Sí, esta sí está. Amazon Prime Video, ahí la pueden encontrar, así que si quieren ahí tener algo para revisar, un poco cine bizarro, ahí perfectamente lo pueden tener en Amazon Prime Video.
1: Bien, continuamos. Estamos con La Cosa. ¿Cuál viene ahora?
0: Ahora viene The Ginger Dead Men, una película del año 2005, que esta sí que también es una película que no se estrenó en el cine, solamente se hizo para básicamente DVD, para intentar rentar directamente, incluso a través del TV cable. Ciertas cadenas de televisión por cable la rentaban en el que se conoce como pay-per-view. El resumen de esta película es que un brutal asesino en serie llamado Millard Flindenmayer es ejecutado en la silla eléctrica. Su madre, que practica la brujería, mezcla las cenizas resultantes de la cremación con una receta secreta de especias para galletas. Al ser horneada por accidente en una pastelería local, la masa cobra vida albergando el alma sádica del criminal. A pesar de medir solo 30 centímetros, la galleta de jengibre utiliza cuchillos, pistolas y trampas en una sangrienta y cómica ola de crímenes.
1: O sea,
0: ahí como ver como la galleta ¿Perdón? Sí.
1: No, pero esto ya es cualquier cosa. O sea, pero impresionante. Esta es como la galleta de Shrek, la galleta de jengibre, ¿cierto? Pero ya en una cuestión. Y es como, y eso está protagonizado por una persona, es como un muñeco, porque yo lo veo ahí, es como una especie como de muñeco, ¿no?
0: Claro, es un muñeco diabólico que tiene ciertas expresiones nomás, que mueve la cara y que, bueno, ahí vemos que usa pistolas, usa cuchillos. En el tráiler ahí aparece un poco cómo se hace el ritual de brujería para que este asesino en serie tome el cuerpo de la galleta de jengibre. Igual es buen dato, si no lo había pensado tanto, Mario, que esta película es posterior al estreno de Shrek, es del año 2005. Entonces, tiene sentido que el hombre galleta de jengibre haya sido como objeto o parte de esta evolución como asesino.
1: Claro, la galleta de jengibre en Shrek es distinto porque en algún momento después se convierte en un gigante y bueno, es otro mundo, es una animación. Ahora, esta película, uno logra ver que es de estas típicas películas, pero de muy bajo presupuesto, ¿no?
0: Claro, la película ni siquiera se estrenó en cines comerciales, fue concebida directamente para el mercado de formato doméstico, o sea, directo al DVD. Se convirtió en un éxito financiero, sin embargo, de hecho, para lo que uno podría pensar, fue tan masivo el éxito dentro de este nicho de cine alternativo que tiene 3 secuelas esta película, que, bueno, se llaman Passion of the Crust, Saturday Night Cleaver, que son alusiones a los postres, básicamente, e incluso tiene un crossover con otra franquicia, que es El Hombre Jengibre contra la Pipa Malvada, que hay un peliculón recomendable.
1: Fue un domingo. 100%. Por un domingo después de una noche de juerga, ¿no? Claro, para...
0: Exacto.
1: Claro. Oye, sigamos avanzando. ¿Cuál más tienes?
0: Sí, la última, que esta ya es un robo descarado de propiedad, de idea, de creatividad, que es una película del año 2017, que es El ataque de las donas asesinas. Una película que le roba completamente la idea, la temática, al ataque de los tomates asesinos. Esta película es del año 2016 y básicamente... se trata de que un científico torpe crea por accidente un químico alterador de genes que termina cayendo dentro de la freidora industrial de una tienda local de rosquillas. El aceite contaminado provoca que las masas cobren vida propia, desarrollando agilidad y mandíbulas llenas de dientes afilados. Las rosquillas mutantes atacan a los habitantes de un pequeño pueblo, saltando en grupo sus rostros, para devorarlos como pirañas, complementando sus mordiscos con un glaseado corrosivo y venenoso.
1: No, esto ya es... Claro, y aparecen unos policías ahí con las rosquillas, es un clásico. Ahora, ningún actor más bien conocido, ¿no? No, nada.
0: Aquí nada que destacar de esta película. También los policías son los... Las donas son sus depredadores, básicamente, podríamos decir. Pero bueno, esta película, con un presupuesto ultra bajo de menos de $500,000, tuvo un estreno comercial en cines limitadísimo a nivel internacional, proyectándose en festivales especializados de cine fantástico y de comedia, como en Francia, Japón y en Polonia. Su recaudación global estimada en cines rondó el $1.5 million, lo que, para haber invertido $500,000, significó un éxito para su escala, gracias también a su posterior distribución en plataformas de streaming de terror.
1: Ya.
0: Así que cumplió.
1: O sea, acá se ríen harto los auditores. Dice, la peor fue La Rata Humana, malísima, acá, harto mala la película. No, estas son películas ya de bajísimo nivel, digamos.
0: Claro, son... Como dicen, los jóvenes son fumadas de algunos directores.
1: Buenísimo. Bueno, ahora tenemos que pasar a lo otro. Hay otras recomendaciones, ¿no? Ya nos has dado esta categoría de alimentos, si se quiere, o de productos depredadores. Ahora hay más novedades, ¿no?
0: Claro, vamos con el estreno de esta semana del cine, un poco del cine reciclaje. Ahí vamos a calificar post estreno si es de verdad un buen retorno o es básicamente una búsqueda, un intento por intentar vender muñecos. Me refiero al estreno del cine de Amos del Universo, la película de He-Man, que se estrena este 4 de junio, aquí en América Latina al menos, producida por MGM Pictures, junto con Mattel, porque como sabrás, Mario, muy bien, me imagino que es de tu generación, He-Man es un juguete de Mattel.
1: Sí, claro, sí.
0: Bueno, esta película se trata básicamente de la presentación de He-Man en esta saga tiene un elenco

0: elenco bastante destacado, particularmente Jared Leto, que es el icónico villano Skeletor, y también Idris Elba, que es un actor muy reconocido, nominado al Oscar, que es como Duncan o el hombre en los brazos. Uno de estos... ¿Cómo se conoce el personaje del bigote en He-Man clásico?
1: El bigotón, sí.
0: El bigotón, exacto, que es como parte de los memes del personaje animado. Ya. Bueno, esta película básicamente es un intento por expandir o crear la franquicia cinematográfica de He-Man. Mattel tiene toda la intención por intentar revivir, obviamente también para vender merchandising. Pero lo particular de esta película, Mario, es que Netflix la intentó estrenar el año 2023 y la tuvo que cancelar. Luego la tomó Amazon MGM, básicamente ya con medio camino de producción, para intentar, como insisto, tener que revivir una saga que llevaba muerta 15 años por lo menos, o quizá un poquito menos, con una animación de Netflix que salió alrededor de 10 años atrás.
1: Ya, y esto se estrena ahora el próximo 4, o sea, hay que esperar ahora para ver cómo se da y si da la recaudación. ¿Cuánto ha costado esta película, sabes? ¿O
0: algún dato? Sí, esta película tuvo bastantes problemas, como te decía, tenía un presupuesto neto de $200 millones, pero cuando lo tomó Amazon MGM, tuvo que aumentarle el presupuesto para darle el empuje comercial, la distribución a nivel internacional, y está alrededor de $350 y $375 millones.
1: No, es muchísima plata. Habrá que ver cómo le va en las salas y a qué plataformas llegarán. Tengo entendido que vas a traernos ahora un recuerdo, ¿no? O más bien sí, la animación.
0: Una recomendación. Esta serie que aparece en pantalla ya a través de la imagen de BioBio TV es X-Men 97. Es una serie que se estrenó ya, Mario, en su primera temporada. Este es un revival de la serie de los 90, que tú muy bien señalabas, pero que retoma la animación, o sea, retoma la historia desde el punto en que termina la serie de los años 90, y le hace una readaptación, le hace un fashion emergency, podríamos decir, y le da un salto de calidad a la animación considerable. A lo que uno podría comparar a la serie de los años 90, que a pesar de lo buenísima que es la serie, obviamente las técnicas de animación digital han evolucionado y le sacan una diferencia en cuanto a uso de luces, a la espectacularidad que implica una serie animada. Y como podemos ver en las imágenes, que está bastante iluminada, tiene bastante contraste de colores, y la animación también tiende a ser un poquito más fluida que lo que tendría que ser en los 90.
1: Claro. ¿Esta ya está disponible en las plataformas?
0: Bueno, se estrenó el tráiler esta semana. La segunda temporada estará en Disney Plus desde el 1 de julio. Ya está la primera temporada, que se estrenó durante el 2024. Tuvo un éxito rotundo, le fue muy bien. De hecho, se aseguró esta segunda y una tercera temporada. Y vamos a ver personajes icónicos. De hecho, retomando la saga de Apocalipsis, que es uno de los villanos clásicos de los X-Men.
1: Bien, está muy buena, ¿eh? Se ve la calidad ahí de la imagen y la calidad también de las... sin perder, digamos, los colores. A mí siempre me llamó la atención los colores de X-Men, ¿no? Colores como muy de cómic, básicamente, ¿no? Es como un cómic animado, básicamente.
0: Exacto, esta serie retoma mucho de los cómics. De hecho, son las historias calcadas de los cómics. De varias sagas que a veces entrecruzan ciertas historias, ciertas líneas temporales, pero que básicamente es lo que a uno le gusta de X-Men, ¿no? Es harto conflicto, poderes universales, galácticos, entre villanos que no solo son villanos por ser malos, sino que tienen una filosofía, una ideología por la cual combaten.
1: Bien, Nico, oye, arroba pirata del nuevo mundo.
0: Así es.
1: Ahí está el generador de caracteres. Nico, te mandamos un abrazo enorme. ¿El fin de semana va a ver alguna película nueva? ¿Va a ir al cine? ¿Día de los patrimonios? ¿Va a hacer algo, no?
0: No, tengo mudanza. Me cambio de casa, así que tengo harto que hacer.
1: Ya, bueno, páselo bien entonces en la mudanza, pues. Trate ahí de...
0: La final de Champions, eso sí, no me la
1: pego. Ah, ¿qué día es? El domingo, ¿no?
0: El sábado.
1: El sábado de la tarde, debe ser. ¿Las 3 de la tarde?
0: Sábado a las 3 de la tarde.
1: Bien, ¿por quién va?
0: Ojalá Arsenal, pero yo creo que va a ganar el PSG.
1: Ya. París Saint-Germain dice usted que gana, pero ¿usted le gustaría que gane el Arsenal?
0: Sí, siempre un campeón inédito es más entretenido.
1: Eso. Nico, te mando un abrazo apretado. Gracias por tu tiempo, por estar con nosotros con el Cine, Series y Curiosidades con Nico Galás. Un abrazo.
0: Como siempre, muchas gracias, Mario. Un abrazo, Rodri. Que estén muy bien.
1: Ahí está Nicolás Galás con nosotros, nuestro colega conectado con el Trasnoche de la Radio cada fin de semana, iniciando también para que ustedes tengan ahí las curiosidades, por si de pronto quiere ver una de estas series que tiene dudosa procedencia, pero que sin duda lo va a pasar bien. Y bueno, las películas que se están estrenando y, por cierto, las recomendaciones que nos trae Nicolás. Y iremos a la pausa, 1:31. Estamos con Rodrigo de la Rosa haciendo el Trasnoche de la Radio.
2: 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Sabemos que el transporte no tiene horario y por eso en

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2: Escucharemos a Chick con Everybody Dance. 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
1: 9 de la mañana con 37 minutos, hacemos el trasnoche de la radio. Queremos que nos manden sus audios, estamos con Rodrigo Larrosa haciendo este programa. Por sus favor. Audios, que nos cuenten 20, 25 segundos, ¿dónde están? Es su reporte, ¿ah? La sensación del tiempo, con sus voces, con el reporte de la carretera, de lo que sea que esté pasando, mándenos su audio. Desde ahora, solo audio. Los escuchamos desde ya. Envían sus audios. Hola Mario, saludos a todos los dirigentes de los SSR, antes Comité APR, quienes estamos 24-7, dice acá, sin recibir pagos. Dice el servicio público gratuito para tener vital el elemento. Nos escribe desde el Tambo, Valle Elqui. Saludos Jaime, conectado hasta ahora. Juana dice, soy de la U, felicitaciones a la Cato. Gracias, acá vamos a hacer una conexión, ¿eh? El partido de la Champions es el sábado, pero al mediodía. El Paris Saint Germain versus el Arsenal. Antes había un relator que estaba, ¿se acuerdan? Ya se viene, muchachos, el partido entre el Arsenal y el PSG. Así relataba. Ya se viene Tomás Rosicky. ¿Se acuerda de Tomás Rosicky? El checo era bueno. Esa época relataba así, muchachos. Ya se viene el Portsmouth. Me acuerdo que es el que relataba la Champions, ¿se acuerda? Ya se viene Rodrigo de la Rosa. Relatan así. Ya, antes de ir con los mensajes, hola Mario, desde San Sebastián, Cartagena, Litoral Central, amigos de la Bio Bio, saludos desde Quilpué, mi querida Bio Bio, mi compañía, día a día, conectado con nosotros. ¿Qué más tenemos? Tenemos audios, los escuchamos.
2: ¿Qué tal? Buenas noches. Accidente en San Javier, pasadito el cruce que va para Constitución. Para que tengan precauciones ahí los conductores.
1: Gracias, auditores, gracias. Ya llegan los mensajes. Raideca también nos está escribiendo. Nos escribe también desde South City, en California. Nos escribe también Mario. Gracias, Boris Garcés. Dice, hola, en Puente Alto es Villa Los Ríos, más conocido como el sector de Molino 2. Dice, se están agarrando a balazo. Estoy llamando al 133 hace media hora y no me contestan. Toda la noche es lo mismo. Esto es el Luis Mate con La Serena. Nos escribe Boris, al lado del acceso sur. Ahí está. Ahí está, sigue los audios.
3: Hola Mario, saludos de La Cisterna, Santiago. Un saludo para mi esposa Alcilene, que nos casamos antes de ayer.
4: Saludos Mario, de acá, de los Andes. 9 grados la temperatura, está nublado. Muy tranquilo por acá. Un gran saludo, esta noche de la radio. Bio Bio, Alexander.
1: Alexander siempre muy elegante, ¿eh? Está tomando su cafecito con una bata de lino. Y con un habano a los pies de la fogata, a los pies de la chimenea. Que a propósito, ya viene la chimenea con Jorge Castro un ratito más. Un saludo grande, ¿eh? Siempre elegante los audios de Alexander. Quiero decirlo. Se escuchan elegante, al menos. Ya, más mensajes. Acá dice: yo entendí la invitación. Ve que hay algunos que se veían los partidos de esa época. Ya se viene, muchachos. Así vertía. El partido. Tiene una voz como media nasal. Si no me equivoco, se llamaba. No sé si apellido Díaz. Javier Díaz, creo que se llama. Un relator uruguayo que transmitía el. Ya se viene, muchachos. El partido entre Rodrigo de la Rosa y Vicente Aguilar. Ya la tiene por el sector del medio. Aquí está los auditores del trasnoche. La tiene Alexander. Alexander hacia el centro. ¡Cuidado! ¡Uy! Estuvo cerca. Estuvo cerca. Rodrigo de la Rosa no sabe qué hacer. Viene Jorge Castro en la chimenea con sus chorrillanas. ¡Uy! Cuidado ahí, ¿eh? Cuidado.

0: ¿Qué está pasando en la banca? ¿Qué pasa en la banca, Rodrigo?
1: ¡Gol! 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
0: Cumplí mi sueño, de relatar un gol en Vivo Vivo la radio. No, a mí mi sueño, ¿sabes cuál es? Que don Osvaldo Lutzinger, que está escuchando la radio probablemente, diga, transmite para Chile y el mundo, Mario Álvarez, en Bio Bio Deportes. Para mí sería un gustazo para guardarlo ahí por siempre. Ya, vamos a seguir avanzando, editores, 1:42. Atención con lo que vamos a revelar ahora, que tiene que ver con una conversación que tuvimos en las últimas horas del día de ayer, día jueves. Una conversación, especial, porque pudimos conversar con el fiscal regional de Magallanes. Hablamos de Cristian Crisosto. Esta es una noticia que llamó profundamente la atención, ¿no? Hay una entrevista que dio al diario La Tercera, donde aseguró que las bandas criminales en la región de Magallanes están presentes y han tomado cierta preponderancia, que hay ciertos hitos. Luego tuvo otras entrevistas con Radio Pauta. De hecho, hay una nota en nuestro sitio web biobiochile.cl, donde alerta de las rutas contraintuitivas, es decir, bandas de crimen organizado que lo que hacen es utilizar rutas completamente distintas a las que se piensan. Viajan desde Bolivia, llegan hasta el sur de Argentina y luego, por algunos pasos no habilitados o por diferentes lugares, pasan hasta nuestro país y luego hacia el extremo sur, incluso llegando a la provincia, hasta la comuna de Cabo de Hornos, en la provincia antártica. Una conversación que tuvimos durante estas últimas horas en exclusiva para el Trasnoche de la Radio, donde hablamos de precisamente cuál es la situación que está ocurriendo con el estrecho de Magallanes, la importancia para combatir el crimen organizado. Una conversación que tuvo para Bio Bio la Radio y para el Trasnoche con el fiscal Cristian Crisosto. ¿Cuál es la situación actual del crimen organizado, según su perspectiva y desde que llegó a la Fiscalía Regional de Magallanes Antártica Chilena?
2: Sí, efectivamente, nosotros llegamos acá con nuestro equipo el año 2023 e hicimos un análisis, un diagnóstico de los fenómenos delictuales en la región, y nos encontramos con dos importantes. Bueno, en primer lugar, que un fenómeno muy importante en esta región es todo lo que tiene que ver con los delitos sexuales, en particular con víctimas menores de edad, y explotación sexual de niños y niñas adolescentes, que lamentablemente eso es una realidad importante acá en la región y que da para otro programa. Y el segundo fenómeno muy importante era que a partir de diversas investigaciones que hemos iniciado y que estaban en curso, logramos establecer una realidad, y es que efectivamente teníamos bandas de crimen organizado de distintas nacionalidades operando en la región. Y en ese sentido, una de las primeras pruebas fehacientes de esto es que efectivamente nosotros el año 2023 tuvimos con la Fiscalía Federal de Río Gallego, esto es Santa Cruz, un equipo conjunto de investigación. ¿Qué quiere decir esto? Es una sola investigación que estaba tramitada simultáneamente por, en este caso, por la Fiscalía de Santa Cruz y por nosotros. Y logramos aprehender a más de 20 personas acá en Chile y más de 8 personas en Argentina en acciones operativas simultáneas. Y todo con respecto a delitos transnacionales de tráfico de drogas, en particular cocaína, marihuana, además tráfico de armas, además lavado de activos y tráfico de personas. O sea, en el fondo, y las nacionalidades, bueno, eran argentinos y chilenos, pero también en otras investigaciones nos encontramos con que existía harto ciudadano colombiano, venezolano. Entonces, estamos hablando de que son bandas de crimen organizado que se dedican no solamente al tráfico, se dedican al contrabando de distintas especies. O sea, uno sabe que en el norte, Arica, Iquique, por ejemplo, hay contrabando de huevos, gallinas y otras cosas. Bueno, acá en Magallanes, por ejemplo, aparte de la droga, hay contrabando de neumáticos, combustible, sí, etcétera. Entonces, efectivamente, hemos tenido otras investigaciones, por ejemplo, la investigación por el caso Confederaciones,

0: Es otro caso en el cual condenamos a 18 imputados. Ese es un caso en que de la nacionalidad de los condenados son colombianos, peruanos, venezolanos, paraguayos y chilenos. Y estas personas se dedicaban a traficar cocaína, a traficar éxtasis, también a infringir la ley de control de armas y, por cierto, lavado activo. De hecho, en ese caso logramos desbaratar dos laboratorios de fabricación de éxtasis, uno que estaba en Punta Arenas y el otro en Santiago, en Conchalí. Y las penas fueron a más de 40 años algunos por la reiteración de los hechos. De hecho, uno de los elementos relevantes de esa causa fue que en las interceptaciones telefónicas se logró establecer que los imputados estaban cotizando la compra de un avión para poder hacer el traslado, ¿cierto? Claro. De la droga desde Punta Arenas a Santiago y viceversa. Entonces, son bandas de crimen organizado que están operando hace bastante tiempo en la región.
1: Entiendo que hay varias investigaciones que están en pleno desarrollo, pero cuando usted se refiere a bandas transnacionales, por ejemplo, son bandas podrían ser, digamos, integradas por personas de diferentes nacionalidades, pero alguna que tenga que ver con las principales bandas transnacionales más grandes que ha tenido el país, es decir, ¿se ha podido dar algún tipo de ramificación? Por ejemplo, el caso de los Trinitarios, el caso del Tren de Aragua, que es muy conocido, que ocurrió, que básicamente tiene diferentes células que están en diferentes partes de nuestro país, en diferentes partes de América también. ¿O son parte más bien de bandas que harían negocio con estas mismas para el traslado de la droga y de estos elementos como las armas, por ejemplo?
0: O sea, mire, hay información que no le puedo transmitir directamente, pero sí lo puedo indicar. Por ejemplo, hemos tenido casos donde se ha incautado cocaína acá en Punta Arenas, que su procedencia es de Bolivia. Camiones, ¿cierto?, que han sido vistos en zonas de Argentina. Por tanto, efectivamente, existe vinculación y como fiscalía, a partir de esos indicios, hemos básicamente implementado equipos especiales, planes especiales de investigación respecto a esta materia. Y particularmente nuestra colaboración interagencial con las distintas autoridades acá en Chile, pero particularmente una colaboración internacional. Y eso ha sido fundamental en los éxitos investigativos y judiciales que hemos tenido.
1: Fiscal, quería preguntarle también por algo que usted había mencionado en las otras entrevistas con los diferentes medios, que tiene que ver con el tema de la frontera. Estamos hablando de que la región de Magallanes tiene diferentes pasos en Tierra del Fuego, en la provincia de Magallanes, en Monte Aimón, hay varios, pero lo cierto es que hay una, de forma bien coloquial, hay un alambrado que separa básicamente un país de otro, es decir, estamos muy cerca. ¿Es esa la problemática que hoy día están enfrentando? ¿Tienen identificadas las rutas? Usted mencionaba Bolivia. ¿Es esa la ruta o las diferentes rutas que están llevando estos grupos criminales?
0: O sea, mire, efectivamente, la geografía de la región, esto es que la frontera con Argentina no exista un hito geográfico como una montaña, un río, ¿cierto?, sino que sea una pampa, en términos criminalísticos constituye una vulnerabilidad. ¿Por qué? Porque hace más fácil el paso de un país para otro. Y efectivamente, acá tenemos una vinculación muy importante con las Fuerzas Armadas. Y efectivamente hay pasos no habilitados que están identificados. E igualmente acá hay algo muy relevante, y es que hay un a nivel mundial, y particularmente acá, tenemos que poner los focos en los puertos. Sí. En los puertos. Y eso es importante. Fíjese usted que tenemos acá en Tierra del Fuego Ushuaia. Ushuaia es a nivel argentino, por cifras oficiales de la misma autoridad argentina, es el cuarto puerto en importancia que tienen en Argentina, y ese está en Tierra del Fuego. Y por otro lado, nosotros tenemos ahí mismo en Tierra del Fuego el paso fronterizo San Sebastián, con cifras del año 2025 estamos hablando que ese paso fronterizo que une a Chile

0: Argentina está en entre el cuarto a tercer lugar a nivel nacional, junto con Monte Aymon, cuando en cantidad de carga transada, digamos, no en cantidad de camiones, sino en la cantidad de carga. Y eso, si usted lo vincula a Ushuaia, usted sabe que Ushuaia, a pesar de su lejanía, tiene aeropuerto internacional. Es decir, los vuelos llegan a Ushuaia directamente de distintas partes del mundo sin pasar por Buenos Aires. Lo mismo pasa en Calafate. Entonces, tienen, digamos, el elemento muy importante que nosotros estamos, y en ese sentido nosotros con Fiscalía tenemos excelentes relaciones y tenemos investigaciones en conjunto con la Fiscalía de Ushuaia, Río Grande y, por cierto, de Río Gallego.
1: Fiscal, usted mencionaba algo que es muy relevante. Chile es un país costero, son varios los kilómetros, miles los kilómetros que tenemos de costa, y en la región de Magallanes hay una particularidad, que están los fiordos, están diferentes islotes, vemos que hay una pesca fuerte, hay empresas que incluso se han dedicado a extraer varios recursos. Magallanes es una región que tiene una pesca bastante, digamos, grande, hay un rubro importante, pero también usted mencionaba que ese es un gran problema, porque al ser una región tan vasta en territorio y en costa, se necesitaría un trabajo mucho más, digamos, puntilloso para poder lograr establecer esta ruta. Ustedes tienen una cantidad, yo sé que es difícil de hablar de números, pero ¿tienen detectado algunos puntos estratégicos donde podría estar ingresando droga por el mar?
0: O sea, mire, lo que pasa es que esa pregunta es muy difícil de contestar, y además que si la contesto podría poner en riesgo algún tipo de investigación. Pero sí, digamos, efectivamente, acá tenemos algo que es conocido, y es que hay rutas portuarias muy importantes que son utilizadas. Por ejemplo, Puerto Montt, Puerto Chacabuco, Puerto Natales, Punta Arenas, Ushuaia. Y eso no solamente de norte a sur, sino también de sur a norte. Y por cierto, tenemos, mira, ahora mismo, por ejemplo, a través del ferry que va de Punta Arenas a Puerto Williams, se logró hacer un seguimiento con People Mar y se detuvieron unas personas que estaban infringiendo la ley de droga, y se detuvo por se le encontró marihuana y cocaína. O sea, estamos hablando que porque sea una zona austral, las rutas no se estén utilizando, particularmente portuarias. Acá en el combate al crimen organizado tenemos que estar atentos, en primer lugar, a los puertos, y en segundo lugar, a las cárceles.
1: Se le iba a preguntar, hay un crecimiento importante de la población penal en Magallanes, que está ligada al tráfico de drogas, pero precisamente de diferentes nacionalidades.
0: Sí, efectivamente, y esto se lo hablo con cifras del verano, enero de este año. Había aproximadamente entre el 2023 y enero de este año un aumento aproximadamente de casi un 30% de la población carcelaria en general, y en particular el porcentaje de internos en la región de nacionalidad extranjera, estábamos aproximadamente en el tercer o cuarto lugar.
1: Lo otro que quería preguntarle, fiscal, es que el año pasado ocurrió una situación en el barrio Prat, que es un barrio bastante, digamos, de familiar, es un barrio de los más antiguos de Punta Arenas, donde se habría dado, hay una hipótesis de que se habría dado una especie de quitada de droga, incluso con un homicidio. Algo que de cierta forma vendría a marcar un hito dentro de cierta forma, el crimen organizado, es decir, una banda que termina intentando quitarle la droga a otra, y eso tiene ahora una investigación que entiendo que está en curso. ¿Cuáles son los hitos en relación desde que usted llega al 2023? Entiendo que usted también estuvo en otras zonas del país, entiendo que la región de la Araucanía. ¿Cuál es el hito que usted diría que habría que marcar como un punto de partida quizás para una nueva etapa del crimen organizado en el sur?
0: O sea, efectivamente, ese caso al que usted se refiere, según la evidencia, la evidencia nos indica que ha sido lamentablemente el primer homicidio en Magallanes vinculado al crimen organizado, porque efectivamente los antecedentes de la causa dan cuenta que es una banda de extranjeros que se coordina, ¿cierto?, para que ellos se dedican al

0: tráfico de droga se coordinan para poder hacer una quitada, y en ese contexto asesinan a un miembro de la OTAN. ¿Sabía usted que, por ejemplo, un procedimiento que tuvimos con la Policía Marítima, porque eso es importante, en Chile no existen dos policías, son tres policías?
1: Sí, sí.
0: Está Carabineros, la PDI y la Policía Marítima. Con ellos tuvimos un procedimiento que seguimos un barco que venía de Puerto Chacabuco, Puerto Natales, hicimos las gestiones y lo seguimos hasta la zona franca, en Punta Arenas, y encontramos más de 450.000 cajetillas. Y esos cigarrillos venían de la India. Entonces, estamos hablando de que el delito ya no es algo que se cometa en Punta Arenas o en Santiago, es un delito intercontinental.
1: Lo último, fiscal, estamos conversando con el fiscal regional de Magallanes Antártica chilena, Cristian Crisosto. Lo último es que, no sé si, yo me imagino que se enteró, pero la UDI, algunos parlamentarios pidieron una sesión especial por esta advertencia que usted hizo por esta comunicación. Incluso solicitaron al gobierno interior que pueda convocar, no tan solo usted, sino que también al ministro del Interior y de Seguridad. ¿Ya se comunicaron con usted? ¿Le avisaron de esta reunión o todavía no podría participar de esta sesión especial?
0: O sea, hasta el momento no me han invitado. Evidentemente, si es que lo hacen con autorización de mi fiscal nacional, yo podría ir. Y sería muy interesante poder comentarle e informarle a los señores parlamentarios de la realidad que tenemos en Magallanes en torno a la realidad del crimen organizado, de las vulnerabilidades que tenemos a nivel geográfico, a nivel de cantidad de personas, y pero también informar de lo que estamos haciendo, eso podría ayudar, ¿cierto?, a poder abordar de mejor manera esta problemática.
1: Fiscal, muchas gracias por haber conversado con BioBio y seguramente pronto le vamos a estar ahí consultando más cosas. Gracias por su tiempo.
0: Que esté muy bien, don Mario.
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3: Estimado amigo Mario, gusto de saludarle. Felicitaciones por el excelente programa, este buen trasnoche para todo Chile a través de Radio Bio Bio, la radio. Queremos contarles desde Bunitaqui, tierra de los molinos, la música, la mitad, en la cuarta región. Tenemos cielos cubiertos, mucha neblina y muy helado. Precaución para los amigos conductores. Para Radio Bio Bio, informó Manuel Tello.
4: Buenas noches, Mario. Buenas noches, los digo. Desde Chillán, como siempre hasta ahora, reportándome en sintonía con el mejor programa de Plasnoces que los acompaña a todas las personas que todavía no podemos quedarnos dormidos. Que tengan un excelente programa y que todo lo que ustedes los den sea para nuestra entretención y a la vez información. Saludos a todos los planosadores del Plan Noche. Alejandro los saluda desde Chillán.
5: Hola, amigo Mario. Aquí tapado con todas las farsajas, escondido para que Sierra no se despierte y me rete. Hace harto frío. Saludos de Jaime, de acá de Macul. Chao.
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1: Buenos días, bienvenidos al Informador. Los cancilleres de Argentina, Perú, Bolivia, Ecuador y Chile firmaron un acuerdo para elaborar un plan conjunto para combatir el crimen organizado en la región. Los detalles los tiene Danilo Ormeño.
8: Con una declaración conjunta y la firma de un acuerdo regional, los cancilleres de Argentina, Perú, Bolivia, Ecuador y Chile sellaron el compromiso para implementar medidas concretas y así hacer frente al avance del crimen organizado en la región. Esto quedó estipulado tras la primera reunión de alto nivel celebrada en Chile, con sede en Santiago, y que convocó a los cancilleres de los países limítrofes y así, más allá del diagnóstico, poder elaborar una hoja de ruta frente a la amenaza de organizaciones transnacionales. En la misma línea, el canciller Francisco Pérez apuntó a la relevancia del trabajo en conjunto y el traspaso de información estratégica.
9: Dada su naturaleza transfronteriza, los esfuerzos nacionales resultan insuficientes y deben complementarse con mayor cooperación política.
8: Uno de los invitados fue el canciller

0: Canciller de Perú, Carlos Pareja, quien describió como alarmante la situación que vive su país con el crimen organizado frente al creciente número de sicariatos y extorsiones.
1: Tenemos realmente una situación alarmante y creciente de sicariato, de extorsión, que perjudica mucho la vida diaria de la población.
0: En la cita también se pactó que la próxima cumbre de alto nivel sería en Buenos Aires durante el mes de noviembre, donde analizarían el avance de las políticas alcanzadas en Chile.
2: Una medida basada en criterios técnicos, calificó el subsecretario de Justicia Luis Silva la salida de los tres reos comunes del penal de Punta Peuco. Marcela Rojas tiene más antecedentes.
3: La controversia comenzó luego de que Gendarmería confirmara la reubicación de los tres internos comunes que permanecían en el recinto de Tiltil. A través de un comunicado, la institución sostuvo que la medida se adoptó bajo criterios de segmentación y conforme al marco normativo vigente, agregando además que los internos solicitaron voluntariamente su traslado. El subsecretario de Justicia, Luis Silva, descartó motivaciones ideológicas y aseguró que solo se revirtió una medida adoptada durante la administración anterior.
4: Como ha dicho Gendarmería, fue una decisión técnica o basada en criterios técnicos. Y nada más, es una decisión del servicio. Lo que habría que revisar es si no fue política la decisión contraria, es decir, de la administración anterior. Y ahora simplemente se está respetando lo que siempre fue. Esa es la pregunta que hay que hacerse. Pero insisto, no hay una decisión política detrás de esto, sino técnica.
3: Una de las voces más críticas fue la diputada comunista e integrante de la Comisión de Derechos Humanos, Lorena Pizarro, quien acusó que la medida vuelve a convertir el recinto en un penal especial para condenados por crímenes de lesa humanidad y anunció un oficio al Ministerio de Justicia para exigir explicaciones.
2: En noticias del exterior, el embajador de los Estados Unidos en México, Ronald Johnson, afirmó el jueves que su país, junto con México y Canadá, coordinan esfuerzos de cara al Mundial de Fútbol 2026 con especial atención a la salud pública ante el brote de ébola para garantizar que el torneo sea más seguro. El Departamento de Estado de los Estados Unidos anunció también un conjunto de medidas sanitarias junto a México y Canadá para viajeros y procedentes de zonas africanas de alto riesgo por el ébola con el fin de proteger la salud pública sin interrumpir el flujo de viajes y comercio durante el Mundial de Fútbol que arranca en México este 11 de junio. Vamos a contarles que a esta hora en la ciudad de Temuco hay 11 grados de temperatura, está nublado con una humedad del 96%. En Santiago, 8 grados de temperatura, está nublado con una humedad del 81%.
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0: Hola, vivo de la Bio Bio, soy Alex de la Barnechea. Estoy en mi casita, ahora me voy a acostar a dormir. Con mi señora y a Carlos Barnechea, está terriblemente helado. Saludos, que tengan buena noche. Chao, chiquillos.
1: Saludos, Mario, desde Concepción. Cielo nublado en el turno, condominio.
2: Hola, Radio Bio Bio, aquí Juan Carte, por estos lados, aquí patrullando aquí de sector costero de Playa Blanca, Lota. Al momento se encuentra sin novedad, la neblina desapareció, así que está todo despejado, así que un abrazo, amigo, nos vemos.

0: con 12, estamos haciendo el trasnoche de la radio. Vamos a tomar contacto inmediato con nuestra unidad móvil, con Vicente Aguilar, que se encuentra en la 52 Comisaría de Rinconada, Maipú. Hay novedades respecto a un procedimiento policial. Vicente, estamos contigo. Buenos días.
1: Sí, buen día. Nos encontramos en Maipú, acá en la 52ª Comisaría. Estamos con el capitán Félix Carrasco, ¿cierto? Que nos va a contar, si nos pudiera contar sobre este procedimiento que tuvo tres detenidos en Villa El Abrazo de Maipú, ¿cierto?
2: Eso es correcto, muy buenos días. Como lo señalaba, efectivamente, alrededor de la medianoche, en el contexto de reiterados llamados telefónicos recepcionados al nivel 133, carabineros de la 52 comisaría se constituyen en un sitio del suceso de tipo abierto, que corresponde en este caso a una de las plazas existentes en Villa El Abrazo, la comuna de Maipú. Constatan la presencia de una cantidad importante de barristas de la Universidad de Chile, quienes, a la versión que ellos entregan en primera instancia, se encontrarían efectuando el pintado de los postes de alumbrado público que estaban en ese lugar. A razón de lo anterior, Carabineros desarrolla un rastreo por el mismo lugar, intentando hallar alguna evidencia, algún elemento que pudiera vincularlo a algún delito. Y es en esta revisión que efectuaron los carabineros es que encontraron al interior de un vehículo existente en el mismo lugar, en este caso en su portamaleta, un bolso que en su interior contenía tres armamentos. Uno de fuego, una pistola, y en este caso una pistola fogueo y una subametralladora tipo Uzi, también de fogueo, cuyas marcas, en este caso, se encuentran restringidas por la ley de control de armas, y en ese momento se procede a la detención de tres de ellos, ya que en este caso, al verse sorprendido, comienzan a huir en distintas direcciones. El proyecto está siendo administrado por personas de las 52 comisarías, se está informando lo anterior al fiscal de turno, pero preliminarmente ya se dispuso la concurrencia de la CIP, de la repartición, para desarrollar distintas diligencias autónomas y en este caso poder determinar la forma y circunstancias de ocurrencia de los hechos.
1: Capitán, para tener más antecedentes, la edad de estos detenidos.
2: Sí, los detenidos corresponden a personas adultas, son todos hombres en nacionalidad chilena, quienes cuentan ya con antecedentes policiales y efectivamente sus edades oscilan entre los 27 y 43 años de edad.
1: En este caso, ¿hubo algún enfrentamiento entre barristas o era solo que ellos estaban pintando los postes en ese lugar?
2: Todo eso en materia de investigación. Preliminarmente, los llamados recepcionados por parte de carabineros alertaban de la existencia de activación de fuegos artificiales, por cuanto es el resultado de estas diligencias que desarrolle preliminarmente la CIP. Conforme a declaraciones de testigos, verificación de cámara, es para ir determinando la forma, circunstancias, cómo se fueron suscitando los hechos hasta la llegada de personal policial y en este caso materializar la detención de tres de ellos.
1: Muchas gracias, capitán. Queda entonces en proceso la investigación, todos los resultados que se den con estos peritajes, con estas armas, para saber qué función tienen, si todas funcionaban. Nos decía también que hay alguna que es a fogueo, pero son armas que pueden ser utilizadas para distintos ilícitos y que fueron recuperadas por carabineros de la 52ª Comisaría de Maipú, Mario.
0: Bien, nos queda clarísimo, Vicente, te agradecemos el completo informe, ya vamos a volver contigo en cualquier momento. Entiendo que este sería la mayor novedad, hay algunos procedimientos policiales que están en pleno desarrollo, pero por ahora este es el que ha ido marcando este inicio de la jornada, ¿no?
1: Sí, claro, estamos a la espera, ¿cierto?, de lo que se pueda suceder durante esta noche con los procedimientos policiales, pero por ahora estamos acá en Maipú con estos tres detenidos en la 52ª comisaría y estaremos también ampliando información que pueda suceder durante esta noche de viernes 29 de mayo.
0: Eso, un abrazo grande, Vicente, gracias por tu tiempo, gracias por la completa información. Buen día.
1: Buen día.
0: Está nuestra unidad móvil, Vicente Aguilar, desde la región, aquí en la región metropolitana, pero en la comuna de Maipú. Seguimos avanzando, 2:16.
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0: 18 minutos, 3 de la mañana con 18 minutos en la región de Magallanes y en la región de Aysén. Estamos las 43 estaciones conectadas en todo el país haciendo el trasnoche de la radio. Estamos escuchando la música del grupo Cántaro, que nos está acompañando aquí con esta hermosa pieza audiovisual grabada en la región de Valparaíso, precisamente en el puerto principal. Hay muchas imágenes que vayan a verla a YouTube porque están muy bonitas. Corran a YouTube a ver esta entrega, esta música, y además imágenes del puerto que nunca está de más verlas, ¿no? Estamos con Jorge Castro desde la chimenea, estamos con las personas que son partícipes de esta agrupación, estamos con José, Tato y Javi. Bienvenidos. Jorge, bienvenido. ¿Cómo están? ¿Todo bien? Gracias por venir tan temprano o tan tarde, porque dejemos temprano mejor, ¿no?
1: Sí, mejor.
0: Sí. ¿Cómo están? ¿Todo bien?
2: Bien, bien. Contentos por esta difusión que estamos haciendo del video, de esta canción Nadie Dijo Nada y esta aventura de hacer videoclip. Y que lo vamos a celebrar mañana, hoy día en realidad, hoy día en la noche, a partir de las 21 horas en La Chimenea. Así que estamos muy contentos de poder estar aquí promoviendo un poquito mostrar lo que hacemos.
0: Jorge Castro, ¿cómo le va? Gusto
3: bien,
0: saludarle.
3: Aquí estamos, temprano, no tan tarde.
0: Me gusta eso del temprano. ¿Cómo ha estado todo?
3: Cuesta sacar a los músicos a esta hora, y antiguamente costaba echarlo a esta hora para las casas.
0: Bueno, los tiempos cambian.
2: Está todo muy cerrado para llegar para acá.
0: Los tiempos cambian, las situaciones cambian, pero la música sigue, ¿no? Por ahí va la cosa.
3: Algo así.
0: ¿Cómo va usted, Jorge? ¿Cómo está La Chimenea?
3: Venimos de bailar unas buenas cuecas, buenos zapateos ahí. Nuestro amigo controlador me preguntaba por un amigo ahí, pero no vamos a hablar del muchacho que bailó toda la noche, ¿no? Bien, pues revitalizando el tema musical. Nosotros tenemos una variada, algunos me dicen ecléctica, cartelera musical, pero que tiene que ver con un poco lo que somos nosotros, pues, o sea, un poquito de folclore, un poquito de música internacional, un poquito de pop, un poquito de rock, y eso todo sale de la cocina del espectáculo, no sé cómo llamarlo.
0: Así, estamos viendo ahí en pantalla de BioBio TV lo que es el flyer de lo que es el grupo Cántaro, que va a estar acompañándolos el día de hoy desde las 9 de la noche. Lo vamos a dejar ahí en pantalla para que lo vean, auditores, para que busquen las entradas, porque están allí. Las pueden buscar en Pass Line, en La Chimenea y en Príncipe de Gales 90, en Santiago Centro. Pero contémosle a los auditores cuál es la historia de Cántaro. Entiendo que ya llevan harto tiempo, estuvieron viajando. Es verdad que se conocieron en época de universidad, ¿no?
4: Sí, estudiamos todos en la Universidad de Chile. Tenemos 26 años de carrera y estuvimos un tiempo radicados en Francia.
0: Ya. ¿Y cómo fue esto que se conoció en la universidad? ¿Fue que empezaban a guitarrear, estaban tocando juntos y encontraron ahí una simbiosis, una buena onda?
2: Pasaba eso, y guitarrear, también algunos pololeos y cosas.
0: Ah, ¿no? Bien.
2: Y de hecho, uno de los guitarreos se produjo en la

0: chimenea.
1: Ah,
0: sí.
1: ¿Te estás enterando?
0: Sí.
1: Y para decir, primera vez que iba a la chimenea.
0: Participamos también de un dentro de la formalidad de lo que estábamos estudiando. Formamos parte de un curso en donde teníamos que hacer música latinoamericana, obligatoriamente. Y resulta que habían varias canciones nuestras y que ya las veníamos guitarreando de pasillo, pero ahí las armamos más formalmente dentro del curso. Y eso fue un punto de partida del grupo. Y eso fue en segundo año de la carrera de teoría de la música.
2: ¿Esto fue el año?
0: 99.
2: O sea, el boom de la música chilena, digamos, volviendo a las disqueras y todo.
0: Claro.
2: Buen año el 99, digamos. Había de todo. ¿Qué estaba pasando en el 99? ¿Se acuerdan o no?
3: Bueno, estaba... hace poquito había... Pinochet había estado preso en Londres. El 2001 fue... Bueno, me avancé dos años al tiro. 2001 fue las Torres Gemelas.
2: Claro.
0: Teníamos Fetch en ese periodo. La actividad cultural de la universidad era bien potente. Teníamos una sala al frente de la Católica, aquí en la Alameda, en donde sucedían muchas cosas. Y eso era una actividad constante de conocer mucha gente. Formábamos parte de las caravanas culturales que hacía también la universidad. Eso es el inicio, porque hoy día en realidad no somos mayoritariamente de la Universidad de Chile.
2: Claro,
0: o sea, por los cambios que ha tenido de integrante el grupo, se ha abierto a otras personas que también tienen otra historia, ¿no?
2: Bien.
0: Vienen de otras escuelas y de otro, incluso de otras ciudades de Chile. Y eso también ha enriquecido, obviamente, al grupo.
2: Claro, eso enriquece el sonido de que vengan personas de diferentes corrientes, diferentes edades también, me imagino. Yo les preguntaba también, bueno, tú fuiste a lo noticioso, que también está bueno también, porque eso también marca el contexto, pero lo musical, los años 90 en Chile era...
0: Bueno, Redolé, yo me acuerdo que escuchaba mucho Redolé.
3: Congreso.
0: Congreso, Joe Vasconcelo con Toque, lo sacó por ahí.
3: Los Jaivas. Nosotros alcanzamos a ver al Gato al Quinta varias veces, en vivo.
0: Sí, no sé si ya no sonaba de Kirusa, yo creo que ya de Kirusa no está. Pero en el fondo había todo un...
2: De Kirusa estaba con el Bacán, me acuerdo.
0: Claro,
3: sí.
0: Había harta mezcla de Hermano música Fonsea, muy prendida. Y
1: Mario Rojas, no olvidar.
0: Sí, sí. Mario Rojas, claro.
3: Sí.
2: Oye, cuéntenos un poco cuáles son los instrumentos. Me llamaba la atención porque tú, Javi, tocas flauta traversa.
4: Flauta traversa,
2: flauta dulce.
4: Que sí, un ratito ahí voy a tocar. Flauta dulce también, sí. Y en general algo que tiene el sello de Cántaro es que hay mucha voz también, muchas voces corales, y hacemos muchas voces también, y tenemos también otras líneas melódicas, las hacemos con violín, con saxo, que son integrantes que no están hoy día, pero que mañana podrán ver ahí en la chimenea.
1: Más rato, sí.
4: Sí, en un
2: eso siempre,
4: más.
2: Eso siempre pasa que...
1: mañana,
2: y un rato más. Oye, sí. ¿Qué significa, por qué Cántaro?
0: Cántaro es un... Bueno, contiene la palabra cantar, que es nuestro motivo principal. Hacemos canciones. Desde el principio que hacemos canciones originales, ya tenemos 4 discos llenos de canciones nuestras, y en donde hay varias manos de compositoras y compositores. Entonces creo que ahí hay algo que es muy genuino nuestro, o sea... cantar, porque nos gusta mucho cantar, ¿no? Y tenemos la cultura como del guitarreo también.
2: Mm.
0: Entonces, sale de esa naturalidad de cantar. Y cántaro porque es algo que cobija, que es un... Claro, todos conocen que es un cántaro, pero para nosotros no es solo un recipiente, sino que es algo que nos acoge, que nos recibe y que... Desde ahí se mezclan las cosas.
2: Ustedes de los miembros son los que ya han los 26 años, digamos.
3: Claro,
0: sí, con José.
3: Con Tato Janet también. Bueno, normalmente el grupo siempre fue más o menos la cuota paritaria, así, mujeres y hombres, pero ahora somos mayoría femenina.
2: Bien, está bien.
0: Por eso yo no más vine.
3: Hoy día tratamos de representar.
2: Claro. De hecho, eres solo tú, digamos, ¿no?
0: Y las últimas palabras que diré, las están midiendo.
1: Voy a lavar los platos con agua fría.
2: Claro. Oye, ¿les parece si, bueno, estamos disfrutando de la conversación con el grupo Cántaro? Que está hasta ahora con nosotros junto a Jorge Castro de la Chimenea. Los pueden buscar ahí en Instagram como @grupocántaro. Pero queremos escucharlos, pues queremos que suene Cántaro, que esté con nosotros acá en el Trasnoche de la Radio. ¿Qué nos van a ofrecer, muchachos?
3: Vamos a interpretar Para mi Consuelo,

0: es una composición mía. Y vamos, le damos.
1: Que forma parte del último disco.
2: Vamos, ¿cómo se llama el último disco?
1: Casa Redonda.
2: Casa Redonda. Esto está en las plataformas digitales también,
1: sí,
2: ¿no?
1: Sí.
2: Bien, pueden buscarlo, Casa Redonda, Grupo Cántaro, que está con nosotros hasta ahora y que suena aquí en el Trasnoche de la Radio.

0: están con nosotros el grupo Cántaro aquí en el Trasnoche de la Radio, disfrutando de esta velada que estamos junto a ustedes, auditores. Nos pueden escribir a través del WhatsApp al +569 9207888. Ese es nuestro número para que nos escriban, para que nos cuenten desde dónde están escuchando el programa. Jorge, ¿hace cuánto que conoces a los muchachos? Porque esto es una historia que pocos conocen, pero Jorge acá tiene la historia, pero cada vez que viene alguien que cuenta una historia distinta, como conocen a Jorge Castro.
1: Pero lógico, sí. No, nunca se conoce. Ahora yo no sabía que nos conocíamos desde antes, ¿no? Veníamos conociendo ahora, pero quería hacerle una pregunta a usted. El paso por Europa, ¿a qué se debe? ¿Cómo fue ese tema que me llamó la atención ahí en
0: ¿Fue porque estaban estudiando? ¿Era relacionado a eso?
2: La verdad es que fue como una decisión un poco grupal de irnos a vivir allá. Pero claro, para vivir allá había que
1: vivir.
2: Tener las visas, las formas, trabajar, etcétera. Entonces buscamos diferentes formas de casi todos nos inscribimos en conservatorios allá, estudiamos. Por ejemplo, yo estudié canto jazz, otros
3: tatos. Un trabajo, ¿sí? Yo estudié composición, clarinete.
2: Aprovechamos de estar.
3: Sí.
0: ¿Y ahí estuvieron cuánto tiempo estuvieron en Europa?
2: 7 años.
1: Ah, por eso me iba a
3: decir. 6 años y un día estuve yo.
0: Oye, cuéntame una cosa, ¿qué se viene para este año 2026? Porque obviamente este año 2026 ya estamos casi en la mitad, Orio. Ha pasado tan rápido que uno dice, oye, pero todavía estamos. ¿Qué se viene para el grupo Cántaro?
4: Bueno, para nosotros es súper importante seguir difundiendo nuestro trabajo con el que iniciamos este año, ¿no? El lanzamiento del videoclip, cómo seguir dándole rodaje a eso, tocar bastante. De hecho, el año pasado nosotros estuvimos muy enfocados en Casa Redonda, que fue nuestro último disco, pero este año pretendemos volver a las raíces de Cántaro, volver a los discos anteriores, hacer

0: como un recuento y reversionar también esas músicas que son muy, muy interesantes, muy bonitas y que para los integrantes que somos más recientes, quizás unos más, otros menos, es bacán poder tocar esas músicas, como apropiarse también de músicas que quizás no tocamos originalmente, no grabamos nosotros, pero darles una nueva vida. Así que estamos en eso, como trabajando mucho en nuestra performance.
1: Claro. ¿De qué habla Cántaro? ¿Habla de cosas personales? ¿Habla de historias de los propios integrantes? ¿Habla un poco de las historias de otros? ¿De qué habla Cántaro en sus composiciones?
2: De todo. Hay harta imaginería.
3: Sobre todo Nadie Dijo Nada. Y ahí yo creo que sí. Ha sido un poco también salir un poco de las temáticas más personales.
2: Claro.
3: Para tratar temas más sociales, yo creo.
2: Sí, también como pasa, me imagino, por naturalidad, que, por ejemplo, en el último disco vienen un par de canciones que tocan el tema de la muerte, ¿no? Y que, claro, en los discos de la juventud no era algo
1: que
2: no apareciera tanto, ¿no?
1: Claro, claro.
2: Entonces, claro, bien, pero
4: del amor a la muerte.
2: Claro, siempre hay mucho. Yo creo que siempre se habla de amor, pero no siempre de amor de pareja, sino que de muchos tipos de amor, creo que. Y de hecho, creo que la canción, una de las canciones en donde tocamos el tema de la muerte con claridad, es un tema, quizás uno de los temas más amorosos del disco. Uh-huh. Entonces, creo que ahí hay una
3: entraste
2: temática.
3: Entraste al fuego, ¿cierto? Sí, entraste al fuego. Que es una composición de Tato.
2: Que mañana la vamos a tocar, obviamente, en La Chimenea. Sí,
4: más rato, más rato.
1: Más ratito.
2: Más rato. Es que vamos a ir más rato y mañana también vamos
0: a comer.
4: No, que va a pasar el concierto para mañana. O sea, claro. El viernes
1: van
4: sábado,
1: en busca de la, de van en busca de las chorrillanas ahí de las chorrillanas
4: de oro.
1: Las míticas de La Chimenea. Oye, mira, me llama mucho la atención eso que mencionas tú, como de pronto cantar o componer sobre cosas en las cuales uno le hace un poco el quite, ¿no? La muerte es algo que uno, es la única certeza que uno tiene, digamos, en la vida, para muchos es la única, digamos, como lo único que uno sabe que ya, esto evidentemente va a pasar, algunos se preparan, otros no, pero como hay gente que cuando habla de eso como que se hace la, no, mira para otro lado, y como que cambia tema.
3: Sí, si no quiere morir, no nazca, dice.
1: Pero es entretenido también llevarlo a la música, digamos. Pero me refiero a que mucha gente, como decías tú, se da por las cosas que de pronto pueden pasar, el amor pasa, qué sé yo, cierto, las relaciones, qué sé yo, pero la muerte va a llegar,
2: claro,
1: seguro.
2: Claro.
1: Y conversar de eso en una canción también debe ser complicado. ¿Este año también pretenden grabar más? ¿Van a estar grabando más material? ¿O van a darle rodaje a lo que ya tienen?
0: Igual hay hartas cositas en el tintero. Hay temas que Casa Redonda tiene muchos tracks y aún así quedó música ahí por montar. Así que estamos en eso. Tenemos que ponernos a trabajar en paralelo con esas músicas, que hay temas ahí de Janet, que también compuso mucha música para el disco, que es la violinista también del grupo.
3: Claro, la violinista, perdón que te interrumpa, el primer disco en que se atrevió a componer e impresionó de una manera.
2: Claro, hay otros integrantes que ya no son parte del grupo, pero también han dejado su impronta en canciones.
1: Claro.
2: Y lo bueno que se han ido sin pelearnos, entonces podemos cantar sus canciones.
1: eso es un detalle.
4: Eso
1: no menor.
4: Los músicos, ¿eh?
2: Claro. O las peleas han sido no tan graves. Pero claro, entonces yo creo que lo del cántaro, la pregunta que hacías delante, Mario, tiene que ver también con esa diversidad que hay, como de manos y de maneras de ver las cosas. Entonces, yo creo que una de las características más entretenidas de ir a ver un concierto de cántaro es a través de estos 8 músicos ver canciones que tienen distintos orígenes y distintas imaginerías, ¿no? Claro, uno ve un grupo y el grupo es el que le da una coherencia.
1: Lo que pasa es que además, lo que me llama la atención, yo estaba ahí leyendo lo que ustedes van haciendo y viendo lo que los músicos están, tienen de todo, porque tienen guitarra, está la flauta, está el violín. O sea, hay el, instrumentos que, si bien no son instrumentos raros, no una cítara, no sé, no, claro. Pero sí

0: instrumentos también, hay mucha versatilidad como de acompañamiento.
1: Sí, por el mundo también de las cuerdas latinoamericanas es bien bonito, ¿no? Como además de la guitarra, que es la,
2: sí,
1: la madre, la médula de todo, está el cuatro venezolano, claro, el charango, el tiple, ¿no?
2: Claro. Hay un montón, y además todo tiene una sonoridad distinta, una intención.
1: Sí.
2: Eso es bonito, yo creo que eso es bueno lo que tienen ustedes también, como de relevar esos instrumentos que de cierta forma uno puede ver, y claro, se parecen a una guitarra, digamos, pero hablan desde otro lugar, tienen orígenes distintos, entonces al tener un origen distinto, no sé, la guitarra española tiene su magia, pero también hay otros instrumentos que fueron adaptados a Latinoamérica.
1: Claro.
2: El bombo, por ejemplo, ese bombo de cuero que muchas veces se utiliza en la cumbia, en la música argentina, por ejemplo, la chacarera, lo.
3: Claro, o también en la cumbia se usa algo parecido.
1: Sí, claro.
3: Claro, la cumbia colombiana. Claro, y también está, o sea, hay una fusión de instrumentos, pero no es la misma fusión, aunque para nosotros son referentes, los jaivas o congresos son referentes para nosotros, pero no es la misma fusión, no es una fusión hacia el teclado o los instrumentos, la guitarra eléctrica o la batería.
2: Claro,
3: nosotros
2: claro.
3: Tenemos una fusión que va más hacia lo académico y lo folclórico.
1: Y lo acústico, claro.
2: Está bueno eso de lo académico, ¿eh?
3: Como, no sé si es la palabra.
1: Acústico.
2: Sí, no, pero se entiende. O sea, digamos, ustedes pueden ir a un parque, digamos, y no hay ningún problema.
3: Exactamente, sí.
2: Claro, hay otros grupos que también lo podrían hacer, pero ustedes, su esencia es que pueden llegar a cualquier lado y expresar lo que tienen. Nos llamó alguien, nos decía, si, al WhatsApp, nos estaban pidiendo que si podían cantar la canción Al Viento. ¿Cuál es esa?
3: Al vuelo.
2: ¿Al vuelo?
1: ¿Al
2: viento?
1: Debe ser al vuelo.
2: Al vuelo. Bueno, ahí alguien lo está pidiendo, alguien seguramente. Ah, Cristian lo pidió ahí, nos decía.
4: Es que está una sorpresa para hoy día en la noche.
2: Ah, entonces guardemos
4: la noche. Podemos adelantar, pero va. Así que vaya a la chimenea.
1: Ya, Cristian.
2: Vaya nomás, Cristian, si tiene que ir a la chimenea. No hay ningún problema. ¿Podemos hacer algo más? Una cancita más. ¿Qué vamos a hacer ahora?
1: Vamos a hacer otra canción de la José. Es que la José escribe muy bonito. Entonces sí. Aprovechamos.
5: Y canta bonito también.
1: Sí, es nuestra cantante principal. Así que cantemos esta canción que se llama Río Seco.
2: Vamos. 2:39 está Cántaro con nosotros aquí en el Trasnoche de la Radio.

0: Está con nosotros el grupo Cántaro, que está aquí en el trasnoche de la radio. Ahí varios están ahí pidiéndonos para seguirlo. Están en Spotify, están en todos lados, ¿no?
1: Sí, todos lados. Todas las plataformas. Spotify, Grupo Cántaro. Bueno, ahí está nuestro Instagram, Grupo Cántaro también. Y Cántaro Oficial en YouTube. Facebook.
2: Ese dice Oficial, yo pensaba Cántaro Oficial.
1: Yo siempre digo
2: por eso no me salía.
0: Oficial.
1: Official.
2: Ahí estaba, no me salía.
0: Pero igual está bueno, igual le da su toque Official. Internacional.
2: Cántaro. Cántaro.
0: Cántaro. Cántaro in the chimenea. Tonight. Qué bueno que hayamos podido estar el día de hoy con nosotros. Le agradecemos porque hayan venido, porque sabemos que también es tarde. Mañana trabaja, ¿cierto? Sí, mucho usted, ¿no? Sí.
2: Tocamos.
1: Hoy día.
2: Hoy día
1: tocamos en la chimenea.
0: Ahora me equivoqué yo.
2: Oye, ¿hasta cuándo te vamos a...?
0: Oye, bueno, hagan la invitación para que la gente los pueda acompañar. Entiendo que las entradas todavía están en Spans Line.
2: Sí.
0: Está todo a un precio bastante módico, además en un lugar especial para ir a disfrutar de música en pleno centro de Santiago.
1: Y comer rico también, ¿no?
3: Sí. Pasarla bien, compartir.
1: Qué buenos recuerdos de
0: la chimenea.
4: La chimenea. Bueno.
1: Se come rico.
0: Haga la invitación, muchachos.
3: El anfitrión.
4: No, pero ustedes, pues chicos, chicas. Ahí el joven que habla, que...
2: Sí, no, yo ya hablé.
3: Hoy, hoy, viernes 29 a las 21 horas, vamos a estar ahí, todo el grupo Cántaro en pleno, la vamos a pasar súper bien y además quédense con nosotros después del concierto, compartamos un rato, conversemos, es necesario, no todo es celular y redes sociales también, sí, estar presentes, mirarnos a los ojos.
2: Es íntimo ese espacio y permite ese encuentro rico entre las personas y la música. Y para eso hemos preparado, además, como comentaba la Javi antes, hemos recuperado canciones de otros discos y hay hartas sorpresas. Así que, claro, van canciones del último disco de Casa Redonda, la canción del video también, obviamente, pero hay hartas sorpresas. Así que les esperamos hoy día en La Chimenea.
0: Eso.
1: Y está ubicada en... La Chimenea está ubicada en Santiago Centro, en la calle
3: Príncipe de Gales 90.
0: Príncipe de Gales 90.
4: Son unos Mateos estos cabros.
0: Se nota la
4: mano académica ahí en todos lados.
0: ¿Me parece que hiciste? ¿Cercano a qué estación?
4: Esto es la metro. Moneda.
3: Moneda.
4: A pasos del Salón de la Injusticia. Como,
0: ¿Es tu lugar favorito?
4: ¿La Moneda o el Salón de la Injusticia?
0: Ese barrio, ¿no?
4: El barrio.
0: ¿Y el vecino nuevo? Igual.
4: ¿No? Le hemos cantado al vecino un par de veces. No lo ha emocionado.
0: Hoy día no vino polémico usted, porque usted siempre tiene ahí su abajo con la manga.
4: Bueno, si usted quiere, ya empezó. Todavía hay tiempo para poder decirlo.
0: No, todas las opiniones son válidas en esta
4: noche. No, lógico, está bien. Aparte que el vecino lo hemos mirado los martes y sale a pololear, pero todavía no lo veo.
0: Ah, no lo dije. ¿Podría invitarlo a la chimenea? Haga las paces, ¿no?
4: Para que cache como es pololear. No sé. Oiga, me da que es medio fobe, ¿no? Oye, y quiero invitarlo. Sí,
0: dale. Dale.
4: Mañana.
0: ¿El sábado?
4: Hoy día, mañana, tenemos cumbia con la juerga. Y la próxima semana seguimos con nuestra fiesta Cómete la Noche, que es un proyecto ya casi emblemático de Vuelve al Centro, Casco Histórico, Santiago Bohemio, y tenemos la sorpresa que está dedicado a nuestros hermanos peruanos. Cómete la Noche Perú, va a ir un chef amigo, más que chef, un amigo, Oscar Gómez, peruano, obviamente, ahí a tirar las ollas, las cocina, los ceviches y todo el tema.
0: Bien.
4: Así que...
0: ¿Esa es la próxima semana?
4: Próximo sábado.
0: Ya, próximo sábado.
4: 6 del 6 del 26, es como...
0: Ya, está bien. No.
2: Cuidado con eso, mucho
0: tiempo. No empecemos...
1: Peligroso.
0: No empecemos con el...
4: Coincidió.
0: Vas a empezar a leer, te falta leer el tarot.

0: bueno, en algún momento se leyó el tarot, pero...
1: Ah, mira.
0: Sí, se leyó el tarot. Bueno. No, yo.
1: Ah, había, yo
0: pensé que tarotista.
1: Tú...
0: No.
1: Está bueno eso.
0: Un tal llamado Jodorowsky, no sé si lo...
2: Ah.
0: Me suena.
2: No, demasiado...
1: Bien intelectual llegaste el día de hoy, ¿eh? Con estas cositas ahí, bien. Te noto entusiasmado para esta
0: situación. La academia, no voy a desteñir.
1: Oiga, les quiero agradecer por haber venido, muchachos. Muchas gracias por haber estado. Ojalá que les vaya muy bien.
0: DJ Zoom, que está con su mamá. Y ahora el sonidista Gonzalo, que va a estar... Esta semana le tocaba, boludo.
1: Ya. Siempre DJ Zoom está ahí escribiéndonos. Nos manda mensajes WhatsApp y todo. ¿Es verdad que él es árbitro? ¿Qué más es?
0: DJ
1: y es contador. Ah, mira, estaba. Es
3: pero como, cuando no está de cuál... árbitro, hace de contador. Y así, por eso le va mejor.
1: Por eso le va mejor. Le va mejor como DJ, entonces.
0: Mire, yo no sé cuál de las tres profesiones es la que mejor le va, pero yo creo que más le apasionan las perillas.
1: Las perillas, sí, claro, la música, por cierto. Muchas gracias por haber venido, que les vaya
2: gracias,
1: muy
2: Mario.
1: Bien. Y bueno, nos vamos a ir escuchando el grupo Cántaro, ¿no? ¿Te parece?
0: Obvio.
1: ¿Con qué canción nos despedimos? Tenemos ahí todo el material, pero la que ustedes quieran.
2: Ay, señora, mi vecina, podría ser.
1: Ay, señora, mi vecina, la tenemos ahí, Rodrigo, ¿no?
2: Animar la noche.
1: Ay, señora, mi vecina, la vamos a buscar para que... ¿La tiene? A listo. Hagan ustedes la... Preséntenla, ¿les parece?
2: Sí, tato.
1: Dale, vamos.
3: Esta es una canción de los años 98-99. Primero acercamientos a hacer canciones con un texto de Nicolás Guillén. Y ahora versionada con Cántaro en este disco Casa Redonda, así que con esta canción que también habla de la muerte, pero una muerte más bien de un personaje cercano, ahí la van a escuchar, para que voy a hablar de eso. Que se queden con ese contentamiento, ese disfrute de la vida que propone la canción.
1: Gracias por haber venido, muchachos, que les vaya bien.
2: Gracias.

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0: Hola, amigo Mario, desde acá, de la ruta 160, costado norte de Lota. Estamos acá sin novedad aquí dándole. Saludos a la radio Bio Bio, desde su admirador acá, Juan Carlos Espinosa. Que tengan un lindo día, un abrazo.
1: Muchas gracias, mi estimado, te mando un abrazo enorme, gracias por estar con nosotros. Estamos escuchando sus audios. ¿Hace cuánto tiempo no siente tranquilidad? 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Y se viene por el sector del medio. Ah, ya. Se viene por el sector del medio que está Matías Fernández. Ya. No lo vamos a hacer porque estamos... Sí. Podríamos hacer un relato con los nombres de los auditores del trasnoche. Oye, si le pedimos a los auditores que nos hagan un relato de su gol favorito, lo logramos, ¿no? ¿Habrá alguno que relate un gol de fútbol, no? O puede ser de cualquier deporte. A ver si alguien se anima. Lo dejo ahí, no como algo... Sí, lo voy a dejar ahí. A ver si alguien se anima. 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Iremos a la pausa. Vienen las noticias. Estás en el trasnoche de la radio. Seguimos avanzando.
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1: Buenos días, bienvenidos al Informador. Vamos a retomar el contacto con nuestra unidad móvil. Vicente Aguilar, estamos contigo.
4: Sí, tres personas permanecen detenidas acá en la 52ª Comisaría de Maipú. Esto tras un procedimiento que realiza Carabineros a eso de la medianoche, donde tras un llamado al 133 llegan hasta este lugar, Villa El Abrazo, una plaza, y encuentran a diversos barristas de Universidad de Chile pintando algunos postes de la luz, y es en este hecho donde ellos controlan algunos vehículos, y en uno de estos vehículos encuentran un bolso con tres armas de fuego, una tipo subametralladora, otras pistolas, una de ellas una arma real, ¿cierto? Un arma también con municiones, y es ahí donde toman detenidos a estos tres hombres, todos chilenos mayores de edad, quienes intentaron huir, pero fueron detenidos por Carabineros de Chile. Durante esta jornada pasarán a control de detención y se espera también esclarecer cuál es el origen de estas armas de fuego. Bio Bio, la radio.
1: Las cuentas fiscales siguen encendiendo las alertas. El Ejecutivo admitió que en el contexto actual podrían ser necesarios seguir endeudándose, aunque agregan que también se buscan nuevas fuentes de ingreso para el Estado. Vanessa Gajardo nos cuenta.
5: El ministro de Hacienda, Jorge Quirós, tras la publicación del primer informe de finanzas públicas de este año, no descartó que el país deba seguir endeudándose ante un déficit fiscal mayor. Algo que, por cierto, tendrá que ser autorizado cuando se discuta la ley de presupuesto de este año en el Congreso. El jefe de la billetera volvió a confirmar que es una posibilidad que se estaría barajando, pero que además se están tomando y evaluando otras medidas para hacer

0: crecer los ingresos del Estado. No solo se trata de la deuda, dijo.
1: Y veremos las opciones que hay ahí. Estamos también haciendo otras opciones. Ustedes saben que hemos estado en proceso de generar ingresos que no existían. No solo es más deuda, también es cobrar lo que se debe al Estado de Chile.
0: Un ejemplo de eso es lo que el ministro Quirós se ha encargado de exponer cada vez que se habla de avances y tiene que ver con la mayor recaudación por los cobros del crédito con aval del Estado.
2: La Moneda desdramatizó la tensión que abrió en el oficialismo la acusación constitucional contra el exministro de Hacienda Nicolás Grau. Mientras Republicanos intentó dar por superada la polémica en Chile Vamos, continúan las recriminaciones por una ofensiva que consideran mal coordinada y con escasas posibilidades de prosperar en el Congreso. Los detalles con Francisca Cárez.
3: La Moneda y Republicanos intentan dar por superada la polémica que abrió la acusación constitucional contra el exministro de Hacienda, Nicolás Grau. Pero a 3 días del anuncio, las recriminaciones siguen presentes y vuelven a exponer las dificultades que enfrenta el oficialismo para mantener alineadas a sus distintas sensibilidades políticas. Lo que terminó incomodando a Chile Vamos fue el emplazamiento público de Republicanos para respaldar la ofensiva contra Nicolás Grau por eventuales inconsistencias en las proyecciones fiscales del gobierno anterior. Por eso, La Moneda salió a intentar cerrar el capítulo. El subsecretario del Interior, Máximo Pavés, descartó que exista un daño que controlar dentro del oficialismo y desactivó el concepto que más molestia generó en su partido, la UDI, el de la derechita cobarde.
4: Esa es una etiqueta que yo personalmente no comparto, me parece que es inoportuna. Aquí no hay ningún daño que controlar. Que el ambiente en la coalición de gobierno es un buen ambiente para los propósitos que el presidente ha señalado.
3: Pese a los intentos por bajar la tensión, la discusión está lejos de terminar. Mientras el Partido Nacional Libertario insiste en que presentará su acusación constitucional sí o sí, Republicanos continúa trabajando en un borrador paralelo que debería conocerse durante los próximos días. Y aunque públicamente el tono comienza a moderarse, en la casa política del presidente José Antonio Kast ya surgen dudas sobre la solidez jurídica de este libelo que ya ponen aprietos al oficialismo.
2: Trabajadores de salud de Bolivia marcharon este jueves en La Paz para pedir una pausa humanitaria que permita reabastecer con medicinas y alimentos a los hospitales afectados por los bloqueos de carreteras que distintos sectores mantienen desde hace 23 días para exigir la renuncia del presidente Rodrigo Paz. La protesta partió del Hospital de Clínicas, el complejo médico de referencia en la ciudad, y recorrió el centro histórico hasta llegar a las puertas del Ministerio de Salud. Los manifestantes corearon consignas como oxígeno y comida para los pacientes y respeto por la salud y la vida, aludiendo a los sectores que mantienen el llamado cerco a La Paz y a la vecina ciudad de El Alto. Son las 3 de la mañana con 5 minutos. Hasta ahora, en la ciudad de Valdivia, en el sur de nuestro país, 11 grados de temperatura, está nublado con una humedad del 96%. En Santiago, 8 grados de temperatura, se mantiene mayormente nublado con una humedad del 80%.
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2: Escucharemos a Natalino. Desde que te vi, son las 3 de la mañana con 6 minutos.

0: Radio Bío Bío, agradecerle su compañía en la ruta. Habla Héctor de Charlie Papa, el hijo de Valparaíso a Santiago. Está todo expedito, pero hay neblina en el camino. Así que un abrazo y gracias por todo y le agradezco su compañía de nuevo. Por un gran abrazo. Cuídese.
1: Buena, amigo Mario. Saludo, Marco de Conce. ¿Y cuándo pagan?
2: La toma Correa, la toma Correa. El argentino Correa, la toma Correa, la toma Correa. Y la tira hasta el ángulo del arco de los católicos y los deja todos impávidos. Correa, Correa, Correa, Correa, Correa. ¡Gol de Correa! Empata a la Católica. ¡Gol, gol, gol de Correa!
3: Oye, me gustó, ¿ah? ¿Eh? Oye, me gustó. Betty, nuestra auditora que nos mandó el audio. Tiene talento, ¿ah? ¿Eh? El gol, gol, gol, gol. Impávido. Oye, bien, bien, bien. Podría... ¿Hay algún auditor más que...? La... ¿Ah? A ver, ¿mandó otro? A ver.
2: Después de... cuatro minutos recibe un pase Correa, se lo tiran, no está adelantado, vamos Correa, el argentino Correa, otro golazo

0: para Colo Colo. Otro gol de Colo Colo.
1: Qué
0: esto
1: bueno.
0: Consecuencia, porque los católicos están muy, muy enojados porque Colo Colo celebra en su estadio, en el claro de la Católica. Celebra Colo Colo. Gana Colo Colo 2-1 a la Católica. Bien Colo Colo. Y va 10 puntos arriba Colo Colo. Bien Colo Colo. Un abrazo Colo Colo.
1: Oye, va a faltar un relator de la Católica que defienda a Católica. Oye, está bueno. Me gustó. Me gustó. Porque además un relato muy respetuoso. Están muy enojados los fanáticos de Católica. Gol de Colo Colo. Mira qué bien. Le mandamos un abrazo grande a nuestra auditora. Se pasó. Me encantó su... ¿Qué quiere que le diga? Me encantó su relato. ¿Hay alguna auditora ahí que sea de Católica o de la U? También pueden hacerlo, ¿eh? Los que sean fanáticos ahí del fútbol. ¿Quién sabe? Encontramos al nuevo, un nuevo colega de Bio Bio Deportes. ¡Tu pasión! A ver. Dice...
2: Borracho, yo voy cantando.
1: Esta es la cumbia de los trapos, ¿no? Hierba Brava. Esta época, en esa época... De esta cumbia del barrio, no precisamente cumbia villera, pero la cumbia de murga, del barrio, etc. Hierba Brava en su momento. De hecho, este tema, la cumbia de los trapos, tiene un videoclip donde aparecen muchos hinchas de diferentes equipos. Un montón de hinchas. Boca, River, Estudiantes de La Plata, de Newell's. De diferentes lugares de la Argentina. 3 de la mañana con 14 minutos. Estamos haciendo el trasnoche de la radio. A ver, tenemos un auditor que sale en defensa de Católica. A ver, escuchemos.
3: Y desde Viña del Mar, el triunfo de la Católica. El único equipo que ha ganado en la Bombonera. Sacando la cara por los colinos. Con los colinos. Colocolinos, a los que Boca les vino a pegar aquí en su casa.
1: Ajá, ya.
3: Y no solamente les ganó, sino que les pegó, los golpeó. Hasta nocao dejó un arquero por ahí. Así que la Católica sacó la cara por sus hijos, los indios. Así que a morir con la Católica. Grande los cruzados y vamos por más.
1: Gracias Arturo, nuestro auditor que nos está escribiendo ahí. Más 5699-2078-88. ¿Dónde están conectados, auditores? ¿Dónde están? ¿Dónde?

José Luis. ¿Enfermo por qué? Yo no tengo fiebre, ¿eh? No me duele la cabeza ni nada. No, yo estoy bien. Bueno, si estoy enfermo, tengo que ir al médico entonces. Ahí le aviso, ¿eh? Le aviso a mi estimado Luis. Voy pronto al médico, ahí le aviso cómo va la cosa y si me quiere ayudar con la. Si me quiere ayudar con el bono, todo bien. Le mando el bono, maestro. Ya, 3:15. Atención, atención. 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Vamos a seguir avanzando, auditores, en breve ya nos vamos a estar conectando con nuestra unidad móvil, con Vicente Aguilar, que está dando vueltas por las calles de la región metropolitana. Vamos a estar también revisando lo que se dijo. Y atención, atención, que en un ratito vamos a estar con nuestro especial del Trasnoche en la Radio. Y es muy probable que ustedes sepan de quién estamos hablando, pero vamos a ponerle algo de dificultad esta vez. Esta es una agrupación que llamó mucho la atención y que marcó el pop de los 92.000. Agrupación de solo mujeres. Tenemos que contarles, y acá ustedes, auditores, van a tener que participar. Veremos quién.

logra hoy día saber quién estará en el especial de trasnoche? Está, solo voy a decir que es una agrupación que marcó el pop de los 92.000. Vamos a poner una canción, solo un pequeño extracto, muy, muy, muy pequeño, pero que le va a servir para dilucidar de quién estamos hablando. Rodrigo. Ya, ahí nomás. Ese loop de batería. Con eso vamos a intentar que ustedes vayan a... Una de sus integrantes está de cumpleaños el día de hoy. Y nació en la década del 70. Ahí lo vamos a dejar. Está fácil, ¿eh? Está muy fácil. La verdad que cualquiera que conoce ese loop de batería al principio o ese ritmo de batería va a saber de quién estamos hablando. Ahí está. 3:18. Seguimos avanzando, Rodrigo de la Rosa. Hacemos el trasnoche y escucharemos ahora a Bruno Mars con Treasure. 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

Hacemos el trasnoche de la radio. El trasnoche de la radio es BioBio y que te acompaña durante toda esta jornada. Ya hay varios. Hay varios auditores que están conectados y que nos están ahí contando desde dónde están escuchando. Y hay muchos que ya le han apuntado a la agrupación. Acá nos están diciendo Pandora. The Bangles. Supernova. ¿Qué más tenemos? Dicen acá. Se viene con todas las Pandoras, dicen acá. No. Nada que ver. No son las Pandoras. A ver, vamos a repetir el loop de la batería para que. A ver, escuchemos los audios de los auditores. Mándenos audios. Díganos de quién estamos hablando. ¿De qué artistas? Me gusta el loop de batería. Muy bueno. Tenemos otra de las canciones. A ver, adelantemos un poquito más. Otra de las canciones que está en la playlist que tendremos el día de hoy. A ver.

Ya, y ya, con eso ya. De hecho, una de las integrantes de esta agrupación, que es una agrupación, provienen de... La gran mayoría proviene de una isla muy conocida. La gran mayoría. Y una de ellas, que fue una artista muy famosa, también se casó y, bueno, una de las parejas más famosas de esa isla, se casó con un futbolista muy famoso, además, que fue capitán de la selección de su país. Especialista en tiros libres. Ahí está. La gran mayoría ya lo logró, lo encontró. Está fácil, ¿ah? Dicen que cuando pateaba en los tiros libres era mitad gol. Ya estaba a la mitad del gol. Así de simple. Y ella era más famosa que él en su momento. Ambos son celebridades en esa isla. Una isla bien lejana, grande, histórica. La vamos a dejar ahí. A la vuelta vamos a... Ahí. A la vuelta la vamos a dejar. Pero mándenos audio en todo caso. A ver si hay... Más de alguno lo va a resolver. Está nuestro WhatsApp. Acá nos están diciendo Bonnie M. No es Bonnie M. Tampoco es Pandora. Tampoco es H. Bahía, dicen acá. Tampoco es Shakira. No. Están diciendo Puerto Seguro también acá. No. Café con leche, Tabío Maluco, dicen acá. No. ¿Ah? ¿Cómo? ¿Cómo dice? No, Jordan y la forma, no, nada que. El grupo Alegría, no, nada que. No tiene nada que. Tampoco es las cocoteras, ¿se acuerdan las cocoteras en rojo, fama contra fama? No son ellas. Ya la gran mayoría están listas. Ya la gran mayoría lo sacó. 3:24, escucharemos ahora a los Rodríguez. Escucharemos antes a otro artista. Al gran Sergio Dalma. Esto se llama Yo no te pido la luna. Y a la vuelta, seguimos con más. 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
1: Bueno, vamos a estar revisando lo que se dijo en las últimas horas aquí en el trasnoche de la radio. Ustedes varios nos están escribiendo. Gracias por escribirnos, gracias por ser partícipes de este programa. Para nosotros es un gustazo aquí con Rodrigo de la Rosa siempre tener la posibilidad de conversar con ustedes y de que de verdad sean parte de este programa que hacemos con mucho cariño. Siempre intentamos buscar alguna pregunta, alguna cosa sencilla que nos ayude a distraernos del día a día. Esa es la idea. Bueno, a propósito de noticias relevantes, vamos a revisar lo que también se ha conversado en las últimas horas y que tiene que ver con la salida de migrantes, las salidas voluntarias de migrantes en Chile. El gobierno anuncia 2.500 salidas voluntarias. Hay una conversación que se dio en el Podría Ser Otra Cosa con Luis Eduardo Taller, el ex director del Servicio Nacional de Migraciones, que conversó con Julio Sánchez en las últimas horas y que entregó detalles sobre este tema. Lo revisamos acá en Bio Bio, la radio.
2: Sauerbaum, perdón. Se va a conocer una disminución del 95% de los ingresos irregulares por la frontera. Desde Colchane, Sauerbaum dio a conocer las nuevas cifras, en concreto en lo que llevamos de un año. Anunció que se han registrado 2.500 salidas voluntarias. Estos datos se dieron este miércoles en un nuevo balance del plan Escudo Fronterizo en medio de los cuestionamientos al plan de seguridad del gobierno. Vamos a conversar con Luis Eduardo Taller, ex director del Servicio Nacional de Migraciones. Lo tenemos junto a nosotros. ¿Qué tal, Luis Eduardo? ¿Cómo le va? Bienvenido.
3: Hola, Julio. Muchas gracias por la invitación. Buenas tardes. Un saludo a los auditores también.
2: A ver, ¿cómo analizamos esta cifra que ha dado el Ejecutivo durante esta jornada?
3: A ver, lo que pasa, Julio, es que el Ejecutivo ha dado distintas cifras, ¿ya? Entonces, la pregunta que hay que hacer es ¿cuál es la cifra correcta o la cifra verdadera de ingresos irregulares y de salidas voluntarias? Porque el 31 de marzo, el Servicio Nacional de Migraciones informó al Congreso por escrito que los ingresos irregulares que iban en el año a esa altura eran 4.680. Luego, en un punto de prensa, la semana pasada, a propósito de un vuelo con expulsados, el gobierno informó que a esa altura del año, mayo, fin de mayo, iban menos ingresos, 4.324. Y ayer el director de migración informó que iban 256. Entonces, las cifras están poco claras. Y creo que el gobierno está siendo poco transparente respecto de esto, ¿ya? Entonces, me parece que el dato que tenemos que manejar es el dato oficial que se ha comunicado por escrito al Congreso, que son las 4.860 personas denunciadas por ingreso irregular al 31 de marzo. Ahí hay que preguntar cuántas son los ingresos irregulares, o las denuncias que van en abril y lo que va de mayo. Y esa cifra no se ha comunicado transparentemente.
2: Ahora, hay un tema acá, porque evidentemente hay una confusión de cifras. De hecho, para los que, imagínense que yo he estado leyendo las noticias, pero me anduve perdiendo igual. Claro, hay un anuncio dispar de distintos datos que ustedes dicen no cuadran, ¿no?
3: En lo absoluto cuadran, pues Julio. Claro. En lo absoluto cuadran. Si es que me dicen el 31 de marzo, sí, y claro, comunican al Congreso de la República que hay 4.800 ingresos irregulares, y resulta que dos meses después, ya, a fin de mayo, dicen que son 265. Es imposible porque es el acumulado anual, no pueden descender. En el peor de los casos puede mantenerse estable si es que los ingresos irregulares fueran cero los últimos dos meses, pero reducirse no pueden respecto de lo comunicado en marzo. Entonces lo que habría que pedirle es claridad al Servicio Nacional de Migraciones respecto de los datos de ingreso irregular. Nosotros lo hemos pedido por transparencia, pero eso tarda, o sea, no se entregan inmediatamente, son 20 días hábiles que se demoran a entregar la información. Entonces hay posibilidad de acceder por otras vías a la información oficial, que se le puede solicitar a PDI o al Servicio de Migraciones, pero tiene un desfase con el tiempo. Entonces toda esta información que se va entregando entre medio, que se va entregando día a día, donde un día dicen una cosa y otro día dicen otra, confunde y creo que impide hacer una evaluación real del impacto de las medidas que se están tomando.
2: evidentemente aquí hay un tema que se tiene que resolver, pero entonces hay que, si nos vamos a poner de acuerdo en dar cifras, primero tiene que ser una cifra que podamos chequear, ¿no? Ahí darlas al voleo, evidentemente hay un problema. Cambiando de tema, o respecto a lo mismo, que tiene que ver con tema de migración irregular, ayer el propio Sauerbaum decía que iban a fiscalizar a empresas que contraten migrantes irregulares. ¿Qué tan efectiva una medida como esa?
3: Lo que propone Migraciones es tener información de la superintendencia de AFP, que es información válida, confiable, respecto de las personas que estarían trabajando con un RUT provisorio en función de sancionar a la empresa. Eso es parte de lo normal que hace el Servicio Nacional de Migraciones. Cuando yo estaba en la dirección, recuerdo que hicimos una solicitud a la Superintendencia de Seguridad Social para que nos entregue la información de médicos extranjeros que han emitido licencias falsas para sancionar. Entonces, parte de lo que habitualmente ocurre. Lo que sí no me quedó claro de la comunicación que se dio es qué se iba a hacer con esa información. Si se iba a las personas que están trabajando con contrato, con cotizaciones y que están en una situación irregular, si se iba a solicitar a los empleadores que se los regularice o simplemente se los va a sancionar, ¿ya? Si simplemente se los va a sancionar, podría generar un efecto negativo, Julio, que es el siguiente. El empleador podría dejar de pagar las cotizaciones, ¿ya? Dejar de tener a la persona con contrato y, además de estar irregular, va a quedar en una situación laboral también desfavorecida, puesto que no va a tener contrato ni cotización. Entonces, creo que falta completar la información respecto de qué se va a hacer con esta información que se le va a solicitar a la Superintendencia de AFP respecto de los trabajadores extranjeros que están cotizando en la AFP a pesar de no tener autorización de trabajo.
2: Claro, ahora, pero es efectivo, ¿no? ¿Crees que podría ser efectivo?
3: O sea, podría ser efectivo para la pregunta es ¿para qué? ¿Cuál es el objetivo? ¿El objetivo es sancionar o regularizar? Porque con esa información se le puede enviar un oficio a los empleadores diciéndole tiene tal plazo para regularizar, o su trabajador tiene tal plazo para regularizar la situación, o lo multo. Y la otra alternativa, ¿ya? Es lo multo. Sí. Y nos doy la opción de regularizar. Entonces, yo creo que lo más eficaz es hacer lo primero, dado que son personas que no tuviesen antecedentes y que están trabajando y que están cotizando y que por algún motivo no han podido regularizar su situación, es en vez de simplemente sancionar, me parece correcto que es como avisar de una posible sanción para que se regularice la situación de la persona.
2: Sí. A ver, han habido muchas críticas respecto a una eventual ausencia de un plan de seguridad con que significó la salida de una ministra a 69 días de haber asumido. Se evidencia algo parecido en materia de política migratoria, ¿no? Que era otro de los flancos importantes que tenía el Ejecutivo, de los bastiones importantes, porque era migración, crecimiento económico y seguridad o crimen organizado. Migración es un punto importante. Han habido algunas críticas respecto a eso también, que se carece quizás de algo más robusto, concreto y más determinado en materia de migración. ¿Lo ves tú así?
3: Sí, o sea, el gobierno está muy activo. Están haciendo cosas, han sacado vuelos de expulsión, el director de migraciones fue a Colchanes, ha ido a distintas regiones, entonces hay actividad, se ve movimiento y se ve que están comunicando mucho las acciones que están llevando adelante. Lo que no se ve todavía son plazos, metas y objetivos claros, ¿ya? Porque si aquí se dijo en campaña y se ha dicho incluso ahora en estos meses de gobierno que se va a expulsar un número enorme de personas, o sea, 300.000, en fin, se ha hablado de ese tipo de cifras. Entonces, creo que es importante que se aclare cuáles son las metas, cuáles son los objetivos para este año, sabiendo el presupuesto que se tiene, y cuáles van a ser las prioridades, por ejemplo, respecto a las expulsiones, que se va a hacer también respecto de las personas que están en situación irregular. Recordemos que en Chile hay un grupo importante de personas que están en situación irregular que no puede ser expulsada porque tienen hijos chilenos. Hay muchas personas.

0: cuatro años. Si eso se va a modificar o se va a mantener, todavía está, digamos, es incierto porque no se ha dicho nada al respecto.
1: Claro, hay un trabajo ahí para poder esclarecer cuáles van a ser los propósitos concretos, ¿no? Que también ha sido una de las críticas que se han planteado en contexto de este tema. ¿Qué se debería priorizar hoy en materia migratoria, crees tú?
0: Yo creo que varias cosas. Primero, hay que mantener, diría yo, la línea de fortalecimiento de la frontera, mantener las fuerzas armadas, mantener la inversión en tecnología, todo lo que sea esfuerzos y recursos para tener un mejor control de la frontera es correcto, es bueno y es deseable. Luego, es importante también fortalecer las capacidades policiales para las sanciones, que también entiendo se pretende hacer por lo menos en el presupuesto que se está empezando a diseñar. Y luego, como una tercera cosa, es súper importante poder generar condiciones para que las personas que ya están en Chile, que trabajan, que no tienen delito, puedan arreglar o regularizar su situación migratoria. Hoy día hay sectores de la economía, por ejemplo, como la agricultura, que dependen estructuralmente de la fuerza de trabajo migrante, particularmente boliviana, que entra en la temporada. Algunas veces se quedan, muchas de ellas se quedan durante el año entero, otras se vuelven, pero es una también una parte de la política migratoria de la que se habla poco, porque se habla mucho más de expulsiones, ingresos regulares, pero se habla poco, pero es muy importante que se tengan políticas y se tengan una capacidad para responder oportunamente las solicitudes de regularización de las personas que vienen a trabajar y que están en Chile aportando al desarrollo del país finalmente.
1: Bueno, un tema que vamos a seguir ahí muy atentos, ¿no? Es una de las políticas o de los ejes de campaña que tuvo el presidente Kast cuando fue precisamente candidato, donde también ha habido algunas críticas, pero también se está viendo movimiento. Así que hay cosas por definir todavía, Luis Eduardo, y que evidentemente vamos a estar atentos. La cuenta pública a lo mejor va a ser un eje importante para esclarecer también cuál va a ser la proyección de trabajo que se va a hacer en esta materia. Luis Eduardo Taller, ex director del Servicio Nacional de Migraciones, conversando con nosotros a esta hora. Muchas gracias.
0: Gracias, Julio. Buenas tardes.
1: Que esté muy bien.
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0: Bio Bio, somos Bio Bio Deporte. La pelota la juega el tronco Necuñil, tiro corto para Vasconcelos, la baja de peso, la mete en el pavo izquierdo para que avance Garrido, se la quita a Garrido, la lleva Hugo, la lleva a segundo, tiro corto para Mondaca, Mondaca la toma Livilla, tiro, gol en el palo, gol en el palo. Acordándome de aquellos años cuando transmitía de muy chiquitito.
1: Qué bueno, auditores, qué bueno. Hay algunos que tuvieron ese sueño, esa ambición de ser relatores de fútbol. Y que crecieron ahí con... No tan solo de fútbol, ¿eh? Del básquetbol, del tenis. Como nuestro gran amigo, el profesor Ortún. El profe Ortún, que hace poquito sacó su libro... gracias, auditores, por mandarnos su audio, por su confianza y contarnos también sus cosas. Para nosotros es realmente un privilegio poder estar junto a ustedes. Seguimos avanzando, quedan 15 minutos para las 4. Es momento de revisar lo siguiente.
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1: En una muestra inédita de cooperación regional, Chile y cuatro países vecinos abordaron en Santiago e impulsaron un plan conjunto para combatir el crimen organizado y reforzar la seguridad en sus fronteras.
3: Al menos podemos decir que estos cinco países se cansaron de mirar cómo el crimen organizado va matando a nuestros jóvenes, va sometiendo nuestros barrios, va comprando voluntades.
1: Apuntó a criterios técnicos de gendarmería para justificar el traslado de los tres reos comunes que estaban en el penal Punta Peuco.
4: Lo que habría que revisar es si no fue política la decisión contraria, es decir, de la administración anterior.
5: Es un accionar político, no tiene nada de técnico. Para nosotros, nuevamente, un golpe de indignación para los familiares.
1: Expertos alertaron que un endeudamiento permanente del país puede limitar la capacidad de inversión y gasto en el futuro, además de impacto sobre la nota crediticia.
6: Chile podría arriesgar perder parte de su buena calificación de riesgo, que hoy en día es una de las mejores de Latinoamérica.
7: Lo que hace en la práctica es venir a adelantar un gasto futuro utilizando recursos que todavía no genera.
1: Tras la apertura mostrada por el ministro José García, el titular de Hacienda, Jorge Quirós, matizó sus dichos sobre mayores cambios en la Ley de Reconstrucción Nacional.
8: Evidentemente, las nuevas proyecciones fiscales nos ponen metas más desafiantes.
9: Si el ministro fue específico y yo prefiero ser un poco más general, puede ser eso u otras cosas, o nada.
1: El primer directorio de Codelco, liderado por Bernardo Fontaine, determinó encargar una auditoría para abordar el cálculo de la producción 2024-2025 y los costos que implicó la renovación del edificio de la Casa Matriz.
10: Me inspira para enfrentar juntos los desafíos y problemas que todos conocemos. Y porque vengo a trabajar con ustedes para fortalecer.

0: cerco del COVID.
1: La Moneda optó por evitar tomar partido de la acusación constitucional contra el exministro de Hacienda, Nicolás Grau, que ha generado fricciones en el oficialismo.
2: Aquí no hay ningún daño que controlar.
3: Nadie quiere torear. Yo conversé con el diputado y es una frase no muy agradable.
4: Que revela de alguna manera la fragilidad que tiene la coalición que hoy día está gobernando, el oficialismo.
1: Dejando fuera a Raúl Guzmán, la Comisión de Régimen Interno optó por preseleccionar a la exministra Macarena Lobos y al prosecretario de la Cámara Luis Rojas para llegar a la Secretaría General del Senado.
5: Acordó entrevistar a las dos personas que obtuvieron el más alto puntaje que les asignó la consultora.
6: Dejar inhabilitada la decisión tomada por régimen, ya que no se apega a reglamento.
1: La Sociedad Nacional de Agricultura exigió un debate realista e inteligente luego del anuncio de Migraciones de fiscalizar a las empresas que contraten migrantes irregulares.
7: Tenemos que modernizar el Servicio Nacional de Migraciones. Creemos que tenemos que tener una ley de migraciones que se haga cargo de la realidad. Dejemos al populismo a un lado, conversemos.
1: La Corte de Apelaciones de Santiago rechazó el recurso de la defensa de Eduardo Lagos Herrera y lo mantuvo en prisión preventiva en medio de la investigación por la trama bielorrusa.
8: Los antecedentes de investigación que se tuvieron a la vista al momento de decretar la prisión preventiva no habían variado. Es más, se dio cuenta que de las diversas diligencias de investigación que hemos realizado han ido en perjuicio del imputado.
1: El conductor fue detenido tras arrastrar por más de un kilómetro a un carabinero que colgado de la ventana intentó detener el automóvil en un control policial. Esto ocurrió en la comuna de Chiguayante.
9: Detectaron la circulación de un vehículo, es fiscalizado y al visualizar finalmente que este vehículo carecía con alguna de las documentaciones que debía tener al día, este reinicia la marcha.
1: El Ministerio de Salud advirtió que cerca de 2 millones de personas mayores de 60 años todavía no se han vacunado contra la influenza, cuya circulación ha aumentado durante 6 semanas seguidas.
10: Cuando uno tiene un porcentaje de personas vacunadas, hace que circule menos el virus y también protege a aquellas personas que por A, B o C motivo no se pudo vacunar.
1: En noticias del exterior, el sector mayoritario de la oposición venezolana y sus líderes, María Corina Machado y Edmundo González Urrutia, propusieron una negociación política seria, firme y responsable con el gobierno de la presidenta encargada, Delcy Rodríguez. Las Fuerzas Armadas iraníes lanzaron disparos de advertencia contra buques infractores en el estrecho de Hormuz, mientras crece la incertidumbre sobre las negociaciones con Estados Unidos. En el deporte, histórico triunfo, Universidad Católica venció a Boca Juniors en la Bombonera y clasificó como líder de su grupo a octavos de final de la Copa Libertadores.
11: Creo que por ahí mucha gente nos subestimó. De este lado de la cordillera nos han subestimado desde el inicio. Los partidos se ganan en la cancha jugando y no de la boca para afuera, así que dejamos a esta institución hoy muy alto, así que muy contento por eso.
1: El cuadro argentino cae de esta manera a la Copa Sudamericana, donde enfrentará el repechaje a O'Higgins de Rancagua.
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1: 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En un ratito, auditores, en un ratito vamos a estar con nuestro especial del trasnoche con las Spice Girls. La gran mayoría le apuntó. La gran... ¿Dónde está? ¿Dónde está Willy Willy Rebolledo? Las Spice Girls, qué buena banda. Bueno, banda en el sentido de algunos decir, no, eso es pop y qué sé yo, pero ella, hay una historia muy, muy bonita, más que bonita, una historia bien interesante de las Spice Girls, que yo desconocía. Y preparando el especial, me topé con esta que tenemos de fondo, este un temazo.

0: Bueno, vamos a tener eso y mucho más en los próximos minutos, auditores, con nuestro especial y las Spice Girls. Lindas canciones. Es como cuando dicen, oiga, qué linda su música.
1: Por favor.
0: Oiga usted en la radio, qué linda su música.
1: No, gracias a ti.
0: No, gracias a ti. Más 569-9207-888. Escríbanos a través del WhatsApp. Cuéntenos dónde está escuchando el programa.
2: Gracias a ti, mi amor.
0: No, sí. Gracias. No hay ningún problema. Atención, porque también en un ratito vamos a estar revisando algunos datos de nuestro sitio web biobiochile.cl, porque hay información. Vamos a estar revisando el pronóstico del tiempo, vamos a estar revisando también las noticias del deporte. Las chicas picantes, Spice Girls. Sí, pues, hay algunos que les gusta la traducción de esta misma. Así que ahí está. Más de alguna persona se... Esto es como lo que le pasó en algún momento a los que le gustaban los Backstreet Boys. O los New Kids on the Block. ¿Se acuerda? En los New Kids on the Block había una canción que se llama Please Don't Go Girl. Creo que se llama Please Don't Go Girls. Esa canción era los mismos muchachos. Ahí está. Los New Kids on the Block. Pero acá eran y mira, escucha. Eran chicos los New Kids ahí. Tenían como 10, 11 años. Bueno, parece que 12 tenía el más chico en esa época. ¿Suele? Este es un temazo. Please Don't Go Girl. Se la cantaban a una chica. En el video los muchachos vivían en Nueva York, si no me equivoco. Y ella se iba de... Esta chica se iba. O él parece que se iba del barrio. Súbale. Claro, y él se va. Habla acerca de que es su mejor amiga, etcétera. Es amor de niños, ¿no? Los New Kids son de los que fueron parte uno de las grandes boy bands. Después están los Five. En algún momento, bueno, ni hablar de NSYNC. Pero Backstreet Boys, pero New Kids on the Block en su momento fue algo fuerte. Y ahí aparecieron las Spice Girls también y otras agrupaciones también, pero Spice Girls se aclimató, se metió ahí muy fuerte en la industria. Ellas provenían del Reino Unido y lo hicieron muy bien. ¿Qué es esto? Esto es de los New Kids on the Block, pero ya la otra parte de los New Kids on the Block, que también hacían varios coros. Tenían un talento para eso. Lo hacían muy bien. Llega algunos mensajes antes de irnos a la pausa. Desde Iquique, camino al aeropuerto. Gracias por la compañía. Está Jorge Fuentes. Gracias. Acompañado con Radio Bio Bio en Viña del Mar. Ahí está Marcelo Hidalgo, conectado con nosotros. Juan Morales también conectado acá en Bio Bio, la radio. Bien. Iremos a la pausa. Vienen las noticias. Luego ya estaremos con nuestro especial de Trasnoche en la Radio junto a las grandes. A las Spice Girls. Es Bio Bio la radio. Viene el informe.

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2: Buenos días, bienvenidos al Informador. En este caso, atención con esta información, porque de nuevos cruces entre los senadores de Renovación Nacional y los ministros de gobierno han aumentado las tensiones en las negociaciones por la mega reforma. Cristóbal López nos cuenta.
3: La semana distrital del Congreso ha estado marcada por las constantes tensiones entre el gobierno y el Comité de Renovación Nacional en la previa al inicio de la discusión del Plan de Reconstrucción Nacional en el Senado. Si bien se había adelantado que estos días sin trabajo legislativo iban a servir para negociar y acercar posturas entre los senadores oficialistas y el Ejecutivo, hoy el escenario es contrario, marcado por tensiones generadas por declaraciones dadas a la prensa. La jefa de la bancada, María José Gatica, ya había invitado al ministro de Hacienda, Jorge Quirós, a bajarse del pedestal, apuntando a que su tono no era favorable para el desarrollo de las negociaciones. Ayer, nuevamente Gatica emplazó a Quirós, solicitando que tome un rol de segunda línea, afirmando que tiene poco tacto y que se le olvida que detrás de los números hay personas. En la misma línea solicitó que su correligionario, el ministro de la SECPRES, José García Rubinot, se ponga a la cabeza de las conversaciones a tan

0: 4 días del inicio de la tramitación del proyecto en el Senado.
1: El ministro Quiroz ha demostrado poco tacto en esta tramitación. Espero que tenga un rol secundario y el articulador de este proceso sea el ministro García, que tiene la mezcla perfecta, sabe de números, tiene sensibilidad social.
0: Será el martes cuando el Senado inicie la tramitación del Plan de Reconstrucción Nacional. Uno de los primeros pasos será definir qué comisiones deberá enfrentar, aunque desde la mesa han adelantado que debería ser lo mismo que en la Cámara de Diputados: Hacienda, Trabajo y Medio Ambiente.
2: La oposición emplazó al presidente José Antonio Kast a sincerar posiciones en la cuenta pública del próximo lunes y aclarar el rumbo de su gobierno en materias económicas, tributarias y de seguridad. Los detalles con Gabriela Piña.
3: A días de la primera cuenta pública del presidente José Antonio Kast, la oposición emplazó al mandatario a aclarar el rumbo de su gobierno y responder a cuestionamientos surgidos por eventuales cambios de postura respecto a promesas de campaña. La secretaria general del Partido Comunista, Bárbara Figueroa, llamó al presidente a sincerar posiciones, mientras que la timonel del Partido Socialista, Paulina Bodanovic, pidió transparentar las prioridades del Ejecutivo y abordar temas urgentes como salud, educación y desarrollo regional.
4: ¿Cuáles van a ser los pasos que va a seguir? Nosotros vamos a insistir que no es posible que tengamos como viga maestra del debate nacional solo la reforma tributaria.
5: El presidente el 1 de junio le va a decir al país metáforas, le va a decir hipérbole o le va a decir la verdad. ¿Qué es lo que quiere para Chile?
3: Tras la cuenta pública, la oposición realizará distintas instancias de análisis político, incluyendo reuniones entre dirigentes del sector y un encuentro organizado por centros de estudio ligados al progresismo.
2: Vamos a continuar con la información internacional que ocurrió durante esta madrugada. La OTAN condenó este viernes la imprudencia de Rusia tras la caída de uno de sus drones en un edificio de la ciudad rumana de Galati, próxima a la frontera con Ucrania, y aseguró que seguirá reforzando sus defensas. Esta madrugada, un edificio de departamentos en Ucrania fue alcanzado por un dron durante un ataque ruso contra infraestructuras ucranianas cerca de la frontera, indicó la portavoz aliada Alison Hart a través de las redes sociales. Se añadió que el secretario general de la OTAN, Mark Rutte, está en contacto con las autoridades rumanas. Condenamos la imprudencia de Rusia, recalcó, y agregó que la OTAN seguirá reforzando sus defensas contra todas las amenazas, incluidos los drones. Al impactar contra el edificio de viviendas en Galati, el dron ruso desató un incendio que causó heridas leves a 2 personas, según informaron autoridades del país balcánico. 4:05 a.m. hasta ahora en la ciudad de Arica, en el norte de nuestro país. 19 grados de temperatura, está parcialmente nublado, con una humedad del 82%. En Santiago hasta ahora, 7 grados de temperatura, está mayormente nublado, con una humedad del 79%.
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2: Vamos a escuchar a esta hora a Diana Ross con Upside Down. Ya viene el especial de esta noche, ya viene.

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1: Estamos de vuelta, auditores. Atención, nos llegan algunos mensajes de auditores que están hasta ahora. Nos dicen que en Toro Mazote, en Estación Central, cerca de la Alameda, hay un operativo policial donde hay personas detenidas. Incluso hay un auditor ahí que nos mandó una foto. A ver, vamos a preguntarle a nuestro auditor ahí si podemos conversar con él. A ver. Esto es Toro Mazote, Estación Central. Esto es en la comuna, bueno, Toro Mazote con estación, en la zona de Estación Central con la Alameda. Es una situación que está ocurriendo hasta ahora. Aparentemente es un operativo policial. Vamos a consultar ahí a Carabineros cuál es la situación que está ocurriendo allí. Pero nos dicen que habría una detención de algunas personas ahí. Incluso se han escuchado algunos balazos, dice nuestro auditor. Lo vamos a dejar en condicional porque vamos a consultar ahí a las policías para saber efectivamente de qué se trata. Nos mantenemos atentos a lo que está pasando ahí en Toro Mazote, en la comuna de Estación Central. Nos dice que incluso habría llegado hasta la policía de investigaciones en el sitio. Toro Mazote con la Alameda, en esa zona. Ahí ustedes conocen que lamentablemente es una situación muy complicada, muy compleja. Porque siempre hay, bueno, ahí han ocurrido muchos asaltos, pero sobre todo hay un problema de incivilidades.

en la vía pública, que es lamentable. Vamos a estar atentos a lo que pasa ahí en Toro Mazote, ¿eh? Ya les vamos a estar contando de qué se trata. También a esta hora, también en la zona de Las Rejas, con Huara, hay un... aparentemente hay una... también hay una situación complicada con un aparente amago de incendio. Esto es en un departamento, en el primer piso, Las Rejas con Huara. Van tres máquinas del Cuerpo de Bomberos de Santiago a ese sitio. Esto está en pleno desarrollo, ahí está la situación. Gracias a nuestro auditor ahí que nos está comentando. Entonces, hay dos cosas en la comuna de Estación Central: Toro Mazote con la Alameda, y luego en la zona de Avenida Las Rejas con Huara. Tres máquinas del Cuerpo de Bomberos de Santiago se dirigen a ese sitio. Apenas tengamos detalles, se los vamos a contar. Atención, porque les vamos a contar cuál es la condición del aire para este día 29. Atención, porque hay tres sectores donde el aire está bueno: es Coyhaique, Osorno, Puerto Montt y Puerto Varas. Es allí donde está esa situación, donde el aire está bueno. Ahora, regular. ¿Dónde está regular la condición del aire? Atención: Valdivia, Temuco y Bar en las Casas, Los Ángeles, Chillán y Chillán Viejo, Linares, Talca y Maule, Romeral y Curicó. Están con la condición del aire regular. Y alerta. Lo bueno es que no tenemos preemergencia ni emergencia en el país, pero tenemos tres ciudades con alerta: Concepción, el Valle Central de O'Higgins y en la región metropolitana. El día de hoy, alerta. Alerta por la condición del aire. Esto está afectando a la región metropolitana. Vamos a estar muy atentos, porque esto seguramente va... bueno, se mantiene la restricción vehicular permanente, eso lo conocemos. Pero acá lo importante es que uno debiese modificar la actividad del aire libre por la condición del aire. Tenga precaución allí, no dejar de hacerlas, pero sí limitarlas, ¿no? Es bien importante tenerlo claro. 4:15 a.m. Seguimos avanzando, auditores, seguimos avanzando. Es el Trasnoche de la Radio a través de las 43 estaciones. Escucharemos a Marco Antonio Solís, O Me Voy O Te Vas. Canción que la está pidiendo nuestro auditor ahí, que justo coincidió Ricardo Canteros, que está conectado con nosotros. Ricardo, te mandamos un abrazo.

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1: Auditoras y auditores, bienvenidos a un nuevo especial más del trasnoche de la radio. Y hoy vamos a conocer la historia de cinco chicas, un anuncio en el diario y el girl power que conquistó el planeta. Son las Spice Girls que están con nosotros el día de hoy. La historia del grupo femenino más vendido de todos los tiempos, que empezó, ¿cómo? Respondiendo a un aviso clasificado. Las Spice Girls no se conocieron en el colegio ni en el barrio, se conocieron respondiendo a un aviso. A comienzos de los años 90, Bob Herbert y Chris Herbert, el dúo de padre e hijo de Hurt Management, decidieron crear un grupo femenino que pudiera competir con las boy bands que dominaban el pop británico de la época. Junto al financista Chick Murphy, imaginaron un acto compuesto por cinco chicas notablemente distintas, cada una capaz de atraer un público diferente. En el 94, en febrero, Hurt Management colocó un anuncio en el periódico especializado The Stage pidiendo cantantes para audicionar para una banda pop totalmente femenina en los estudios Dance Works de Londres. Aproximadamente 400 mujeres asistieron a la audición el 4 de marzo del 94. El texto del aviso, según los registros de la época, buscaba mujeres entre 18 y 23 años, extrovertidas, ambiciosas y dedicadas. Las 400 postulantes fueron divididas en grupos de 10 y bailaron una rutina de Stay the Eternal, seguidas de audiciones solistas en las que se les pidió interpretar canciones de su propia elección. Tras varias semanas de deliberación, Victoria Adams, Melanie Brown, Melanie Chisholm y Michelle Stevenson fueron seleccionadas entre 12 mujeres elegidas para una segunda ronda. Jerry Halliwell también asistió a la segunda audición, pese a haber perdido la primera por trabajo. La quinta integrante llegó de manera inesperada. En 1994, Melanie Chisholm estaba con una amiga audicionando para un trabajo de baile en un crucero cuando un hombre le entregó un volante. Y la formación original tampoco fue la definitiva. Cuando las chicas volvieron a los estudios Nomis, para su sorpresa, Michelle Stevenson no estaba. Y en su lugar estaba una nueva integrante, Melanie Chisholm. A Stevenson le habían enviado una carta diciéndole que se veía demasiado mayor al lado de otras chicas. El grupo recibió el nombre de Touch y juntas se mudaron a una casa de 3 habitaciones en Maidenhead, en Berkshire. El nombre final vino de una de las canciones que grabaron en esos primeros meses, Sugar and Spice. Aquí el dato que distingue a las Spice Girls de cualquier otro grupo prefabricado es que se rebelaron contra quienes las habían creado. En 94 el grupo ya se sentía inseguro, ya que no tenía un contrato oficial con Hurt Management y estaban frustradas con la dirección del equipo. Convencieron a Herbert de organizar una presentación frente a periodistas de la industria, productores y cazatalentos en diciembre del 94 en los Nomis Studios, donde recibieron una reacción abrumadoramente positiva. Animadas por la reacción que habían recibido, las cinco integrantes se negaron a firmar los contratos por consejo legal del padre de Adams, entre otros. En marzo del 95 el grupo dejó Hurt Management, sintiendo que la compañía no estaba dispuesta a escuchar sus ideas.

entonces hicieron algo audaz. Para asegurarse de mantener el control de su propio trabajo, supuestamente robaron las grabaciones maestras de su discografía de las oficinas de management. Ese mismo día el grupo localizó al productor Elliot Kennedy, radicado en Sheffield, y lo convenció de trabajar con ellas. No eran un producto, eran cinco mujeres que tomaron el control de su propia carrera. Tras dejar Heart, las Spice Girls contrataron a Simon Fuller como su management, como su manager, y firmaron con Virgin Records. Su manager, Simon Fuller, también inició grandes acuerdos de patrocinio para ellas, con compañías como Pepsi y Walkers. El 7 de junio del 96 lanzaron la canción que cambió todo. Lanzaron su primer sencillo debut, Wannabe, del 96, que alcanzó el número uno en las listas de 37 países y estableció su éxito global. Vamos a escucharlas, auditores. Vamos a ir con Wannabe, luego Who Do You Think You Are. Estás en Bío Bío la radio. Póngase cómodo, póngase cómoda, porque aquí llegan las Spice Girls al trasnoche de la Bío Bío.

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1: Bueno, sigamos hablando de las Spice Girls. El álbum debut Spice vendió 30 millones de copias en todo el mundo, convirtiéndose en el álbum más vendido de todos los tiempos. La repentina y masiva popularidad del grupo fue comparada con la Beatlemanía. Todos los sencillos del álbum, Wanna Be, Say You Will Be There, To Become One, Who Do You Think You Are y Mama, alcanzaron el número uno en el Reino Unido. En Estados Unidos se convirtieron en el álbum más vendido del 97, número uno con más de 7,4 millones de copias. El concepto del Girl Power se volvió un fenómeno cultural. Cinco personalidades, cinco apodos: Mel B, Scary Spice; Melanie C con Sporty Spice; Emma Bunton como Baby Spice; Geri Halliwell con la Ginger Spice; y Victoria Beckham con la Posh Spice. Con su manta de Girl Power, las Spice Girls redefinieron ese concepto del grupo femenino, apuntando a una base de fans jóvenes y femenina. Lideraron el resurgimiento del teen pop de los 90 y se convirtieron en un ícono de la cultura popular de esta década. El momento que siguió su lugar en la historia ocurrió en febrero del 97. Las Spice Girls interpretaron Who Do You Think You, Who Do You Think You Are en los Brit Awards del 97, y Geri Halliwell vistió un mini vestido con la bandera del Reino Unido, que se convirtió en uno de los atuendos más famosos de la historia del pop. La historia de ese vestido es bastante interesante. Geri recordó que primero le presentaron un vestido negro de Gucci, pero pensó, son las Brits, son los Brits, hay que una bandera británica. El impacto fue inmediato. Me desperté la mañana siguiente y una foto mía con vestido estaba en portada de cada periódico. Ese vestido se convirtió en la identidad de lo que el Girl Power representaba. En diciembre del 97 se estrenó su película Spice World. El estreno fue un gran evento en Londres, al que asistieron muchas celebridades, incluido el príncipe Carlos. La película fue un éxito comercial. Aunque los críticos no la amaron, las Spice Girls terminaron en el 97 como las artistas más sonadas en la radio estadounidense. Pero en 1998 llegó la primera herida. Halliwell dejó a las Spice Girls, citando agotamiento y diferencias creativas. El grupo siguió como cuarteto y completó una exitosa gira. Tras el sencillo número uno, Goodbye, del 98,

gira en el 99, las Spice Girls lanzaron su tercer álbum influenciado por la R&B Forever en 2000. Incluyó su noveno sencillo 1 con Holler y Let Love Let The Heat, estableciendo el récord de números 1 en el Reino Unido de un grupo femenino. A fines del 2000, las Spice Girls entraron en un hiato para concentrarse en sus carreras solistas. Escucharemos Say You Will Be There y luego Stop. Es la música de Spice Girls en Bío Bío.

Y finalmente las Spice Girls nunca desaparecieron del todo. No. Desde entonces se reunieron para una presentación en la ceremonia de clausura de los Juegos Olímpicos de Londres 2012 y para dos giras de Return, el retorno de las Spice Girls Tour entre el 2007 y 2008 como quinteto, y la gira Spice World del 2019 en el Reino Unido sin Victoria Beckham. Siguen celebrando su historia. Para sus 25 años anunciaron el lanzamiento de un tema inédito, Feed Your Love, una balada escrita por las Spice Girls junto a los coautores de Wannabe, Richard Bliff, Stannard y Matt Rowe. El número que lo resume todo es contundente. Han vendido más de 100 millones de discos en todo el mundo, convirtiéndose en el grupo femenino más vendido de todos los tiempos. Décadas después, las cinco integrantes, Melanie Chisholm, Emma Bunton, Jerry Halliwell y Victoria Beckham, han construido carreras solistas exitosas en música, televisión, moda y negocios, considerando su influencia mucho más allá del tiempo como banda. Cinco mujeres que respondieron a un aviso clasificado en un diario, que se negaron a hacer un producto fabricado, que robaron sus propias canciones para mantener el control y que terminaron vendiendo 100 millones de discos y convirtiendo dos palabras, Girl Power, en el grito de una generación entera. Nos iremos con Spice Up Your Life y luego Mama. Póngase cómodo, póngase cómoda, porque aquí termina. Aquí dejamos a las Spice Girls que estuvieron en Bío Bío la radio.

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10: Escucharemos a Papa Negro, esto se llama Walkman, es la música chilena que llega también al trasnoche de la radio.

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1: Seis minutos quedan para las 5 de la mañana. Hola, estamos haciendo el trasnoche de la radio. Atención, porque en nuestro sitio web biobiochile.cl tenemos una nota que está bien interesante, porque habla acerca de, bueno, un tema que hemos tocado acá en el trasnoche de la radio, que tiene que ver con la seguridad, la ciberseguridad. La noche de este jueves 28 de mayo, la compañía internacional Bessert Analyzer emitió una alerta respecto de un presunto hackeo al Poder Judicial. De acuerdo con los antecedentes, el grupo cibercriminal System Reapers afirmó haber comprometido sistemas pertenecientes a la institución, cuyo sitio es phud.cl. La alerta, calificada como inteligencia cibernética estratégica, se difundió por medio de sitios frecuentados por hackers. El actor de amenaza identificado es System Reapers, y la evidencia revisada corresponde a capturas de pantalla publicadas en Telegram. ¿Qué es lo que dice esta compañía? Dice: las capturas proporcionadas muestran datos que parecen ser registros sensibles, entre ellos base de datos con direcciones de correo, nombres, direcciones físicas y registros de sesiones con marcas de tiempo. También se exhibe una lista de direcciones de correo asociadas al dominio @phud.cl, junto a lo que parecen ser H's de contraseñas. Las recomendaciones de migración de Bessert incluyen auditoría forense urgente para revisar registros de acceso y sistemas de gestión de identidades. Se sugiere además, lo que dice este comunicado, restablecer las contraseñas para todas las cuentas de usuarios del dominio @phud.cl e implementar autenticación multifactor si no está en vigor. Consultado por BioBio Chile, la Agencia Nacional de Ciberseguridad informó que, como Agencia Nacional de Ciberseguridad, lo cito, notificamos a la institución afectada y estamos verificando la información que circula en redes sociales. Por tratarse de una investigación de amenazas en curso, no podemos referirnos con mayor detalle. ¿Qué es lo que ocurre? Que este grupo cibercriminal, que habría perpetrado el presunto hackeo al sistema del Poder Judicial, expuso que tiene los datos a la venta. En su publicación colgaron el mensaje "Poder Judicial hackeado". Tengo más datos de lo que se imaginan. No filtraré todo al público porque sería un caos total. Los datos están a la venta al mejor postor. El 30% se donará a una fundación. Cuando lo haga, subiré las pruebas. Se lee la publicación de System Reapers. Recordemos que a principios de este mes, la ANSI anunció que realizó los reportes de fuentes de inteligencia en ciberseguridad que describen presunta actividad maliciosa que involucraría a datos de operadores de telecomunicaciones y servicios públicos. Esto ocurrió luego de que se reportaran vulnerabilidades en los sistemas de la Tesorería General de la República y el Registro Civil. Nuestro sitio web está biobiochile.cl. Todas estas informaciones, si gustan, me pueden pedir la nota, yo se las envío. Está allí en nuestro portal digital.
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1: Escucharemos a Vanessa Paradis. Esto se llama Joule Taxi. Quedan 3 minutos para las 5.

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2: Buenos días, bienvenidos al Informador. El próximo lunes 1 de junio, la Seremi de Educación de Valparaíso suspenderá las clases en los recintos educativos cercanos al Congreso Nacional en el marco de la cuenta pública. Las universidades realizarán clases telemáticas buscando aminorar el impacto en estudiantes y trabajadores ante los desvíos y cortes de tránsito de la ciudad. La información con Lucas Suárez desde Radio Bio Bio en Valparaíso.
3: El próximo lunes 1 de junio en el Congreso Nacional, ubicado en pleno centro de Valparaíso, se llevará a cabo la primera cuenta pública del presidente José Antonio Kast. Por esta razón, distintos establecimientos educacionales de Valparaíso, ubicados en las cercanías al Congreso Nacional, ya comenzaron a tomar medidas buscando minimizar el impacto en sus comunidades educativas durante esa jornada. Es así como la Seremi de Educación confirmó que las clases serán suspendidas en los recintos educacionales ubicados en el eje de la Avenida Argentina y cercanos a los perímetros de seguridad. Así lo señaló el Seremi Juan Carlos Klenner, quien entregó más detalles de la medida.
4: Se ha determinado la suspensión de clases sin recuperación en aquellos establecimientos educacionales ubicados dentro del perímetro de seguridad.
3: En tanto, los recintos de educación superior también están tomando medidas para el próximo lunes. Así es el caso de la Universidad de Valparaíso, que informó que optó por favorecer el trabajo telemático durante esa jornada. La misma situación se vivirá en la Pontificia Universidad Católica de Valparaíso, que cuenta con sedes en la Avenida Argentina y a lo largo de la Avenida Brasil, y también en la Universidad de Playa Ancha, en donde tampoco tendrán clases presenciales. Para el lunes 1 de junio, los cortes de tránsito comenzarán a las 7 de la mañana y consideran a la Avenida Argentina y Pedro Montt en ambos sentidos. Desde la región de Valparaíso, Bio Bio, la radio.
2: Luego del anuncio del Servicio Nacional de Migraciones de fiscalizar a las empresas que contraten migrantes irregulares, la Sociedad Nacional de Agricultura solicitó un debate realista e inteligente. Los detalles con Ignacio Mahave.
5: El director del Servicio de Migraciones, Frank Sauerbaum, anunció que el gobierno fiscalizará a las empresas que mantengan contratados a inmigrantes en situación irregular. La Sociedad Nacional de Agricultura, a través de su presidente Antonio Walker, cuestionó la medida. Desde el año pasado que Walker ha liderado la ofensiva por regularizar migrantes para reforzar la fuerza laboral agrícola, escudado en que el sector no aguanta sin la mano de obra extranjera. Tras los dichos de Sauerbaum, el líder agrícola llamó al gobierno a dejar el

0: populismo y tener un debate realista e inteligente. Además, indicó que el servicio de migraciones debe modernizarse, tal como ya se ha hecho en diferentes partes del mundo.
1: Tenemos que modernizar el Servicio Nacional de Migraciones. Creemos que tenemos que tener una ley de migraciones que se haga cargo de la realidad. Dejemos el populismo a un lado, conversemos, veamos esto con altura, mira. El gobierno se ha dado cuenta que no puede expulsar a 400.000 personas.
0: Según adelantó el propio Sauerbaum, durante la próxima cuenta pública se anunciarán nuevas medidas para fortalecer la política migratoria del gobierno.
2: Vamos a también revisar noticias de carácter internacional. En este caso, vamos a contarles que la Marina Ucrania denunció este viernes un ataque deliberado con dron por parte del ejército ruso contra un barco de Turquía que navegaba en el Mar Negro tras salir de un puerto de la región ucraniana de Odessa. Según una nota publicada por la Marina Ucraniana, el barco navega bajo la bandera de Vanuatu, una república insular situada en el Pacífico, y es de propiedad turca. Como consecuencia del impacto en la superestructura del barco, se produjo un incendio, dice el comunicado, que agrega que dos integrantes de la tripulación, han resultado heridos por este mismo y han sido evacuados con lanchas de la Marina Ucraniana que les ha llevado a un centro médico. El gobernador de la región de Odessa, Oleg Kiper, confirmó este ataque e informó de dos impactos más de drones rusos contra otros dos barcos extranjeros de bandera de Comores y de Panamá, respectivamente, también durante esta madrugada en el Mar Negro. 5:05 a.m. hasta ahora en la ciudad de Valparaíso. 11 grados de temperatura, está nublado con una humedad del 91%. En Santiago, 7 grados de temperatura, está mayormente nublado con una humedad del 78%.
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2: De la mañana, 8 minutos.

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1: 5:12 a.m.
2: En una muestra inédita de cooperación regional, Chile y cuatro países vecinos abordaron en Santiago, también acordaron en la capital, impulsar un plan conjunto para combatir el crimen organizado y reforzar la seguridad de las fronteras.
3: Al menos podemos decir que estos cinco países se cansaron de mirar cómo el crimen organizado va matando a nuestros jóvenes, va sometiendo nuestros barrios, va comprando voluntades.
2: El gobierno apuntó a criterios técnicos de gendarmería para justificar el traslado de los tres reos comunes que estaban en el penal de Punta Peuco.
4: Lo que habría que revisar es si no fue política la decisión contraria, es decir, de la administración anterior.
5: Es un accionar político, no tiene nada de técnico. Para nosotros, nuevamente, un golpe de indignación para los familiares.
2: Expertos alertaron que un endeudamiento permanente del país puede limitar la capacidad de inversión y gasto en el futuro, además de impacto sobre la nota crediticia.
6: Podría arriesgar perder parte de su buena calificación de riesgo, que hoy en día es una de las mejores de Latinoamérica.
7: Lo que hace en la práctica es venir a adelantar un gasto futuro utilizando recursos que todavía no genera.
2: Tras la apertura mostrada

0: Por el ministro José García, el titular de Hacienda Jorge Quirós matizó sus dichos sobre mayores cambios en la ley de reconstrucción nacional.
1: Evidentemente, las nuevas proyecciones fiscales nos ponen metas más desafiantes.
2: Si el ministro fue específico y yo prefiero ser un poco más general, puede ser eso u otras cosas, o nada.
0: El primer directorio de Codelco, liderado por Bernardo Fontaine, determinó encargar una auditoría para abordar el cálculo de la producción 2024-2025 y los costos que implicó la renovación del edificio de la Casa Matriz.
3: Me inspira para enfrentar juntos los desafíos y problemas que todos conocemos. Y porque vengo a trabajar con ustedes para fortalecer Codelco.
0: La Moneda optó por evitar tomar partido en la acusación constitucional contra el exministro de Hacienda Nicolás Grau, que ha generado fricciones en el oficialismo.
4: Aquí no hay ningún daño que controlar.
5: Nadie quiere torear. Yo conversé con el diputado y es una frase no muy agradable.
6: Que revela de alguna manera la fragilidad que tiene la coalición que hoy día está gobernando el oficialismo.
0: Dejando fuera a Raúl Guzmán, la Comisión de Régimen Interno optó por preseleccionar a la exministra Macarena Lobos y al prosecretario de la Cámara, Luis Rojas, para llegar a la Secretaría General del Senado.
7: Acordó entrevistar a las dos personas que obtuvieron el más alto puntaje que les asignó la consultora.
8: Dejar inhabilitada la decisión tomada por régimen, ya que no se apega a reglamento.
0: La Sociedad Nacional de Agricultura exigió un debate realista e inteligente luego del anuncio de Migraciones de fiscalizar a las empresas que contraten migrantes irregulares.
9: Tenemos que modernizar el Servicio Nacional de Migraciones. Creemos que tenemos que tener una ley de migraciones que se haga cargo de la realidad. Dejemos al populismo a un lado, conversemos.
0: La Corte de Apelaciones de Santiago rechazó el recurso de la defensa de Eduardo Lagos Herrera y lo mantuvo en prisión preventiva en medio de la investigación por la trama bielorrusa.
10: Los antecedentes de investigación que se tuvieron a la vista al momento de decretar la prisión preventiva no habían variado. Es más, se dio cuenta que de las diversas diligencias de investigación que hemos realizado han ido en perjuicio del imputado.
0: Un conductor fue detenido tras arrastrar por más de un kilómetro a un carabinero colgado de la ventana que intentó detener un automóvil en un control policial. Esto ocurrió en la comuna de Chiguayante.
11: Detectaron la circulación de un vehículo, es fiscalizado y al visualizar finalmente que este vehículo carecía con algunas de las documentaciones que debía tener al día, este reinicia la marcha.
0: El Ministerio de Salud advirtió que cerca de 2 millones de personas mayores de 60 años todavía no se han vacunado contra la influenza, cuya circulación ha aumentado durante 6 semanas seguidas.
12: Cuando uno tiene un porcentaje de personas vacunadas, hace que circule menos el virus y también protege a aquellas personas que por A, B o C motivo no se pudo vacunar.
0: El sector mayoritario de la oposición venezolana y sus líderes María Corina Machado y Edmundo González Urrutia propusieron una negociación política seria, firme y responsable con el gobierno de la presidenta encargada, Delcy Rodríguez. Las Fuerzas Armadas iraníes lanzaron disparos de advertencia contra buques infractores en el estrecho de Hormuz, mientras crece la incertidumbre sobre las negociaciones con Estados Unidos. En el deporte, en un histórico triunfo, Universidad Católica venció a Boca Juniors en la Bombonera y clasificó como líder de su grupo a octavos de final de la Copa Libertadores.
13: Creo que por ahí mucha gente nos subestimó. De este lado de la cordillera nos han subestimado desde el inicio. Los partidos se ganan en la cancha, jugando y no de la boca para afuera. Así que dejamos a esta institución hoy muy alto. Así que muy contento por eso.
0: El cuadro argentino cae de esta manera a la Copa Sudamericana y deberá enfrentar en el repechaje a O'Higgins de Rancagua.
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0: Escucharemos a Luis Miguel a esta hora, aquí en el trasnoche de la radio. Esto se llama ¿Cómo es posible que a mi lado?

0: 5 de la mañana, 21 minutos. 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
1: Estamos haciendo el trasnoche de la radio a esta hora de la madrugada junto a Rodrigo de la Rosa, acompañándoles a cada uno de ustedes que está en sus hogares, otros trabajando. ¿Qué me decían ahí en el... Porque una rosa es una rosa con Rodrigo de la Rosa. Bota. Estaría bueno, tendría ya su eslogan listo, ¿eh? Estaría listo su eslogan. Vamos a partir de la región de Magallanes, Antártica chilena. Vamos a ir a Punta Arenas. El día de hoy nos espera un día con una mínima de 4 grados, máxima de 8. Cubierto, llovizna y neblina en la mañana. Por la tarde, nublado y chubascos débiles. Vamos a Coyhaique, nublado y con chubascos aislados por la mañana. Por la tarde, estará completamente nublado. La mínima 5 grados, máxima de 11 en Coyhaique. Puerto Montt estará nublado con neblina por la mañana, por la tarde nublado. Mínima de 9 grados, máxima de 15 grados Celsius. Estoy mejor. Ahí está. Ancud, Castro y Quillón, mínima de 9, máxima de 15 grados para esa zona en la isla grande de Chiloé, pero atención porque estará completamente nublado en su totalidad en ese sector. En el caso de Osorno, mínima de 9, máxima de 15 grados, cubierto con niebla en la mañana, por la tarde, nublado. ¿Qué pasará ahí cerca del río Calle Calle, allí en Valdivia? ¿Habrá buena temperatura?

el día de hoy? Valdivia tendrá una mínima de 9, máxima de 17 grados, nublado y neblina por la mañana. Por la tarde, nubosidad parcial. Seguimos avanzando, vamos a Temuco. Mínima de 8, máxima de 16 grados, estará cubierto con niebla por la mañana. Por la tarde, nubosidad parcial. Concepción, cubierto con neblina por la mañana, por la tarde, cubierto. Mínima de 10, máxima de 15 grados. En Chillán nos espera un día nublado con neblina en la mañana, por la tarde, misma situación, estará nublado. Mínima de 5, máxima de 16 grados. Incluso había algunos auditores que nos contaban que hasta ahora ya había neblina en Chillán. Mínima de 9, máxima de 18 para Talca, nublado con neblina en la mañana, por la tarde, nublado en esa zona del país. Si usted gusta, auditor, puede tomar su teléfono celular y enviarnos un audio contándonos cómo está la ruta, está saliendo, usted trabaja en carga pesada, trabaja en transporte de pasajeros o simplemente va camino al trabajo, antes de que comience a andar el motor, nos puede mandar ahí un reporte y nosotros lo escuchamos acá en la radio. Ya habíamos quedado con Talca, vamos a seguir avanzando, vamos a Rancagua, va a estar nublado toda esta jornada, mínima de 6, máxima de 22 grados. En Santiago, en la capital, estará nublado toda esta jornada, mínima de 4 grados, máxima de 23. En San Felipe de los Andes, mínima de 3, máxima de 27, también estará nublado. En el caso de Valparaíso, misma situación, solo nubosidad, nublado todo este día viernes, 29 de mayo, mínima de 9, máxima de 18 grados para Valparaíso. La Serena Coquimbo también estará nublado, mínima de 10, máxima de 18 grados. En Copiapó estará despejado por la mañana, por la tarde despejado, variando a nubosidad parcial, mínima de 7, máxima de 24 para Copiapó. Antofagasta, ¿qué pasará en Antofagasta? Estará nublado por la mañana, por la tarde despejado, variando a nublado, mínima de 15, máxima de 17 grados en esa zona del norte de nuestro país. Antofagasta. Vamos a Iquique, cubierto por la mañana, por la tarde despejado, variando a nublado, mínima de 18, máxima de 20 grados. En Arica, cubierto por la mañana, por la tarde nublado, mínima de 18, máxima de 21 grados. En Rapa Nui, en la isla de Pascua, ahí mínima de 15, máxima de 22 grados. Nublado ocasionalmente con nubosidad parcial y chubascos ocasionales con viento entre 25 y 40 kilómetros por hora. Eso ocurrirá en esa zona. En el archipiélago Juan Fernández, mínima de 13, máxima de 16 grados. Nubosidad parcial por la mañana. Por la tarde, completamente cubierto. Y la península antártica nos espera un día con una mínima de menos 1, máxima de 1 grado, cubierto con niebla. El pronóstico del tiempo que realizamos aquí en el Trasnoche de la Radio. Mándenos su audio. Estamos haciendo el Trasnoche todos juntos para todo el país.

0: cerradísima, no se ve nada. Camino hacia la Universidad Adventista, muy cerrada la neblina, visibilidad prácticamente a 30 metros lo que se ve. Así que tengan un buen día, pero acá en Chillán estamos con una neblina de cuco. Muchas gracias, que estén bien, buenos días.
1: Hola, ¿cómo les va, amigos de Radio Bío Bío? Tengan todos ustedes un buen día, viernes. Por acá les saluda Cristian desde la comuna de Los Prados, en tránsito hacia la comuna de Santiago. Contarles que en la calle Blanco Encalada, desde General Velázquez hasta Exposición, aproximadamente 30 intersecciones, se encuentran los semáforos apagados en ambos sentidos. Desde General Velázquez hasta Exposición, todas las intersecciones están con los semáforos apagados. A esta hora hay poco flujo vehicular, pero un poco más tarde acá es bastante congestión, para que tengan mucha precaución los conductores. 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
2: 5:31 a.m.
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4: 29 de mayo de 1813, otra batalla en la historia de Chile. Ese día, el ejército patriota, al mando de José Miguel Carrera, tomó por asalto Talcahuano, el puerto por donde recibía auxilio y armamento el ejército español. Pocos días antes, el 21 de mayo de 1813, el general español Antonio Pareja había muerto en Chillán, víctima de una enfermedad. Y las fuerzas españolas que venían replegándose desde el norte se refugiaron en Talcahuano, donde había alguna tropa adicional para mantener la resistencia, pero también porque allí había varios buques en los que se podía emprender la huida. José Miguel Carrera llegó a Concepción el 25 de mayo, y pese a que los realistas se habían llevado a Talcahuano todo lo que pudieron, los patriotas hallaron cerca de 1,000 fusiles, algunos descompuestos pero utilizables, también mucho vestuario para la tropa y bastantes pertrechos. Entonces Carrera publicó un bando en que ofrecía el indulto a los chilenos que por engaño hubieran servido al enemigo y una gratificación a los que se presentasen con armamento. El 26 de mayo Carrera escribía: tengo ya más de 200 hombres que se me han unido y antes de 2 días serán 400. Bueno, ¿por qué este bando? Porque en realidad el ejército realista o español tenía mucho apoyo entre los

0: vivos entre los criollos, entre los chilenos. Desde Concepción, José Miguel Carrera había llamado dos veces a la rendición a los realistas, pero estos no veían tan desesperada su situación y sabían que al final, si no podían resistir, les sería fácil tomar los buques y huir al Perú. La madrugada del 29 de mayo, más de 600 infantes, 400 jinetes y 4 cañones comenzaron a subir las colinas que rodeaban el puerto de Talcahuano. Luego de un último intento de Carrera por obtener la rendición de los españoles, se inició el ataque. La defensa española era casi imposible. Contaban con poco más de 200 hombres que lo único que atinaron a hacer fue tomar los botes y huir hacia los buques surtos en la bahía. Una de las embarcaciones fue echada a pique de un cañonazo. Otras fueron detenidas por los patriotas antes que se alejaran de las costas. Las tropas chilenas tuvieron 2 muertos, mientras que los españoles, que también sufrieron algunas bajas, dejaron en tierra 150 hombres que fueron hechos prisioneros y también una buena cantidad de armas y pertrechos que no alcanzaron a embarcar. Según escribió el mismo José Miguel Carrera en su diario militar, como este pueblo se mostró tan poco adicto a nuestra causa cuando arribó Pareja y traidoramente entregaron la provincia, ofrecí y prometí el saqueo a la tropa. No se reconoció ninguna desgracia. El saqueo se limitó a las casas de los sarracenos. Los soldados lo repartían con la plebe del mismo pueblo. En la bahía de Talcahuano estaban 2 buques españoles. La fragata San José, donde había cerca de 200 prisioneros, cogidos algunos en el combate de Yerbas Buenas, y otros por simple sospecha en Concepción o en sus alrededores, y todos ellos fueron puestos en libertad. Y el otro buque, la fragata Bretaña, logró escapar, pero solo llevaba a bordo a varios españoles que simplemente huían rumbo a Perú después del triunfo de las tropas patriotas al mando de José Miguel Carrera en Talcahuano el 29 de mayo de 1813.
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2: Hola amigos de la radio Biobío, Iván por acá iniciando jornada. Voy camino a Colina con regreso hacia el aeropuerto. Transporte privado de pasajeros. La temperatura marca 5 grados acá. Salí con 7 grados desde Pudahuel. Saludos, que tengan un buen día. Gracias.
3: 5 de la mañana, 36 minutos.
4: Nos escriben a través del WhatsApp. Nosotros bien atentos a sus mensajes. Bien, bien atentos. Escucharemos a los amigos invisibles con Viviré para ti. Ya viene un ratito la información deportiva.

0: 5:39.
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3: En breve vamos a tener la información del deporte. Escucharemos a Lizzo con About Damn Time.

el parrón. Completamente cortadas las tres pistas por trabajo en la autopista. Y eso salió

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1: 5:44 a.m.
2: Universidad Católica logró la hazaña de ganar en la Bombonera de Buenos Aires a Boca Juniors con un golazo en el primer tiempo marcado por Clemente Montes, que lo deja primero de su grupo a la espera del sorteo de octavos de final de esta mañana que se desarrollará en Asunción. Clemente Montes, una conquista que quedará en la historia como el primer triunfo de un equipo chileno en dicho estadio emblemático de Sudamérica.
3: Golazo, la verdad, cuando agarra la curva y toca el palo y va para adentro, no, me volví loco, no lo voy a creer, aparte que se silenció toda la Bombonera y bueno, un gol muy especial, yo creo, porque uno lo viene buscando y más encima de visita acá en Boca, así que nada, muy contento por el gol y por haber ayudado al equipo a clasificar, que era lo que quería.
2: El entrenador del cuadro cruzado, Daniel Garnero, estará atento al sorteo que comenzará a las 11 de esta mañana en la sede de Conmebol de Luque, Paraguay, y se refirió a las opciones de los equipos del fútbol chileno en avanzar en torneos internacionales.
4: No es mi objetivo, pero son cosas que pasan. Mi objetivo es que Católica tenga un buen funcionamiento, que con ese funcionamiento obtengamos los resultados que buscamos. Esta clasificación nos da un envión anímico muy grande. Logramos cosas muy importantes, como lo están diciendo ustedes. Pero mi objetivo, más que nada, es que Católica esté de la mejor manera. Obviamente que ayudás al fútbol chileno en esa situación de que hoy quizá le está costando internacionalmente.
2: El entrenador de la selección sub-17, Ariel Leporati, analizó el grupo que le tocó a Chile en el Mundial de Qatar del mes de noviembre con Estados Unidos, Montenegro y Argelia.
5: Va a ser un grupo, creemos, muy parejo. Tenemos rivales interesantes desde el punto de vista de que uno ya empieza a enfrentar selecciones de otros continentes con otras formas y estilos de juego. Así que bueno, estamos la verdad súper entusiasmados de poder llegar de la mejor forma a lo que va a ser este Mundial.
2: Y hoy se realizará la última etapa del Rally Cross Country de Argentina, que está cerca de ganar el australiano Daniel Sanders. El piloto chileno Tomás de Gabardo se refirió a las complicaciones que le provocaron esos tramos especiales sobre los 3.000 metros sobre el nivel del mar.
6: Mucho mareo, vómito, y no pudimos hacer una etapa limpia, me tuve que ir a ritmo, solamente ir avanzando. Muy duro hoy la etapa, muy roto, muy destruido. Fue todo un desafío psicológico poder terminar. Estamos ahí 21 en la general, bajamos un puesto y seguimos top 10 de Rally 2, así que estamos cumpliendo los objetivos de esta carrera. Nos acercamos a ese top 20 del Dakar, que es la idea, que para eso estamos trabajando. Falta mucho, mucho aún.
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1: Faltan 9 minutos para las 6 de la mañana.
2: Ruta 5 Sur entre Buin y Río Claro. Hay neblina desde San Fernando hasta Pulmodón. Hay trabajo con intervención de pistas en el kilómetro 29 en dirección hacia el sur. Kilómetro 164 en dirección hacia el norte. Kilómetro 104 en dirección hacia el norte también. Y en ese mismo sentido, kilómetro 117. En el acceso sur a Santiago, en el tramo enlace de Espuso, el paso superior a Angostura, está anulado, pero hay trabajos en el túnel del acceso sur en dirección hacia el sur.
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12: Buenos días, saludos. Ruta 78, desde el kilómetro 70 al 85, neblina.

0: espesa. Los demás, todo despejadito. Y llegando al puerto con mi coleguita, de bonita manera para acá. Saludos, la radio Bio Bio.
1: Se escribe otro de nuestros auditores, José, dice: precaución a los conductores en el kilómetro 832 de la ruta 5 Sur, a la altura de la ciudad de Los Lagos, de la región de Los Ríos, mucha neblina en la ruta. Gracias, José. José, que nos escribe a través del WhatsApp. Los invitamos a que siempre nos envíen sus audios, porque así también los escuchamos y forman parte activa de este programa. Si hay alguna situación en la ruta en la que usted está circulando, alguna calle, nos manda su audio y nosotros lo revisamos durante esta mañana. Ya nos vamos. Y tengo un excelente día viernes. Llegó el viernes, Rodrigo de la Rosa. Que te vaya muy bien. También estuvimos con Vicente Aguilar. Estuvimos con todos ustedes, auditores, acompañándoles en este fin de semana que ya comienza. Hoy a ponerle muchas ganas, porque ya va a poder descansar. Y los que están descansando, bueno, que tengan un buen retorno a casa. Rodrigo, gracias por todo. Nos reencontramos este domingo temprano, ¿eh? Día de los Patrimonios. ¿Estará Joaquín Hernández el domingo, no? No sé, ¿no lo sabe? ¿No? Ah, puede ser que esté Franco Salucci o Marcelino. Bueno, los estaremos acompañando en una semana en la radio. Que les vaya muy bien, que tengan lindo día. Chau.

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4: En una muestra inédita de cooperación regional, Chile y cuatro países vecinos acordaron en Santiago impulsar un plan conjunto para combatir el crimen organizado y reforzar la seguridad en las fronteras.
5: Al menos podemos decir que estos cinco países se cansaron. Se cansaron de mirar cómo el crimen organizado va matando a nuestros jóvenes, va sometiendo nuestros barrios, va comprando voluntades.
6: El gobierno apuntó a criterios técnicos de gendarmería para justificar el traslado de los tres reos comunes que estaban en el penal Punta Peuco.
7: Lo que habría que revisar si no fue política la decisión contraria, es decir, de la administración anterior.
8: Es un accionar político, no tiene nada de técnico. Para nosotros nuevamente un golpe, indignación para los familiares.
4: Expertos alertaron que un endeudamiento permanente del país puede limitar la capacidad de inversión y gasto en el futuro, además de impactos sobre la nota crediticia.
9: Chile podría arriesgar perder parte de su buena calificación de riesgo, que hoy en día es una de las mejores de Latinoamérica.
10: Lo que hace en la práctica es venir a adelantar un gasto futuro utilizando recursos que todavía no genera.
6: Tras la apertura mostrada por el ministro José García, el titular de Hacienda, Jorge Quirós, matizó sus dichos sobre mayores cambios en la Ley de Reconstrucción Nacional.
11: Evidentemente, las nuevas proyecciones fiscales nos ponen metas más desafiantes.
12: Si el ministro fue específico y yo prefiero ser un poco más general, puede ser eso u otras cosas, o nada.
4: El primer directorio de Codelco, liderado por Bernardo Fontaine, determinó encargar una auditoría para abordar el cálculo de la producción 2024-2025 y los costos que implicó la renovación del edificio de la Casa Matriz.
13: Me inspira para enfrentar juntos los desafíos y problemas que todos conocemos. Y porque vengo a trabajar con ustedes para fortalecer Codelco.
6: La Moneda optó por evitar tomar partido en la acusación constitucional contra el exministro de Hacienda Nicolás Grau, que ha generado fricciones en el oficialismo.
14: Aquí no hay ningún daño que controlar.
15: Nadie quiere torear. Yo conversé con el diputado y es una frase no muy agradable.
16: Que revela de alguna manera la fragilidad que tiene la coalición que hoy día está gobernando el oficialismo.
4: Dejando fuera a Raúl Guzmán, la Comisión de Régimen Interno optó por preseleccionar a la exministra Macarena Lobos y al prosecretario de la Cámara, Luis Rojas, para llegar a la Secretaría General del Senado.
17: Acordó entrevistar a las dos personas que obtuvieron el más alto puntaje que les asignó la consultora.
18: Dejar inhabilitada la decisión tomada por régimen, ya que no se apega a reglamento.
6: La Sociedad Nacional de Agricultura exigió un debate realista e inteligente luego del anuncio de Migraciones de fiscalizar a las empresas que contraten migrantes irregulares.
19: Tenemos que modernizar el Servicio Nacional de Migraciones. Creemos que tenemos que tener una ley de migraciones que se haga cargo de la realidad. Dejemos al populismo a un lado, conversemos.
4: La Fiscalía pidió 15 años de cárcel por fraude electoral para el fallido candidato presidencial de la desaparecida Lista del Pueblo, Diego Ancalao.
6: La Corte de Apelaciones de Santiago rechazó el recurso de la defensa de Eduardo Lagos Herrera y lo mantuvo en prisión preventiva en medio de la investigación por la trama bielorrusa.
20: Los antecedentes de investigación que se tuvieron a la vista al momento de decretar la prisión preventiva no habían variado. Es más,

0: se dio cuenta que de las diversas diligencias de investigación que hemos realizado han ido en perjuicio del imputado.
1: Un conductor fue detenido tras arrastrar por más de un kilómetro a un carabinero que, colgado de la ventana del vehículo, intentó detenerlo en un control policial. Esto ocurrió en la comuna de Chiguayante.
2: Detectaron la circulación de un vehículo, es fiscalizado y al visualizar finalmente que este vehículo carecía con alguna de las documentaciones que debía tener al día, este reinicia la marcha.
3: El Ministerio de Salud advirtió que cerca de 2 millones de personas mayores de 60 años todavía no se han vacunado contra la influenza, cuya circulación ha aumentado durante 6 semanas seguidas.
4: Cuando una persona vacunada hace que circule menos el virus y también protege a aquellas personas que por A, B o C motivo no se pudo vacunar.
1: En noticias del exterior, Estados Unidos afirmó haber acordado con Irán una prórroga del alto el fuego, pero Teherán lo negó.
3: Las Fuerzas Armadas iraníes lanzaron disparos de advertencia contra buques infractores en el estrecho de Hormuz.
1: El primer ministro israelí ordenó al ejército que extienda su control sobre la franja de Gaza hasta el 70% del territorio, cifra que supera los términos del alto el fuego vigente.
3: Un cohete explotó en plena plataforma de lanzamiento en Cabo Cañaveral, Florida, en Estados Unidos.
1: El secretario de la oposición venezolana propuso una negociación política seria, firme y responsable con el gobierno de la presidenta encargada, Delcy Rodríguez.
3: En el deporte se dio un histórico triunfo. Universidad Católica venció a Boca Juniors en la Bombonera y clasificó como líder de su grupo a los octavos de final de la Copa Libertadores.
5: Creo que por ahí mucha gente nos subestimó. De este lado de la cordillera nos han subestimado desde el inicio. Los partidos se ganan en la cancha, jugando y no de la boca para afuera. Así que dejamos a esta institución hoy muy alto. Así que muy contento por eso.
1: El cuadro argentino seguirá su participación internacional en Copa Sudamericana, enfrentando en el repechaje a O'Higgins de Rancagua.
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7: 6:06 a.m.
1: Muy buenos días, bienvenidos, gracias por acompañarnos. Esta es la edición matinal de Radiograma. Vamos a revisar las noticias a través de las 43 estaciones de la radio junto a María José de la Barra. María José, muy buenos días.
3: Buenos días, Nivaldo. Buenos días a nuestros auditores, a todos quienes se conectan a las 43 estaciones de Biobío. Les recordamos, como siempre, que hay distintas vías de comunicación. Pueden utilizar nuestros canales telefónicos, también nuestros canales de WhatsApp. Tenemos a su disposición nuestra cuenta de X y les recordamos, como siempre, que esta transmisión no solo la pueden escuchar, sino también la pueden ver a través de biobiotv.com. Estamos en la mayoría de los cable operadores del país y también transmitiendo en YouTube.
1: Harta información. Lo primero, gracias a los auditores que nos escriben. Hay muchos puntos en el país con bancos de niebla. Temprano esta mañana con dificultad, por lo tanto, para quienes transitan. Nos escriben, por ejemplo, conductores, kilómetro 832, ruta 5 sur, a la altura de la ciudad de Los Lagos. En la región de Los Ríos, mucha neblina en la ruta. Esto se ha repetido también en algunos puntos de la región metropolitana. En Maule nos han escrito también desde la región de Valparaíso. A esta hora en Santiago la temperatura es de 4,5 grados. La humedad relativa del ambiente es del 94%. La capital espera en el día de hoy cielos con nubosidad parcial, con una máxima de 23 grados. Concepción hoy día, por ejemplo, estará con cielos con nubosidad parcial, perdón, con cielos cubiertos toda la jornada, con bancos de niebla matinal y una máxima de 15. 16 grados de máxima hoy día en Temuco, por ejemplo, 16 en Chillán. Valparaíso tendrá hoy día una máxima de 19 grados. También se esperan durante la jornada de hoy en la región de Valparaíso cielos cubiertos en la mañana, variando a nubosidad parcial en la tarde. Y atención, porque hay alerta ambiental en la región metropolitana por la calidad del aire. Alerta ambiental en la región metropolitana. Digamos que hay alerta hoy día en la región metropolitana, en el Valle Central de la región de O'Higgins, en Concepción Metropolitano también alerta ambiental. Hay calidad del aire regular en Curicó y Romeral, en Talca, en Linares, en Chillán, en Los Ángeles, en Temuco, en Valdivia. Coyhaique ha mejorado su aire, está con aire bueno, cuando estuvo las últimas jornadas con muchísima contaminación por el aire.

0: A ver, alerta ambiental en Concepción Metropolitano, como lo decíamos, hay restricción vehicular también en la región metropolitana, con alerta ambiental añadida en la región metropolitana, en toda la provincia de Santiago, San Bernardo y Puente Alto, restricción para los vehículos con patentes terminadas en 6 y 7, con sello verde inscritos antes del 1 de septiembre del 2011.
1: Y también para vehículos con dígitos 2, 3, 4 y 5, que terminen en esos dígitos claramente, para los vehículos sin sello verde, que tienen prohibición total dentro del eje Américo Vespucio. Estamos viendo ahí los dígitos. Recuerden que esto rige entre las 7:30 y 21 horas. Y antes, muchos auditores nos están comentando que, en particular, en el Metro de Santiago no está disponible toda la línea 5, sino que solamente está disponible la red desde Pudahuel a Vicente Valdés. ¿Por qué? Barrancas, Laguna Sur, Las Parcelas, Monte Tabora, Estación del Sol, Santiago Bueras y Plaza de Maipú, todas esas están cerradas, siendo que la estación o el metro parte o abre sus puertas a las 6 de la mañana. Ya están comenzando entonces a dar a conocer que tienen problemas en la vía. Por ende, en línea 5 hay varias estaciones cerradas: Barrancas, Laguna Sur, Las Parcelas, Monte Tabor, Del Sol, Santiago Veras y Plaza de Maipú, para todos nuestros auditores que nos están comunicando esto a través de nuestras distintas vías de comunicación.
0: Vamos con las informaciones. 4 hombres fueron detenidos durante la noche justamente en la comuna de Maipú tras el hallazgo de armas y municiones en una plaza del sector El Abrazo.
1: Mientras que en Puente Alto, Carabineros detuvo a un joven de 23 años vinculado al robo de vehículos y a equipos también para programar llaves automotrices. Vamos a revisar todos los detalles con Vicente Aguilar. Vicente, muy buenos días.
2: ¿Cómo están? Buenos días, María José y Nivaldo. Claro, comenzamos con esta información en Maipú, donde 4 personas fueron detenidas tras un procedimiento policial que se originó por reiterados llamados al 133, alertando sobre desórdenes en una plaza del sector El Abrazo, como ya habíamos dicho. Al llegar al lugar, Carabineros encontró a un grupo de barristas de Universidad de Chile, quienes se encontraban pintando postes de luz. Sin embargo, durante la revisión del sector y de un vehículo asociado al grupo, se halló armamento, municiones y cartuchos de distintos calibres. Entre lo incautado había un arma real con munición y también una subametralladora a fogueo, cuya marca se encuentra regulada por la Ley de Control de Armas, por lo que fue tratada como armamento relevante para la investigación. Sobre este procedimiento se refirió el capitán Félix Carrasco, oficial de ronda de la Prefectura Santiago Rincón.
3: Se encontró al interior de un vehículo con armamento real, con munición, armamento fogueo y en este caso distintos cartuchos de distintos calibres.
2: Los 4 detenidos son adultos chilenos y mantienen distintos antecedentes policiales. Además, se investiga la activación de fuegos artificiales en el sector, todos antecedentes que quedaron en manos del Ministerio Público y de la CIP de Carabineros. En paralelo, también el Servicio Encargo y Búsqueda de Vehículos de Carabineros detuvo a un hombre chileno de 23 años por su presunta participación en un robo de un vehículo ocurrido en enero de este año al interior de un centro comercial en Puente Alto. La investigación permitió vincularlo con registros de cámaras de seguridad, antecedentes aportados también por la víctima y consultas a plataformas de la institución. Además, se estableció que el vehículo utilizado por los autores también habría estado relacionado con otros delitos similares en la región metropolitana. Con estos antecedentes, el juzgado de garantía de Puente Alto autorizó la detención y el ingreso al domicilio, donde personal especializado de Carabineros incautó teléfonos celulares, llaves de vehículos y un equipo usado para programar o generar llaves automotrices que son utilizados para distintos ilícitos relacionados a estos vehículos. Sobre esta detención entregó detalles la teniente Zapka Herrera del Departamento de Servicio de Encargo y Búsqueda de Vehículos de Carabineros.
4: Personal especializado logra la detención del imputado y la incautación de teléfonos celulares, llaves de vehículos motorizados y equipos utilizados para la programación y generación de llaves automotrices.
2: El imputado de 23 años mantiene antecedentes policiales asociados a delitos vehiculares y será puesto a disposición de la justicia para su respectivo control de detención durante esta jornada. Nivaldo, María José.
0: Muchas gracias, Vicente.
1: Gracias, Vicente.
2: Buen día.
1: Un incendio destruyó un departamento ubicado en la comuna de Estación Central. Tomamos contacto de inmediato con una de nuestras unidades móviles en la capital. Cristian Borkowski, muy buenos días.
5: Hola, muy buenos días, gusto de saludarlos. Sí, este incendio que destruyó completamente un departamento ubicado en el primer piso de una torre de 3. Es justamente lo que movilizó a bomberos de Santiago que llegaron a este siniestro ubicado en el sector de Avenida Las Rejas con la calle Guara. Para que tengan una referencia, esto es Avenida Las Rejas, casi esquina 5 de abril. Es ahí donde llegaron los

0: voluntarios del Cuerpo de Bomberos de Santiago para combatir las llamas de este fuego que ustedes están viendo a través de Bio Bio TV, que son impactantes producto de la rápida propagación que se generó en ese lugar y que tras esta situación hubo peligro para que el fuego trepara, como se dice en la jerga de bomberos, a los pisos superiores, algo que afortunadamente no alcanzó a suceder. Los voluntarios que llegaron controlaron rápidamente esta emergencia. Escuchen ustedes el audio que Bomberos compartió con nosotros.
1: Se trata de fuego en el departamento primer piso, edificio de tres pisos, modo atractivo ofensivo.
2: Edificio de tres pisos. Se evalúa
0: el
2: peligro de propagación.
0: Claro, se estaba evaluando el peligro de propagación a eso de las 4 de la mañana, pero esta situación ya ha sido circunscrita, como le decíamos, y el incendio no alcanzó a propagarse a los departamentos superiores. De todas formas, se está evaluando, primero, cuántas personas podrían haber resultado intoxicadas por el humo. Recordemos que esto ocurre de madrugada, cuando la totalidad de los residentes de este edificio estaban durmiendo. Hasta el momento no se han reportado personas lesionadas, pero todo esto está siendo analizado por el Departamento de Estudios Técnicos de Bomberos para entender la causa y origen de este siniestro. Ahora vamos a cambiar rápidamente de tema y nos vamos a ir a la información que señalabas tú, María José, y que tiene que ver con el corte de algunas estaciones de la línea 5 del Metro de Santiago. Estos son 6 estaciones que afectan desde la estación Plaza de Maipú al Metro Barrancas, y según se nos ha dicho, esto habría sido por un arco eléctrico que se generó en la línea. Por lo tanto, no están funcionando a esta hora las estaciones desde Plaza de Maipú, Santiago Bueras, Del Sol, Monte Tabor, Las Parcenas, Laguna Sur y, como decíamos, Barranca, en la comuna de Pudahuel. Estamos recorriendo las estaciones del metro justamente para ver cuál es la situación de las personas que ya comienzan a salir de sus hogares para tomar este servicio, el tren metropolitano, con rumbo a sus trabajos. Estaremos informando Líneas Abiertas con ustedes. 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
3: 6 de la mañana, 15 minutos.
4: Si esto no se repone rápido, esto va a generar muchísimos problemas. Si es que la línea 5, efectivamente, todas esas estaciones van a seguir sin funcionar. ¿Cuál es la versión entonces? La primera versión, un problema eléctrico, un arco eléctrico que provocó un incidente que tiene todas estas estaciones cerradas. Línea 5 del metro, atención a quienes circulan, estaciones de Barranca, Laguna Sur, Las Parcelas, Monte Tabor, Del Sol, Santiago Bueno y Plaza Maipú, todas esas estaciones no están funcionando. Es un tramo largo de la línea 5 que, claro, probablemente todavía no tenga una gran carga, pero a partir normalmente 6:30, 7 ya empieza a tener mucho, mucho flujo, mucha, mucha demanda. Vamos a ver si esto se repone antes de que empiece a aumentar esa demanda. Les reiteramos también, muchas gracias a los auditores que nos escriben, muchos bancos de niebla en muchos puntos del país, nos siguen escribiendo desde Reñaca, desde San Rafael, 3 kilómetros antes de San Rafael, por la ruta 5, nos escriben también desde Recreo, en Viña del Mar, así que mucha precaución. Estamos viendo ahí imágenes, por ejemplo, de Valparaíso, harta niebla se ve en Valparaíso, sí, a esta hora.
5: Se siente frío de solo ver la imagen.
4: Sí. Concepción también, ahí está la imagen de Concepción. Menos niebla, pero se ve bruma en la ciudad de Concepción, que estamos viendo a través de Bio Bio TV. Les recordamos también la calidad del aire, que Concepción Metropolitano está en el día de hoy con alerta ambiental, así que también precaución, porque hay alerta ambiental en la región metropolitana, en el Valle Central de O'Higgins, pero también Concepción Metropolitano con medidas por alerta ambiental. Y el Concepción Metropolitano incluye Lota, Coronel, San Pedro de la Paz, Hualqui, Chiguayante, Concepción, Hualpén, Talcahuano, Penco y Tomé.
5: Seguimos con información policial. Carabineros desarticuló en San Bernardo un taller clandestino, un taller que estaba vinculado al desarme de autos robados. Tomamos contacto de inmediato con otra de nuestras unidades móviles, Rodrigo Pino. Muy buenos días.
6: Hola, buenos días. Se trata de una investigación que desarrolló personal de Carabineros de San Bernardo luego de las denuncias de vecinos de la calle Santa Catalina respecto de la presencia de un taller de carácter clandestino vinculado a la al desarme, bien digo, de automóviles. Llega Carabineros al lugar, encuentra que el portón de este lugar se encuentra semiabierto y en el interior ve a una persona que estaba realizando con maquinaria el desarme de un automóvil y que al ver la presencia de Carabineros escapa por la parte posterior de este lugar. No logra ser detenido por parte de Carabineros, pero lo que hace la policía uniformada es revisar este lugar, este terreno, encontrando al menos 18 motores que se encontraban con sus números de serie borrados, además de más de 80 puertas de vehículo que estaban en el proceso de desarme. Incluso no contaban con sus cristales, que se presume tendrían estos registros de este grabado de patentes para evitar ser

0: seguidos en medio de una investigación por el presunto robo de automóviles. Todo esto apuntaría a que efectivamente se trataría de un taller en el cual se acopiaba automóviles robados para posteriormente ser desarmados y comercializados en el mercado informal. Se está trabajando Carabineros junto al servicio de encargo y búsqueda de vehículos para poder identificar los propietarios de estos automóviles que fueron desarmados lamentablemente al interior de este taller y entregar algún tipo de antecedente que estaría detrás de esta banda criminal vinculada a este ilícito. Escuchemos las palabras del capitán Luis Jara de Carabineros, que le entregó detalles en torno al hallazgo de este taller y también lamentablemente que estos autos están prácticamente desarmados, no van a ser recuperados en su totalidad por parte de quien serían las presuntas víctimas.
1: Lamentablemente esta banda delictual, por así llamarlo, tenían mucha expertise en desarme de vehículos. No hay ningún vehículo que se podría haber encontrado, sino que encontramos piezas. Lamentablemente estas personas van a encontrar solamente el motor de sus vehículos. Derechamente, entre comillas, era un taller clandestino, sino que era una desarmaduría de vehículos robados.
0: Sí, se podría establecer que de los 18 motores que han sido revisados hasta este momento por parte de Carabineros, 11 ya mantenían cargo vigente por robo. Incluso se ha señalado que algunos automóviles fueron sustraídos en regiones y traídos hasta la región metropolitana para en este taller ser desarmados y comercializados en este taller informal. Por ahora se está el trabajo investigativo para poder ubicar a los autores de estos ilícitos y también quién estaría detrás de este taller clandestino de desarme de autos robados que por ahora no cuenta con personas detenidas. 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
2: 6:20 a.m.
3: Al menos 5 lesionados dejó una colisión múltiple registrada en la comuna de Quilpué.
4: Además, hasta el hospital biprovincial Quillota Petorca fue trasladada una mujer que anoche fue atropellada en la comuna de Limache. Contacto con Radio Bio Bio, la región de Valparaíso. Lucas Peña, buenos días.
3: Buenos días.
5: Hola, ¿qué tal? Muy buenos días. Sí, claro, porque comenzamos repasando lo ocurrido anoche en la comuna de Quilpué después de este accidente que movilizó a equipos de emergencia, como es el caso de bomberos, personal del SAMU y también de la municipalidad de la misma comuna de Quilpué. Esto fue específicamente en el retorno por Avenida Marga Marga, lugar donde se registró esta emergencia, que se trató finalmente de una colisión múltiple que involucró a 3 vehículos menores y debido a este accidente al menos 5 personas resultaron lesionadas. Afortunadamente ninguna de las personas afectadas sufrió lesiones de gravedad. Fueron atendidos en el lugar, pero incluso hay algunos que finalmente fueron trasladados al hospital de la comuna de Quilpué después de esta colisión múltiple que dejó por lo menos a 5 personas lesionadas y que movilizó tanto el cuerpo de bomberos, personal del SAMU y también el personal de la municipalidad de la comuna de Quilpué. Esto en relación a lo ocurrido, esto recordemos en el retorno Marga Marga. Nos vamos a mantener en la provincia de Marga Marga, pero nos trasladaremos de comuna a la comuna de Limache. Esto debido a una emergencia que se registró durante la noche que movilizó principalmente a bomberos y también a personal del SAMU. Fue en la avenida 18 de septiembre con pasaje Alegría, donde se registró un atropello. Anoche se trata de una mujer de 56 años de edad, la afectada por este atropello, quien finalmente fue trasladada al hospital biprovincial Quillota Petorca después de esta situación que se registra en la avenida 18 de septiembre. En el lugar concurrió Carabineros, también bomberos y personal de seguridad municipal, y además hay que señalar que debido a esta emergencia el tránsito estuvo momentáneamente interrumpido, pero ya se dio como superada esta emergencia por parte de bomberos y también por los equipos de emergencia que trasladaron a la víctima al hospital biprovincial Quillota Petorca después de este atropello registrado en la comuna de Limache y que interrumpió el tránsito en momentos de la noche, pero ya esta emergencia ha sido completamente superada. En la región de Valparaíso, Bio Bio, la radio.
2: 6:23 a.m.
4: Y un carabinero fue arrastrado por un vehículo por más de 1.5 km en un control policial. El conductor se quiso dar a la fuga. Desde Radio Bio Bio de Concepción nos informa Paula Artur.
6: Por 1.5 km fue arrastrado un funcionario policial que quiso evitar la huida de un conductor tras un control vehicular en la comuna de Chihuayante, donde el sujeto no tenía documentos, licencia y mantenía antecedentes. Cuando el funcionario le notificó que debían detenerlo y retener el automóvil, un Chevrolet Sage color azul, el conductor encendió la marcha para darse a la fuga. Fue cuando el uniformado, tomado desde la ventana del copiloto, fue arrastrado por varias cuadras. El comandante de Carabineros, José Rubio, entregó detalles del momento que

0: quedó registrado en las cámaras de seguridad.
1: Queda zafado finalmente tratando de evitar la fuga de la puerta del acompañante, del copiloto de este vehículo, y es arrastrado por varias cuadras.
0: Tras soltarse el cabo primero, fue atendido por sus compañeros de unidad y trasladado hasta el SAR de Chiguayante, luego al Sanatorio Alemán de Concepción. El conductor del vehículo fue detenido y pasará a control de detención por el delito de homicidio frustrado a carabinero de servicio, además de enfrentar las causas por no tener documentos.
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5: Muy buenos días. Para la gente que transita por Avenida Biel hacia el centro de Santiago, tener precaución, por favor. Hay un auto chocado y tirado, ya no está el chofer, nada. Así que para que tengan precaución, por favor, BioBio, la radio.
6: Buenos días. Para informar, semáforo ubicado en Los Conquistadores con Padre Letelier en Providencia está apagado. Mucha precaución. 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
4: 6:25 a.m.
7: Fueron un par de minutos nada más que estuvieron cerradas las 7 estaciones del metro que eran, se daban entre Barrancas y Plaza de Maipú, porque ahora ya a través de su cuenta de X, Metro de Santiago informó a las 6:21, para ser precisos, que la línea 5 estaba disponible ya con todas sus estaciones funcionando desde Vicente Valdés hasta Plaza de Maipú. Disponible entonces la línea 5, ya se termina con este cierre de estaciones. De hecho, ya la gente que estaba esperando afuera de algunas de estas estaciones ha podido ingresar a los trenes subterráneos.
8: Cancilleres de Argentina, Perú, Bolivia, Ecuador y Chile firmaron un acuerdo para elaborar un plan conjunto para combatir el crimen organizado en la región.
9: Con una declaración conjunta y la firma de un acuerdo regional, los cancilleres de Argentina, Perú, Bolivia, Ecuador y Chile sellaron el compromiso para implementar medidas concretas y así hacer frente al avance del crimen organizado en la región. Esto quedó estipulado tras la primera reunión de alto nivel celebrada en Chile, con sede en Santiago, y que convocó a los cancilleres de los países limítrofes y así, más allá del diagnóstico, poder elaborar una hoja de ruta frente a la amenaza de organizaciones transnacionales. En la misma línea, el canciller Francisco Pérez apuntó la relevancia del trabajo en conjunto y el traspaso de información estratégica.
10: Dada su naturaleza transfronteriza, los esfuerzos nacionales resultan insuficientes y deben complementarse con mayor cooperación política.
9: Uno de los invitados fue el canciller de Perú, Carlos Pareja, quien describió como alarmante la situación que vive su país con el crimen organizado frente al creciente número de sicariatos y extorsiones.
11: Tenemos realmente una situación alarmante y creciente de sicariato, de extorsión, que perjudica mucho la vida diaria de la población.
9: En la cita también se pactó que la próxima cumbre de alto nivel sería en Buenos Aires durante el mes de noviembre, donde analizarían el avance de las políticas alcanzadas en Chile.
4: 6:27 a.m.
7: Como una medida basada en criterios técnicos, calificó el subsecretario de Justicia, Luis Silva, la salida de los 3 reos comunes del penal Punta Peuco.
12: La controversia comenzó luego de que Gendarmería confirmara la reubicación de los 3 internos comunes que permanecían en el recinto de Tiltil. A través de un comunicado, la institución sostuvo que la medida se adoptó bajo criterios de segmentación y conforme al marco normativo vigente, agregando además que los internos solicitaron voluntariamente su traslado. El subsecretario de Justicia, Luis Silva, descartó motivaciones ideológicas y aseguró que solo se revirtió una medida adoptada durante la administración anterior.
13: Como ha dicho Gendarmería, fue una decisión técnica o basada en criterios técnicos. Y nada más, es una decisión del servicio. Lo que habría que revisar es si no fue política la decisión contraria, es decir, de la administración anterior. Y ahora simplemente se está respetando lo que siempre fue. Esa es la pregunta que hay que hacerse. Pero insisto, no hay una decisión política detrás de esto, sino técnica.
12: Una de las voces más críticas fue la diputada comunista e integrante de la Comisión de Derechos Humanos, Lorena Pizarro, quien acusó que la medida vuelve a convertir el recinto en un penal especial para condenados por crímenes de lesa humanidad y anunció un oficio al Ministerio de Justicia para exigir

0: explicaciones.
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3: Seis de la mañana, 29 minutos.
4: Las cuentas fiscales siguen encendiendo las alertas. El Ejecutivo admitió que en el contexto actual podría ser necesario seguir endeudándose, aunque agregan que también se buscan nuevas fuentes de ingresos para el Estado.
5: El ministro de Hacienda, Jorge Quirós, tras la publicación del primer informe de finanzas públicas de este año, no descartó que el país deba seguir endeudándose ante un déficit fiscal mayor. Algo que, por cierto, tendrá que ser autorizado cuando se discuta la ley de presupuesto de este año en el Congreso. El jefe de la billetera volvió a confirmar que es una posibilidad que se estaría barajando, pero que además se están tomando y evaluando otras medidas para hacer crecer los ingresos del Estado. No solo se trata de la deuda, dijo.
6: Veremos las opciones que hay ahí, estamos también haciendo otras opciones, ustedes saben que hemos estado en proceso de generar ingresos que no existían, no solo es más deuda, también es cobrar lo que se le debe al Estado de Chile.
5: Un ejemplo de eso es lo que el ministro Quirós se ha encargado de exponer cada vez que se habla de avances y tiene que ver con la mayor recaudación por los cobros del crédito con aval del Estado.
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3: Seis de la mañana, 32 minutos.
14: El municipio de Santiago anunció la presentación de una querella criminal tras los desórdenes protagonizados por los denominados overoles blancos al exterior del Instituto Nacional. Pese a los incidentes y el trabajo policial en la zona, no hubo detenidos. Jaime Sepúlveda con la información.
15: Preocupación existe por parte de las autoridades tras una nueva jornada de desórdenes en el exterior de un recinto educativo en la comuna de Santiago. Fue un grupo de los denominados overoles blancos quienes a rostro cubierto comenzaron a generar los primeros incidentes por calle Arturo Prat con la Alameda en las proximidades al Instituto Nacional. Debido a estos hechos, se realizó el corte del tránsito por el sector y afectó además los accesos de la estación del metro Universidad de Chile. Frente a esto, personal de control y orden público de carabineros intervino para dispersar a los manifestantes. El delegado presidencial metropolitano Germán Codina indicó que se están realizando las respectivas coordinaciones con la policía a fin de identificar a los involucrados y evitar nuevos episodios de violencia.
16: Tanto el Ministerio de Justicia como el Ministerio de Educación están trabajando para, junto a Carabineros, establecer las responsabilidades y obviamente perseguir este tipo de acciones que lo que hacen es seguir destruyendo la educación pública.
15: Un hecho puntual, el cual está en investigación, afectó a un equipo de la radio en medio de las labores del reporteo debido al lanzamiento de bombas en Molotov, lo cual afortunadamente

0: no dejó heridos. El alcalde de Santiago, Mario Desbordes, anunció la presentación de una querella criminal en contra de los presuntos responsables.
1: Pero nosotros vamos a seguir adelante en este trabajo por intentar erradicar estos grupos minoritarios que han instalado la violencia en un grupo de establecimientos educacionales.
0: Tras los desórdenes en el centro de la capital, no hubo personas detenidas.
2: De la mañana, 34 minutos.
3: Para el próximo lunes, 1 de junio, la Seremi de Educación de Valparaíso suspenderá las clases en los recintos educativos cercanos al Congreso Nacional. En tanto, las universidades van a realizar clases telemáticas, buscando aminorar el impacto en estudiantes y trabajadores ante los desvíos y cortes de tránsito en la ciudad en el marco de la cuenta pública. La información con Lucas Suárez, de Radio Bio Bio en Valparaíso.
4: El próximo lunes 1 de junio en el Congreso Nacional, ubicado en pleno centro de Valparaíso, se llevará a cabo la primera cuenta pública del presidente José Antonio Kast. En ese contexto, la ciudad puerto contará con perímetros de seguridad que consideran cortes de tránsito y desvíos durante toda la mañana, alterando el normal desplazamiento por la ciudad de vehículos y peatones. Por esta razón, distintos establecimientos educacionales de Valparaíso, ubicados en las cercanías al Congreso Nacional, ya comenzaron a tomar medidas buscando minimizar el impacto en sus comunidades educativas durante esa jornada. Es así como la Seremi de Educación confirmó que las clases serán suspendidas en los recintos educacionales ubicados en el eje de la Avenida Argentina y cercanos a los perímetros de seguridad. Así lo señaló el Seremi Juan Carlos Klenner, quien entregó más detalles de la medida.
5: Se ha determinado la suspensión de clases sin recuperación en aquellos establecimientos educacionales ubicados dentro del perímetro de seguridad establecido por las autoridades, con el objetivo de resguardar el adecuado desarrollo de la jornada.
4: Al mismo tiempo, desde el representante regional de la cartera, indicaron que los establecimientos que se verán condicionados por esta medida, no tendrán que recuperar la jornada posteriormente. En tanto, los recintos de educación superior también están tomando medidas para el próximo lunes. Así es el caso de la Universidad de Valparaíso, que informó, a través de un comunicado, que optó por favorecer el trabajo telemático durante esa jornada, tanto para los estudiantes como para las unidades administrativas. La misma situación se vivirá en la Pontificia Universidad Católica de Valparaíso, que cuenta con sedes en la Avenida Argentina y a lo largo de la Avenida Brasil, y también en la Universidad de Playa Ancha, en donde tampoco tendrán clases presenciales. El delegado presidencial regional, Manuel Millones, recalcó que junto a las autoridades se han planificado acciones para que la cuenta pública se desarrolle sin inconvenientes.
6: Se establece un perímetro de seguridad, se avisa a los colegios las complicaciones que hay de acceso y por lo tanto también se les pide suspender las clases de modo tal de evitar complicaciones. Están todas las medidas tomadas para que esta fiesta de la democracia se pueda desarrollar con la más absoluta normalidad.
4: Para el lunes 1 de junio, los cortes de tránsito comenzarán a las 7 de la mañana y consideran a la Avenida Argentina y Pedro Montt en ambos sentidos. En tanto, las personas que bajen por Santo Sosa o Washington serán desviados hacia Independencia. Desde la región de Valparaíso, Bio Bio, la radio.
2: 6 de la mañana, 36 minutos.
7: El próximo martes, el proyecto de escuelas protegidas enfrentará su tercer trámite legislativo tras haber sido analizado por diputados y senadores. La iniciativa va a retornar a la Cámara Baja, donde, de ser aprobada, será despachada ley.
3: La tramitación no ha estado exenta de polémicas, ya que en ambas comisiones de educación se vieron maratónicas sesiones para su votación en particular, donde las críticas de la oposición y algunos sectores oficialistas se centraron principalmente en la revisión de las mochilas, las sanciones por interrupciones de clases y los requisitos para acceder a la gratuidad.
7: Frente a esto, la diputada del Partido Nacional Libertario, Paulina Muñoz, criticó la postura de la oposición de recurrir eventualmente al Tribunal Constitucional. Desde el Partido Socialista, el diputado Nelson Venegas apuntó que falta una mirada más integral en el proyecto.
8: Fueron los que propiciaron la violencia dentro de las instituciones educacionales desde el estallido delictual. Necesitamos proteger a los niños jóvenes que van a estudiar.
9: Debe ser acompañado, por ejemplo, de cuestiones vinculadas a la salud mental, de mejorar las condiciones donde no hayan tantos alumnos en una sala de clase, donde mejoren las condiciones de alimentación.
3: La tercera reveló que la plataforma de acceso restringido de la Dirección de Presupuestos ya se encuentra en los nuevos lineamientos estratégicos del Mineduc, donde destacan, además de la tolerancia cero a la violencia, la libertad de elección y el fin de la tómbola, junto al mérito y la calidad en la admisión.
7: Desde la UDI, el integrante de la Comisión de Educación, Ricardo Neumann, valoró esto como una contrarreforma a lo impuesto en el segundo periodo de la expresidenta Michelle Bachelet.
10: Es una verdadera contrarreforma al modelo estatista impuesto hace más de una década por Michelle Bachelet II. Los resultados de estas malas reformas los vemos hoy día en malos rendimientos, en violencia escolar.
3: La jefa de la bancada comunista

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5: Buenos días, Radio Bío Bío. Para informar que semáforos de carrera con Prat, entrada a Puente Yacolén también, semáforos apagados. Así que para que informen, porque a esta hora no se forma taco, pero más adelante se va a congestionar. Muchas gracias, buenos días.
6: Muchas gracias a los auditores por comunicarse con la radio. Ahí escuchábamos uno de la comuna de Concepción. También otro auditor nos avisa que en la ruta de la Madera, la ruta en el tramo que une San Pedro de la Paz y Santa Juana, en la región del Biobío, hay mucha neblina y niebla también. O sea, en algunos tramos está bastante espeso, en otros no tanto, pero hay bastantes tramos con niebla y neblina. En el tramo, reiteramos, entre San Pedro de la Paz y Santa Juana, en la región del Biobío. Gracias por comunicarse con la radio.
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2: 6:42 a.m.
7: Rumanía ha anunciado que tomará medidas proporcionadas después de que un dron ruso hirió a 12 personas al impactar en un edificio de viviendas en la ciudad de Galati, cerca de Ucrania, y ha solicitado a la OTAN que despliegue más medios antiaéreos en el país.
6: El Ministerio de Defensa rumano confirmó que el aparato que explotó es un Geran 2 de fabricación rusa. Nicuso Ordan, el presidente de Rumania, culpó de este ataque con la máxima firmeza a Rusia y dijo que lo ocurrido es consecuencia de la guerra de agresión a Ucrania y del irresponsable uso por parte de Moscú de drones en las inmediaciones de la frontera de la OTAN.
7: Sobre las medidas a tomar, el jefe del Estado anunció que ya se ha informado a los aliados de la OTAN y de la UE sobre lo ocurrido, que ha pedido formalmente el despliegue de sistemas antidrones y que dará noticia al Consejo de Seguridad de la ONU sobre la brutal y repetida violación del derecho internacional por parte de Rusia.
6: La OTAN condenó la imprudencia de Rusia tras la caída de uno de sus drones en un edificio de la ciudad de Galati, próxima a la frontera con Ucrania, y aseguró que seguirá reforzando sus defensas.
7: Los países bálticos condenaron el impacto, al igual que el primer ministro de Hungría, Peter Magyar, quien afirmó que su país condena categóricamente todo ataque que ponga en peligro a la población civil y que viole el territorio y el espacio aéreo de un Estado miembro soberano de la UE y de la OTAN. Tiene todos los detalles Ana Lázaro desde Bruselas.

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1: La condena europea ha sido contundente. Para la presidenta de la Comisión, Ursula von der Leyen, la guerra de agresión de Rusia ha cruzado un nuevo límite. Y no ha hablado de incidente. Ha dicho claramente que se trata de una incursión en territorio de la Unión Europea. Tampoco han faltado los adjetivos. Para el presidente del Consejo Europeo, estamos ante una escalada temeraria e irresponsable. Y la OTAN, por su parte, ha dicho que se trata de una imprudencia y ha dejado claro que continuará reforzando sus defensas. El impacto del dron ruso en un edificio de apartamentos de la ciudad rumana de Galati se produce en plena escalada de la tensión. En las últimas semanas, varios drones ucranianos terminaron cayendo en los países bálticos tras haber sido aparentemente desviados por sistemas electrónicos rusos. A ellos se suman los ataques del fin de semana contra Kiev, todo lo cual llevó ayer a los ministros de Asuntos Exteriores de la Unión Europea a afirmar que Rusia está lejos de querer negociar. Ana Lázaro desde Bruselas para Radio Francia Internacional.
2: 6:45.
3: Ante la negociación entre Estados Unidos e Irán para poner fin a la guerra iniciada hace 3 meses, un alto cargo de la Casa Blanca, que hablaba bajo la condición de anonimato, anunció a la prensa un principio de acuerdo que poco después Teherán desmintió.
4: Según esa fuente de Washington, ambas partes habían sellado un borrador que estaba solo a falta del visto bueno final del presidente estadounidense Donald Trump.
3: Ese principio de acuerdo incluía supuestamente un memorando de entendimiento de 60 días por el que el actual alto al fuego se prorrogaba durante ese tiempo. Se reabría el estrecho de Hormuz al paso de buques y se iniciaba conversaciones sobre el programa nuclear iraní. Pero los medios oficiales de Teherán niegan que se haya finalizado algún texto, horas después de una nueva tanda de escaramuzas militares en la zona de Golfo Pérsico, y la propia Casa Blanca evita confirmar en qué punto exacto se encuentran las cosas.
4: El vicejefe de gabinete de la Casa Blanca, Stephen Miller, ha asegurado que Irán hizo concesiones significativas, sustanciales y trascendentes en las negociaciones de paz, mientras continúan las especulaciones sobre un acuerdo para poner fin a la guerra.
3: El vicepresidente estadounidense J.D. Vance, quien dijo sentirse optimista, aseguró que pese a los ataques intermitentes en Oriente Medio, el alto al fuego se mantiene.
4: El mandatario confirmó avances significativos en las negociaciones, pero reconoció 2 escollos para alcanzar el acuerdo relativo a las reservas de uranio enriquecido y la cuestión del enriquecimiento propiamente dicho.
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2: Faltan 13 minutos para las 7 de la mañana.
3: Una nueva víctima por contagio de antivirus se confirmó en la provincia de Osorno, elevando a 5 los fallecimientos asociados a la enfermedad de la región de Los Lagos en lo que va del año. Con ello, la tasa de mortalidad en esa región alcanzó un 71%. La información desde Radio Bio Bio de Osorno con Eduardo Palacios.
6: Se trata de un trabajador de 47 años que se desempeñaba en una lechería de un predio rural a 7 kilómetros de Purranque, cuya condición se agravó tras presentar la sintomatología asociada a antivirus, por lo que debió ser trasladado hasta un recinto asistencial de Temuco para acceder a soporte respiratorio extracorpóreo mediante el sistema ECMO. Pese al tratamiento, el paciente falleció en el centro médico de la región de la Araucanía, el último recinto del sur del país que cuenta con este tipo de equipos. Esto recibió el reparo del diputado por la zona Alejandro Bernales al exigir reforzar la capacidad de respuesta de la red asistencial frente al avance de la enfermedad. Apuntó a avanzar en una propuesta en pausa para financiar un equipo ECMO en el Hospital San José de Osorno ante la alta complejidad que presentan algunos pacientes afectados por el ANTA.
7: La situación que está viviendo la región de Los Lagos en términos de contagios de ANTA es sumamente grave. Estamos duplicados en casos de contagio y lamentablemente con ya 5 personas fallecidas respecto al año anterior y ni siquiera vamos terminando el primer semestre del año. Por lo tanto, acá una de las situaciones importantes a resolver es cómo mejoramos el equipamiento que tienen los distintos hospitales en nuestra región, en especial el Hospital de Osorno, donde se necesita este equipo ECMO para estabilizar a las personas.
6: De acuerdo con el balance epidemiológico de este año, la provincia de Osorno concentra 3 casos de los 7 confirmados de antivirus en la región de Los Lagos, equivalente al 42% del total del territorio, distribuidos con 2 casos en San Juan de la Costa y 1 en Purranque. Los demás casos se han pesquisado en zonas de Puerto Varas, Puerto Montt y Cochamó. En Osorno, Bio Bio, la radio.
2: Faltan 11 minutos para las 7 de la mañana.
4: Y el Ministerio de Salud alertó que casi 2 millones de adultos mayores de 60 años o más aún no se han vacunado por influenza, virus que aumentó su circulación por sexta semana consecutiva. Nos cuenta sobre esto Montserrat Tapia.
8: El Ministerio de Salud lanzó la campaña comunicacional de invierno, estrategia que busca reforzar la prevención de enfermedades respiratorias y preparar la red asistencial ante el aumento de la demanda propia de esta temporada. Las autoridades sanitarias manifestaron preocupación por la baja cobertura de vacunación en grupos de riesgo, especialmente en adultos mayores, donde cerca de 1.700.000 personas aún no han recibido la dosis contra la influenza, que aumentó su circulación por sexta semana consecutiva. Los otros grupos con menor cobertura de inoculación son los niños de 6 meses a 5 años, con un 57,1%, y embarazadas con 59,5%. La ministra de Salud, Mai Chomalí, recalcó que la medida más eficaz para cuidarse es vacunarse y que alcanzar altos niveles es una responsabilidad personal y social.
9: Cuando uno tiene un porcentaje de personas vacunadas, hace que circule menos el virus y también protege a aquellas personas que por A, B o C motivo no se pudo vacunar.
8: A ello se suma un incremento en las atenciones de urgencia por causas respiratorias que registraron un alza de 3,3% respecto de la semana anterior, en un contexto de circulación activa de virus como rinovirus e influenza A. Así lo explicó la coordinadora de la campaña de invierno, Valentina Pino.
10: El porcentaje de atenciones por causas respiratorias fue de un 31,9%. Esto es un 3,3% superior a lo que se había registrado. Es la semana epidemiológica en que se registró la proporción de atenciones por causa respiratoria más alta.
8: La campaña de vacunación contra la influenza y otros virus respiratorios se mantiene vigente hasta septiembre, con la meta de alcanzar un 85% de cobertura antes del pic invernal. Desde el MINSAL también recalcaron que el ajuste presupuestario en salud no afecta a esta iniciativa, que contó en 2025 con un presupuesto de 38.000 millones, mientras que la inversión actual es de 50.000 millones de pesos.
11: 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Faltan 9 minutos para las 7 de la mañana.
3: Hoy será el control de detención de dos funcionarias de un jardín infantil donde un menor cayó a una piscina y murió. Esto fue en Calama. El recinto no contaba con autorización municipal. Nos informa Arturo Larraín.
12: Esta mañana pasaron a control de detención dos funcionarias del jardín infantil ubicado en el sector poniente de la ciudad, en calle Aconcagua, donde lamentablemente, en el día de ayer, un menor de 5 años de edad cayó a una piscina ubicada en el mismo lugar, en el interior de este establecimiento, y falleciendo posteriormente, que pese a todos los esfuerzos médicos en el hospital de Calama, lamentablemente falleció. Hasta el lugar llegó el alcalde de la comuna, Alce Chamorro, para informarse de esta situación y señaló algo que es bastante preocupante. Este recinto educacional no tiene patente para funcionar, es decir, está sin autorización y por lo tanto la situación es más preocupante. Y de esta situación se refirió el alcalde Alce Chamorro.
13: Este sector que está aquí, por la información que nosotros manejamos, no tiene patente vigente. Más allá que solicitaron o no, no tiene patente. Por ley siempre se señala de que la patente tiene que estar publicada, tiene que estar puesta. Y cuando no existe eso, porque existen situaciones que deben ser regularizadas.
12: A indicar que este establecimiento funciona desde hace muchos años y actualmente cuenta con una matrícula de 17 niños y niñas, donde la mayoría de sus padres trabajan en distintos sectores de la ciudad. Lamentablemente, esta situación produjo un profundo dolor y consternación en la ciudad. En Calama, Biobío, la radio.
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11: 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Faltan 7 minutos para las 7 de la mañana.
4: En conversación con la radio, el viceministro de Transportes y Obras Públicas, Luis de Grange, expuso un déficit cercano a los 30.000 millones de pesos en la cartera que heredó al comienzo de la actual administración.
3: El secretario de Estado aclaró que durante la gestión del exministro Juan Carlos Muñoz no se ejecutó el pago de diferentes servicios regionales, acción que fue postergada para este año.
4: Según información entregada por la cartera liderada por De Grange, el 87% de la deuda heredada se concentra en el no pago del subsidio nacional al transporte público.
3: De Grange acusó nula acción ante el incumplimiento de operadores y tildó de irresponsabilidad financiera el actuar de la anterior administración.
14: hubo operadores que no cumplieron contratos que correspondían.

0: aplicar multa y no se aplicaron. Hubo otros operadores que les debió haber cobrado boleta de garantía y tampoco fueron cobradas. No es solo un tema de desorden administrativo, es más grave, es un tema de irresponsabilidad financiera.
1: Quien ocupó el cargo de subsecretario de Transportes durante el gobierno de Gabriel Boric, Jorge Daza, se desmarcó de lo acusado por The Grants.
2: Daza aclaró que todas las licitaciones y contratos cumplían lo requerido por la Contraloría, además de explicar que a su juicio es normal que en los últimos meses de gobierno queden contratos pendientes de tramitación.
3: En los últimos meses de un gobierno es normal que queden algunos contratos pendientes de tramitación y se traspasen a la administración siguiente. Todas nuestras licitaciones y contratos cumplieron cabalmente con los procedimientos y normas exigidas por la Contraloría General de la República.
1: A la par de esta situación, diputados del Partido de la Gente y de la UDI anunciaron que presentarán una comisión especial investigadora tras las irregularidades detectadas en Junaed.
2: El diputado del Partido de la Gente, Fabiano Sandón, afirmó que realizarán todos los esfuerzos para buscar responsables, mientras su par parlamentario de la UDI, Luis Pardo, no cerró la puerta a que exista más casos como este.
4: Es inaceptable que se juegue con el alimento de los niños más vulnerables de Chile. Llegaremos hasta las últimas consecuencias para determinar quiénes permitieron este desfalco.
5: ¿Cuántos de estos recursos fiscales, además de estos 14 mil millones de pesos, se están dilapidando en Junaep y en otros servicios?
1: Para que las autoridades entreguen explicaciones de la situación, los parlamentarios también solicitaron una sesión especial en la Comisión de Educación de la Cámara de Diputados.
6: Faltan 4 minutos para las 7 de la mañana.
2: En 9 meses se va a extender la actual concesión de la Ruta 5 Sur en el tramo que atraviesa la región de la Araucanía. Próximamente se van a instalar equipos de telepeaje, mientras en paralelo avanza un nuevo proceso de licitación. Diariamente en la región, cerca de 20.000 vehículos pagan peaje. Nos informa Rodrigo Aguilera desde Radio Bio Bio de Temuco.
7: La actual concesión debía terminar el 31 de octubre, pero con el aumento de plazo, Ruta de la Araucanía extendería su operatividad por lo menos hasta junio del año 2027, la que incluso se puede prolongar hasta diciembre del próximo año. El aumento del plazo en la concesión en el tramo entre Coyipulli y Gorbea está asociado a la instalación de pórticos para pago electrónico en las plazas de peaje en la localidad de Púa, en Victoria, y en Quepe, en la comuna de Freire. El seremi del MOP, David Plaza, indicó que la propuesta, que sería aprobada, está en revisión en el ministerio.
8: Había una iniciativa de poder extender el contrato de la concesionaria actual unos 9 meses y que esa extensión de contrato consideraba también algunas obras de mejora en cuanto a las dos plazas de peaje que tenemos en el tramo Coyipulli-Temuco, el peaje que tenemos en Púa y el otro de acá de Quepe. Como tuvimos un cambio de ministerio, eso está todavía en revisión.
7: Respecto del proceso de licitación para una nueva concesión, se confirmó que este sigue en desarrollo y la empresa que sea seleccionada en el proceso se haría cargo de la carretera 5 Sur en la Araucanía el segundo semestre del año 2027.
8: Tener este anexo de contrato con la concesionaria actual y ya contar del próximo año, tener a la nueva empresa que se va a adjudicar esta nueva licitación ya trabajando en las obras que vienen para el próximo periodo de concesión.
7: El tramo de la carretera 5 Sur en la Araucanía, que está en proceso de licitación, se extiende por 213 kilómetros y considera 2 peajes troncales y 8 laterales, con un flujo de cerca de 20.000 vehículos diarios, una cifra que se puede duplicar en temporada de verano. En Temuco, Bio Bio, la radio.
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6: 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Faltan 2 minutos para las 7 de la mañana.
1: Y el gobierno regional de Valparaíso buscará reasignar 729 millones de pesos para evitar el cierre del programa regional de televigilancia móvil, una iniciativa que actualmente opera con solo 2 drones y que terminaría sus funciones este 31 de mayo por falta de recursos. Nos cuenta todos los detalles Gloria Bahamondes.
10: El programa regional de televigilancia aérea impulsado por la delegación presidencial y financiado por el gobierno regional con una inversión de 1.691 millones de pesos enfrenta su cierre este 31 de mayo tras quedarse sin recursos para continuar funcionando. La iniciativa contemplaba aumentar la flota

0: de drones, incorporar cámaras térmicas y tecnología de lectura de patentes, pero actualmente opera con solo 2 equipos activos y 3 funcionarios. El gobernador regional de Valparaíso, Rodrigo Mundaca, explicó que la solicitud formal para extender el programa ingresó recién el pasado 18 de mayo y que ahora se trabaja en una modificación presupuestaria para reasignar recursos originalmente destinados a otros componentes del proyecto.
1: La continuidad del sistema de televigilancia fue una petición que nos llegó el 18 de mayo. Precisamente el poder hacer una reitemización con respecto a los recursos que estaban comprometidos. Por tanto, lo que estamos haciendo hoy día es precisamente dando respuesta a aquello que nos plantearon extemporáneamente, porque la continuidad operativa de drones para el gobierno regional es fundamental la seguridad también.
0: El consejero regional Mauricio López afirmó que existe consenso respecto a la necesidad de mantener operativo el sistema y señaló que parte de los recursos podrían ser reasignados desde la denominada Sala Espejo, proyecto que finalmente no se ejecutaría en las antiguas dependencias del gobierno regional.
2: Por lo tanto, solamente falta el oficio del gobernador para poder reasignar esos montos a la provisión de los fondos hasta fin de este año, que son 750 millones de pesos. Básicamente, la labor del gobierno regional es asignar los montos que él tiene para proyectos de mayor rentabilidad.
0: El programa de televigilancia móvil fue presentado originalmente como una estrategia regional de seguridad para el periodo 2024-2026. Contemplando 8 drones operativos, monitoreo en tiempo real y apoyo en contingencias como incendios, búsqueda de personas y control vehicular en distintos puntos de la región. Desde la región de Valparaíso, Bio Bio, la radio.
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4: En una muestra inédita de cooperación regional, Chile y 4 países vecinos acordaron en Santiago impulsar un plan conjunto para combatir el crimen organizado y reforzar la seguridad de las fronteras.
5: Al menos podemos decir que estos 5 países se cansaron de mirar cómo el crimen organizado va matando a nuestros jóvenes, va sometiendo nuestros barrios, va comprando voluntades.
6: El gobierno apuntó a criterios técnicos de gendarmería para justificar el traslado de los 3 reos comunes que estaban en el penal de Punta Peuco.
7: Lo que habría que revisar si no fue política la decisión contraria, es decir, de la administración anterior.
8: Es un accionar político, no tiene nada de técnico. Para nosotros, nuevamente, un golpe de indignación para los familiares.
4: Expertos alertaron que un endeudamiento permanente del país puede limitar la capacidad de inversión y gasto en el futuro, además de impacto sobre la nota crediticia.
9: Chile podría arriesgar perder parte de su buena calificación de riesgo, que hoy en día es una de las mejores de Latinoamérica.
10: Lo que hace en la práctica es venir a adelantar un gasto futuro utilizando recursos que todavía no genera.
6: Tras la apertura mostrada por el ministro José García, el titular de Hacienda, Jorge Quirós, matizó sus dichos sobre mayores cambios en la Ley de Reconstrucción Nacional.
11: Evidentemente, las nuevas proyecciones fiscales nos ponen metas más desafiantes.
12: Si el ministro fue específico y yo prefiero ser un poco más general, puede ser eso u otras cosas, o nada.
4: El primer directorio de Codelco, liderado por Bernardo Fontaine, determinó encargar una auditoría para abordar el cálculo de la producción 2024-25 y los costos que implicó la renovación del edificio de la Casa Matriz.
13: Me inspira para enfrentar juntos los desafíos y problemas que todos conocemos. Y porque vengo a trabajar con ustedes para fortalecer Codelco.
6: La Moneda optó por evitar tomar partido de la acusación constitucional contra el exministro de Hacienda Nicolás Grau, que ha generado fricciones en el oficialismo.
14: Aquí no hay ningún daño que controlar.
15: Nadie quiere torear. Yo conversé con el diputado y es una frase no muy agradable.
16: Que revela de alguna manera la fragilidad que tiene la coalición que hoy día está gobernando, el oficialismo.
4: Dejando fuera a Raúl Guzmán, la Comisión de Régimen Interno optó por preseleccionar a la exministra Macarena Lobos y al prosecretario de la Cámara, Luis Rojas, para llegar a la Secretaría General del Senado.
17: Acordó entrevistar a las 2 personas que obtuvieron el más alto puntaje que les asignó la consultora.
18: Dejar inhabilitada la decisión tomada por régimen, ya que no se apega a reglamento

0: La Sociedad Nacional de Agricultura exigió un debate realista e inteligente luego del anuncio de Migraciones de fiscalizar a las empresas que contraten migrantes irregulares.
1: Tenemos que modernizar el Servicio Nacional de Migraciones. Creemos que tenemos que tener una ley de migraciones que se haga cargo de la realidad. Dejemos el populismo a un lado, conversemos.
2: La Fiscalía pidió 15 años de cárcel por fraude electoral por el fallido candidato presidencial de la desaparecida Lista del Pueblo, Diego Ancalao.
0: La Corte de Apelaciones de Santiago rechazó el recurso de la defensa de Eduardo Lagos Herrera y lo mantuvo en prisión preventiva en medio de la investigación por la trama bielorrusa.
3: Los antecedentes de investigación que se tuvieron a la vista al momento de decretar la prisión preventiva no habían variado. Es más, se dio cuenta que de las diversas diligencias de investigación que hemos realizado han ido en perjuicio del imputado.
2: Un conductor fue detenido tras arrastrar por más de un kilómetro a un carabinero que, colgado de la ventana, intentó detener un automóvil en un control policial. Esto ocurrió en la comuna de Chiguayante.
4: Detectaron la circulación de un vehículo, es fiscalizado y al visualizar finalmente que este vehículo carecía con alguna de las documentaciones que debía tener al día, este reinicia la marcha.
0: El Ministerio de Salud advirtió que cerca de 2 billones de personas mayores de 60 años todavía no se ha vacunado contra la influenza, cuya circulación ha aumentado durante 6 semanas seguidas.
5: Cuando uno tiene un porcentaje de personas vacunadas, hace que circule menos el virus y también protege a aquellas personas que por A, B o C motivo no se pudo vacunar.
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1: Siete de la mañana, 10 minutos.
2: Continuamos con la revisión de noticias. Le contamos ahora que un hombre fue asesinado a balazos al interior de su domicilio en Coronel. La fiscalía confirmó que fueron entre 40 a 50 los disparos que recibió la vivienda en donde la víctima tomaba once junto a su hija. Minutos antes, en un sector cercano al lugar del homicidio, una casa recibió entre 6 a 8 disparos, lo que es investigado por la fiscalía en la misma indagatoria. José Manuel Lagos, de Radio El Carbón de Lota, nos cuenta más.
3: Entre 40 a 50 disparos recibió una vivienda del sector La Colonia de Coronel, donde un hombre de 55 años falleció por impactos de bala en la cabeza y en su cuello. Todo sucedió a eso de las 21 horas del miércoles, cuando la víctima tomaba once junto a su hija, momento en que un grupo indeterminado de sujetos se movilizó en un vehículo a dicho inmueble y con ello el brutal ataque. La mujer logró tirarse al suelo y evadir la ráfaga de proyectiles balísticos, no así su padre, quien resultó herido de gravedad y falleciendo minutos más tarde, dijo el fiscal de turno José Ortiz.
4: 40 o 50 disparos de acuerdo a los antecedentes preliminares que entregaron los testigos de los hechos. La hija del imputado se tira al suelo y la víctima no alcanzaría a haberse tirado al suelo para evadir los disparos y resultó con múltiples disparos en su cuerpo que le generaron la muerte.
3: El deceso del hombre acribillado a disparos se constató en el acceso del Hospital San José de Coronel, dijo el comandante de la Cuarta Comisaría, Claudio Jiménez. La víctima fue trasladada por un vecino en un vehículo tipo Jeep hasta el recinto asistencial.
5: Ingresó un automóvil con una persona efectivamente lesionada, quien no alcanza a descender de dicho vehículo y fallece en el lugar.
3: El Ministerio Público, a través del equipo contra el crimen organizado y homicidios, instruyó diligencias a la Brigada de Homicidios y al Laboratorio de Criminalística de la Policía de Investigaciones y se trabaja en dar con él o los responsables de este crimen, dijo el subprefecto y jefe de la BH de Concepción, Enrique Guzmán.
6: Se continúa la diligencia de manera a poder establecer fehacientemente la correcta dinámica acontecida en este delito.
3: El fallecido, identificado como César Enrique Roca Estuardo, no tenía antecedentes penales. Se trata del cuarto homicidio este 2026 en Coronel y el tercer del mes de mayo. Cabe señalar que minutos antes y en un sector cercano al lugar del homicidio, una casa recibió entre 6 a 8 disparos en el sector Cerro Obligado, lo que se investiga por la fiscalía en la misma indagatoria.
1: 7 de la mañana, 12 minutos.
7: Una fiscal de Concepción especializada en delitos sexuales quedó a cargo de la investigación por la denuncia de violación grupal a una alumna de la Universidad San Sebastián, mientras los abogados del CERNAMEG presentaron la querella a través del organismo que se hizo parte de la causa. Fabián Polanco, el reporte lo tiene Fabián Polanco desde Radio Bio Bio de Concepción.
8: Es un caso que recién se conoció ahora a partir de la publicación realizada por la víctima en las redes sociales, señalando que decidió hacerlo público debido a la lentitud de la investigación de la fiscalía. El traumático episodio ocurrió el 5 de marzo pasado. Al día siguiente presentó la primera denuncia y la segunda en abril, con nuevos antecedentes que logró recordar y en ese momento además el mensaje en Instagram, incluyendo el nombre de uno de los supuestos agresores. Habría sido tras una fiesta mechona que la alumna de la Universidad San Sebastián se fue con otro estudiante a su departamento, al cual después llegaron otros tres jóvenes. El grupo la habría ultrajado, señalándole que era una especie de iniciación para todas las nuevas estudiantes. El Ministerio Público confirmó la investigación a cargo de una fiscal especializada en delitos sexuales y quien ya tomó declaración a la víctima. En paralelo, la directora del CERNAMEG en el Biobío, Bárbara Monsalves, informó la presentación de una querella contra quienes resulten responsables, señalando que lo que se busca

0: busca es colaborar en la investigación que lleva adelante la Fiscalía.
1: Queremos relevar la importancia de proteger a la víctima y resguardar su integridad tanto física como emocional, evitando cualquier acción que pueda exponerla o generar revictimización.
0: En la Universidad San Sebastián, la Federación de Estudiantes expresó su consternación con el caso, esperando resultados de la investigación y lo mismo respecto del proceso abierto por la Casa de Estudios. Así lo manifestó la presidenta de los alumnos, Camila Ortiz.
2: Lo principal en medio de esta grave denuncia es proteger a la víctima y garantizar el debido proceso.
0: Fuentes cercanas a la causa aseguran que tras la difusión de la denuncia, la Fiscalía habría solicitado a la Brigada de Delitos Sexuales de la PDI agilizar las diligencias sin descartarse resultados en cualquier momento.
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3: En Radiograma, el pronóstico del tiempo. 7 de la mañana, 15 minutos.
5: Vamos a revisar. Para Santiago, hoy se espera cielo nublado todo el día. A esta hora hay 4 grados y 5 décimas y la máxima está estimada en 23. En la región de O'Higgins, Rancagua, va a estar con cielo nublado también durante todo el día. En la mañana, bancos de neblina y una máxima para Rancagua de 22 grados. En el Maule, Curicó, con bancos de neblina también durante la mañana, nublado en la tarde. Van a regresar los bancos de niebla y neblina en la noche. 8 grados hasta ahora en Curicó, que tiene máxima 17. También 17 se espera para Talca, nublado y bancos de neblina matinales. En la tarde, nublado. Como decíamos para Curicó, también en Talca en la noche se espera bancos de niebla. En la región de Ñuble, Chillán está con cielo nublado hasta ahora, bancos de neblina, 16 grados la máxima para hoy, en la tarde va a estar con cielo nublado. Nos dicen que en la región del Biobío hay muchísima neblina y bancos de niebla. Bueno, estamos revisando acá, lo mismo ocurre en el Ñuble, también en el Maule, que hay muchos bancos de neblina. Así que atención, los conductores, aquellos que van manejando por las distintas rutas o lo van a hacer esta mañana, hay algunos tramos donde la niebla está muy espesa. Para la región del Biobío, Concepción, tal como estábamos diciendo, con cielo cubierto y bancos de neblina durante la mañana, 15 de máxima, 11 grados hasta ahora para Concepción, se espera 15 también en Lebu y 17 en Los Ángeles. En la Araucanía, Angol, bancos de neblina variando a escasa nubosidad durante la tarde, con una máxima de 17 en Angol. Va a estar nublado toda la mañana, sí. En Temuco se espera cielo nublado con bancos de niebla también durante la mañana, variando a escasa nubosidad, 10 grados a esta hora en Temuco, 16 de máxima para hoy. La temperatura máxima en Villarrica y Pucón, 17, con cielo nublado y bancos de neblina matinales, escasa nubosidad durante la tarde.
3: Seguimos revisando más al sur de nuestro país. En la región de Los Ríos, Valdivia, hay 9 grados a esta hora, también mucha niebla, esto durante toda la mañana. Nubosidad parcial se espera para la tarde y una máxima de 17 grados. Algo similar ocurre ahí en Lago Ranco, nublado y niebla en la mañana y en la tarde tiende a despejarse algo más. Nubosidad parcial, 15 como temperatura máxima. Revisemos la región de Los Lagos, en la parte norte, Osorno, 5 grados a esta hora, está nublado. Seguirá nublado durante la tarde e incluso hasta la noche, 15 grados como temperatura máxima. Algo muy similar ocurre en Puerto Montt, ahí cerquita, 15 grados como temperatura máxima, nublado todo el día. Más al sur, en Chaitén, cambia un poco el panorama, nublado y chubascos, aunque aislados, muy débiles, esto durante la mañana y tarde, 13 como temperatura máxima. Pasemos a revisar también la región de Aysén, en la parte norte, Melinca, Lago Verde y Puerto Cisnes. La temperatura no supera los 13 grados con chubascos aislados gran parte de la mañana y tarde. Más al sur, ahí en Caleta Tortel, se espera cielo cubierto y lluvia débil. Esto toda la mañana y en la tarde y solo 9 grados como temperatura máxima. Y en la región de Magallanes, en Punta Arenas, hay 4 grados a esta hora, está cubierto y con llovizna. En la tarde estará nublado y en la noche volverá a llover con un poco más de intensidad. 8 grados es la temperatura máxima para hoy en Punta Arenas.
6: 7 de la mañana, 19 minutos.
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7: Siete de la mañana, 21 minutos.
9: Desde muy temprano, auditores de Concepción nos dicen que los semáforos que están en la intersección de Avenida Los Carrera con Arturo Prat no funcionan. Es una intersección tremendamente transitada porque por ahí pasan los vehículos que van a tomar el puente Yacolén para dirigirse a la ribera sur del río Biobío, comunas de San Pedro de la Paz, también a quienes van hasta la provincia de Arauco y viceversa. Hace una hora aproximadamente no había prácticamente taco, congestión en el lugar, pero ahora sí. A las 7:22, efectivamente, hay bastante congestión vehicular. Siguen malos los semáforos, reiteramos, ¿dónde? En la intersección de Arturo Prat con Avenida Los Carrera, en la comuna de Concepción. Nuevamente, gracias a los auditores por comunicarse con nosotros.
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7: 7 de la mañana, 23 minutos.
10: El orgullo de Chile, así parte la valoración que hizo el nuevo presidente del directorio de Codelco, Bernardo Fontaine, a través de un video que fue enviado internamente a las y los trabajadores de la estatal.
9: Aunque el economista parte reconociendo la relevancia de la cuprífera para el desarrollo del país, también admitió en una de sus primeras declaraciones tras ser nombrado por el presidente de la República que Codelco corre con una mochila de plomo.
10: Nuestro objetivo no será producir, producir y producir. El objetivo número uno será seguridad, seguridad y seguridad.
9: En segundo lugar, Fontaine destacó que resulta primordial maximizar los aportes del Estado, pero sin seguir endeudando más a la compañía. Y a continuación, el tercer objetivo.
11: Me inspira para enfrentar juntos los desafíos y problemas que todos conocemos. Porque vengo a trabajar con ustedes para fortalecer Codelco y recuperar confianza. Tercero, ordenar la casa con mano firme y transparencia.
10: Ayer se desarrolló la primera reunión de directorio en el edificio corporativo de la estatal, donde Fontaine habló de responsabilidad y visión de largo plazo en un momento considerado como desafiante.
9: En la instancia se incorporaron también los nuevos directores Luz Granier, Alejandro Canut de Bon y Daniel Díaz, este último nombrado en representación de la Federación de Trabajadores del Cobre.
10: La palabra transparencia sigue acompañando el análisis que se hace desde la compañía tras verse envuelta en distintas polémicas las últimas semanas, sobre todo por la auditoría interna, que ha dado paso a distintas investigaciones y emplazamientos para esclarecer la sobreestimación productiva de la cuprífera en 2025.
9: Y aunque ese objetivo también está dentro de las prioridades que enumeró Fontaine al directorio, desde la industria no todos están conformes.
10: A juicio de Manuel Viera, presidente de la Cámara Minera de Chile, la productividad es fundamental.
12: Es aumentar la producción, que es lo más importante, y en forma paralela maximizar la seguridad. Luego, reducir los costos de operación y, por último, mejorar el control interno, auditoría interna.
9: Consultado a la salida del Palacio de la Moneda, el viceministro de Economía y Minería, Daniel Mas, descartó la privatización de la estatal, un debate que se gestó desde que asumió el presidente Kast.
13: Hemos dicho cuáles son los ejes. Seguridad, productividad, tenemos que hacernos cargo de la deuda. No estamos hablando de privatizar, estamos hablando de trabajar con privados, tal como lo hizo la última administración de Máximo Pacheco, teniendo más de 12 convenios con privados.
10: Entre las novedades de la reunión de ayer se constituyó un comité de seguridad, el teniente, integrado por Eduardo Vitrán, Ricardo Álvarez y Alejandro Canut de Bon, que hará seguimiento a materias referidas al accidente del 31 de julio de 2025.
9: También se encargó al comité de auditoría, compensaciones y ética contratar y conducir una auditoría forense externa para abordar el cálculo de la producción 2024-25 y los costos que implicó la renovación del edificio de la Casa Matriz de Codelco.
10: Por último, se designó como representantes de Codelco en el directorio de Novandino a Bernardo Fontaine y Luz Granier, que se suman a Alfredo Moreno.
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7: Siete de la mañana, 27 minutos.
15: Señal inédita de coordinación regional. Chile y 4 países limítrofes acordaron en Santiago avanzar en un plan conjunto para enfrentar el crimen organizado y fortalecer la seguridad fronteriza.
16: El acuerdo fue firmado por los cancilleres de Argentina, Perú, Bolivia, Ecuador y Chile durante la primera cumbre de alto nivel, donde participó también el presidente de la República, José Antonio Kast. Vamos a revisar todos los detalles con Danilo Ormeño. Danilo, muy buenos días.
17: María José, Nivaldo, auditores, ¿cómo están? Muy buenos días. Efectivamente, con una declaración conjunta y también la firma de un acuerdo regional, finalmente los cancilleres de Argentina, Perú, Bolivia, Ecuador y Chile sellaron este compromiso para implementar medidas concretas y hacer frente hacia el avance del crimen organizado en la región. Fue una cumbre convocada por Chile, por el canciller Francisco Pérez, y que se materializó ayer. Acá, con sede en Santiago, en Teatino 180, en la Cancillería, en el Ministerio de Relaciones Exteriores. Bueno, esto quedó estipulado, lo decíamos, en la denominada primera reunión de alto nivel, celebrada acá en Chile, que convocó a los cancilleres de estos países limítrofes, además de Ecuador, que dicho sea de paso fue invitado

0: por Perú, considerando de que también es parte de los países que son afectados por este flagelo en común en la región, que es efectivamente el crimen organizado. Así fueron llegando las distintas autoridades, las delegaciones a la Cancillería, lo decíamos, ahí en pleno centro de Santiago, tras unas breves palabras que entregó el propio presidente de la República, José Antonio Kast. Finalmente se dio el vamos, el puntapié inicial a esta cumbre, que duró aproximadamente 3 horas, que contó también en su inicio con la presencia del fiscal nacional de Chile, el fiscal Valencia, quien formó parte de esta rueda de preguntas y respuestas y de transferencia de información importante, estratégica, para aunar esfuerzos y así combatir el crimen organizado, es lo que dijeron ayer al término de esta actividad. Pero lo decíamos, el jefe de Estado, José Antonio Kast, participó de esta actividad y allí dio distintos guiños, dio gestos respecto a cuáles son las tratativas que hay que hacer en la región y cuáles son los objetivos, la hoja de ruta que debe delinearse para combatir el crimen organizado. Allí sugirió, por ejemplo, realizar operativos en conjuntos en la frontera, parte de lo que se analizó y discutió en esta reunión de alto nivel. Escuchemos las palabras del presidente José Antonio Kast.
1: Al menos podemos decir que estos 5 países se cansaron de mirar cómo el crimen organizado va matando a nuestros jóvenes, va sometiendo nuestros barrios, va comprando voluntades. Y esto tiene que pasar de las palabras a los hechos. Contra el crimen organizado, contra la mafia organizada, la neutralidad no es posible.
0: Bueno, el anfitrión, lo decíamos, fue el ministro de Relaciones Exteriores chileno, el canciller Francisco Pérez, quien apuntó efectivamente a la relevancia de realizar un trabajo en conjunto y también hizo énfasis en Ibaldo María José, puso foco en el traspaso de información estratégica reservada, pero que puede efectivamente servir para poder avanzar en los distintos operativos y estrategias políticas nacionales para combatir el crimen organizado. Escuchemos al canciller chileno.
2: Aquí hay una voluntad real. Argentina, Bolivia, Ecuador, Perú y Chile vamos a hacer frente a la delincuencia unidos. Hoy nace el compromiso de Santiago.
0: Bueno, uno de los invitados fue el canciller de Perú, Carlos Pareja, quien describió como alarmante la situación que hoy día vive su país, principalmente pensando en el creciente aumento, en el creciente número de sicariatos y extorsiones. Escuchemos.
3: Realmente una situación alarmante y creciente de sicariato, de extorsión, que perjudica mucho la vida diaria de la población. Por eso es que este mecanismo va a ser muy importante para que podamos coordinar entre nuestros países.
0: Bueno, hemos sido testigos, lo que reporta también la prensa internacional respecto a la convulsa situación que está ocurriendo en Bolivia, principalmente con estas protestas en La Paz, una suerte de estallido social, protestas, manifestaciones en contra del gobierno, principalmente por recorte de gastos y también el fin a subsidios al combustible. Esto ha levantado una serie de manifestaciones y así lo reconocía el propio canciller boliviano, quien de igual forma participó de esta cumbre, Fernando Hugo Aramayo, quien relató que este escenario que se vive en su país apuntaba principalmente a grupos financiados por el crimen organizado que están, dijo, intentando debilitar la institucionalidad de su país. Escuchemos al canciller boliviano.
4: Estamos en un tiempo difícil en Bolivia, estamos siendo presa precisamente de estas intenciones que grupos que quieren debilitar al Estado, que quieren interrumpir el orden democrático constitucional, financiados por recursos del crimen organizado, hoy en día están campeantes en algunos territorios. No nos vamos a dejar vencer.
0: Bien, ¿quién también tomó la palabra tras el término de esta cumbre? Eso sí, sin aceptar preguntas, fue la canciller de Ecuador, Gabriela Sommerfeld, quien aseguró que para derrotar el crimen organizado es necesario fortalecer las capacidades a través de medidas conjuntas.
5: Para poder hacer frente a esta amenaza es importante elevar nuestras capacidades, fortalecer nuestras capacidades a través de acciones conjuntas, coordinadas y oportunas en defensa de nuestra soberanía.
0: Bueno. Bueno, pero ¿cuáles fueron las conclusiones de esta actividad? Porque más allá, las consultas que realizábamos Nivaldo María José ayer mientras esperábamos que se concretara esta reunión es si es que solo esto se queda en el diagnóstico, que ya es común, que se sabe, que es conocido. Pero no, nos decían, también se busca implementar, materializar algún tipo de medidas operativas concretas y que sean medibles. Es así como este encuentro de alto nivel se materializó en un plan de acción conjunto. Ese fue el compromiso que firmaron ayer estos cinco países para enfrentar la delincuencia organizada transnacional, además de implementar acciones, lo decíamos, verificables y también medibles, y no quedarse solo en los diagnósticos que ya están sobre la mesa en el debate. Bueno, en la cita se pactó que la próxima cumbre de alto nivel sería aparentemente en Buenos Aires. Por lo menos está a la disposición, la voluntad y la invitación de Argentina de sumarse a Buenos Aires a esta segunda cumbre de alto nivel. Durante el mes de noviembre se concretaría y ahí se analizaría el estado de avance de los compromisos que ayer se suscribieron aquí en Santiago de Chile, Nivaldo María José.
6: Claro, muchos dicen cómo esta cumbre no termina siendo una cumbre más, digamos, cuáles podrían ser los resultados concretos. Y por lo tanto, la pregunta, Danilo, claro, se habla de tener equipos interconectados, incluso que haya órganos mixtos de investigación. ¿Eso cómo podría concretarse? Más allá, ya, control fronterizo, pero en materia indagatoria, ¿qué tipo de coordinaciones podrían darse, sobre todo en un aspecto que a mi juicio es el más clave, que el de la persecución de los dineros ilícitos, vale decir, del financiamiento de estas estructuras criminales, que son muy muy rentables, por lo tanto, atacar el lavado de activos? ¿Qué se dijo al respecto? ¿Qué espera como coordinación futura para eso?
0: A ver, el detalle fino de lo que se planteó y de las ideas que se discutieron no se transparentaron, por lo menos, y eso también responde a evitar las preguntas y las respuestas que teníamos ayer también pensadas para los cancilleres. Detalles de aquello no hubo y eso también se justificaba con la visita que tuvo el fiscal Valencia. Incluso el propio presidente José Antonio Kast destacaba, y lo decía los propios cancilleres, después de la exposición o los datos que nos entregó el fiscal Valencia, es un poco complicado adelantarse también, aparte de lo que ya se ha indagado, por lo menos acá en Chile, y ahí salta la idea de lo que tú planteabas, por ejemplo, del traspaso de información relevante estratégica, y allí lo destacan también el propio canciller chileno, donde hay un trabajo coordinado entre las policías que hoy día ya ha permitido, por ejemplo, capturar a delincuentes o personas que son requeridas por la justicia, por la policía internacional, que son acusados, por ejemplo, de homicidio, y ocurrió hace muy poco con una ciudadana colombiana, que a partir de información que se pudo transferir entre las policías de ambos países, permitieron identificarla acá en Chile y deportarla lo antes posible para que pueda cumplir con la justicia de su país. Es allí el énfasis que ponen. Ahora, claro, por ejemplo, descubrir cuál es el origen del financiamiento del dinero que se aporta al narcotráfico también fue uno de los temas que se plantearon y donde existe un compromiso. Como te digo, por lo menos el detalle fino de cómo esto se va a implementar no se abordó más allá. Y ojo, hemos consultado principalmente algunas figuras de la oposición que quizás prefieren no hablar en micrófono, pero ven con bastante recelo también la figura que, o el rol que está cumpliendo el propio canciller, porque nos dicen esto podría quizás salir de algún límite que podría quizás alcanzar al Ministerio de Seguridad, que principalmente es el que está encargado de coordinar algún trabajo fronterizo o trabajo con las policías. Es ahí algún resquemor que genera principalmente la oposición del rol que cumple el canciller cuando se está viendo una situación más macro de seguridad que involucra también a varios países.
7: Sí, acá hay auditores que de repente a uno le recuerdan cosas. Lo conversábamos fuera de micrófono, Danilo, con Nivaldo, y nos recuerdan lo que fue la Convención de Palermo. Es una convención de las Naciones Unidas contra la delincuencia organizada transnacional que se firma o que se adopta por la Asamblea General de la ONU el año 2000. Entra en vigor en septiembre del 2003 y busca como objetivo promover la cooperación internacional para prevenir y combatir de manera más eficaz la delincuencia organizada transnacional. se firmó el 2000, o sea, se acuerda el 2000, se firma el 2003 y la firman 147 estados.

0: por ejemplo, de tráfico, de imágenes de, no sé, de prostitución infantil, o y hay redadas simultáneas en varios países, donde cae gente en América Latina, en un par de países, en Europa. O sea, hay coordinación, pero claro, se requiere más, y en particularmente en el área de América del Sur puede hacerse más, sobre todo tomando en cuenta la frontera. Yo insisto mucho en el tema del lavado de activos y los flujos. Ayer se habló en particular, tengo entendido, Danilo, por ejemplo, fronteras, aduanas y puertos, y eso involucra directamente a nuestro país, ¿no es cierto?
1: Sí, sin duda fue uno también de los temas que se abordó, que es lo que ocurre en la frontera, y es por eso que llamó un poco la atención en estas breves palabras que tuvo el presidente Kast, es sugerir aquello dentro de sus palabras, ya son datos conocidos, de voluntades también que han realizado en conjunto, pero hacía énfasis en, por ejemplo, poder materializar algún tipo de operativos en conjunto entre los distintos países. Echaban ojo de menos a Colombia, que podría también sumarse. Trabajos en conjunto, operativos en conjunto en la frontera, que dijeron es totalmente factible y puede efectivamente dar resultados positivos, considerando la amplia frontera que tenemos, por ejemplo, con países como Bolivia, Argentina, también con Perú. Así que fue uno también de los temas que se abordó, porque el tema migratorio sin duda es una crisis que golpea a toda la región. Es uno de los temas que también se plantearon, y a propósito de cómo ha ido evolucionando los delitos, se planteaba dentro del rato que podíamos escuchar parte de este encuentro. Decían, tenemos que analizar, o más bien está claro, cómo podemos materializar, o cómo se van concretando medidas para poder hacer frente a la evolución de los delitos de los años 90, 2000, cuando eran los asaltos a los bancos, y lo decían directamente, a pasar a las extorsiones, al sicariato, a los secuestros, que algo que ha ido evolucionando principalmente en los países de la región, y se describía así, lo asumía Perú, lo propio se hablaba también de Colombia y Ecuador.
2: Danilo, y hay un punto importante que lo planteó muchas veces el presidente José Antonio Kast cuando era candidato y también cuando ya estaba en calidad de presidente electo, que es el tema del corredor humanitario. Lo hablábamos durante la jornada de ayer. ¿Se habló algo de eso? Sabemos que este es el primer paso, se acuerda comenzar a trabajar, pero ¿se nombró esta idea del corredor humanitario o ya se dio por desechada?
1: Por lo menos en el rato que nosotros tuvimos acceso a este encuentro y lo que pudimos reportear mientras se estaba desarrollando de manera paralela, no habría sido abordado como una medida concreta o como una opción para resolver en parte o a corto plazo la situación migratoria. Si bien el presidente Kast, tú lo decías, cuando era candidato, lo planteó como una opción, como una alternativa que se iba a discutir por lo menos en los viajes que iba a sostener con los países limítrofes, pero recordemos que no pasó mucho tiempo cuando hubo un portazo o un rechazo absoluto por las autoridades de Perú. Es una alternativa que el gobierno sigue manteniendo sobre la mesa, pero no con una buena recepción, por lo menos de algunos países. Algunos dicen que debe haber un trabajo más profundo que pueda entonces favorecer y pueda generar garantías de que van a haber reconducciones, por ejemplo, de manera concreta, y siempre mirando a lo que ocurre con Venezuela. Ayer era uno de los temas que se quería preguntar, incluso se deslizó la posibilidad de abordarlo con el presidente Kast o con el propio canciller, si es que fue uno de los temas que se abordó. Las relaciones de la mayoría de los países de la región con Venezuela es muy áspera, en algunos casos no existe, no hay relaciones, como es el caso con Chile, por lo que una señal importante, y tú lo comentabas ayer, María José, con esta carta diplomática que ya se ha enviado por parte de Chile, abre por lo menos un espacio de que podrían generarse o retomarse, restablecerse estas relaciones con Venezuela, que podría facilitar en parte este problema, este nudo que tenemos en Chile con la crisis migratoria y esta reconducción que hoy día no se puede concretar más allá de algunas reconducciones o vueltas voluntarias, como ha dicho el propio gobierno, principalmente con los ciudadanos venezolanos que se mantienen de manera irregular acá en Chile o que han cometido algún tipo de delito.
0: Muchas gracias, Danilo.
1: Que estén bien, buenos días. Bueno.

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10: Faltan 13 minutos para las 8 de la mañana.
11: 3 trabajadores de la Municipalidad de Angol fueron intimidados por al menos 2 personas portando armas de fuego para robarles la camioneta en la que se desplazaban en el área rural de la comuna. Desde Angol, precisamente, nos informa Vladimir Sáez.
12: 3 funcionarios del Departamento de Operaciones de la Municipalidad de Angol que se desplazaban en una camioneta del municipio local fueron asaltados en la colonia Manuel Rodríguez, justo en el cruce Limón, distante a unos 30 kilómetros al oriente de la capital de Malleco, en un sector rural. Personas encapuchadas y con armas de fuego intimidaron al conductor y sus ocupantes, lo obligaron a descender, lo golpearon y posteriormente le robaron esta camioneta Hilux doble cabina 4x4 y huyeron del lugar. El comandante Daniel Romo, comisario de la segunda comisaría COP Pailahueque, se refirió justamente a que la camioneta fue recuperada en un sector boscoso cercano al lugar del asalto.
13: En primera instancia se le brindó apoyo a las víctimas y posteriormente, gracias a nuestro medio blindado, se logró dar con el paradero de esta camioneta, sacándola desde el sector boscoso que se encontraba escondida.
12: Por instrucciones de Fiscalía de Primeras Diligencias, el sitio del suceso fue trabajado por la VIPE de la Policía de Investigaciones de la ciudad de Angol. Por este asalto, al momento no hay detenidos. En Angol, Bio Bio, la radio.
10: Faltan 11 minutos para las 8 de la mañana.
14: Parlamentarios de oficialismo y oposición esperan que cuando el ejército se haga cargo de la jefatura del estado de excepción en la provincia de Arauco, se resguarde a la familia Grolmus frente a la cercanía del juicio por el atentado que les afectó y que no disminuya la dotación. Esto luego que se conociera que la Armada dejará esa función. Tiene todos los detalles Óscar Valenzuela.
15: El próximo 20 de junio será el Ejército el que asumirá la Jefatura de Defensa Nacional para la Macrozona Sur y de esta forma la Armada dejará de tener jurisdicción en la provincia de Arauco, lo que fue cuestionado por las víctimas de hechos de violencia. El exdelegado presidencial en la provincia de Arauco, Humberto Toro, criticó el cambio ya que considera que con la Armada a cargo de la Jefatura de Defensa Nacional se estableció una cultura de trabajo que dio buenos resultados.
16: Evidentemente

0: Que a mí me preocupa porque en estricto rigor acá se desarrolló un modelo que ha sido exitoso desde el punto de vista de enfrentar el tema de la seguridad. Es un modelo que generó un concepto y un propósito, seguridad para el desarrollo, es decir...
1: La diputada de la UDI, Flor Baize, espera que se mantenga el resguardo de la población, en especial de la familia Grolmus, esto luego de los últimos atentados en la Araucanía y en el Biobío, donde se ha pedido la libertad de quienes tendrán que enfrentar el juicio por este atentado el próximo 23 de junio.
2: Que el estado de excepción tiene que materializarse de una manera muy, muy eficiente y poniendo siempre el foco en las víctimas. No se puede desproteger a las víctimas y menos ahora en una situación que ha estado crítica producto de un atentado terrorista, la quema de una cabaña, donde se va a enfrentar el juicio del ataque al Molino Grolmus, en donde han habido hechos de amedrentamiento y de presión también.
1: El senador del Partido Socialista, Gastón Saavedra, espera que con este cambio al mando de la Jefatura de Defensa Nacional en la provincia de Arauco no haya una disminución de la dotación de las Fuerzas Armadas.
3: Tú no puedes debilitar el estado de excepción constitucional. Por los hechos que suceden, eso hay que fortalecerlo. Entonces yo espero que la dotación que se envíe sea la que corresponde para asegurarnos que va a haber un control estricto del territorio.
1: Desde el gobierno, el delegado presidencial subrogante en el Biobío, Daniel Pacheco, dijo que se esperan anuncios por parte del presidente en esta materia en la próxima cuenta pública y llamó a las víctimas de atentados a estar tranquilas.
4: Así que en este sentido la comunidad tiene que estar tranquila, se entiende también que hay una cierta preocupación, pero hay una estrategia coordinada, importante, que obviamente se va a dar lo anuncio y que también la seguridad se va a mantener y ciertamente se va a fortalecer.
1: Recordemos que a partir del próximo 20 de junio asumirá la Jefatura de Defensa Nacional el ejército para toda la macro zona sur y según se ha informado, esto no quiere decir que la Armada cese sus funciones, sino que podrían ser destinados a otras tareas.
5: 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Faltan 8 minutos para las 8 de la mañana.
6: El Ministerio Público en la Araucanía abrió una investigación en contra de un juez de garantía de Pucón por los delitos de falsificación de instrumento público y prevaricación tras dictar una resolución en una causa donde estaba inhabilitado. Entrega los detalles desde Radio Bio Bio de Temuco, Roberto Neira.
7: El Ministerio Público confirmó que abrió una investigación en contra del juez de garantía de Pucón, José Luis Maureira, luego de haber sido denunciado por falsificación ideológica de instrumento público y prevaricación tras adoptar una resolución en el caso del kinesiólogo condenado como autor del delito de abuso sexual en contra de una lactante de 3 años de edad, hecho cometido en la comuna de Pucón, pese a estar inhabilitado para hacerlo. La investigación contra el magistrado se abrió luego de la denuncia presentada por la abogada querellante en este caso, Erika Mayra Abrado, quien recordó que tras diversos fallos en contra, solicitó en una audiencia que el magistrado se inhabilitara para seguir conociendo el caso donde se investigaba al kinesiólogo por este delito sexual, a lo que él accedió. La investigación desformalizada fue asignada al fiscal de Nueva Imperial, Jorge Granada, así lo precisó la fiscal vocera del Ministerio Público en la Araucanía, Nelly Marabolí.
8: Como Fiscalía podemos confirmar la existencia de una investigación iniciada a partir de una denuncia presentada por los abogados querellantes en una causa por delito sexual en contra de un juez de garantía de Pucón por eventuales delitos de falsificación ideológica de instrumento público y prevaricación.
7: En el escrito de la abogada querellante se precisa que el día 6 de mayo del 2026 el magistrado dictó una resolución dejando sin efecto el arresto domiciliario total que pesaba sobre el sentenciado y que cumplía en la región metropolitana, pese a que estaba inhabilitado para hacerlo. A juicio de la querellante, el juez dispuso la libertad de un condenado por abuso sexual, que semanas después debió ingresar a un recinto penal para cumplir la pena. Hay que recordar que en este caso el kinesiólogo fue condenado por el Tribunal Oral en lo penal de Villarrica como autor del delito de abuso sexual en contra de una lactante de 3 años de edad y hoy cumple la pena en el centro de detención preventiva de esa comuna. En Temuco, Bio Bio, la radio.
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8: Faltan 3 minutos para las 8 de la mañana.
9: Una reunión considerada como clave para el futuro de la reconversión de remolacheros y sostendrán autoridades, gremios y productores agrícolas de Biobío, Ñuble y Maule en la ciudad de Chillán. Dicho encuentro se genera luego del anuncio de empresas y ANSA de cerrar el comprador de remolacha en su planta de la zona centro-sur. Nos cuenta Mario Tapia.
10: Se convocarán durante la tarde de este viernes en Chillán agricultores, productores, gremios y autoridades de las seremías de agricultura de las regiones de Biobío, Maule y Ñuble. Es una reunión informativa para gremios, productores y agricultores de las 3 regiones donde empresas agrícolas expondrán alternativas empresariales para la reconversión de remolacheros tras el anuncio de la empresa Alianza el pasado 29 de abril de cerrar su proceso al poder comprador en el periodo y proceso 2026-2027. La jornada tendrá la presentación de distintas empresas del rubro agropecuario, según indicó José Miguel Estermalle de Socavío, quien también estará invitado a esta reunión.
11: Sembrar aquellas hectáreas no se van a poder sembrar con remolacha esta temporada, sabiendo más que, además que esas hectáreas son de muy buena calidad, tienen todo riego tecnificado la mayoría, efectivamente traiga soluciones, yo espero que sí, porque estamos a juntar con empresas serias que van a tratar de orientar a aquellos agricultores con cultivos que puedan contratar con ellos. Y insisto, es un acuerdo que incluso también reafirmamos acá con el subsecretario.
10: También estará Banco del Estado con el fin de facilitar la toma de decisiones de los productores de cada temporada 2026-2027 para establecimiento de cultivos alternativos a la remolacha. En Los Ángeles, Biobío, la radio.
8: Falta 1 minuto para las 8 de la mañana.
12: De visita en Puerto Montt, el subsecretario de Pesca y Acuicultura, Osvaldo Urrutia, aseguró que se van a priorizar decenas de concesiones salmoneras para avanzar en las relocalizaciones. El informe desde la región de Los Lagos es de Cristian Valdebenito.
13: Fue en el contexto de la celebración de los 50 años de la salmonicultura en Chile que, en conversación con la radio, el subsecretario de Pesca y Acuicultura, Osvaldo Urrutia, apuntó que es deseo del gobierno avanzar en las relocalizaciones, para lo que se van a priorizar 68 de estas solicitudes.
14: Que son aquellas que, de ser relocalizadas, al menos irían a un lugar en la cual no...

0: está en este momento siendo utilizada por una EMPO o por una reserva, por un parque en fondo. Entonces serían lugares que en principio estarían abiertos, que son AAA sin duda, y que se podrían mover hacia allá. Esperamos avanzar este año dándole prioridad.
1: En la misma actividad destacó el presidente de Salmón Chile, Patricio Melero, que se busca avanzar en la materia y en destrabar condicionantes como la permisología y la ley Lafkenche. Sin embargo, el representante de la industria enfatizó en que habrá que establecer un rango similar al cobre en la estrategia nacional sobre el salmón.
2: Un gran pacto que le dé a la industria del salmón lo que quizás en algún minuto fue o sigue siendo la industria del cobre. Que el salmón Chile no solamente sea la zona sur austral desde la octava a Magallanes, sino que sea conocido, valorado, querido, respetado, promovido en todo el territorio nacional. Y para eso necesitamos la ayuda de un pacto público-privado de envergadura que hoy día no lo tenemos.
1: Melero agregó que el potencial de la industria en nuestro país es enorme, contando con mejores condiciones geográficas que Noruega, que hoy lidera la producción, por lo que, a su juicio, no es descabellado considerar que Chile pueda convertirse en la primera potencia salmonera del mundo. 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
3: 8 de la mañana, un minuto.
4: Nos mantenemos en esa zona para contarles que la Armada aseguró que siempre que las condiciones del tiempo lo permitan, la próxima semana se reflotará el Coñimo 1, hundido en enero en el estuario de Reloncaví, con 8 personas a bordo, de los cuales 6 perdieron la vida. La extracción de la embarcación es clave para avanzar en los peritajes que den respuesta a lo ocurrido. Robinson Cárdenas nos cuenta más.
5: Familiares de las víctimas fatales llegaron a protestar al exterior del recinto en el que se conmemoraron los 50 años de la industria salmonera, evento en el que no hubo ninguna alusión a lo calificado como la mayor tragedia en el área a lo largo de su historia en Chile. Jorge Jiménez es tío de Matías Lasnier, quien trabajaba como buzo en la embarcación que estaba operando en una concesión de la empresa Salmones Austral. El hombre insistió en que el oriundo de Lebu en varias oportunidades hizo comentarios sobre los problemas mecánicos en el catamarán que terminó a 40 metros de profundidad en el estuario del Reloncaví.
6: Su mamá siempre hablaba con él todos los días. A mí igual, acá en Puerto Montt, bueno, él es de Lebu, oriundo, pero cada vez que venía acá, se embarcaba, pasaba a verme, conversábamos. Y él igual me decía que el barco siempre estaba en pana, que siempre tenía problemas, siempre estaba en reparaciones. Entonces, igual eso preocupa, porque aquí debe haber algún responsable y la verdad que nosotros pedimos que, si es que lo hay, que sea justicia.
5: Tras la manifestación, el gobernador marítimo Mario Besuaín confirmó a la radio que en los próximos días se concretará el izamiento del Coñimo 1, lo que solo podría verse atrasado por factores meteorológicos, ya que los trámites están listos.
7: Esperamos que dentro de los próximos 5 o 6 días ya tengamos la claridad del reflotamiento. Esto debería concretarse la próxima semana, pero va a depender evidentemente de las condiciones meteorológicas que se vayan presentando.
5: Agregó el mando operativo de la Armada que la empresa Compass Marine será cargo del reflotamiento con una grúa que levantará la embarcación. Luego de eso se iniciarán las pericias que permitirán avanzar en la investigación. Desde Salmones Austral, dueña de la concesión en la que ocurrió la tragedia, aseguraron que nadie hablará públicamente sobre el tema. En Puerto Montt, Bio Bio, la radio.
3: 8 de la mañana, 3 minutos.
8: La Contraloría dejó sin efecto un oficio que impedía ampliar la superficie de un espacio costero marino de pueblos originarios en la región de Los Ríos, proceso que deberá ser retomado y que fue valorado por comunidades mapuche. Desde Radio Bio Bio de Valdivia tenemos detalles con Carlos López.
9: La Contraloría Regional de Los Ríos cumplió una orden de la Corte de Apelaciones de Valdivia de dejar sin efecto un oficio de mantener la decisión de la Comisión de Uso Regional de Borde Costero de mayo del año pasado de aprobar con modificaciones el espacio costero de pueblos originarios Guadalafquén de 13.500 hectáreas y no las de 105.000 que pedían las comunidades. Estas, el año pasado, interpusieron una reclamación a dicha determinación, que en un primer oficio, el ente contralor lo aprobó y permitió reanudar el proceso que amplió la superficie otorgada a unas 6.000 hectáreas. Esto fue reclamado por pescadores, que provocó un nuevo oficio de la Contraloría completamente opuesto al anterior, siendo objetado ahora por la justicia tras un recurso de protección presentado por las comunidades. El coordinador de la EMPO Guadalafquén, Sergio Quirán, valoró que el ente contralor

0: acatará la orden de la Corte, esperando ahora que la Comisión Regional de Uso de Borde Costero de los Ríos reanude el proceso y amplíe el polígono acordado.
1: Afortunadamente la Corte nos dio la razón revirtiendo este tema y Guadalajara queda todavía en discusión. También lo bueno que ratifica eso que lo que señaló en primera instancia la CRUB, que nos da una razón en una parte de la reclamación, y eso es lo que falta por resolver en la CRUB en su momento, donde debería acogerse, y acogerse significa que la CRUB debería ampliar el polígono como al menos una parte, ¿no?
0: Según el dirigente indígena, ahora están tranquilos y esperando que el gobierno regional reactive la instancia para conseguir la administración por uso consuetudinario de las cerca de 6.000 hectáreas de mar y playa en la costa de la región de los Ríos. En Valdivia, Bio Bio, la radio.
2: 8:05 a.m. Y una investigación penal abrió la Fiscalía de Punta Arenas para indagar la adjudicación de un subsidio habitacional que benefició a la pareja del diputado republicano Alejandro Riquelme.
3: La causa surge tras una denuncia presentada por el propio Servio de Magallanes, que acusa que la beneficiaria habría omitido información personal y socioeconómica al momento de postular a un programa habitacional destinado principalmente a familias vulnerables.
2: Según los antecedentes, la mujer habría excluido de su núcleo familiar al parlamentario, padre de sus hijos, situación que habría incidido en su calificación dentro del registro social de hogares y en la obtención del beneficio.
3: Consultado por el caso, el ministro de la Vivienda, Iván Poduje, confirmó la existencia de la denuncia y aseguró que los antecedentes están siendo revisados por la cartera.
4: La información que nosotros tenemos es que efectivamente esa denuncia está hecha y los equipos serbios, nosotros estamos con un plan de fiscalización del mal uso de las viviendas sociales, y eso afecta a todos los ciudadanos por igual. Nadie queda al margen de eso, todos son iguales ante la ley. Tenemos hoy día 3.000 casos en revisión, tenemos que aumentar la fiscalización.
2: El secretario de Estado indicó que actualmente el Ministerio de Vivienda mantiene cerca de 3.000 casos bajo revisión por eventuales irregularidades relacionadas con viviendas sociales.
3: En ese contexto, defendió la necesidad de reforzar los controles y advirtió que cada beneficio obtenido o utilizado de forma indebida termina perjudicando a familias vulnerables que esperan una solución habitacional.
2: De acuerdo con la denuncia del Servio, si los antecedentes hubiesen sido declarados de manera íntegra, la postulante no habría calificado dentro del grupo de familias con mayor vulnerabilidad al que estaba dirigido este subsidio.
3: La presentación también cuestiona el mecanismo mediante el cual la beneficiaria fue incorporada al proyecto habitacional, apuntando a una eventual intervención irregular durante el proceso de reemplazo de otro postulante.
2: Por ahora, la investigación quedó radicada en la Fiscalía Local de Punta Arenas, que ya realiza diligencias para determinar si existieron o no irregularidades en la obtención del beneficio habitacional.
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2: Ocho de la mañana, 8:08 a.m.
3: El gobierno desdramatizó la tensión que abrió en el oficialismo la acusación constitucional contra el exministro de Hacienda, Nicolás Grau. Mientras Republicanos intentó dar por superada la polémica en Chile Vamos, continúan las recriminaciones por una ofensiva que consideran mal coordinada y con escasas posibilidades de prosperar en el Congreso. Francisca Cárez nos va a contar más.
6: La Moneda y Republicanos intentan dar por superada la polémica que abrió la acusación constitucional contra el exministro de Hacienda, Nicolás Grau. Pero a 3 días del anuncio, las recriminaciones siguen presentes y vuelven a exponer las dificultades que enfrenta el oficialismo para mantener alineadas a sus distintas sensibilidades políticas. Lo que terminó incomodando a Chile Vamos fue el emplazamiento público de Republicanos para respaldar la ofensiva contra Nicolás Grau por eventuales inconsistencias en las proyecciones fiscales del gobierno anterior. Por eso, la Moneda salió a intentar cerrar el capítulo. El subsecretario del Interior, Máximo Pavés, descartó que exista un daño que controlar dentro del oficialismo y desactivó el concepto que más molestia generó en su partido, la UDI, el de la derechita cobarde.
7: Esa es una etiqueta que yo personalmente no comparto, me parece que es inoportuna. Aquí no hay ningún daño que controlar. Que el ambiente en la coalición de gobierno es un buen ambiente para los propósitos que el presidente ha señalado.
6: La vicepresidenta del gremialismo, María José Hoffman, calificó como una torpeza enorme que la acusación fuera anunciada sin una conversación previa con el resto del sector y advirtió que además de generar una tensión innecesaria, tampoco parece contar con los votos suficientes para prosperar.
8: Que revela de alguna manera la fragilidad que tiene la coalición que hoy día está gobernando, el oficialismo. Estas cosas no pueden ser a espaldas de otro, pero hay que buscar herramientas que sean efectivas. En el gobierno anterior perdimos todas.
2: las acusaciones constitucionales.
6: Desde republicanos, en tanto, intentaron poner paños fríos a la controversia. El presidente de la colectividad, el senador Arturo Esquella, descartó que existiera un ánimo de torear a Chile Vamos y llamó a concentrarse en los objetivos comunes del sector.
9: Nadie quiere torear. Yo conversé con el diputado y es una frase no muy agradable, si es que una la saca de contexto, pero por supuesto que la fortaleza del trabajo en conjunto de Chile Vamos dejan el episodio atrás.
6: Pese a los intentos por bajar la tensión, la discusión está lejos de terminar. Mientras el Partido Nacional Libertario insiste en que presentará su acusación constitucional sí o sí, Republicanos continúa trabajando en un borrador paralelo que debería conocerse durante los próximos días. Y aunque públicamente el tono comienza a moderarse, en la casa política del presidente José Antonio Kast ya surgen dudas sobre la solidez jurídica de este libelo que ya ponen aprietos al oficialismo.
10: 8 de la mañana, 10 minutos.
3: La oposición emplazó al presidente Kast a sincerar posiciones en la cuenta pública del próximo lunes y aclarar el rumbo de su gobierno en materias económicas, tributarias y también de seguridad. Desde diferentes sectores del progresismo también solicitaron mayor claridad respecto del rumbo que va a tomar la moneda durante los próximos meses en medio de un escenario marcado por crecientes tensiones políticas. Vamos a conocer los detalles con Gabriela Piña.
11: El próximo lunes se realizará la primera cuenta pública del presidente José Antonio Kast, instancia para la cual los partidos de la oposición ya comenzaron a definir sus expectativas. Desde el sector, distintas figuras emplazaron al mandatario a aclarar el rumbo que tomará su administración durante los próximos meses, especialmente en materias económicas, tributarias y de seguridad. Esto en medio de cuestionamientos por lo que consideran cambios de postura de la moneda respecto a promesas realizadas durante la campaña presidencial. En esa línea, la secretaria general del Partido Comunista, Bárbara Figueroa, sostuvo que el presidente debe sincerar posiciones y entregar mayor claridad sobre definiciones que, a juicio de la oposición, han resultado contradictorias con el programa presentado durante la campaña.
12: Si el candidato no fue capaz de hacerlo, si el presidente no fue capaz de hacerlo cuando era candidato, esperamos que hoy día quede muy claro cuáles van a ser los pasos que va a seguir. Nosotros vamos a insistir que no es posible que tengamos como viga maestra del debate nacional solo la reforma tributaria.
11: Desde la oposición también plantearon que la próxima cuenta pública será una instancia clave para que el presidente aborde los principales desafíos que ha enfrentado el gobierno durante su instalación. En esa línea, la timonel del Partido Socialista, Paulina Bodanovich, sostuvo que el mandatario debe aprovechar la instancia para transparentar las prioridades de su administración, además de explicar cómo el Ejecutivo enfrentará necesidades urgentes en áreas como salud, educación, obras públicas y desarrollo regional.
13: El presidente el 1 de junio le va a decir al país metáforas, le va a decir hipérbole o le va a decir la verdad. ¿Qué es lo que quiere para Chile? ¿Quiere un país hecho solo para las grandes empresas o quiere un país donde todos cabemos?
11: Tras la cuenta pública, la oposición ya prepara distintas instancias para analizar el contenido del discurso presidencial y el escenario político que dejará la intervención. El martes por la mañana se reunirán presidentes de partidos, secretarios generales y jefes de bancada del sector para evaluar el mensaje entregado por Kast. Durante esa misma jornada, además, distintos centros de estudio ligados al progresismo realizarán un encuentro junto a figuras políticas del sector.
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14: Chile y 4 países vecinos acordaron en Santiago impulsar un plan conjunto para combatir el crimen organizado y reforzar la seguridad de las fronteras.
15: Al menos podemos decir que estos 5 países se cansaron de mirar cómo el crimen organizado va matando a nuestros jóvenes, va sometiendo nuestros barrios, va comprando voluntades.
16: El gobierno apuntó a criterios técnicos de gendarmería para justificar el traslado de los 3 reos comunes desde el penal de Punta Peuco.
17: Lo que habría que revisar es si no fue política la decisión contraria, es decir, de la administración anterior.
18: Es un accionar político, no tiene nada de técnico. Para nosotros, nuevamente, un golpe de indignación para los familiares.
14: Expertos alertaron que un endeudamiento permanente del país puede limitar la capacidad de inversión y gasto en el futuro.
19: Chile podría arriesgar perder parte de su buena calificación de riesgo, que hoy en día es una de las mejores de Latinoamérica.
20: Lo que

0: beneficio en la práctica de venir a adelantar un gasto futuro utilizando recursos que todavía no genera.
1: Tras la apertura mostrada por el ministro José García, el titular de Hacienda, Jorge Quirós, matizó sus dichos sobre mayores cambios en la Ley de Reconstrucción Nacional.
2: Evidentemente, las nuevas proyecciones fiscales nos ponen metas más desafiantes.
3: Si el ministro fue específico y yo prefiero ser un poco más general, puede ser eso u otras cosas, o nada.
4: El primer directorio de Codelco, liderado por Bernardo Fontaine, determinó encargar una auditoría para abordar el cálculo de la producción 2024-2025 y los costos en la renovación del edificio de la Casa Matriz.
5: Me inspira para enfrentar juntos los desafíos y problemas que todos conocemos. Porque vengo a trabajar con ustedes para fortalecer Codelco.
1: La Moneda optó por evitar tomar partido en la acusación constitucional contra el exministro de Hacienda Nicolás Grau, que ha generado fricciones en el oficialismo.
6: Aquí no hay ningún daño que controlar.
7: Nadie quiere torear. Yo conversé con el diputado y es una frase no muy agradable.
8: Que revela de alguna manera la fragilidad que tiene la coalición que hoy día está gobernando, el oficialismo.
4: Dejando fuera a Raúl Guzmán, la Comisión de Régimen Interno optó por preseleccionar a la exministra Macarena Lobos y al prosecretario de la Cámara, Luis Rojas, para llegar a la Secretaría General del Senado.
9: Acordó entrevistar a las dos personas que obtuvieron el más alto puntaje que les asignó la consultora.
10: Dejar inhabilitada la decisión tomada por régimen, ya que no se apega a reglamento.
1: La Sociedad Nacional de Agricultura exigió un debate realista e inteligente luego del anuncio de Migraciones de fiscalizar a las empresas que contraten migrantes irregulares.
11: Tenemos que modernizar el Servicio Nacional de Migraciones. Creemos que tenemos que tener una ley de migraciones que se haga cargo de la realidad. Dejemos al populismo a un lado, conversemos.
4: La Fiscalía pidió 15 años de cárcel por fraude electoral para el fallido candidato presidencial de la desaparecida Lista del Pueblo, Diego Ancalao.
1: La Corte de Apelaciones de Santiago rechazó el recurso de la defensa de Eduardo Lagos Herrera y lo mantuvo en prisión por la trama bielorrusa.
12: Los antecedentes de investigación que se tuvieron a la vista no habían variado. Es más, se dio cuenta que de las diversas diligencias de investigación que hemos realizado han ido en perjuicio del imputado.
4: El conductor fue detenido tras arrastrar por más de un kilómetro un carabinero que, colgado de la ventana, intentó detener un automóvil en Chiguayante.
13: Detectaron la circulación de un vehículo, es fiscalizado y al visualizar finalmente que este vehículo carecía con alguna de las documentaciones que debía tener al día, este reinicia la marcha.
1: El Ministerio de Salud advirtió que cerca de 2 millones de personas mayores de 60 años todavía no se han vacunado contra la influenza.
14: Cuando uno tiene un porcentaje de personas vacunadas, hace que circule menos el virus y también protege a aquellas personas que por A, B o C motivo no se pudo vacunar.
4: En noticias del exterior, Estados Unidos afirmó que acordó con Irán una prórroga del alto el fuego, pero Teherán lo negó.
1: Las Fuerzas Armadas iraníes lanzaron disparos de advertencia contra buques infractores en el estrecho de Hormuz.
4: El ministro israelí ordenó al ejército que extienda su control sobre la franja de Gaza hasta el 70% del territorio.
1: Un cohete explotó en plena plataforma de lanzamiento de Cabo Cañaveral, Florida, en Estados Unidos.
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17: Exactamente 8 de la mañana con 19 minutos.
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1: Ocho de la mañana, 22 minutos.
2: Se registra una emergencia a esta hora en las calles Isla Mocha con Porfirio Díaz. Asisten la octava, quinta y primera compañía del Cuerpo de Bomberos de Temuco. También, por cierto, reiterar el llamado a los automovilistas que circulan en el lugar, que den paso también para las unidades de emergencia que, reiteramos, se dirigen a esta hora. Inicialmente se trataría de fuego en casa habitación en la calle Porfirio Díaz con Isla Mocha. Es el llamado del Cuerpo de Bomberos de Temuco.
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3: Seguimos con la revisión de noticias. En el juzgado de garantía de Petrovquén se inició ayer una investigación respecto del conductor de un bus de la empresa Jack, que la tarde del lunes se volcó en la ruta Villarrica-Freire, lo que generó la muerte de una de sus pasajeras.
2: El fiscal del Ministerio Público, Jaime Pino, detalló que el lunes 25 de mayo, alrededor de las 3:30 de la tarde, Ariel Ignacio Mora Mesa, de 26 años de edad, guiaba un bus de pasajeros sin estar atento a las condiciones del tránsito, perdiendo el control del vehículo, cayendo volcado a una zanja junto a la ruta en el sector Ayipén, lo que generó la muerte de una pasajera y una treintena de lesionados.
4: Los hechos antes descritos, a criterio del Ministerio Público, constituyen el cuasi delito de homicidio y de lesiones graves contemplado en el artículo 490 número 1 y el 490 número 2 en carácter de reiterado.
3: El juez de garantía de Petrovquén, Freddy Kramer, nos dispuso que el imputado deberá cumplir arresto domiciliario total y arraigo nacional, es decir, prohibición de salir del país, autorizando 6 meses de plazo para el cierre de la investigación.
2: En prisión preventiva quedó una mujer extraditada desde Argentina tras permanecer prófuga de la justicia luego de cometer varios delitos, entre ellos el de secuestro y porte de armas de fuego y municiones. Nos entrega detalles de esta información desde la zona lacustre, Maribel Figueroa.
5: En el juzgado de garantía de

0: Villarrica tuvo lugar a la audiencia de comunicación de cargos para una mujer de 30 años, quien se mantuvo por más de 4 años prófuga de la justicia, quien era intensamente buscada y que finalmente fue presentada a los tribunales tras ser extraditada desde la República Argentina. La mujer fue formalizada como autora de los delitos de secuestro, violación de morada, porte ilegal de arma de fuego y municiones y el delito de amenaza simple. Los hechos por los cuales esta mujer fue formalizada se remontan a la madrugada del día 22 de abril del año 2022, cuando la imputada, junto a un tercero de sexo masculino, ingresaron a la vivienda de la víctima, emplazada en Villa Todos los Santos, en donde la agredieron con elementos contundentes y posteriormente la sacaron de su domicilio, encañonada con un arma de fuego, y la mantuvieron retenida por varias horas mientras se trasladaban por distintos puntos de la ciudad de Villarrica. Fue en esos instantes cuando la víctima logró escapar del vehículo en el cual la trasladaban y pedir auxilio. Los autores de este delito, posteriormente, el mismo día de los hechos, colisionaron la camioneta que conducían en la población Vista Hermosa, instancia en la cual la mujer formalizada, además, amenazó a una persona con arma de fuego. Tras estos hechos, la detenida y su cómplice huyeron hacia territorio argentino, manteniéndose prófugos de la justicia. La mujer, que ya fue formalizada por los delitos antes mencionados, quedó en prisión preventiva por considerar que su libertad era peligrosa para la víctima, para la sociedad y ante el peligro inminente de fuga, fijándose un plazo de 6 meses de investigación por parte de la magistrada Viviana Cárdenas, quien decretó la medida cautelar de prisión preventiva. Respecto del cómplice de estos hechos de secuestro y violación de morada, este hombre se encuentra detenido en la República Argentina enfrentando otros delitos, razón por la cual todavía no ha sido extraditado a territorio nacional. 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
2: Ocho de la mañana, 27 minutos.
3: El Instituto Nacional de Derechos Humanos realizó su cuenta pública en la Araucanía, donde se destacó la disminución de denuncias contra procedimientos policiales, pero algunos de los casos más recurrentes por vulneración de derechos siguen estando vinculados a las unidades penales.
4: El responsable de INDH en la región, Federico Aguirre, señaló que la mayoría de sus intervenciones en el año 2025 se relacionó con vulneración de derechos en las cárceles de las provincias de Malleco y Cautín.
3: El jefe regional del Organismo de Derechos Humanos precisó que este es un problema nacional producto de la crisis en el sector penitenciario, la falta de unidades penales y el hacinamiento.
5: Gendarmería es una institución que nosotros estamos poniéndole en conocimiento situaciones de vulneración. Ahí hay una situación grave que tiene que ver con condiciones de habitabilidad. Son 11 recintos penitenciarios. Hay un tema de sobrepoblación, de hacinamiento en algunos recintos penitenciarios. Hay una crisis estructural. Que tiene que ver con condiciones de infraestructura deplorables que efectivamente impactan el ejercicio de los derechos de las personas privadas de libertad.
4: En la cuenta pública también se informó que existe una disminución de denuncias contra las policías, lo que se debería a un mayor compromiso de estas instituciones con el respecto de los derechos humanos y el cumplimiento de protocolos en allanamientos y detenciones.
3: El INDH destacó en este aspecto las jornadas de capacitación que han realizado en conjunto con las jefaturas policiales de carabineros en la Araucanía.
5: Nosotros tenemos una baja, y hay que decirlo, un descenso en lo que son denuncias con motivo de procedimientos policiales en la región, lo que es bueno, por cierto, y que habla de que efectivamente hay un encuadre en relación a los protocolos. El año pasado desarrollamos 28 actividades de promoción dirigidas a funcionarios, que representó la participación de 427 funcionarias y funcionarios de carabineros en 18 de las 32 comunas de la región.
4: Durante el año 2025, el Instituto Nacional de Derechos Humanos en la Araucanía presentó 374 oficios, a través de los cuales, entre otras materias, se buscó evitar daño al medio ambiente, prevenir y actuar ante la contaminación de ríos. También se recurrió a la justicia para asegurar la entrega de medicamentos y atenciones a los pacientes en los hospitales de las provincias de Malleco y Cautín.
3: Vamos a otros temas. Organizaciones mapuches se pidieron al gobierno terminar con el estado de excepción y que les transfiera los programas indígenas, indicando que el conflicto de la Araucanía se tiene que resolver a través de la paz y el diálogo.
4: Una propuesta que se materializó a través de una carta que el Movimiento por la Libre Determinación

0: Mapuche y el Consejo de Todas las Tierras enviaron al presidente José Antonio Kast para avanzar en las materias que se vinculan al pueblo originario.
1: Según indicaron, el gobierno ha demostrado no tener una política clara en temas indígenas y por lo mismo buscan que todos los programas relativos a estas materias sean traspasados a las organizaciones.
0: El representante del Consejo de Todas las Tierras, Aucán Huelcamán, indicó el objetivo es establecer una relación de entendimiento porque el conflicto de la Araucanía se resuelve con paz y diálogo.
2: Se tiene que resolver mediante la paz y el diálogo. Eso hoy día no lo hay, y a raíz de eso, o el punto de partida en vista que no hay claridad, cuál es la posición del gobierno del presidente José Antonio Kast en la región, le proponemos que transfiera todos los programas que hay relativo a las comunidades mapuche al movimiento mapuche por la autodeterminación.
1: Otra de las cosas que solicitaron al presidente Kast es terminar con el estado de excepción, ya que se trata de una medida que dejó de ser excepcional y que, entre otras cosas, demuestra la falta de legitimidad en el estado de Chile que tiene con el territorio mapuche.
2: Tal cual se ha extendido indefinidamente, viene a poner en evidencia que es el mismo comportamiento del estado chileno en la pacificación de Araucanía. Pone en evidencia la política de la militarización de la era de la dictadura militar. Le señalamos que si continúa el estado de excepción constitucional en la Araucanía, pone en evidencia que el Estado chileno no tiene legitimidad en el territorio mapuche.
0: Por otra parte, también pidieron al mandatario hacer cumplir el derecho internacional para la restitución de tierras y sus recursos, aplicando la Declaración de Naciones Unidas sobre Derechos de los Pueblos Indígenas y la implementación de los parlamentos o tratados reconocidos, creando una comisión paritaria para su implementación.
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6: De la mañana, 35 minutos.
8: Doble vía concesionada con peajes por la ribera norte del lago Villarrica es lo que propuso el alcalde de Pucón, Sebastián Álvarez, al Ministerio de Obras Públicas.
9: La autoridad reveló que hace un tiempo sostuvo una reunión con el jefe de la cartera, Martín Arrau, en donde se establecieron una serie de prioridades en materia vial para la comuna, dejando este camino como un punto de interés superior.
8: El alcalde de Bópoli señaló que la ruta por la ribera norte del lago se encuentra pronta a obtener su recomendación satisfactoria, indicando que pidieron evaluar esta opción para que la doble vía concesionada entre Freire y Villarrica continúe por este lugar, donde además se podrían instalar peajes.
10: También nosotros le hemos planteado y le planteamos al ministro que se pudiera evaluar que la concesión, la doble vía concesionada, pudiese ser por la ladera norte del lago Villarrica y de esa forma producir también un nuevo ingreso hacia la comuna Pucón con una vía concesionada con peaje.
9: El jefe comunal explicó que esto ayudaría a simplificar las discusiones y agilizar los procesos. Insistieron que Pucón necesita vías de escape en caso de una eventual emergencia vulcanológica.
8: De todas maneras, indicó que los compromisos y propuestas tienen que ser ratificados en una nueva reunión que solicitarán al viceministro de Transporte y Obras Públicas, Luis de Grange, ya que las conversaciones se efectuaron antes del cambio de gabinete.
9: Y mientras una comunidad mapuche realizaba una denuncia y bloqueaban un camino para camiones, a través de la radio recibieron una respuesta a su demanda por parte del Ministerio de Obras Públicas.
8: En el sector de Trañi Trañi, zona rural de Temuco, dirigentes en representación de más de 10 comunidades mapuches protestaron y bloquearon el camino que conecta Labranza con Fundo El Carmen.
9: El dirigente Danco Marimán señaló que el camino en un tramo de 6 kilómetros está en muy mal estado y que por lo mismo habían bloqueado el tránsito de vehículos de carga.
11: Somos un grupo de más de 10 comunidades que estamos en el camino de Trañi Trañi, afectados por la calidad del camino. Este camino tiene prefactibilidad de parte del MOP y llevamos más de un mes intentando conseguir una reunión con el Seremi. Lo hemos hecho por oficina de partes, por la vía de transparencia, hemos mandado correo a su secretaria y hasta ahora no tenemos ninguna respuesta. Nuestro camino es un camino en muy mal estado.
8: El dirigente mapuche dijo que el camino es importante para las comunidades porque es ocupado por vehículos de emergencia y también de transporte escolar.
11: Nosotros nos estamos viendo realmente afectados porque somos vecinos del lugar, nosotros circulamos por acá pasan los furgones escolares, los vehículos de salud que tratan a nuestros adultos mayores y todos se ven realmente afectados por esto. Y nosotros necesitamos una solución antes del invierno, porque este camino en el invierno se transforma realmente en una zona de batalla.
9: Cuando el dirigente estaba realizando la denuncia a través de los micrófonos de la radio, el Ministerio de Obras Públicas señaló que en ese sector rural hay dos caminos que ya tienen financiamiento aprobado para desarrollar proyectos de asfalto. El presupuesto sería de 1.600 millones de pesos.
8: En los próximos días se realizaría una reunión entre Vialidad y los representantes de las comunidades mapuches.
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9: De inmediato le contamos que una persona quedó lesionada en un accidente de tránsito en la ruta Freire a Villarrica. Carlos Martínez, te escuchamos.
12: Efectivamente, es un violento accidente, una colisión frontal entre dos camionetas que ocurrió en la ruta Freire a Villarrica a la altura de Maderas Añigüe, situación que generó un despliegue de equipos de emergencia, del SAMU, de bomberos de Freire para atender esta situación. Una persona quedó con lesiones de diversa consideración tras esta colisión frontal a alta velocidad entre dos camionetas, reiteramos, en la ruta Freire-Villarrica. Carabineros adoptó en tanto el procedimiento policial respectivo tras este hecho que mantuvo también interrumpido el tránsito por el largo rato luego de este accidente. 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
10: Seguimos revisando informaciones, vamos hasta la zona cordillerana porque hay que revisar información policial con Iván Betancur de Radio Bio Bio Lonquimay.
11: Hasta esta jornada se extienden las diligencias de parte de carabineros de la subcomisaría de Lonquimay para dar con el paradero de dos individuos que la tarde del día de ayer agredieron a un adulto mayor por rencillas anteriores. Ingresaron a esta vivienda rompiendo ventanales y agredieron con golpes de puños y también con heridas cortopunzantes a este adulto mayor, quien fue trasladado al hospital de la comuna de Lonquimay para constatar lesiones. Se dejó una denuncia en carabineros de la subcomisaría de Lonquimay, por lo que comenzaron de inmediato las diligencias para dar con el paradero de estas personas, sin que hasta este minuto den resultados positivos, pero estos estarían identificados, por lo que sería inminente su detención. Estos individuos están siendo acusados por lesiones menos graves. 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
12: Revisamos algunos indicadores económicos. En la Bolsa de Santiago, el IPSA se muestra al alza en un 0,55%. También sube el ICPA en un 0,48%.
10: En Wall Street también al alza, el Dow Jones sube 0,49%. Y el Nasdaq sube 0,91%.
12: Ayer el precio del dólar bajó 2 pesos con 60 centavos al cotizarse 891 pesos comprador y 891 pesos con 30 centavos vendedor.
10: El euro alcanzó un valor de 1.040 pesos con 6 centavos. La unidad de fomento para hoy también alcanzó un valor de 40.576 pesos con 86 centavos.
12: Ayer el precio del cobre bajó en un 0,20% la Bolsa de Metales de Londres al transar en 6 dólares con 12 centavos la libra.
10: El precio del petróleo Brent baja 2,16% en Londres, donde el barril está cotizando a $90.74. En Nueva York, el barril del petróleo WTI baja 2,11% al cotizarse a $87.02 el barril.
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1: Faltan 14 minutos para las 9 de la mañana.
2: La Bocario OS9 de Carabineros investigan el incendio de 4 minibuses en la comuna de Villarrica. El siniestro dejó pérdidas millonarias. Maribel Figueroa nos cuenta.
3: Pérdidas millonarias dejó el incendio de 4 máquinas de transporte de pasajeros que resultaron siniestradas de diversa consideración. Esto tras un incendio ocurrido durante la noche de este miércoles en la comuna de Villarrica. La alarma de incendio se dio pasada las 23 horas cuando un vecino del sector de calle El Pozo con avenida Segunda Faja informó al dueño de los buses que estaban siendo consumidos por el fuego. Al lugar del siniestro concurrieron bomberos de 3 compañías de Villarrica que trabajaron rápidamente para poder contener las llamas y evitar que el fuego dañara otros minibuses que se encontraban estacionados en el lugar. Tras el control del fuego, se pudo hacer el balance de los daños, dándose a conocer que 2 de los minibuses resultaron con pérdida total y otros 2 con daños en su carrocería. El propietario de la maquinaria, empresario de la empresa de buses Vipurray, evaluó las pérdidas en más de 300 millones de pesos. De lo ocurrido se dio cuenta a la Fiscalía de Primeras Diligencias, desde donde se instruyó que personal del Laboratorio de Carabineros y del OS9 se hicieran cargo de la investigación, tendiente a esclarecer el origen del fuego y determinar si este incendio fue causado por terceros. De forma extraoficial se había hablado de un atentado, pero hasta el cierre de este informativo no se habían encontrado indicios de ello. Además, los equipos policiales del OS9 y del Labocar seguían trabajando en el lugar, fijando fotográficamente el sitio del incendio y recopilando testimonios y antecedentes que permitan esclarecer lo ocurrido, que dejó con pérdidas millonarias a uno de los empresarios de la empresa de buses Vipurray, encargada del transporte entre las comunas de Villarrica Pucón y Villarrica Loncoche en la zona lacustre. 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
4: Y siguen desarrollo operativos conjuntos entre personal de Carabineros, la Policía de Investigaciones y la Dirección de Seguridad Pública de Temuco.
2: El alcalde Roberto Neira, en conversación con la radio durante un operativo desplegado anoche en el área residencial céntrica de Temuco, precisó que el trabajo conjunto del plan de seguridad de la comuna llegará a varios sectores, en donde los vecinos denuncian situaciones que precisamente afectan su tranquilidad.
5: Lo importante acá es que también se vendrán prontamente fiscalizaciones muy fuertes en el eje Balmaceda, pero eso ya es parte de una mesa de trabajo con varias instituciones del Estado, no solamente con las policías, con aduanas, servicio de puesto interno y otras, que ya estamos planificando lo que va a ser la recuperación del eje. No vamos a permitir que personas se tomen un espacio público y destruyan todo lo que tienen en su entorno y se crean dueños de una avenida conectora de Temuco.
4: Personal de la Dirección de Seguridad Pública, con apoyo de Carabineros y de la PDI, se han desplegado esta semana en diversos sectores de Temuco, entre ellos Pedro de Valdivia, Caupolicán con Mont e inmediaciones, Miraflores con Prieto Norte, cercanías del Centro de Cumplimiento Penitenciario y establecimientos educacionales de la capital regional.
2: Los operativos en la jornada de ayer se desplegaron en el sector de Avenida Alemania con Torremolinos, incluyendo controles vehiculares, fiscalización a locales comerciales, personas en situación de calle, ciudadanos extranjeros, entre otros.
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2: Faltan 9 minutos para las 9 de la mañana.
4: El Servicio de Salud Araucanía Sur aseguró que el recorte presupuestario de cerca de 5.200 millones de pesos aplicado este año no afectará la atención de pacientes ni implicará despidos de funcionarios.
5: Así lo confirmó el director subrogante del organismo, René Lopetegui, quien enfatizó que la red asistencial continuará funcionando con normalidad en hospitales y centros de salud de la región.
4: El ajuste corresponde al 2,5% del presupuesto anual y considera reducciones principalmente en gastos variables asociados a remuneraciones, horas extras, viáticos y reemplazos cortos, además de gastos operacionales relacionados con insumos, combustible, servicios y funcionamiento hospitalario.
5: Sin embargo, la PTI recalcó que ninguna de estas medidas afectará directamente a los usuarios ni al personal de salud.
6: Que ningún funcionario va a ser desvinculado producto de esta rebaja. Eso es lo primero que queremos dejar claro. Decirle a la comunidad que la atención está muy garantizada en toda nuestra red de hospitales y dispositivos de salud. Segundo, decir que el recorte es cercano a los 5.200 millones, más de 5.000 millones, y esto se basa básicamente en el gasto variable de remuneraciones, lo que dice relación con horas extraordinarias, viáticos, horas extras y reemplazos cortos.
4: Asimismo, explicó que las áreas críticas de atención, como hospitalización, policlínicos y prestaciones clínicas, mantendrán sus reemplazos y funcionamiento habitual.
5: El director subrogante señaló que parte importante del ahorro se ha logrado mediante una mejor gestión de compras de medicamentos e insumos, junto con un mayor control de stock en los establecimientos de salud.
4: En esa línea indicó que el Ministerio de Salud solicitó una rebaja de 2.200 millones en bienes y servicios de consumo, aunque el servicio ya ha conseguido ahorrar cerca de 6.500 millones de pesos en este ítem.
5: Respecto al gasto variable en remuneraciones, la meta anual es reducir 3.000 millones, de los cuales ya se han rebajado cerca de 1.000 millones durante el primer trimestre.
4: Y consultas pediátricas por virus respiratorios alcanzan un 41% según datos de la Seremi de Salud de la Araucanía. Los virus con mayor circulación son el rinovirus e influenza, que obligaron a adelantar la campaña de invierno 2026.
5: Las cifras evidencian una creciente demanda por patologías respiratorias en los servicios de urgencia. En atención pediátrica, el 41% de las consultas corresponde actualmente a enfermedades respiratorias, mientras que en adultos la cifra alcanza el 22%.
4: Según el balance entregado por la Seremi de Salud de la Araucanía, las urgencias pediátricas registraron 779 atenciones totales, de las cuales 321 fueron por causas respiratorias. En adultos, en tanto, se contabilizan 2.128 consultas, incluyendo más de 400 asociadas a cuadros respiratorios.
5: El incremento semanal de consultas alcanza un 17,6% en población infantil y un 17,7% en adultos, en un contexto marcado por la mayor circulación de rinovirus e influenza B en la región.
4: Frente a este escenario, el Servicio de Salud Araucanía Sur activó esta estrategia de fortalecimiento de la red asistencial con una inversión cercana a los 1.800 millones de pesos, destinados al refuerzo de recursos humanos, habilitación y gestión de camas clínicas, entre otros, tal como confirmó el Seremi de Salud Regional José Bravo.
6: Todas las temporadas de invierno, en esta época se hace la campaña de invierno, donde se puede permitir que a través de estos recursos se cubra, por un lado, el recurso humano profesional que se necesita, principalmente médico, kinesiólogo, enfermera y TENS, y también lo que es el gasto mayor de fármaco referente a la patología respiratoria.
5: De la misma manera, el monto destinado para el Servicio de Salud de Araucanía Norte corresponde a 474 millones de pesos.
4: La planificación considera además monitoreo epidemiológico permanente, seguimiento diario de camas críticas y coordinación continua con el Ministerio de Salud para responder oportunamente al aumento de demanda durante el invierno.
5: En materia hospitalaria, la ocupación de camas críticas respiratorias muestra 150 camas críticas de adulto ocupadas,

0: 14% asociado a causas respiratorias, 11 camas críticas pediátricas ocupadas, donde el 36% corresponde a patologías respiratorias, 40 camas en neonatología ocupadas, de las cuales el 50% está relacionado con enfermedades respiratorias.
1: Actualmente la cobertura contra influenza en Araucanía Sur alcanza un 68,6%, mientras que la meta regional establecida para la campaña es llegar al 85% de la población objetivo.
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1: Mucha precaución porque todavía hay mucha niebla en varios sectores de la región de la Araucanía. En Angol, por ejemplo, estará nublado y con niebla durante la mañana y en la tarde se espera nubosidad parcial. La temperatura máxima debería alcanzar 17 grados.
0: 2 grados se registran a esta hora en Lonquimay. En la zona cordillerana se espera también para esta tarde nubosidad parcial con una temperatura máxima probable de 15 grados.
1: El cielo está cubierto a esta hora en Villarrica y Pucón. Se mantiene así durante al menos toda la mañana. En la tarde se despeja y queda con nubosidad parcial, 17 grados es la temperatura máxima.
0: En la zona costera de la región, en Puerto Saavedra, se espera cubierto y niebla durante esta mañana, nubosidad parcial para la tarde y noche. Se espera hoy en la costa una temperatura máxima probable de 14 grados.
1: 8 grados a esta hora en Temuco, el cielo está cubierto, todavía hay bancos de niebla en varios sectores. En la tarde se espera nubosidad parcial, 16 es la temperatura máxima.
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0: Precaución al conducir, se registra neblina entre los sectores de Gorbea y Lautaro, por lo tanto, máxima precaución.
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1: Faltan solo 2 minutos para que sean las 9 de la mañana. Gracias como siempre por informarse junto a la radio.
0: La invitación es para que usted pueda conocer el detalle de esta y otras informaciones en nuestra página biobiochile.cl y también para que continúe con nosotros porque ya viene un resumen deportivo.
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3: Falta 1 minuto para las 9 de la mañana.
0: Con un gran gol de Clemente Montes en el primer tiempo, Universidad Católica derrotó a Boca Juniors en la Bombonera de Buenos Aires y clasificó como primero de su grupo a los octavos de final de la Copa Libertadores. El cuadro cruzado se convierte en el primer equipo chileno de la historia en ganar el legendario estadio boquense. En tanto, el equipo argentino cae de esta manera a la Copa Sudamericana y enfrentará a O'Higgins de Rancagua en el repechaje a disputarse a fines del mes de julio. Todo el deporte con Diego Osorio.
5: Universidad Católica hizo historia al convertirse en el primer equipo chileno en derrotar a Boca Juniors en el Estadio La Bombonera de Buenos Aires con un golazo de Clemente Montes a los 34.

0: 4 minutos del primer tiempo, que lo defendió hasta el final para clasificar como primero del grupo D a los octavos de final de la Copa Libertadores. El goleador Fernando Sampedri, que tuvo un fuerte cruce de palabras en el encuentro con el capitán de Boca, Leandro Paredes, valoró lo conseguido en un estadio gigante del fútbol sudamericano.
1: Terminamos haciendo una gran copa, donde en la previa no tenía fe que íbamos a clasificar y terminamos saliendo primero. Entonces, creo que por ahí mucha gente nos subestimó. De este lado de la cordillera nos han subestimado desde el inicio. Los partidos se ganan en la cancha, jugando y no de la boca para afuera. Así que dejamos a esta institución hoy muy alto, así que muy contento por eso.
0: Universidad Católica, al igual que Coquimbo Unido, finalizaron la primera posición en sus grupos y hoy desde las 11 de esta mañana en la sede de la Confederación Sudamericana de Fútbol en Asunción conocerán a sus rivales, que serán uno de los segundos en cada una de las zonas: Estudiantes de La Plata, Fluminense, Tolima, Cruzeiro, Platense, Palmeiras, Mirasol o Rosario Central. El entrenador cruzado Daniel Garnero y la emoción que se vivió en el camarín cruzado tras este histórico triunfo a la espera del sorteo de esta mañana.
2: Y nosotros estamos muy ilusionados. La verdad que hay un plantel con un compromiso muy grande y con muy buenos rendimientos, y eso hace que se obtengan los resultados que buscás. Y ahora los mata-mata son difíciles, pero nos tocó un grupo que nos entrenó muy bien. Venir a jugar acá, ir a jugar a Belo Horizonte, ir a jugar a Guayaquil, nos entrenamos bien para hacer una buena fase de eliminación.
0: Boca Juniors salió reprobado de su estadio y Claudio Úbeda, su entrenador, cuestionado con la certeza de que como tercero de su grupo caía Copa Sudamericana, donde encontrará en el repechaje de 16avos de final a otro equipo chileno, O'Higgins de Rancagua, que seguramente tendrá que abandonar el estadio El Teniente para la definición que se va a jugar a fines del mes de julio. En el plano local, hoy comenzará la 14ª fecha del torneo de Primera División, penúltima de la primera rueda, con los partidos entre Cobresal y Ñublense a las 18 horas y a las 20:30 Universidad de Concepción, que recibe en el Terroa al colista Unión La Calera. En otro orden de cosas, el entrenador de la selección sub-17, Ariel Leporati, aseguró que habrá cambios en la lista de jugadores que irán al Mundial de Qatar en noviembre respecto al que disputó el sudamericano de abril en Paraguay. La Roja tendrá como rivales en su grupo a Estados Unidos, Montenegro y Argelia.
3: Es súper importante seguir evaluando jugadores. Tuvimos la posibilidad de ver algunos jugadores 2009-2010 que no fueron al sudamericano. Gran parte de ellos ya han venido a procesos de selección, otros no, y así ir tomando también decisiones para lo que viene. Creemos que es un grupo parejo porque Estados Unidos viene de una realidad muy distinta en la clasificación, por ejemplo, a la que consiguió Montenegro, que fue una clasificación mucho más estrecha. Argelia, por su parte, también logró con buen rendimiento esta clasificación a la Copa del Mundo.
0: Al cierre, Alejandro Tavilo enfrentará mañana al local Moïse Kouame, el gran futuro del tenis francés con 17 años que derrotó al paraguayo Daniel Vallejo, buscando el pase a los octavos de final del Grand Slam de tenis de Roland Garros, en horario que será confirmado en la jornada de hoy.
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Buenos días. Hola, buenos días. ¿Cómo está? Bien, impecable. Súper bien. Oye, cuando uno pregunta ¿cómo está?, uno dirá ¿cómo está de verdad o no? Cuando uno le preguntan ¿cómo está?, uno dice bien. ¿Pero uno está realmente bien? Oh, qué buena pregunta. Como que uno debiese pensar un poquito y decir, mira, sí, pero casi en forma automática dice, no, bien. ¿Y usted? ¿Todo bien? Oye, hoy día se viene un día maravilloso, esperamos que sea así, porque vamos a tener nubosidad parcial en gran parte de la región de la Araucanía. Sí, esto significa que en el transcurso de la tarde algo de solcito vamos a tener para comenzar ya a disfrutar de este fin de semana. Ah, es que es viernes. Sí, lo que pasa es que el viernes es como el inicio del fin de semana. Yo encuentro que el viernes es un día maravilloso. Además de que hay algunas empresas en que ya cantó Gardel. Claro, eso nos convierte en personas más contentas, más felices. Cantó Gardel. Usted sabe por qué se dice cantó Gardel, ¿no? Lo hemos explicado varias veces, pero atención. Lo vamos a explicar de nuevo. Bueno, esto es un mito, ¿no? Dice lo siguiente. Se dice que cantó Gardel porque hay un mito, creencia, cuento, historia popular que indica que cuando Carlos Gardel llegaba a cantar en los famosos teatros en Buenos Aires, Argentina, o en el lugar donde se presentaba, lo que hacía para evitar los fans era salir por la puerta trasera del teatro. Y en la puerta trasera del teatro habían varias personas de escasos recursos, gente que le decía, no, oiga, y él regalaba dinero, regalaba plata a las personas, a los mendigos que lo esperaban en la parte trasera del teatro. Por lo tanto, esto se hizo una costumbre. Y cuando cantaba Gardel o iba a cantar Gardel, entonces se corría la voz y le decían a aquellos que estaban ahí esperando, oye, hoy día canta Gardel, o sea, hoy día va a haber platita. Esa es la explicación de por qué decimos que hoy canta Gardel. Ah, pero claro. Hola, buenos días, aquí estamos en el día para tender ropa. A mí no me cantó Gardel. Saludos, Emma de Vilcún. Acá nos dice el café de Irán y la chaviata con jamón. Está más crujiente hoy día. Crujiente porque ganó la Católica. ¿Verdad? Ganó la Cato. Qué bueno, ¿ah? Qué bueno que ganó la Cato. Ganó. ¿Qué ganó? 1-0. Ya, pero ¿qué ganó? ¿La Copa Libertadores de América? No, ganó. Pasó, avanzó a fase, maravilloso. ¿Y Colo Colo no está ahí? No, pregunto, ¿no está ahí? Entonces hay que apoyar a la Católica. Obviamente, pues equipo chileno. Esos son los buenos hinchas. Cuando uno de repente dice, no, es que mira, es que mi equipo no está, no importa. Porque hay que apoyarlo porque son representantes de Chile. Listo, 9:14, comentarios al 452-592200.

Oye, la radio siempre sirve a sus auditores, ¿ya? Tenemos que ubicar a don Pablo Hernán Arenas Tello. Pablo Hernán Arenas Tello. Tenemos sus documentos acá. Así que venga a buscarlos. Pablo Hernán Arenas Tello. Ahí está. Oye, qué cosas, ¿no? A mí me gusta mucho esto de recordar, de buscar cosas del pasado que son muy lindas, ¿no? Evidentemente, cuando tú te encuentras con cosas del recuerdo, como que te trae rememoranzas, ¿no? Y me encontré por acá, ya que están con toda esta onda de los patrimonios que comienzan a vivir en algunos lados, ¿eh? Avisos antiguos de periódicos, de diarios, entre el año 1917 hasta el 1950. Oye, qué entretenido cómo se ofertaban cosas. Y habían avisos muy anecdóticos, que claramente a esta altura del partido, en este tiempo, a esta hora de la vida, no sería posible vender. Mira lo que dice. Compramos dentaduras, dientes sueltos usados. Era para seguramente alguna, no sé, no sé, sí, puede ser para maqueta, pero ojo,

0: son oficios antiguos. Puede ser, no sé, algún dentista, no sé, estamos hablando del año 1917. Puede ser para prótesis. Mira, otro más. Oro en polvo, plata, chafalonia. Compra al mejor precio. ¿Qué es lo que es la chafalonia? Las chafalonias son baratijas. Baratijas, ¿qué me dice? Está muy entretenido. Hay otro más, mire. Y aquí es increíble, porque en el año 1917 había un aviso impresionante que uno dice, pero ¿cómo nadie lo compró? Vendo dos cuadros al óleo de Pedro Lira. Medio amueblado salón, bonito espejo ovalado, grande, de salón. Imagínate, ¿quién iba a saber de que Pedro Lira iba a ser un tremendo pintor? Y las compras y ventas de mascotas, mira, 1917. Dice, por ejemplo, caballo colorado, sano, gordo, bonito, vendo. Otro más, se venden cuatro lindos monos, muy mansos. Perrita japonesa muy fina, nueva, véndase. Perro grande, bravo, compro. No, está muy feo lo que dicen acá. ¿Sabes por qué? Porque te habla precisamente de este aviso, mira. No más feas. Oye, es que te digo, esto es un aviso del año 1917. 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Ahí está. Ahora que estamos en el Día de los Patrimonios, que comenzamos a celebrar el Día de los Patrimonios, claramente hay avisos de aquellos años que recordamos rapidito para usted. Ya. Oye, hay información del momento con nuestro departamento de prensa y Carlos Martínez.
1: Diversos allanamientos practicados por personal de Gendarmería permitieron en las unidades penales de Angol, Victoria, Villarrica y Temuco encontrar diversas especies prohibidas. En el caso de Angol, se confirmó que en el módulo de comuneros mapuches se incautaron 9 teléfonos celulares, módem de internet, cargadores, dispositivos electrónicos, un arma cortopunzante y sustancias ilícitas. Se confirmó además que los internos vinculados directamente con los hallazgos fueron ya denunciados ante la Fiscalía. Además, en el Centro de Detención Preventiva de Villarrica, el trabajo de los gendarmes permitió detectar una grave vulneración a la seguridad, ya que fueron encontrados forados en un muro de un dormitorio del módulo de condenados. La intervención del personal especializado permitió identificar a los internos involucrados, quienes fueron trasladados de inmediato, además de ejecutar las labores de reparación estructural para restituir la seguridad del penal. En Temuco, en tanto, en el módulo de comuneros, en el allanamiento se incautó un teléfono celular, cables USB y documentación que será objeto de análisis especializado por parte de las unidades de inteligencia institucional. Se trata, reiteramos, de una serie de allanamientos que Gendarmería practicó en las últimas horas en al menos 4 unidades penales de la Araucanía. 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

Ya nos comentaban acerca de los avisos de esos años. No, porque son de diario, no eran de radio, por eso. Dice, ¿cómo será? Ya, no. Buenos días, nunca he entendido por qué las cárceles dejan a las visitas entrar con cosas. Si es claro que es ahí es por donde ingresan la droga y los teléfonos. A ver, lo que pasa es que habitualmente cuando alguien va a visitar alguna persona a la cárcel, no lo hace con el objetivo, evidentemente, claro, el objetivo no es ese. O sea, pueden entrar con cosas, claro, cosas como que como alimentos, ¿por qué no? Cigarrillos, ropa y demás. Ahora, que se aprovechen de esa situación para poder ingresar, eso es otra cosa. Buenos días, este auto arriba, otro camión. Oh, mira, va una camioneta con un... Yo diría con la carcasa de otro auto sobre su ah, claro, ahí donde sí, en el pick-up, ¿eh? Peligroso, y si fuera de toda norma, sí. Más encima hay neblina o niebla. Así que tener cuidado, esto es camino Niágara, hay un vehículo que transporta otro vehículo sobre el pick-up, así es que tener cuidado. Es como un auto de dos pisos. Claro. Sí, pareciera que está como quemado o desarmado el que va arriba. Ya, oye, bueno, ya son las 9 de la mañana con 37 minutos. 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

Pam, pam, pam, pam. Sí, vamos a tener algo de sol. Sí, vamos a tener algo de sol. Así es que, tranquilito, Wayne. Oye, yo he revisado por acá algunos datos. ¿Te gusta el pan? El pan es el principal alimento del hogar chileno. ¿Para qué estamos con cosas? Por mucho que uno intente tratar de dejar el pan. Ayer veíamos, ¿no? Ayer conversamos en uno de los móviles de la radio, que ahí en el Hotel de la Frontera Clásico se reunió una gran cantidad de comercializadores de pan, ¿cierto? Para hablar un poquito acerca de los productos y un montón de nuevas harinas y más. O más que nuevas harinas, de los molinos.

0: para dejarlo para alguna preparación, o lo congelamos. Pero, ¿es recomendable o no congelar el pan? Ah, pero qué buena pregunta. Le cuento dentro de un momento porque hay una información policial precisamente del momento con Roberto Neira.
1: La radio está en condiciones de confirmar que el abogado Juan Pablo Leonelli Lepín se encuentra en calidad de detenido por manejar bajo los efectos del alcohol tras verse involucrado en un accidente de tránsito ocurrido en la ruta que une las comunas de Freire con Villarrica. El ex jefe de gabinete del ex gobernador Luciano Rivas fue aprehendido por carabineros tras una violenta colisión que se registró pasada las 1 de la madrugada de hoy en el kilómetro 16 de la mencionada vía. Juan Pablo Leonelli Lepín pasará durante esta jornada a la audiencia de control de detención en el Tribunal de Garantía de Pitquén. Este hecho se registró solo horas antes del inicio de la audiencia de preparación de juicio oral en la causa Manicure, que estaba agendada para hoy en el Tribunal de Garantía de Temuco y en la que se encuentra acusado el abogado Juan Pablo Leonelli Lepín, junto a otras 7 personas por diversos delitos económicos y de corrupción pública. 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

0: No me diga nada. ¿Hay nuevo desorden en el Instituto Nacional? Ya, bueno, ayer Cristian Borkowski fue atacado por parte de unos delantales. ¿Cómo se llama esto? Gracias, Seba. Overoles blancos. Sí, ya, yo estaba hablando del tema del pan congelado. ¡Atención! Resulta que es un tema incluso de economía congelar el pan para algunos, ¿ya? Dicen incluso que hay beneficios para la salud. Pero ojo, ojo, se ha conversado con nutricionistas y hay una suerte de mito con respecto a esto, ¿ya? Los alimentos cuando son congelados cambian la estructura química. Entonces se genera en el pan una suerte de almidón resistente. ¿Qué es lo que hace? Es que en el cuerpo actúa como si fuera fibra. ¿Qué quiere decir esto? No se absorbe como el azúcar. Este carbohidrato en la parte del intestino delgado, sino que pasa directo y actúa más como un probiótico de esta fibra. Pero no es que ese pan nosotros no lo comemos congelado. El pan lo volvemos a recalentar, tostado al horno. Entonces el pan vuelve a generar el tema de la fibra. Por lo tanto, no es que se congele el carbohidrato y no es que también se congele los efectos que tiene, ¿no? De ninguna manera. Así es que no crea esto. El pan congelado no le ayuda a bajar de peso de ninguna manera. Ya. 9:47, le cuento que luego, dentro de algunos minutos, tenemos interesantísimos invitados con nosotros.
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3: Ya son las 9:48. Estamos con una visita en el estudio del director nacional del Servicio de Protección Especializada a la Niñez y Adolescencia, Claudio Castillo. Director, llegó recién a la Araucanía. Muy buenos días.
4: Muy buenos días, sí. Muchas gracias por la invitación. Un poco de retraso el avión, había mucha neblina hoy en la mañana.
3: Sí, muy complejo en varias zonas de la región precisamente. Vamos a hablar de este plan Crecer en Familia, que es interesante porque primero es una implementación piloto, pero incluye a 3 regiones del país y entre ellas está la Araucanía. Cuéntanos de qué se trata.
4: Bueno, en el mes de marzo vino el presidente de la República a anunciar el inicio de este plan piloto de desinternación de niños de menos de 4 años de residencias y también de hospitales para que puedan estar con una familia. Y se decidió que las regiones pilotos son la Araucanía, Valparaíso y Metropolitana. El gran desafío que tenemos es que ojalá siempre un niño de menos de 4 años que debido a una decisión de un tribunal de separarlo de su familia de origen o biológica pueda ir a otra familia y ojalá no a un espacio residencial. Y esto no porque no se hagan esfuerzos por una buena atención en una residencia, pero nunca vamos a reemplazar esa posibilidad de que un adulto cuide de un niño. ¿Qué es lo que necesita finalmente un niño o niña en sus primeros 1000 días? Los expertos le llaman los 1000 días de oro, ¿no? Que es el minuto en que se desarrollan probablemente todo el potencial genético que tiene ese niño o niña.
3: Bien, aquí queremos hacer una diferenciación. Estamos hablando de niños, niñas y adolescentes en residencias y en familias de acogida. ¿Hay una diferencia? Si nos pudiera explicar.
4: Sí, cuando un juez o jueza, porque esta es una medida que solo se puede tomar por los tribunales, decide que ese niño, niña o adolescente no puede continuar con su familia de origen, ya sea con su padre o madre, se tiene que ofrecer alternativas. Nosotros ofrecemos siempre como primera opción una familia de acogida, que puede ser extensa, es decir, que tenga algún tipo de parentesco. Si es que no logramos que haya alguien de la familia extensa, buscamos una familia externa. Y en caso que no sea posible, se propone el ingreso entonces a una residencia. Esto implica entonces la separación de la familia de origen mientras se trabaja con ellos, porque puede que la vulneración o la grave amenaza a la vulneración de derechos nos dé un tiempo para poder trabajar con la familia. Entonces, lo que estamos proponiendo particularmente acá es de 0 a 3 años, nuestra ley plantea que siempre deberán ir a una familia acogida, es hacer más esfuerzos de los que hemos hecho para que estén estas familias disponibles. Es más, el día de hoy vamos a certificar a 9 nuevas familias que han sido declaradas idóneas tanto para el acogimiento familiar
3: como para la adopción. Eso es en Temuco, de hecho, ahora en un ratito más.
4: Exactamente. Por eso el llamado entonces es a tener más familias de acogida que puedan postularse para ser evaluadas. Es un proceso que dura entre 3 a 6 meses, es acompañado, las familias no quedan solas. Y efectivamente el principal miedo que tienen tiene que ver con la separación posterior, porque este es un acogimiento que es temporal. Es decir, no es permanente en el tiempo como una familia adoptiva. Si alguna familia tiene una expectativa de desarrollar su proyecto de familia a través de la adopción, tiene que postular para ser familia adoptiva. En este caso son familias temporales.
3: Bien, primero, ¿por qué se escoge a la Araucanía? Y tenemos cifras regionales también. Aparecen acá datos, por ejemplo, que en residencias tenemos a 23 niños y niñas menores de 4 años, en residencias de protección, 237 niños y adolescentes que están entre 0 a 18 años. ¿Pero por qué se escoge a la Araucanía?
4: Hay varias razones. Una de esas tiene que ver con que en algún minuto nosotros en la Araucanía no tuvimos residencias para niños de 0 a 3 años. Habíamos logrado que estuvieran con familias de acogida. Sin embargo, en los últimos años hemos tenido un aumento de las derivaciones y hemos logrado también instalar con fuerza un circuito de trabajo entre la unidad de familias, que es la que evalúa a las familias, los proyectos de familias de acogida especializada y el trabajo que se hace con las residencias, de manera que el tiempo que pasan los niños en una residencia sea el menor posible. Entonces, nos interesa pilotear acá este nuevo modelo para que después sea referencia nacional, porque el circuito que trabaja en la Araucanía está muy aceitado, es un trabajo que después podemos replicar en el resto del país.
3: Bien, ¿y cómo está la situación nacional, director? Se lo pregunto hace poco, Investigaciones, Idea País entregaba algunas cifras, se hablaba de hacinamiento, se hablaba de que hay listas de espera, se hablaba también de que había infraestructura deteriorada en algunos lugares. ¿Cómo está eso? ¿Cómo se está monitoreando?
4: Nosotros a nivel nacional lo hemos planteado siempre en el Congreso. Yo he tenido que ir bastantes veces al Congreso y emitimos informes trimestrales. La situación de la protección especializada está en una situación de alta tensión, muy sobreexigida. Y esto porque, lo hemos dicho, ¿no? Nosotros estamos teniendo 16.000 derivaciones al mes de niños a protección especializada. Por lo tanto, eso hace que en el mes de abril nosotros atendimos a 126.000 niños, pero hubo 34.000 que quedaron en lista de espera. Esa lista de espera generalmente se resuelve al mes siguiente o subsiguiente. Eso es, la mayoría tiene una respuesta rápida. El punto está en que el servicio ha aumentado en un 47-48% su oferta desde que partió en octubre del año 2021. Pero siguen derivándonos cada vez más niños. Nosotros somos un servicio que no buscamos los niños, los derivan las oficinas locales de niñez o los tribunales de familia. Tenemos sobrecupos en la zona norte del país, se da con mayor fuerza y también hay un impacto muy importante del fenómeno migratorio. Pero lo que también ocurre es que en las residencias hay una asignación de niños, niñas, adolescentes, y un grupo de ellos están en proceso de acercamiento familiar, es decir, ya están acercándose con su familia para definir un proceso de egreso. Entonces, administrativamente hay sobrecupos, pero si uno va presencialmente a las residencias, no necesariamente se dan estos sobrecupos. Esto no quiero minimizar, porque nosotros hemos establecido que acá hay urgencias. Una de las urgencias es tener más oferta en todo el país, pero también priorizar familias de acogida. Como primera respuesta, y ahí tengo que decir también que hay que ver el lado positivo de Chile, porque el año 2009 la minoría, un 10% de los niños en cuidado alternativo, iba a familias de acogida. El año pasado fue un 72,1%. Este es un cambio muy significativo. Y eso también responde al compromiso de muchas familias en ser familia.

0: acogedora de manera temporal. Que además tiene que ver con generosidad. El Estado hace un aporte financiero, pero un aporte financiero de 140 mil pesos aproximadamente al mes. Sabemos que eso no cubre los costos de la crianza. Entonces hay un esfuerzo de la familia, lo ven como un compromiso social. Y ahí agradecer también a las comunidades de fe que se han movilizado, las comunidades educativas, clubes deportivos, que son espacios sociales y comunitarios que han apoyado mucho. Entonces, quiero decir que la situación es muy crítica, y esto se da por este aumento de las derivaciones. Nosotros estamos fijando estándares de cuidado, hay un proceso de supervisión, de fiscalización. Hoy existe la Defensoría de la Niñez que hace visita, los propios tribunales, visita cada una de las residencias, se levantan informes. Nosotros, por ejemplo, en la región estamos cerrando una residencia y estamos monitoreando las otras 16 que existen en términos de calidad de las prestaciones.
1: ¿Por qué se cierra, director?
0: En este caso se cierra una residencia en un proceso de que teníamos algunas observaciones respecto del funcionamiento de la misma y por lo tanto llegamos a un acuerdo de ir cerrándola gradualmente.
1: ¿Pero había vulneraciones, por ejemplo?
0: No, más que vulneraciones, como nosotros hacemos un aporte financiero, no financiamos el total de la intervención, los colaboradores no necesariamente logran conseguir donantes que les puedan permitir financiar el resto de la operación. Y probablemente eso es parte de la discusión de fondo. Si la protección especializada tiene que depender también del aporte voluntario. Porque en reinserción social, por ejemplo, el Estado financia el 100% de lo que cuesta la intervención. En el caso nuestro, nosotros hacemos un aporte y financiamos alrededor de 2/3. Pero eso significa que los colaboradores, que son instituciones de la sociedad civil sin fines de lucro, tienen que buscar quienes les donen el otro tercio. Y también sabemos que en los últimos años eso ha tenido un fuerte impacto a partir de los casos que hemos conocido, en que hay menos donantes. Entonces, también eso impacta en cubrir el total de las prestaciones.
1: Bien, estamos escuchando al director nacional del Servicio de Protección Especializada a la Niñez y Adolescencia, Claudio Castillo. Director, ya para terminar, hay una actividad en un ratito más. Si nos pudiera adelantar de qué se trata, ya estaríamos con él.
0: Sí, hoy tenemos, bueno, vamos a conversar con la Corte de Apelaciones. Tenemos un trabajo muy coordinado a nivel de los tribunales, al ser nosotros auxiliares de la justicia. Pero después vamos a certificar a nuevas familias que se suman como familias de acogida y adoptivas en la región. Y eso también nos permite mandar una señal para que otras familias puedan inscribirse en la página web del servicio, que es servicioprotección.gov.cl. Si tienen dudas pueden llamar al asterisco 6141. En la tarde vamos a estar con adolescentes que viven en residencia y que ingresaron a la educación superior. También quiero decir que el llamado a la esperanza. O sea, a veces pensamos que en las residencias como un lugar en que no hay esperanza. Y nosotros hemos visto un aumento muy importante de adolescentes que están ingresando a la educación superior y hoy, gracias a una alianza público-privada con la Fundación Te Apoyamos, vamos a entregarle sus computadores a todos estos adolescentes que ingresaron a la educación superior.
1: Director, muchas gracias.
0: Muchas gracias, Bárbara.
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9: 10 de la mañana con 3 minutos, le contamos que el ministro secretario general de gobierno, Claudio Alvarado, aseveró públicamente que su par de Hacienda, Ignacio Quirós, sí transparentó en su declaración de patrimonio e intereses el vínculo familiar con su hermano, quien está ligado a una firma inmobiliaria que podría verse beneficiada por la Ley de Reconstrucción Nacional. Las palabras del vocero, sin embargo, chocan de frente con la realidad, ya que una revisión exhaustiva al documento oficial alojado en el portal Info Probidad confirma que dicho parentesco simplemente no está consignado, como tampoco se menciona participación alguna de sus familiares en la sociedad cuestionada. La controversia escala tras un reportaje del Mostrador que reveló la omisión del titular de Hacienda. La publicación encendió las alarmas en el Congreso y motivó a diputados del Partido Socialista y del Partido Comunista a acudir hasta la Contraloría General de la República para exigir un pronunciamiento por un eventual conflicto de interés. Vamos a tomar contacto rápidamente con Radio Bio Bio en la región de Ñuble. Tenemos información con Guillermo Escárez.
10: Un importante operativo de allanamiento se realizó en la cárcel de Chillán, procedimiento que permitió la incautación de drogas, teléfonos celulares y decenas de armas blancas hechizas al interior del recinto penitenciario. La diligencia fue desarrollada durante la tarde de ayer jueves en el Centro de Cumplimiento Penitenciario de Chillán, como parte del 10º operativo masivo nacional impulsado por Gendarmería y el gobierno en distintas cárceles del país. Según informó el director regional de Gendarmería Ñuble, coronel Miguel Ángel Álvarez, durante el procedimiento fueron intervenidos 331 internos condenados mediante registros corporales y revisión de dependencias donde estos habitan o sus módulos. Como resultado del operativo se decomisaron 230 dosis de clorhidrato de cocaína, envoltorios de cannabis sativa, uno de ellos con 146 gramos de marihuana, además de 52 armas blancas cortopunzantes y 26 teléfonos celulares

0: ocultos al interior del penal. 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
1: Y en noticias del exterior, Rumanía anunció que tomará medidas proporcionadas después de que este viernes un dron ruso hiriera a dos personas al impactar en un edificio de viviendas de la ciudad de Galati, cerca de Ucrania, y solicitó a la OTAN que despliegue más medios antiaéreos en el país. Ordenaremos medidas proporcionadas en relación con la Federación Rusa, señaló Nicosur Dan, presidente de Rumanía, un país que pertenece tanto a la Unión Europea como a la OTAN. El jefe de Estado dijo que la naturaleza sin precedentes del acontecimiento exige una respuesta firme, coordinada y adecuada a nivel nacional, aliado e internacional. El ministro de Defensa ha confirmado que la el aparato que explotó hoy en un edificio residencial es un Yeran 2 de fabricación rusa. Dan culpó de este ataque con la máxima firmeza a Rusia y dijo que lo ocurrido es consecuencia de la guerra de agresión a Ucrania y del irresponsable uso por parte de Moscú de drones en las inmediaciones de la frontera de la OTAN. 10 de la mañana con 7 minutos. La invitación es para seguir en compañía de la radio.
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0: Pararán. Buenos días, saludos de fondo. Nos mandan una fotografía donde el fondo está. Oh, parece. ¿Cómo es que se llama este? ¿Cómo es que se llama este programa? Mea culpa. Mucha neblina y niebla. Sí. Sí, así que gracias. Ya, oye, el 452-592200. ¿Estará también entre la niebla o neblina nuestro querido Ricardo Soto? ¿Cómo está? Buenos días, Ricardo. ¿Dónde te encuentras?
1: Hola, Franco, buenos días. Dentro de la ciudad, aquí estoy con Carabineros de Chile.
0: Ya.
1: Porque están, fíjate, realizando una actividad que tiene que ver con la tecnología.
0: A ver, ¿ya? ¿Cómo es eso?
1: Cenco está ya ahora en junio de aniversario, son 76 años. Entonces, están haciendo un video donde represente la ciudad, porque justamente el área cautina acá tiene que ahí también estar presente con la tecnología, pero preguntémoselo al suboficial Durán, que está con nosotros acá. Hoy llama la atención acá, ¿cierto? En el centro, este video, y nos va a contar de qué se trata y esta celebración que van a tener ahora en junio también. ¿Cómo está, suboficial?
2: Bueno, muy buenos días, soy el suboficial Durán, encargado de la central de comunicaciones Cautín, y parte del personal de la central de comunicaciones nos hemos dirigido a este monumento para poder proyectar una imagen audiovisual para las centrales de comunicaciones a nivel nacional.
0: Mira.
2: Que son 32 centrales de comunicaciones.
1: ¿Y eligieron acá justamente lo que más llama la atención?
2: Claro que sí, se pidió un lugar emblemático. Y no encontramos nada mejor que dirigirnos al centro de Temuco para poder proyectar.
1: ¿Quién lo acompaña hoy día acá?
2: Nos acompañan los cabos primero Arellano. Cabo primero Barra y personal contratado por resolución de Carabineros, que son apoyo principalmente del 133.
1: Son cinco personas que están acá. Voy a hablar con la cabo segundo Barra, ¿es posible? Sí, porque ella está como que está muy metida con esto de la tecnología, entonces vamos a aprovechar de hablar con ella. ¿Cómo está?
3: Buenos días, aquí nos encontramos con mi grupo de trabajo. Nos dirigimos acá a hacer un video para enviarlo a Santiago, ya que se va a proyectar una imagen con todas las centrales de comunicaciones. Ya nosotros somos la central de comunicaciones Cautín. Estamos realmente tomando nota hasta que nos encontramos con el periodista de la radio Bio Bio. Se acerca a nosotros para solicitar una entrevista.
1: Bien, ya. Queremos felicitarlos, obviamente. El trabajo de Cenco tiene ahí una actividad muy potente durante todo el año.
4: Sí, efectivamente nosotros trabajamos junto a la comunidad todos los días recepcionando llamados y de acuerdo a los llamados se van ejecutando los procedimientos policiales a los funcionarios que trabajan en la calle. Así que trabajamos todos los días con la gente.
1: Bueno, eso. Suboficial Durán, ya que estamos hablando acá, muchos llamados falsos que ocurre durante prácticamente todo el año.
2: Sí, bastante llamadas inoficiosa que se ha recibido a nivel central durante el primer trimestre, alrededor de 35.000 llamadas, más o menos, aproximadamente.
1: Ah, falsa.
2: Sí, llamadas falsas.
1: Que impide, digamos, que realmente pueda entrar una llamada donde hay que ir en ayuda.
2: Exactamente. En tres meses pueden, la cantidad más o menos son como 9.000 verdaderas. De las 35.000.
0: Oh.
2: Así que en porcentaje más o menos de 75-80%, más o menos.
1: Ya, y con el correr del tiempo, Ricardo, de los años, ¿esto se ha mantenido o ha ido en aumento? ¿Cómo es el porcentaje?
2: Va en aumento por el uso de la tecnología que existe hoy en día.
0: ¿Ricardo?
2: Sí, Franco.
0: Que nos dé las cuatro.
2: Hay mucho lógico, celulares, la gente tiene.

0: de equipo tecnológico y eso aumenta la llamada y así también llaman de los colegios, las bromas. Muchas llamadas.
1: Suboficial, entra a hacer una consulta en estudio, Franco.
2: No, es que acá me están preguntando que nos dé las 4-8.
1: Ya, nos están diciendo en estudio que nos dé las 4-8.
0: Sí, no me da nomás.
2: Ah, ya, perfecto.
1: perfecto. Bueno, les agradecemos.
0: Mira, ahora nos tenemos que retirar a nuestras labores, a continuar con nuestras labores hasta las 20 horas.
1: Que les vaya muy bien, felicitaciones. Romeo. Gracias por este contacto con BioBio, la radio en directo. ¿Ya?
0: Muchas gracias, hasta luego.
1: Felicitaciones también por su desempeño ahora ya que van a realizar alguna actividad, me imagino, en junio.
0: Sí, a nivel institucional, yo creo que sí.
1: Oye, ¿y se vieron el video? ¿Le salió bonito?
3: Sí.
1: Hay que arreglarlo.
3: Al parecer lo aprobaron.
1: Ah, perfecto, que les vaya bien. Muchas gracias.
0: No, Ricardo.
1: Que te den, chao, adiós, gracias. Ya, el contacto en directo, sin novedades.
2: Sin 9, 4-8, sin 9. Ya, Ricardo. Sí, no. Muchas gracias. Buen día, nos vemos.
1: Chao.

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1: En Newcastle, en el noreste de Inglaterra, el 29 de mayo de 1929, nació el famoso científico Peter Weir Higgs, que predijo la existencia de una partícula que actuaba como cemento del universo. Es lo que se conoce como bosón de Higgs, que algunos también han bautizado como la partícula de Dios. Como científico, Higgs fue intuitivo y todo un visionario. A los 17 años ingresó a la City of London School, donde se especializó en matemáticas. Después prosiguió sus estudios en el King's College de Londres, donde se graduó en física con el mejor expediente, y con posterioridad realizó un curso de posgrado y un doctorado que terminó en 1954. Solo tardó Higgs una década en idear una de las teorías

0: más relevantes para la física de partículas. Lo hizo desde la Universidad de Edimburgo, a la que estuvo vinculado desde que acabó sus estudios en la capital inglesa, con la excepción de un pequeño periodo. El año 1964 escribió Higgs junto al belga François Englert y en colaboración con Robert Brut la fórmula original con la que propuso la existencia teórica de esa partícula que fue bautizada con su apellido, el bosón de Higgs, una suerte de cemento que une los ladrillos subatómicos de la materia. De manera simplificada, describieron un mecanismo que contribuye a la comprensión del origen de la masa de las partículas subatómicas, aquellas que son más pequeñas que un átomo. El denominado mecanismo de Higgs predecía la existencia de esa nueva partícula, el bosón de Higgs, un tipo de partícula elemental que precisaba cómo se origina la masa de todas las partículas del universo y que da explicación a cómo se formó la materia tras el Big Bang. Se trataba de algo que nunca se había visto, pero que era necesario imaginar para justificar el mundo como lo conocemos. La fascinante e innovadora teoría sobre la supuesta existencia de ese bosón fue detallada en varios artículos publicados en septiembre de 1964 en la revista Cartas de Física. La comunidad científica se puso en marcha entonces para encontrar ese bosón de Higgs. Pero la mayoría de las partículas elementales no pueden encontrarse en condiciones normales en la Tierra, sino que se producen en los rayos cósmicos y en los procesos que se generan en los aceleradores de partículas, que son los instrumentos construidos para estudiarlos. Durante décadas, los físicos de todo el mundo estuvieron buscándola, hasta el punto de que de ella se dijo que era la partícula más codiciada de la física moderna. No fue en todo caso una exageración. Se pretendía demostrar su existencia en experimentos realizados en los aceleradores de partículas, pero todos los esfuerzos resultaron infructuosos por largos años. Después de numerosos intentos, el año 2012 se logró por fin encontrar el bosón de Higgs en el Centro Europeo de Física de Partículas, en Suiza, que tenía en ese momento uno de los mayores y más potentes aceleradores del mundo. Se había descubierto, pues, la última pieza del modelo estándar que faltaba por descubrir. El 4 de julio de ese año 2012 pasó a la historia de la ciencia como el día en que se anunció el descubrimiento de una nueva partícula con características consistentes con las del bosón de Higgs. Muy a su pesar, el siempre discreto Peter Higgs, que por entonces tenía ya 83 años y era catedrático emérito de la Universidad de Edimburgo, se convirtió en un personaje tremendamente popular, cuya presencia empezó a ser requerida continuamente para participar en eventos o dar entrevistas. Su fama creció todavía más al año siguiente, el año 2013, cuando compartió el Nobel de Física con François Englert por su descubrimiento teórico de un mecanismo que contribuye a nuestro entendimiento del origen de las partículas subatómicas con masa, decía la explicación del premio Nobel. Además, el hallazgo de esta partícula abrió una ventana para comprender el universo en escalas más pequeñas e intentar desentrañar alguno de sus grandes misterios. Peter Higgs, el científico inglés que descubrió la partícula de Dios, así se le denominó, o sea, el bosón de Higgs, murió el 8 de abril del año 2024 en Edimburgo. Había nacido en Newcastle, en Inglaterra, el 29 de mayo de 1929.
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0: 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Sí. Hay información con Roberto Neira.
1: Hace algunos minutos, la jueza de garantía de Temuco, Luz Mónica Arancibia, determinó reagendar la audiencia de preparación de juicio oral que debía realizarse y comenzar en esta jornada respecto a 8 personas que se encuentran acusadas en la causa Manicure, donde el Ministerio Público indaga el destino que tuvieron 730 millones de pesos traspasados desde el gobierno regional a las fundaciones FOLAP y EDUC para realizar cursos para mujeres vulnerables de las comunas de Temuco y Padre Las Casas, los que jamás se realizaron. La magistrada tomó esta decisión luego de la intervención de uno de los abogados defensores y solicitó que esta audiencia se agendara a lo menos en un plazo de 60 días, por lo que se deberá establecer un nuevo día y hora para realizar la audiencia de preparación de juicio oral en esta causa, que recordemos, cuya acusación se presentó ya hace a lo menos 1 año y 5 meses, donde el Ministerio Público está solicitando penas que van desde los 5 a los 15 años de presidio, en algunos casos por diversos delitos económicos y de corrupción pública. 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

0: Oye, agradecemos a todos nuestros auditores y que nos piden que comentemos temas, pero por supuesto, sí, para eso estamos. Para eso estamos. Mira, hola, buenos días, Radio Bio Bio. Hola. ¿Y sabes lo que me gusta de nuestro querido Rodrigo que nos dice mi Radio Bio Bio? Sí, pues somos de ustedes, pues, ¿eh? Recorro la ciudad todos los días y por diferentes sectores de Moco, pero me sorprende la poca preocupación de los ciclistas de hacerse visibles para los automovilistas. La gran mayoría que he visto la tarde o tarde-noche, cuando ya está oscuro, sin luces, sin reflectantes, sin chalecos reflectantes o casacas de color más claro. Al contrario, la mayoría está con ropa negra oscura. Además, muchos conduciendo sus bicicletas por la calle sin usar la ciclovía y por calles con mucho tránsito, como Caupolicán, Rudecindo Ortega, Pedro de Valdivia, entre otros. Por otro lado, la imprudencia de motociclistas que conejean entre los autos, tanto en los semáforos como en tránsito. Si a eso se suma que muchos lo hacen con sus motos sin luces o defectuosas, neumáticos muy lisos, algunos sin chaleco reflectante en la noche, ahora que se viene el invierno con más lluvia y la visibilidad disminuye en la noche, son un verdadero peligro. Ojalá puedan comentar un poco la situación para que las autoridades correspondientes puedan tomar medidas al respecto. Gracias, pues. Gracias, Rodrigo. Es que es muy cierto lo que estás diciendo. Es tremendamente cierto, de verdad que sí. Y nos preocupa y nos ocupa, ¿no? Gracias, Rodrigo. Kinesiólogo, Rodrigo, ¿eh? Sí, así que un abrazo enorme. Y suele suceder este tipo de situaciones, ¿no? Auditores nos comentan muchas cosas y nos dicen lo siguiente.
1: Hola, amigo Franco, muy buenos días. ¿Cómo está por acá Miguel Guayquivilla desde Santiago? Un abrazo grande para ustedes, que tengan una buena jornada. Y solamente saludarlo y te quería comentar, a Franco,
0: ¿ya?,
1: un tema de conversación, no sé, a para ver, los amigos que son ciclistas. Mira, me acaba de suceder algo, yo estoy estacionado en este momento, ando manejando pero estoy estacionado. Resulta que voy por la calle, un ciclista delante mío, una mujer, el ciclista delante mío, y uno tiene que mantener una distancia para poder adelantarlo de 1.5 metros mínimo según la ley, según la normativa.
0: Sí.
1: Pero resulta que yo iba pensando en adelantarla y justo ella se dobla, va delante mío, dobla hacia a la izquierda y ni siquiera hace un gesto con la mano, como que va a girar. ¿Qué pasa si yo justo la comienzo a adelantar y ella se tira porque claramente las bicicletas no tienen espejo retrovisor? ¿Qué pasa si ella se tira, la pasa a golpear con el vehículo? Entonces, qué importante es la conducción tanto de vehículos motorizados como también las bicicletas y los scooters. Los amigos y amigas que andan en scooter o en bicicleta también, que, y sobre todo los motoristas, que se aprendan un poquito las leyes del tránsito, porque hay que evitar los accidentes. Son evitables la gran mayoría, entonces hay que tener esos pequeños cuidados. Más que nada era eso, amigo Franco. Un abrazo, gracias. Miguel Guayquivilla, por acá nos vemos, chao, chao.
0: Gracias, Miguel. Y fíjate que quiero comentarle algo, ¿eh? Lo que nos habló Miguel recién, y voy a ser súper transparente, fue a las 10:26. E inmediatamente después, otra persona que está, porque Miguel está en Santiago, otra persona que está acá en Temuco nos cuenta exactamente lo mismo que nuestro amigo Rodrigo. O sea, dos personas hablando exactamente lo mismo de una situación que nos pasa a todos.

0: no queremos demonizar a los ciclistas, porque hay ciclistas que efectivamente se ponen su casco, ponen, incluso compran una lucecita en la espalda para que tiliten y lo pueda ver uno a la distancia. Pero si ya hay dos llamados que no tienen ninguna relación entre ellos y hablan precisamente de la irresponsabilidad de la conducción de bicicletas en la ciudad, es por algo. Y ambos también hablan acerca de los motociclistas. O sea, es por algo, ¿ya? Y la pregunta es, ¿quién puede hacer algo? ¿Cuál es la autoridad que tiene que fiscalizar? Bueno, pero esencialmente carabinero, y también puede ser también que sea seguridad municipal. Pero es complejo. O sea, lo que hablan con respecto a la motocicleta, si es terrible. La motocicleta debiese tener el puesto ubicado como corresponde a un auto. Ese es el espacio. Agreguemos eso por acá, las motos, en especial las de libre. Terrible cómo corren las de libre. ¿Qué nos cuentan, auditores?
1: Don Franco, yo fui ciclista y la gente que anda en bicicleta por la calle tiene que siempre darle la prioridad al auto, si al final las calles fueron creadas para los autos y las ciclovías para las bicicletas.
0: Carlos, te pasaste. Qué asertivo el comentario. Gracias, Carlos. Vamos a seguir hablando de esto, ¿ya? Vamos a seguir hablando de esto y demás, porque auditores se siguen manifestando al 452-592200.

0: 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Pam, baram, pam, pam. ¿Qué dicen nuestros auditores? Escuchemos.
1: Hola, buenos días.
0: Hola.
1: Bueno, yo contar que yo soy conductor de vehículo particular,
0: vale,
1: hace 21 años, y el ciclista, si bien tiene el mismo derecho que todos nosotros a desplazarnos por la calle, el ciclista no respeta las señales de tránsito. Es más, ellos por su misma ciclovía tienen seda el paso, tienen pares, los cuales ellos no lo respetan. Incluso también peatones que caminan por la ciclovía, exponiéndose también a accidentes. Pero es importante que el ciclista entienda de que él también está sujeto a las normas de tránsito y que también tiene que respetar las señaléticas de su ciclovía. Eso, saludos.
0: Gracias. Muchas gracias. Y que es cierto lo que dice, ¿no? Sí. Sí, porque en el fondo somos todos. Todos debiésemos tener conciencia, educación vial. Ciclista, automovilista, moto, de todo, de todo. ¿Hay más? ¿Sí? Auditores que nos escriban y nos cuentan. Ya, pero antes yo te quiero comentar también de que acá nos dicen buenos días, escuchando la imprudencia incluso de peatones que se ponen a cruzar del paso a cebra justo cuando un vehículo está cruzando una calle. Mucha imprudencia de todos. Peatones cruzan los pasos a cebra muy lento a propósito. Y dice principalmente, hay un colegio que se llama Raita, ahí puede ser, ubicado en Camino Internacional, frente a la vecindad. Los papás que van a dejar a sus hijos al colegio hacen lo que quieren, no respetan a los demás. No creo que tenga que ver con un tema de posición social, estimado amigo, porque acá no tiene que ver con que tengamos más o menos plata, nos estacionamos mal igual. Se estacionan en las veredas, las ciclovías. Cuando pase algo grave vamos a tomar medidas, dice por acá. Sí. Que fiscalicen un par de días a ciclistas y motos, porque solo lo hacen con autos, al menos exigirle una luz reflectante. Por 1.000 pesos pueden evitar accidentes. Es cierto. Y por ende vidas, porque siempre culpan a los autos, pero la imprudencia es muy grande. Es que es muy cierto. Es muy cierto. O sea, te digo algo. 1.000 pesos. 1.000 pesos cuesta una lucecita chica. 1.000 pesos. Mira, me dice colgadita, me dice, como ciclista muchos no se preocupan de su seguridad, ni cumplen lo mínimo que usar un casco, invertir en luces, algún tipo de reflectante. Eso ayuda mucho a los automovilistas a identificar un ciclista y tomar las precauciones. Y nos manda una, perdón, nos manda una fotografía, es que la bicicleta está absolutamente implementada. Tiene casco, tiene lentes, tiene reflectante, tiene de todo. Eso es, amigo. Gracias. Gracias por participar. Buenos días, tío Bío Bío, nos dice. Buenos días, ¿eh? ¿Y los cascos y las luces? Me pregunta alguien por acá. Muy cierto. Sí, es muy cierto. Ya. 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
13: Le damos la bienvenida a este informador de las 11 de la mañana. Vamos a retomar el contacto con Roberto Neira en tribunales.
14: La jueza de garantía de Temuco, Luz Mónica Arancibia, acogió la petición que hizo el abogado defensor particular Raúl Pérez Cofré, quien representa al ex parlamentario, ex diputado por la Araucanía, Mauricio Ojeda Rebolledo, y determinó rebajar las medidas cautelares alternativas a la cárcel con la cual se encontraba el ex diputado. Hay que precisar que el Tribunal de Garantía modificó la medida cautelar. Él estaba con arresto domiciliario total, pero se acaba de determinar que debe cumplir arresto domiciliario nocturno, firma quincenal, arraigo nacional y prohibición de comunicarse con los coimputados en la causa Manicure, donde se encuentra acusado. Hay que precisar que el abogado Raúl Pérez Cofré argumentó que su defendido se encuentra con un emprendimiento junto a su esposa de venta de frutas y palta, por lo que necesita salir todos los días desde su domicilio muy temprano a adquirir a diferentes ferias estos productos para luego venderlos en la comuna de Villarrica. En tribunales, Bio Bio, la radio.

0: Vamos a seguir revisando informaciones ahora en estudio con Rodrigo Aguilera. Rodrigo.
1: Hay una situación que está generando debate. Se espera algún tipo de precisión en la próxima cuenta pública del presidente Kast el próximo lunes. Hay una transmisión especial, además de Radio Bio Bio, ese día desde el Congreso. Pero en la región, por ejemplo, el diputado Tomás Kast ha señalado que va a existir una compensación del 100% al fondo municipal, al fondo común municipal, luego de la extracción tributaria que se está planteando para los adultos mayores. En tanto, y contrario a lo que afirma el parlamentario de derecha, el diputado del PPD, José Montalva, ha dicho que no hay acuerdo, que el gobierno no ha planteado esa situación y que no se compensaría el 100% de la pérdida por la extracción tributaria, sino que habría una merma de hasta un 40%, lo que afectaría en gran parte a las comunas que tienen una alta dependencia del Fondo Común Municipal. Y aquí Montalva habló de Tolten, de Curarregua, de Ercilla, por ejemplo. Así que es un tema que va a seguir en el debate, todo esto asociado a la reforma, a este proyecto de reconstrucción que ha presentado el Poder Ejecutivo.
0: Muchas gracias, Rodrigo. Vamos a seguir revisando más informaciones. Hay un llamado de emergencia que responde bomberos en Padre Las Casas, y nos informa Carlos Martínez.
2: Específicamente hasta Condel con Nivaldo se desplaza a esta hora en la comuna de Padre Las Casas un carro de la sexta compañía de bomberos respondiendo a un llamado de un ejercicio, un simulacro que va a desarrollar la Escuela Padre Venancio. Es un ejercicio, queremos insistir en esto, un simulacro para poder conocer las medidas de reacción en caso de una emergencia real, pero se trata de un simulacro que a esta hora moviliza a bomberos hasta la escuela, Padre Venancio, en la comuna de Padre Las Casas, en Condel con Nivaldo. Hasta allí ha avanzado un carro de la sexta compañía del Cuerpo de Bomberos. 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
0: Múltiples acciones ha realizado en la Municipalidad de Pocón de cara a la temporada de invierno. Nos entrega detalles Esteban Arauz.
3: 19 puntos críticos ha identificado la Municipalidad de Pucón de cara a la temporada de invierno, en que, de acuerdo a lo señalado por el alcalde Sebastián Álvarez, desde el mes de marzo se han realizado una serie de acciones tendientes a evitar de que el efecto sea mayor en consideración a años anteriores en que han resultado viviendas inundadas, por ejemplo, en sectores habitados al río Claro, así como también en el barrio Cordillera, donde el agua cae precisamente desde las altas cumbres generando estas situaciones. Por ello que, de acuerdo a lo señalado por el jefe comunal militante de Bópoli, estas acciones buscan prevenir situaciones de emergencia mayores ocurridas en comparación a años anteriores con la supervisión del Servicio Nacional de Prevención y Respuesta ante Desastres. De igual manera, otro tema que genera preocupación es remociones en masa, la caída de piedras a ciertas rutas. Sin embargo, señaló el alcalde que se encuentran mejor preparados en comparación a años anteriores. 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
0: Y hay una actividad por la salud primaria que nos cuenta Bárbara Justi.
4: A esta hora la Asociación de Municipalidades de Chile, la AMUCH, junto a la Municipalidad de Temuco, realizan en el Hotel Dreams de Temuco este seminario regional de atención primaria de salud. Están presentes los alcaldes de Villarrica, de Perquenco, de Loncoche, de Petrovquén, de Renaico y Temuco por la Araucanía, e incluso han llegado alcaldes de Parral y La Reina presentes en este encuentro, donde se está destacando el trabajo de la atención primaria de salud, de cómo, lo destacaban así los representantes de la AMUCH, los municipios han sacado adelante proyectos incluso a veces sin el apoyo del gobierno, es lo que se estaba destacando ahora también en el ámbito de seguridad, considerando cifras también de la región de la Araucanía respecto a hechos que han afectado no solamente a pacientes, sino que también a funcionarios. Es parte de esta actividad que se desarrolla a esta hora en Temuco. 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
0: 11 de la mañana con 6 minutos. 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

0: ¿Nos mantenemos todavía bien abrigados o hemos ido sacándonos alguna prenda de vestir conforme ha ido avanzando la mañana con el frío? ¿Cómo están? Gracias por mantenerse en la compañía de Bio Bio, la radio. Llegó el viernes, el esperado fin de semana. Un poquito más sonriente seguramente, muchas y muchos. Y se nos va mayo con estos 31 días. Faltan algunos días, obviamente, en todo caso, para que se nos vaya este mes. Un mes que ha traído, pero muchísimo, como cada mes en todo caso, ¿eh? Siempre hay novedades que le vamos contando. Y por supuesto las novedades de este fin de semana, ya ahí vamos a estar en contacto luego con Franco Belmar a propósito de el contexto que se vive este fin de semana, preparándonos para festejar este fin de semana en cuanto al contexto del Día del Patrimonio, y que desde 1999, que en Chile se abre, ¿cierto?, durante un fin de semana, edificios históricos, museos, todo tipo de instituciones para poder celebrar lo que nos une culturalmente, y por supuesto en Araucanía ya lo hemos dado a conocer y seguiremos ahí contándote lo que ocurrirá mañana, lo que ocurrirá el domingo, con miles de personas que se reúnen en torno al patrimonio, donde, claro, pueden ser construcciones, arquitectura, pero también intangible, o sea, desde literatura a música, a cocina, es lo que ayer y hoy nos pertenece y nos identifica como chilenos también, y donde ustedes pueden también contarnos referente a ello para que vayamos uniéndonos en la conversación, en la compañía que tiene la radio en la Araucanía, 11:15 ya. 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Vamos a ir a Angola, información en el ámbito policial. Vladimir Sáez nos cuenta.
1: Carabineros de la primera comisaría de Angol detuvo a 2 personas por 2 procedimientos policiales distintos. El primero de ellos se trata de una persona que fue detenida en la cordillera en Agualbuta por homicidio frustrado, debido a que llegó una persona al hospital de Angol gravemente lesionada, aparentemente con un elemento contundente, el cual fue estabilizado en Angol y por sus lesiones fue enviado al hospital Víctor Río Ruiz de la ciudad de Los Ángeles en extrema gravedad con riesgo vital. En tanto, en el transcurso del día de hoy,

El detenido pasará a audiencia de control de la detención por esta agresión, aparentemente con algún elemento contundente en la cabeza que fue agredida esta persona. Y el segundo hecho, se trata de una persona detenida por andar vendiendo cigarrillos de tipo contrabando, el cual también fue detenido y puesto a disposición del juzgado de garantía de nuestra ciudad, señaló el comisario de la unidad policial de Angol, Fernando Quiniñir. La información a través de la unidad en móvil 04 de Radio Voz de la Tierra.

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Estaba revisando un dato y ha sido bien comentado en el portal biobiochile.cl. Lo queremos conversar con ustedes también a esta hora de la mañana, ya casi llegando al mediodía. Están endureciendo las exigencias para emitir licencias médicas en Chile, ¿ah? Entonces nos preguntaban algunos auditores, incluso algunas de las consultas que se hace en los comentarios de esta nota que aparece, reitero, en biobiochile.cl. ¿Qué pasa con los médicos extranjeros? Aplican las mismas reglas que para profesionales chilenos, es decir, por ejemplo, quienes hayan revalidado su título de médico cirujano en Chile desde abril del 2009, o sea, es obligatorio que hayan aprobado el EUNACOM y deben estar obviamente inscritos y legalmente habilitados en el Registro Nacional de Prestadores Individuales de Salud de la Superintendencia de Salud. Y lo que revisábamos, que, por ejemplo, aunque los profesionales habilitados para entregar licencias médicas siguen siendo los médicos cirujanos, los cirujanos dentistas y las matronas, se deben cumplir algunos requisitos para poder emitirlas. Por ejemplo, para los médicos cirujanos que, no sé, obtuvieron o revalidaron su título a partir del 19 de abril del 2009, para ellos es obligatorio haber aprobado el Examen Único Nacional de Conocimiento de Medicina, que es el EUNACOM, como les contaba. Y lo otro es que el profesional, por ejemplo, tiene que estar debidamente inscrito y legalmente, digamos, habilitado, ¿no?, en lo que es el Registro Nacional de Prestadores Individuales de Salud de la Superintendencia de Salud. Ahora, si su proveedor de salud está incluido en el registro. Ya, eso para datos importantes para los auditores, pero también para los médicos. Sabemos que hay muchos profesionales de la salud que nos escuchan en el automóvil, incluso ahí en sus clínicas. Bueno, vaya este dato, porque se han endurecido las sanciones administrativas y penales, permitiendo multas elevadas, suspensiones de la facultad de emitir licencia, e incluso, fíjate, la inhabilitación profesional. Entonces, por eso que se creó además un sistema de denuncia anónima de mal uso de licencia médica y un registro público de sancionados.

hartos comentarios referentes a esta nota que está ahí en biobiochile.cl, y nosotros aquí en la mañana de la radio en la Araucanía también te lo hemos querido contar. Esto de endurecer estas exigencias para emitir licencias médicas en Chile. Y quienes además ya no pueden hacerlo. Te lo contamos en la radio. Dudas, consultas u opinión referente a todos estos temas, WhatsApp de BioBio.

0: Amigos de la radio, hay una camioneta aquí en el puente Cautín sobre la berma, digámoslo así, en dirección al norte, sin señalética, sin nada. No hay ocupantes en su interior, para que tengan cuidado los automovilistas que vengan de sur a norte por el puente Cautín, lado derecho.
1: Auditores que nos van contando sobre ello, qué bueno que además nos cuenten qué es lo que está ocurriendo en toda la ruta. Quienes ingresan entonces en esta área, en el puente Cautín, esta camioneta que está sin ocupante, que está ocupando ahí la berma, pero que puede...

0: complicarse, sobre todo para algunos auditores, y además, oye, hay que manejar y conducir con mucha precaución, con mucho cuidado, producto de la neblina. Auditores en el WhatsApp de BioBio. Información siempre en la zona. Roberto Neira, te escuchamos.
1: Claro, para entregar mayores antecedentes sobre la detención del abogado Juan Pablo Leonelli Lepín, ex jefe de gabinete del ex gobernador Luciano Rivas, quien fue detenido por personal de carabineros durante la noche tras protagonizar un accidente de tránsito en el kilómetro 16 de la ruta que une las comunas de Freire con Villarrica. Antecedentes aportados desde el Ministerio Público confirman que el abogado fue detenido por manejo, conducción en estado de ebriedad, causando daños y lesiones leves. Hay que precisar también que desde el ente persecutor se informó que durante esta jornada la jueza de garantía Luz Mónica Arancibia emanó una orden de detención porque Juan Pablo Leonelli Lepín no se presentó a la audiencia de preparación de juicio oral que estaba fijada para hoy, y además se agrega que el imputado mantiene actualmente la medida cautelar de arresto domiciliario nocturno en la investigación FOLAP y EDUC, una de las aristas del denominado caso Convenios en la Araucanía. Por lo tanto, cometió este nuevo delito, dice esta información, que se le va a imputar incumpliendo esa cautelar. Se va a realizar la audiencia de control de detención, de formalización de la investigación en el Tribunal de Garantía de Pitufquén, y luego Juan Pablo Leonelli Lepín deberá ser trasladado hasta el Tribunal de Garantía de la Capital Regional para responder ante esta orden de detención emanada hace algunos minutos en su contra. 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

¿Cómo ha estado el desayuno? Bien, bonito, no podemos decir lindo día, ¿verdad? Pero, por el día nublado en realidad, pero sin embargo la marraqueta, el desayuno, el café y la leche para los cruzados ha sido, pero buenísimo hoy por la mañana. Pero además,

0: que te cambie el nombre también. Ricardo.
1: Ricarte.
0: Ricarte.
1: Bueno. Ya, ¿con quién le toca a la Católica?
0: Esta es información del momento, ¿eh?
1: Sí, claro.
0: Información del momento en el ámbito deportivo, porque se sortearon los octavos de final de la Copa Libertadores. Ayer finalizó la fase de grupos con, ajá, esta victoria histórica de Universidad Católica. Primera vez que un equipo chileno gana en la Bombonera ante Boca Juniors. Y va a enfrentar a otro equipo argentino, Estudiantes de La Plata.
1: Se confirma.
0: Se confirma en octavos de final. El primer partido se juega en La Plata y la vuelta en Chile. Ahora, esta ronda se va a disputar después del Mundial. Es decir, ya los últimos días de julio debería estar en juego ya los octavos de final de la Copa Libertadores. Coquimbo Unido va a jugar con Platense de Argentina. O, uh-huh, sea, duelos trasandinos para los equipos chilenos en la Copa.
1: Y Boca Juniors ya se confirma que tiene que jugar, bueno, tiene que jugar la Sudamericana y tiene que jugar con O'Higgins, ¿no?
0: Así es. Sí. Eso es como una suerte de 16avos de final, porque hay equipos de la Copa Sudamericana que ya están en octavos, uh-huh, pero el tercero de la fase de grupos de Libertadores va a un repechaje con algunos equipos que salieron segundos en Sudamericana en la fase de grupos, y ahí se produce el duelo entre O'Higgins y Boca Juniors.
1: Oye, ha sido un año bien potente para clubes chilenos, ¿eh? No olvidemos que han tenido buena representación, en el caso de Coquimbo, por ejemplo, entre otros, y bueno, este partido trascendental para la Universidad Católica, que llega medio cojo, digamos, al equipo después de la derrota que tuvo ante Colo-Colo el pasado fin de semana. Sin embargo, la táctica del equipo cruzado ayudó muchísimo, y de hecho el gol, que fue una táctica pero muy muy muy buena ahí, y con esta individualidad de Clemente, que digamos es nacido, criado en la Universidad Católica, y que sin lugar a dudas va a quedar en la historia del fútbol argentino, además en la Bombonera,
0: ¿eh? Así es, ¿no? Y la construcción de la jugada,
1: a eso nos referimos.
0: Estaba atacando Boca Juniors, buscando el primero, sale rápido Católica con un contragolpe, la maneja muy bien Cuevas, mira el pase final y después ya el remate de Montes. Y además, por el relato del gol de la transmisión argentina, yo creo que los hinchas de la Católica se les pone la piel de gallina.
1: Sí, fíjate que hoy día estaba viendo en la mañana, hace un ratito, Esteban, ahí muchos hinchas de Boca Juniors pagando sus apuestas, entre ellos rapándose así de aquellos que, por ejemplo, fueron, no sé, que tenían una cantidad, una cabellera extensa, larga, y se quedaron sin pelo. Bueno, entre tanto más, y seguramente hoy también que se están pagando muchas apuestas en Chile, pero en este son de amistad, además, lo que genera el fútbol, que es pasión de multitudes. Pues,
0: complementemos los otros partidos de la octava de final. Bueno, ya lo habíamos dicho, Estudiantes de La Plata va a jugar con Universidad Católica, uh-huh, Rosario Central con Corinthians, Cruzeiro con Flamengo, Deportes Tolima con Independiente del Valle, Mirasol de Brasil ante Liga de Quito, Palmeiras ante Cerro Porteño, un duelo que se repite bastante en Copa Libertadores, Platense con Coquimbo Unido, equipo chileno, Coquimbo Unido hay que destacarlo, dejó afuera Nacional de Uruguay, Universitario de Perú, y finalmente la última llave, Fluminense Independiente de Rivadavia de Mendoza, sí, de Argentina.
1: Sí, y fíjate que lo hablábamos también con Esteban antes de salir al aire, ya estamos en un ambiente, en una aureola futbolística, viene junio, se inicia el Mundial, va a terminar el Mundial, va a seguir Copa Libertadores, así que eso para los hinchas, que son bastantes, sobre todo en un viernes cuando llegamos a un nuevo fin de semana, que le da un empuje, ¿cierto?, de ánimo, además, sobre todo, insisto, por el fútbol chileno, por los equipos chilenos que triunfan en el extranjero, y bueno, por los hinchas de la Universidad Católica, que nos imaginamos están celebrando ahí, así que viene harto. Sí, que ya al despedirnos, Esteban.
0: Sí, pero no olvidemos lo local. Mañana Deportes Temuco juega ante San Marcos de Arica en la puerta norte de nuestro país. Así que un partido difícil. San Marcos de Arica viene de ganarle a Puerto Montt en el Chinquihue, un equipo que está encumbrado en la parte alta. Así que esperemos que Temuco postergue su racha de buenos resultados. Viene de ganarle 5-0 a San Felipe, así que esperemos mañana que
1: Deportes Temuco partido gane.
0: A las 20 horas, Estadio Carlos Ditborn de Arica.
1: Ya, mañana a las 8, Temuco entonces con Arica, y estaremos muy pendientes también de ello. Entre muchísimo más de fútbol internacional. Gracias, Esteban.
0: Buen día.

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2: Guillermo Helfman fue un pionero de la industria gráfica e impulsor de la industria impresora en Chile. Había nacido en Alemania en 1833 y llegó a nuestro país en 1852 para hacerse cargo de la administración de El Mercurio de Valparaíso. Permaneció en ese puesto hasta 1859, cuando fundó la Imprenta y Litografía del Universo, cuyo giro, según su inscripción en la Sofofa, es litografía, encuadernación, fichas de goma, platos de cartón y artículos de librería. Fue Guillermo Helfman quien introdujo en Chile los timbres de goma, los grabados en zinc y las impresiones heliográficas. Según Raúl Silva, en su libro Prensa y Periodismo en Chile, el primer número del vespertino El Heraldo de Valparaíso, que se publicó entre 1888 y 1953, se imprimió el 2 de enero de 1888 en establecimiento ajeno, el que pertenecía al laborioso industrial alemán Guillermo Helfman, rey, puede decirse, de los dueños de imprentas de Valparaíso y caballero en quien la dirección de El Heraldo encontró siempre cortesía y bondad, escribió Raúl Silva. El año 1876, Guillermo Helfman fundó un periódico para las colonias extranjeras en Chile. Se llamaba The Chilean Time, con los más avanzados procedimientos gráficos de la época y que fue la primera publicación ilustrada editada en toda América del Sur. El año 1895, Helfman instaló en Santiago la imprenta Universo, invadiendo el mercado y tomando a su cargo gran parte de las impresiones oficiales. En agosto de 1902, fundó en Valparaíso la revista Sucesos, una publicación semanal ilustrada de literatura y actualidades nacionales y extranjeras, la primera en su género en nuestro país. El año 1905, esta imprenta, su imprenta Universo, se convirtió en sociedad anónima bajo el título de Sociedad Imprenta y Litografía Universo, y en 1919 adquirió la empresa editora Zigzag, haciéndose dueño de todas, sí, de todas las revistas ilustradas que por entonces circulaban en Chile. Pero ya, para entonces, este pionero, Guillermo Helfman, había muerto el año 1913.
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0: Atención, porque bomberos de Temuco atienden un llamado de emergencia en el área central de la ciudad. Carlos Martínez tiene más detalles.
1: Sí, es un llamado por olores no determinados en el ambiente en la avenida San Martín con calle Bulnes. Hasta ese lugar avanzan unidades del cuerpo de bomberos, un carro de la tercera y otro de la segunda compañía. Reiteramos el punto de referencia, Bulnes con San Martín, bomberos de camino al lugar, estaremos ampliando. 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
0: Bien, vamos a quedar muy pendientes ahí de lo que nos cuenta Carlos dentro de los próximos minutos. 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Estamos a 5 minutos de las 12, a 5 minutos de un nuevo informador. 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Auditores que nos entregan reportes de algunas situaciones que se viven por ahí, un arreglo de una alcantarilla, nos dicen, al parecer tapa y hacen 2 semanas y no se ha terminado el trabajo. ¿Dónde? Te lo contamos en breve. Mantente con Vigo y Araucanía.
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11: Mediodía en Chile le contamos que la defensa de Katy Barriga buscará aplazar la audiencia de preparación del juicio oral en su contra, nos informa Marcela Rojas.
12: Sí, el defensor penal público que asumió la defensa de la exalcaldesa de Maipú hace tan solo unas semanas, Pablo Sanzana, pidió aplazar esta audiencia de preparación de juicio oral en contra de la exedil de Maipú, debido a que todavía deben estudiar la carpeta investigativa para prepararse a un eventual juicio oral en contra de Barriga. Esta audiencia se va a realizar el próximo 3 de junio, el mismo día en que se va a ver la apelación de Joaquín Lavín León, su marido, en la Corte Suprema, para ver si es que se revoca la prisión preventiva que cumple desde el 8 de mayo ya en Capitán Llaver. La ex edil de Maipú entonces va a tener que tener este 3 de junio la audiencia en donde van a decidir si es que se aplaza o no esta audiencia de preparación de juicio oral en su contra.
11: El subsecretario del Interior, Máximo Pavés, lideró el lanzamiento del cupón pesca artesanal en la comuna de Concón, nos informa Lucas Peña.
13: Sí, una actividad en la que estuvo presente el subsecretario del

0: Interior Máximo Pavés, aquí en la comuna de Concón, específicamente en la caleta San Pedro, en el contexto del lanzamiento del cupón Pesca Artesanal, un apoyo monetario que recibirán los pescadores artesanales en el marco también del alza de los combustibles. Hay que indicar que no requiere una postulación, sin embargo, hay ciertos requisitos, como por ejemplo, estar dentro del registro de pescadores artesanales y también haber contado con un desembarque también en el mes anterior. Es un bono que puede llegar hasta los 100,000 pesos y que se va a extender hasta el mes de noviembre, una cifra que puede llegar hasta los 612,000 pesos en el contexto de este cupón de la pesca artesanal, un lanzamiento que lideró el día de hoy el subsecretario del Interior Máximo Pavés aquí en la región de Valparaíso. En la región de Valparaíso, Bio Bio, la radio.
1: Vamos a tomar contacto rápidamente con Radio Bio Bio en Concepción. Tenemos información judicial con Camila Esso.
2: Habla el fiscal por la formalización del sujeto que arrastró al funcionario de Carabineros en Chihuayante. Escuchemos.
3: Haciendo esto con ánimo homicidio, preveyendo o no pudiendo menos que prever el resultado de muerte que podía resultar para el funcionario ya referido, no logrando su objetivo, su señoría, toda vez que la ropa que mantenía el carabinero lo protegió de lesiones más graves, como son un buzo térmico de motorista del cabo primero Jorge Oñate Segura, su respectiva casco y demás indumentaria de protección. Lo hecho así descrito configura en el juicio del Ministerio Público el delito de homicidio frustrado a carabineros de servicio del artículo 416 del Código de Justicia Militar, donde corresponde participación en calidad de autor al imputado.
2: Ahí está entonces palabras de parte del fiscal. Comienza la formalización en el juzgado de garantía de Chihuayante. En el lugar, Bio Bio, la radio.
1: 12:04. Invitaciones para seguir en compañía de la radio.
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6: Bien, vamos rápidamente ahora a las calles, a las 12:09, después de la noticia, después del informador ahí, ¿eh? Momento de saber dónde está Franco Belmar en este viernes a esta hora. Ya movimiento, frío, la neblina ya aún está presente. Cuéntanos de eso, Franco, ¿qué tal?
7: ¿Qué tal? ¿Cómo están?
6: Bien, ¿cómo vamos?
7: Bien, oye, yo estoy acá en el Centro Cultural de Padre Las Casas, uh-huh. Y estoy hablando bajito porque a esta hora se está realizando una intervención artística en una sala de exposiciones, ¿ya? Y fíjate que lo particular que tenemos hoy día es que acá ya están celebrando el Día de los Patrimonios y hay una exposición fantástica que es de objetos antiguos. Yo me atrevería a decir que del siglo pasado. Y sacamos a la directora del Centro Cultural de la ceremonia un ratito para molestar a Narcisa Martín. ¿Cómo está? Muy buenos días.
8: Hola, ¿cómo está mi querida Radio Bio Bio? Aquí estamos en estos días de patrimonio cultural en donde todo nuestro país está comprometido a mostrar su historia y memoria. Estamos muy felices aquí de presentar una exposición verdaderamente bella que recopila utensilios y cosas que están en desaparición y que nuestra nueva juventud, nuestra nueva floreciente infantil de jóvenes y niños tengan que venir a conocer el pasado, porque cuando una cultura se basa en un pasado, está bien cimentada en su mente, en su alma y su espíritu. Estamos presentando una exposición de pinturas y fotografías de Víctor Carrasco, un gran y eminente pintor nuestro de la comuna de Padre Las Casas. Así que dejamos a todos invitados de la comuna, de la región, para decirles de que de verdad vengan aquí al Centro Cultural. Vamos a estar con nuestras puertas abiertas para recibirlos y vengan a conocer un poco el pasado.
7: Ahora, Nancy, me dieron un dato, que todos estos objetos que están acá, que son máquinas de escribir, que de repente son algunos lecheros grandes, ollas antiguas, ¿son de los mismos vecinos que lo prestan momentáneamente?
8: Justamente, ya se ha instaurado como una, no sé, de cooperación, de estar insertos dentro de del Centro Cultural de la Plaza de las Artes, que ellos también participen y muestran sus antigüedades. Entonces, es vivir en comunidad.
7: Ahí uno se da cuenta que el patrimonio no solamente se vive en los grandes edificios, sino que también en las pequeñas cosas que uno tiene en la casa.
8: Así es, como dije antes, los pueblos chicos se construyen con los pequeños detalles, y esos son. Y este, que es un pueblo que cuando recién llegué tenía 20.000 habitantes, ahora tiene casi cerca de 100.000. Entonces imagínate cómo cambió todo, cambia lo superficial, también cambia lo profundo, y en eso estamos aquí.
7: No te molesto más. Hay algunas actividades que se van a realizar también mañana y pasado.
8: Mañana, ¿a qué hora comienza? A las 3 de la tarde, más de 7 bandas emergentes de la región de la Araucanía. Vengan, chicos, porque de verdad va a estar buenísimo. Mañana va a estar bueno. ¿Cómo se llama?

0: Festival Doble Cara.
1: Festival Doble Cara. Oye, viene la banda.
0: Hay varias bandas, porque hay varias bandas. Por ejemplo, está la. Ah, no, eso es el cine. Ya. Oye, pero mira, lo concreto es que a partir de las 3 de la tarde, este festival de banda emergente, que tiene nombres muy buenos, sí, entretenidos los nombres. Doble. No me acuerdo de ninguno, doble, pero son todos entretenidos.
1: Pero se llama este festival Doble Cara. Pero ¿cuáles bandas tenemos?
0: ¿Tenés alguna? Dígame, Francisco, ¿algunas bandas? Sí, brevemente.
2: Sí, Todos Mis Amigos Están Tristes.
0: Es el nombre de una banda, ¿ya la otra?
2: El nombre de una banda. Tenemos la
0: Cámara Chilena de la Destrucción.
2: Cámara Chilena de la Destrucción, mira. Comedor, Tori Inu y otras más.
0: Ya, ahí está.
1: Son buenísimos, búsquenlo, queridos amigos, en YouTube. Están todos ahí y están haciendo un trabajo de verdaderamente potente.
0: Lo importante es que es gratis.
1: Sí, todo totalmente, gratis. Aquí siempre, ya. En la cultura gratis, aquí siempre.
0: No le molesto más, ya.
1: Gracias, chao.
0: Ahí está, chao. Sacamos a Nancy San Martín. Oye, Ricardo, maravillosa la exposición, no solamente la exposición de los objetos antiguos, también maravillosos los cuadros, fotografías que hay, que muestran un padre en las casas que muchas veces uno se olvidó. Como que de repente, pero yo conozco esta esquina. Así de emocionante venir a este centro cultural. Vengan a conocerlo porque está realmente bueno en el Día de los Patrimonios, Ricardo.
3: Sí, ¿cuáles van a ser los horarios el fin de semana, Branco?
0: A ver, el fin de semana a partir de las 3 de la tarde es el festival, ¿cierto? Ya. Y está abierto el centro cultural hoy día y mañana a partir de las 11 de la mañana hasta las 20 horas aproximadamente.
3: Y absolutamente gratis, que es lo más importante.
0: Absolutamente gratuito, ya. Todas las actividades que se están realizando acá.
3: Bien, Franco. Ahí estamos en contacto en cualquier momento.
0: Listo.
3: Nos encontramos, chao. Hay información en la zona. Roberto Neira, te escuchamos.
4: Sí, porque ya hay novedades en respecto a la resolución que ha adoptado el Tribunal de Garantía de Petrufquén respecto al abogado Juan Pablo Leonelli Lepín, ex jefe de gabinete del ex gobernador Luciano Rivas, quien compareció en audiencia de control de detención y de formalización de investigación tras ser detenido por personal de carabineros conduciendo en estado de ebriedad, causando lesiones y daños. El Tribunal de Garantía de Petrufquén decretó la medida cautelar de arraigo nacional y suspensión de licencia de conducir para Juan Pablo Leonelli Lepín, imputado como autor del delito consumado de conducción en estado de ebriedad con resultado de lesiones leves y daños. El tribunal determinó un plazo de investigación de 3 meses. Hay que precisar que el abogado se vio involucrado durante la noche en un accidente, en una violenta colisión registrada a la altura del kilómetro 16 de la ruta que une las comunas de Freire con Villarrica. En Petrufquén, Bio Bio, la radio.

0: Son las 12 horas con 18 minutos. Nos encontramos acá en estudio con José Manuel Palacios. Él es alcalde de la comuna de La Reina, en la región metropolitana, militante de la UDI y también presidente de la Asociación de Municipalidades de Chile, para conversar referente a una serie de actividades que ha sostenido durante esta jornada en la capital regional. Alcalde, muy buenas tardes.
1: Buenas tardes, ¿cómo estás? Muchas gracias también por la invitación. Para nosotros es muy importante también ir transmitiendo en cada región del país las actividades y las acciones que estamos haciendo. Queremos tener una cobertura lo más integral posible del territorio. Nosotros representamos a todos los municipios de Chile y por eso es importante también que tener esta oportunidad, ¿no es cierto?, para poder de alguna manera llegar con el mensaje a todos los a todas las personas que escuchan acá la radio Vivido.
0: ¿Cuál fue el motivo de este viaje acá a la región? Tenemos entendido de que participó en una actividad con diferentes alcaldes, un seminario regional de atención primaria de salud. ¿Cuáles fueron los principales temas que se abordaron ahí?
1: A ver, el principal tema, por supuesto, era el seminario. Nosotros estamos trabajando fuertemente en distintas políticas que nos ayuden a hacer más eficiente el trabajo en distintas áreas. Y una de las áreas que son prioridad para todos los vecinos, por supuesto, del área de la salud. Y la atención primaria es muy importante, porque finalmente con la atención primaria, cuando uno hace buena gestión con la atención primaria, los recursos que uno tiene que invertir son mucho menores finalmente que el si uno descuida esta área. ¿Y por qué? Te lo digo así, súper simple. Nosotros, por ejemplo, en La Reina tenemos un SAR, que lo impulsamos y le hemos inyectado mucha energía. ¿Qué significa eso? Que un 50% de las personas que antes, o sea, perdón, de logramos bajar a un 50% de las personas que derivamos a la salud secundaria. ¿Y eso qué quiere decir? Que finalmente estamos descomprimiendo un área que está súper saturado en el mundo de la salud. ¿Y por qué esto? Porque hoy día ciertas atenciones, unas guinces y todos esos temas nosotros lo vemos ahora directamente. Entonces, eso es un ejemplo puntual, pero si uno lo extrapola a todo lo que hace la salud primaria, de verdad es un tremendo, tremendo aporte a la salud nacional, y eso significa ahorrar finalmente, o sea, aunque uno invierta en una cantidad importante de recursos en salud primaria, finalmente termina siendo un tremendo ahorro para el Estado.
0: Alcalde, me imagino que ustedes como municipios, alcaldes, están muy pendientes referente a la discusión en el Congreso del proyecto de ley de reconstrucción nacional que ha puesto sobre la mesa el gobierno de José Antonio Kast. ¿Ustedes qué es lo que esperan referente a este proyecto también, que abarca diferentes puntos, no solamente el tema de la reconstrucción en zonas donde hay viviendas que resultaron destruidas por los incendios forestales?
1: Claro, lo que pasa acá, lo que se busca es un equilibrio entre lo que ingresa y lo que se gasta. Pero evidentemente, si uno tiene que reconstruir una cantidad importantísima de viviendas a raíz de los incendios y otras catástrofes, significa disponer de recursos que antes no estaban pensados, digamos, para ese fin. Entonces hay una serie

0: de medidas. También hay una medida que es muy importante y un mensaje muy importante también para nuestros adultos mayores, digamos, que hoy día tienen este beneficio de la exención de las contribuciones a las personas mayores de 65 años, también está incluido acá, pero eso también tiene una serie de impactos en los municipios. Entonces, finalmente, todas estas políticas, por uno u otro lado, nos llegan a nosotros los gobiernos locales. Y lo que estamos tratando de hacer es ver en conjunto con el gobierno cómo vamos ajustando estas iniciativas para que terminen siendo lo más eficiente, que logren el propósito, pero que no signifiquen un gran costo para nuestros vecinos.
1: Pero esta exención que usted hace alusión...
0: hay otras medidas más, en todo caso.
1: Sí, pero en el caso particular de esta, es un punto que no todos los alcaldes a nivel nacional están de acuerdo. Por ejemplo, acá en Temuco, el alcalde Roberto Neira ha planteado que eso va a significar de que el municipio deje de percibir, en cuanto a contribuciones, cerca de 6.000 millones de pesos.
0: ¿7.000 ahora?
1: 7.000, claro.
0: Yo no sé, pero esto finalmente, bueno, nosotros tenemos un levantamiento de todo a nivel nacional. Las Condes deja de recibir cerca de 9.000 millones. Yo no sé si Temuco sea tanto, no debiese ser tanto, pero bueno, cerca de 9.000 millones. Providencia 7.000. Providencia 2.000. Ahí todavía estamos ajustando, porque el levantamiento que tiene Providencia interno, digamos, a otro, pero así. De hecho, la comuna más perjudicada justamente es la que represento yo, la comuna de La Reina, en términos porcentuales. Un 14% es lo que nosotros nos ingresa directamente en materia de contribución. Entonces, eso el gobierno lo tiene súper claro, tiene el levantamiento de las comunas más afectadas. Y quedamos justamente en la reunión que tuvimos ya me pierdo los días, pero eso fue ayer en la tarde, de juntarnos justamente con las comunas más afectadas para ver cuáles son las salidas y cuáles son los apoyos para justamente no perjudicar a nuestros vecinos.
1: Pero en ese caso particular, y también considerando otros aspectos que contempla este proyecto de ley, ¿ustedes van a pedir al gobierno que exista una revisión de este proyecto?
0: A ver, el proyecto yo creo que va en el sentido correcto. O sea, yo creo que éticamente las personas que son mayores de edad obviamente no deben pagar contribuciones, porque ese es un impuesto que es expropiatorio. O sea, si yo no lo pago, me quitan la casa. Y es un impuesto finalmente sobre un bien. O sea, ¿qué significa eso? Que yo estoy viviendo en un terreno que puede costar mucha plata, pero que me genera cero. Entonces, no va en directa relación con mis ingresos. No sé si se me explico bien. Entonces, lo que uno tiene que empezar a hacer es buscar estrategias que apunten más a impuestos que recauden sobre lo que yo gano o lo que me entra, digamos, como recurso, no sobre un pasivo. Y en ese sentido, lo que nosotros hemos hecho es decir, ok, partamos por esto, ojalá lleguemos en un futuro a eximir las contribuciones, pero avancemos a un sistema mejor. Nosotros hemos propuesto varios. Uno de los que a mí me gusta más es un impuesto territorial universal, y que se aplica sobre la plusvalía de las viviendas. Si yo compré en 10.000 UF y vendí en 20.000 UF, que me saquen una proporción de esas 10.000 UF que gané, que fueron ganancias, que es plusvalía de mi propiedad. Y en el ejercicio que hicimos, que fue sobre la base de la región metropolitana, uno lo podría hacer también a nivel nacional, pero la región metropolitana, con las 33.000 aproximadamente viviendas que se venden al año, si uno le aplica este impuesto, uno netea lo que ingresa por contribuciones. Yo sé que es un tema medio árido,
1: claro,
0: porque es complejo, pero a lo que voy yo es que...
1: Pero en el fondo, al tema, a la gestión de los municipios, ¿esto genera algún tipo de impacto? ¿Ustedes lo han evaluado desde ese punto de vista?
0: Sí, claro que va a traer impactos, pero también hay soluciones.
1: ¿Qué impacto?
0: Claro, el impacto es nadie, ni un municipio tiene pensado que va a tener que dejar de percibir prácticamente un 10% de los ingresos que uno tenía contabilizados para el próximo año. Entonces, ¿cómo lo hago, digamos? Si yo ya tengo una planificación de mis gastos. Entonces, eso es un impacto importante. El punto es que hay distintos mecanismos de compensación que pueden ir en fondos concursales, que pueden ir con otra estrategia, ojo, yo, eso es justamente la conversación que tenemos que tener. Ah, entonces tú decir, ok, pero lo que yo tenía contemplado a ejecutar con tantos recursos en tal área, lo voy a compensar de tal forma, ¿no es cierto?, con el gobierno central. ¿Cuál es el problema? Y por eso vuelvo a insistir, esto no es sostenible en el tiempo. O sea, nosotros tenemos que ir buscando cómo ir avanzando a un impuesto territorial que sea más justo, que no sea expropiatorio, que no vaya sobre un pasivo, sino que efectivamente, si yo gano plata, pueda sobre esa ganancia aportar mi impuesto. Y el impuesto sobre la plusvalía de las viviendas es una muy buena opción. Hay otras, insisto, pero yo creo que es importante que los vayamos poniendo sobre la mesa, los trabajemos, eso es a mediano o largo plazo, y por el momento ver cómo le impacta a las comunas más afectadas, las comunas, digamos, que tienen mayor ingreso, porque finalmente son las aportantes al Fondo Común Municipal, y cómo verdad. Una noticia que es muy bueno, un mensaje muy bueno también, es que sí el gobierno va a asegurar que el Fondo Común Municipal se mantenga. O sea, esta medida no va a afectar los montos que considera el Fondo Común Municipal y que finalmente se reparten a las comunas más vulnerables. ¿Ah? Entonces eso es también una muy buena noticia.
1: Bien, estamos acá en La Reina, una entrevista con José Manuel Palacios, alcalde de La Reina y presidente de la Asociación de Municipalidades de Chile. Alcalde, preguntarle, ¿ustedes tienen alguna expectativa? ¿Esperan algo referente a la primera cuenta pública del presidente José Antonio Kast?
0: A ver, por supuesto, nosotros estamos... El presidente Kast está hoy día a la cabeza de este país porque Chile en el último tiempo ha tenido unas situaciones muy compleja. Él lo llamó, ¿no es cierto?, este gobierno de emergencia. La situación compleja tiene que ver con la economía nacional y tiene que ver con la seguridad, principalmente. Otros temas también son sensibles, pero esos dos puntos finalmente es lo que nos tiene complejo, porque uno atenta contra la seguridad de las personas, la tranquilidad, el vivir tranquilo, y eso es finalmente calidad de vida. Y lo otro tiene que ver con el bolsillo. ¿Ah? Me duele todos los meses llegar a fin de mes porque no me está alcanzando. ¿Ah? Entonces, lo que esperamos nosotros es, básicamente, cuál va a ser la bajada concreta a estas problemáticas. Son 2 meses y medio de gobierno el que lleva, es poco, pero ya es importante que vayamos visualizando hacia adelante cuáles son las estrategias y qué forma y qué tanta certeza tenemos hoy día los chilenos de que vamos a lograr superar esta crisis que está viviendo Chile. Que por supuesto es una crisis heredada, pero que si ya estás de presidente, lo que uno espera, ¿no es cierto?, es que se propongan soluciones concretas.
1: O sea, deja entrever que existiría una debilidad en materia de seguridad y también reactivación económica. Esos dos son los puntos que quizás podrían ser falencias dentro de los primeros meses de gobierno.
0: Es que 2 meses y medio... A ver, yo te digo, yo administro una comuna. ¿Ah? Yo llevo 10 años administrando una comuna. Me quedan 2 nomás. Entonces ya me quedan poquititos. Pero la estructura del Estado es sumamente lenta. Ojo que también por ahí hay que hacer cambios y hay que mejorar eso. ¿Ah? Y como la estructura del Estado es lenta, básicamente 2 meses y medio es muy poco para hacer cambios sustantivos. ¿Ah? Pero insisto, lo que sí es importante es saber una estrategia muy concreta de cómo abordar los temas y poder ir vislumbrando los primeros resultados de eso. ¿Ah? Yo creo que ese va a ser el foco del presidente, no me cabe duda. ¿Ah? Lo que toca de acá en adelante es que, como buen chileno, uno se comprometa también a avanzar en esa línea, porque esto va a tener costos para las personas. De hecho, lo que estamos conversando recién de las contribuciones son costos para nosotros, para los municipios. Y tenemos que buscar con el gobierno la mejor forma, la forma más eficiente que no impacte finalmente a nuestros vecinos, pero vamos a tener que hacer sacrificios. Lo importante, como te dije, es que podamos superar una etapa muy crítica en materia económica y en materia de seguridad, que tenemos que resolver ahora, porque probablemente en unos años más ya sea tarde. Yo no quiero terminar como está Colombia o como está México, en materia de seguridad por lo menos.
1: Alcalde, para ir cerrando, preguntarle por el tema, un tema bastante

0: recurrente todas las semanas, violencia escolar. Lamentablemente ayer hubieron lamentables episodios al exterior del Instituto Nacional. ¿Cuál es la estrategia? ¿Existe, digamos, algún plan de la MUCH en conjunto con municipios de todo el país para enfrentar este flagelo? Por ejemplo, hace un tiempo atrás el alcalde de Temuco, Roberto Neira, planteaba que existía una conversación para ver la posibilidad de, al ingreso de los
1: Sí.
0: recintos, generar una revisión con rayos X. ¿Eso está sobre la mesa? ¿Presenta
1: A ver,
0: avances?
1: no tengo ningún prejuicio respecto a cualquier medida que signifique entregarle más tranquilidad a los alumnos y, por supuesto, también a los apoderados. Ojo, y también a los docentes, ¿eh? Esto es para todos. Entonces, todo lo que tenga que ver con resguardar la seguridad de ellos, y eso tiene que ver justamente con los detectores de metales, rayos X o cualquier medida. Ahora, todo esto implica un costo, ¿ah? Y no es replicable de forma universal. Esto hay que verlo según la localidad. Por lo tanto, yo creo que hay que avanzar, pero según la necesidad. Ahora, el problema de educación es otra, ¿ah? Hoy día estamos en un tema con una discusión que es mucho más de fondo, ¿ah? Y que tiene que ver con que se planteó hace un tiempo atrás una modificación al sistema educativo que ha sido un total desastre, ¿ah? Los SLEP, los famosos SLEP, con un gasto brutal para el Estado y sin ninguna mejora. O sea, es un sistema caro y malo. Entonces, nosotros tenemos que avanzar en algo que nos permita controlar o poder revertir esa situación. Lo primero, yo creo que es importante entender que una figura centralizada, de un Estado centralizado, ¿ah? Y una educación centralizada es muy dañino para nuestros alumnos. Ojalá la educación fuera lo más personalizada posible. ¿Y eso cómo se hace? Dándole más autonomía, dándole más músculo a los establecimientos, no al nivel central. Y por supuesto, los colegios, cuando están en manos de los municipios, tienen muchas más posibilidades de hacer una atención personalizada con cada uno de los alumnos. ¿Tiene falencia la educación municipal? Sí, y muchas. Pero vamos a solucionar las falencias de la educación municipal. No cambiemos todo el sistema por un experimento que ya lleva 10 años y que es un completo fracaso. ¿Y eso qué quiere decir, digamos, yendo a la lógica de la seguridad dentro de los establecimientos? Bueno, tenemos que volver a la disciplina, tenemos que volver a poner orden adentro de la sala de clases, darle más respaldo a los profesores. Tienen que ser una autoridad dentro de su sala de clases y no podemos volver en esta misma lógica de que un alumno tiene la misma autoridad que el profesor, porque esa cosa no funciona. Finalmente, eso significa que tú puedes tener al mejor profesor del mundo y los alumnos no van a aprender nada. Entonces, yo creo que ahí tenemos que avanzar en distintas modificaciones que son bastante estructurales. Es lo que hemos estado conversando también con el Ministerio de Educación y ojalá que podamos avanzar. Por lo pronto, feliz que pongan detectores de metales, rayos X y todas las cosas, porque evidentemente nadie quiere que al interior de los colegios anden circulando personas con cuchillo, incluso pistola.
0: Ahora, para cerrar, usted lo tocó también dentro de lo que nos comentaba. ¿Ustedes esperan que se revierta esta decisión de avanzar hacia los servicios locales? Porque también hay algunos municipios que
1: Yo creo
0: reconocen
1: que
0: de que
1: tenemos
0: no
1: que
0: se
1: avanzar a un
0: encuentran.
1: sistema mixto, ¿ah? Yo creo que los servicios locales que hoy día ya están, es difícil que volvamos atrás. Lo que sí hay que exigirle, hay que ponerle meta, ¿ah? Hay que regularlo, tiene que cambiar la estructura. ¿Cómo esa cosa de que el director del servicio local dependa directamente del presidente? Si el presidente no tiene la capacidad para estar preocupado de un director de SLEP, ¿ah? Entonces, hay que cambiar temas como de la lógica administrativa, hacerla más eficiente, sacar grasa y mejorar el sistema. Y sobre todo en establecimientos que han tenido buenos resultados, porque también hay que decirlo, hay municipios que en materia de educación lo han hecho muy mal, pero hay municipios que lo han hecho muy bien.
0: O sea
1: Y
0: que
1: eso hay que apoyarlo, hay que respaldarlo y hay que fortalecerlo. Ah, y en esa medida, finalmente, es como, no hay que quitarle los patines a los alumnos de los colegios municipales que les va bien, sino que ese establecimiento tiene que ser el referente para los que todavía les falta tener una brecha importante de crecimiento, y ver cómo también de forma generosa entre los municipios vamos trabajando en conjunto para fortalecer la educación municipal.

0: Bien, le agradecemos al alcalde de La Reina, José Manuel Palacios, quien estuvo esta jornada en entrevista con la radio.
1: Muchísimas gracias a usted.
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interactiva, con mucha conversación, entrevistados aquí en la radio, a poquitos minutos para que lleguemos a la una ya, para llegar con Radiograma. Siempre hay mucha gente que conversamos con auditores en la Araucanía y en el resto del país y nos dicen que ganas de dejar el hábito de fumar. Bueno, todo parte por algo, dejar un par de horas o un día, por ejemplo, sin fumar, ¿cómo se sienten? ¿Qué tal? Conozco mucha gente que sí lo ha logrado, ¿eh? Lo digo porque el domingo, y puede ser a lo mejor un buen inicio de junio, es el Día Mundial Sin Tabaco. Se va a celebrar un poco para concienciar ahí, ¿cierto?, sobre los riesgos del tabaco y promover políticas de control que protejan la salud de la población. Y hay un tema ahora que ha aparecido durante el transcurso de estos recientes años. La cantidad de gente que se cambió del cigarrillo, de comprar cigarrillo, a los vapers, que tiene una cantidad de riesgos asociados, incalculable, tremendo. Primero porque han estado eligiendo el vapers porque no gastan tanta plata en comprar el tabaco o el cigarrillo. Pero además, ¿qué es lo que genera en cuanto a problemas, cierto? Inclusive mucho más que el propio tabaco, los vapers, que también están muy, pero muy de moda. Así que yo creo que es un buen tema ahí para abordarlo el domingo, en realidad no tan solo el domingo, sino que en cualquier momento, sobre esto de dejar de fumar, que además hay un objetivo principal, esto de informarse, ¿no?, sobre los peligros del consumo de tabaco, las estrategias de marketing de la industria tabacalera, pero por sobre todo fomentar acciones que vayan protegiendo la salud de las generaciones presentes y también futuras, ¿no? ¿Qué pasa con los jóvenes? Se ha visto ya que no beben tanto, pero sin embargo, por ejemplo, el cigarrillo lo pasaron como al tabaco y otros con los vapers. Yo creo que es importante también esa conversación en casa. Bueno, el domingo será un buen tema para poder conversarlo ahí y nosotros, obviamente, que junto a BioBioChile.cl siempre lo vamos conversando. 10 minutos para que lleguemos a la una. 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No voy a dejar pasar este dato que nos entrega un auditor acá al WhatsApp de BioBio en Araucanía. Hola, Ricardo, en calle General Carrera con Rosario Muñoz, Pichicautina. Hay un arreglo ahí de una alcantarilla, nos cuentan, al parecer una tapa. Hacen 2 semanas y no se ve terminado el trabajo. Un alto tráfico en la mañana, tarde, para más es un paradero de la micro de la 2, que viene de Labranza por los Poetas, y la que va de Labranza. Entonces hay que esperar que suban o bajen. Imagínense, si fuera posible ver esto, poder publicarlo, comentarlo. Lo estamos haciendo, de hecho, ahí, auditores. Gracias especial ahí, que siempre está el móvil en las calles. Ya, esto ahí en la calle General Carrera con Rosario Muñoz Pichicautino, un arreglo de una alcantarilla ahí que parece que es una tapa y que hace 2 semanas y no se ve terminado para nada este trabajo. Ojalá que nos cuenten y que haya rápidamente un arreglo ahí en ese sector. Ya, Radiograma se viene, ya nos están diciendo los chicos del departamento de prensa que vienen hartas informaciones del país y por supuesto de nuestra zona. 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

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Disfruten el fin de semana, manténganse con Pío Vivo la radio, vienen las noticias, en todo caso nos vamos a seguir acompañando y hablarle mucho lo que se viene en cuanto al Día del Patrimonio y sobre todo el fin de semana en el contexto del Día del Patrimonio, porque en la Araucanía hay mucho, pero mucho por visitar. Gracias por estar con Bío Bío. 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
2: Se cumple 40 meses con una tasa de desempleo por sobre el 8%. Las personas desocupadas en el trimestre de febrero-abril de este año llegaron al 9,1%, cifras comparables a las de la pandemia. Preocupación en las autoridades generó la clase de cómo hacer bombas Molotov que hicieron overoles blancos al interior del Instituto Nacional. El gobierno confirmó un plan especial de seguridad ante los llamados a protestas en Santiago y Valparaíso con motivo de la primera cuenta pública del presidente José Antonio Kast. El Ejecutivo reformuló su plan carcelario inicial y ahora apuesta por aumentar plazas en centros penitenciarios y postergar la construcción de cárceles de máxima seguridad. El ministro Claudio Alvarado aseguró que no hay contradicciones entre los ministros en la disposición al diálogo por la Ley de Reconstrucción Nacional. Y las oposiciones advirtieron que la iniciativa puede fracasar si no es liderada por el ministro con mayor capacidad para llegar a acuerdos. Siguen las divisiones en el oficialismo por la acusación constitucional contra el exministro Nicolás Grau. En Chile Vamos acusan que la iniciativa ha tensionado el diálogo previo a la mega reforma. En prisión preventiva quedó el sujeto que al intentar evadir un control policial arrastró durante casi 2 kilómetros a un funcionario de carabineros en Chihuayante. 2 adolescentes y un ciudadano colombiano fueron detenidos tras participar en 2 asaltos a conductoras en La Reina y en Las Condes. Y 4 barristas fueron detenidos por porte de armas y municiones en la comuna de Maipú. En noticias del exterior, Donald Trump anunció que mantendrá hoy una reunión con su equipo de seguridad para tomar una decisión final sobre el acuerdo con Irán para poner fin a la guerra. Vladimir Putin aseguró que no ha sido demostrado que el dron que impactó contra un edificio de viviendas en una ciudad rumana era un aparato ruso. En el deporte, Universidad Católica va a enfrentar a Estudiantes de La Plata en los octavos de final de Copa Libertadores de América. Coquimbo Unido en tanto se medirá en esa misma instancia ante Platense. O'Higgins, por su parte, de superar a Boca Juniors en el repechaje de la Copa Sudamericana, tendrá que enfrentar en la fase de los 16 mejores a Recoleta de Paraguay.
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4: 1:04 p.m.
2: ¿Cómo están ustedes? Buenas tardes, gracias por acompañarnos. Esta es la edición del mediodía de Radiograma. De inmediato comenzaremos a revisar las noticias a través de las 43 estaciones de la radio. Hoy día se entregaron cifras económicas por parte del Instituto Nacional de Estadísticas. No son buenas cifras, eso hay que decirlo. No solo se entregó datos sobre la producción del país, sino que también cifras respecto al desempleo, que aumentó. El mercado laboral chileno sigue al rojo porque, de acuerdo a este informe del Instituto Nacional de Estadísticas, la tasa de desempleo llegó al 9,1% en el trimestre febrero-abril. Es su peor nivel desde el año 2021, cuando se enfrentaban los efectos de la pandemia. Cerca de 945.000 personas están sin trabajo y el golpe se sigue sintiendo con mayor fuerza entre las mujeres y los jóvenes. Para el gobierno, la solución está en aprobar el Plan de Reconstrucción Nacional y las indicaciones al proyecto de sala cuna universal. Vanessa Gajardo, muy buenas tardes.
5: ¿Cómo están? Muy buenas tardes. Estamos en un punto de inflexión y no hay que ser necesariamente economista para poder señalar eso. Lejos de los tiempos prepandemia y lo que era la construcción de los puestos de trabajo en ese entonces. ¿Por qué destaco esto? Porque

0: acuerdo a una nueva encuesta nacional de empleo publicada esta mañana por el Instituto Nacional de Estadísticas. Las cifras arrojan que la tasa de desocupación subió 0,3 puntos porcentuales en 12 meses para ubicarse en un 9,1% en el trimestre que estamos analizando, febrero-abril de este año, siendo su mayor nivel desde el trimestre abril-junio del año 2021. Estamos hablando de la peor cifra desde hace 5 años, en pleno COVID-19, cuando la tasa de desocupación alcanzaba en ese entonces un 9,5%. Pero estamos hablando de un escenario laboral en aquel entonces que tuvo que reconfigurarse a propósito de las condiciones de ese entonces. Hoy, lejos de una pandemia de estas características o de una crisis como lo fue el denominado estallido social, las cifras son más que desalentadoras, sobre todo hacia adelante, porque se cumplen ya 40 meses con una tasa de desocupación que está sobre el 8%, 40 meses. Esta mañana, el ministro del Trabajo, Tomás Rau, dijo que el gobierno se está ocupando. De hecho, ese es el mismo mensaje que entregaba el ministro que ocupó su cargo con anterioridad. Y además dijo que hay que analizar el tipo de empleo que se está generando.
1: No solo es preocupante el menor empleo, sino su calidad. De los 68.000 empleos que se crearon, se destruyeron 40.000 empleos formales y se crearon 108.000 empleos informales.
0: Sus palabras fueron secundadas más temprano por el viceministro de Economía y Minería, Daniel Mas, a través de su cuenta de X, que dijo que es la consecuencia de un país que lleva más de una década estancado y que tener casi 950.000 personas sin trabajo es un auténtico drama social. Y ahí el guiño directo que ha hecho el Ejecutivo desde que se presentó este proyecto. Ahora más que nunca dicen hay que aprobar la Ley de Reconstrucción Nacional, argumentando que contiene medidas pro inversión y pro crecimiento que ayudarían a mover la aguja en este sentido. Ya analizando más de lleno lo que son los datos, la población fuera de la fuerza de trabajo crece un 0,7%, influida por las personas que están inactivas pero son potencialmente activas y las personas inactivas habituales. Esta gente que ya desistió de seguir buscando un empleo, ya sea en el sector formal o informal. Ahora bien, en cuanto a la creación de empleo, también se mantienen bastante bajas las cifras, es lo que señalaba recién el ministro. En este trimestre, febrero-abril, se generaron solo 68.299 puestos laborales, que representa un alza de un 0,7% anual. Es la cifra más baja de los últimos 4 trimestres. Los desocupados subieron un 4%, alcanzando 944.794 personas. Se trata del mayor número desde el año 2020. ¿Qué pasa con las mujeres? El desempleo femenino lamentablemente vuelve a subir, alcanzando ya un 10,5%, es decir, 0,8 puntos porcentuales más en este periodo. La tasa de desocupación masculina, en tanto, alcanzó un 8%, disminuyendo 0,2 puntos porcentuales en un año. Acá hay que hacer un punto en lo siguiente. Esta mañana el ministro Tomás Rau se reunió con la Central Unitaria de Trabajadores para discutir el avance del proyecto de sala cuna universal. Ojo, dijo que se van a presentar indicaciones a este proyecto antes de el 15 de junio próximo. Ahí también esa discusión va a estar relevante. Recordemos que este proyecto corre por una senda separada, a pesar de que hay algunos que quieren incorporarlo al plan de reconstrucción nacional, pero eso también podría ser una fuente de generación de empleo importante. Carmen Cifuentes, investigadora de CLAPES UC, ahondó también en la informalidad, cuya tasa se situó en un 26,8%, con un incremento de un punto porcentual en un año, superando con creces el empleo formal, que continúa en rojo.
2: Ya que mientras el empleo informal aumentó en 98.000 puestos, el empleo formal registró una destrucción de 17.000 puestos de trabajo, que es su peor desempeño desde 2021.
0: Con estas cifras se justifica también el argumento que ha dado el Ejecutivo para defender uno de los puntos más criticados del Plan de Reconstrucción Nacional, que tiene que ver con este crédito tributario al empleo, que no necesariamente genera muchísimos más puestos de trabajo, sino que ayuda a mantener el empleo en el sector asalariado formal, que es lo que defiende el ministro de Hacienda, Jorge Quirós. El desempleo juvenil, y acá también esto es sumamente preocupante, alcanzó una tasa del 22,8%. En las mujeres

0: la cifra es más o menos similar, y los hombres un 18,7% en este periodo que estamos analizando. A continuación quiero compartir una declaración que envía Víctor Ayala, Sales Manager de Empleos en Yapo.cl, que hace un análisis que es bastante interesante de lo que se observa también a nivel de oferta de trabajo en las plataformas digitales.
1: Tuvimos una disminución de los anuncios publicados de empleo en nuestra plataforma en un 8%, lo que nos muestra que las empresas están con una mayor cautela para la búsqueda de nuevas vacantes. Que el principal desafío que tenemos es aumentar la velocidad de contrataciones.
0: Es decir, simplemente no hay mayores ofertas porque no hay vacantes disponibles, no se agiliza lo que es una mayor contratación y las empresas, las pymes por sobre todo, están tratando de ser más cautelosos a propósito de lo que han denunciado en varias oportunidades, que tiene que ver con algo que está de la mano en este análisis, que es el incremento de los costos laborales en nuestro país. Pero debo decir, Nivaldo, auditores, que esta no es la única mala noticia, porque además esta mañana el INE también publicó el índice de producción industrial, el IPI, que es muy importante de verlo porque es, digamos, la antesala, ¿no?, del IMASEC, que se va a conocer en los próximos días. Disminuyó la producción en la industria un 4,7% interanual en el mes de abril de 2026. O sea, ya se adelanta que el IMASEC, insisto, que vamos a conocer en los próximos días, tampoco va a ser positivo. Mientras el país no crezca, tampoco se generan nuevos puestos de trabajo.
2: Claro, lo que pasa es que este dato del índice de producción industrial, digamos, es más malo que las predicciones que se esperaban, sí, y por lo mercado. Tanto, todas las proyecciones que se han hecho, que ya no eran muy favorables respecto al crecimiento, esto lo lastra todavía más, y por lo tanto las metas que se han esperado probablemente no se cumplan en materia de crecimiento.
0: Probablemente en materia de crecimiento, y si bien las metas en cuanto a la generación de empleo son de ya más largo plazo y hacia el término de esta administración, llegar a una tasa de desocupación del 6,5%, yo creo que se ve mucho más que lejano, al menos como está el escenario actual. Ya sabemos que el Ejecutivo ha presentado estas indicaciones por el proyecto de Sala Cuna, que busca enfocarse particularmente en la situación de crisis grave que enfrentan las mujeres, pero ¿qué pasa con los jóvenes?
2: No, altizo es más del 20%.
0: Sí. Entonces yo creo que hay otros mecanismos, otras políticas que no necesariamente están dentro de la discusión como tal de la mega reforma, pero que tienen que subir al debate.
2: Muchas gracias, Vanessa.
0: Buenas tardes.
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3: 1:13 p.m.
2: Dos adolescentes y un ciudadano colombiano fueron detenidos. Esto después de participar en dos asaltos a conductoras en las comunas de La Reina y Las Condes. Una de las víctimas de nacionalidad coreana fue golpeada por los ladrones. Además, atención con este dato, hay 4 barristas de la Universidad de Chile que fueron detenidos por porte de armas y municiones. Eso ocurrió en la comuna de Maipú. Los datos los tiene Rodrigo Pino. Rodrigo, buenas tardes.
5: Buenas tardes, y partimos con este caso bastante preocupante que ocurrió en la zona oriente de la capital, este asalto que afectó a dos conductoras en la zona oriente. Una en la comuna La Reina, es en carácter de frustrado, el segundo efectivo en la comuna Las Condes, y que fue la afectada una ciudadana coreana junto a su hija de 14 años. Todo esto se ha reproducido por un mismo grupo, aparentemente todos ellos menores de edad, quienes transitaban por este sector de la calle Las Talaveras, también por calle Monroe, y intentaron en primer instancia sustraer un vehículo a una conductora que estaba estacionada en las afueras de su casa, esto es la calle Los Talaveras, esperando por abrir el portón. Sin embargo, en este caso, este delito fue frustrado por la propia conductora, que realizó una maniobra de retroceso para finalmente escapar del lugar, y estos asaltantes no pudieron fracturar los cristales del vehículo, porque contaba con este sistema de protección, lo que les permitió este segundo para poder generar esta maniobra y escapar de estos asaltantes. Sin embargo, estos ladrones, no contentos con aquello, siguieron transitando a pie, y por cerca de 5 minutos llegaron hasta la calle Monroe, donde lamentablemente ahí tomaron a otra víctima, una ciudadana coreana que estaba junto a su hija de 14 años. Estaban llegando a la casa de una amiga en este sector cuando fueron abordadas, apuntadas con estas armas aparentemente de fuego, y finalmente bajadas a la fuerza desde este lugar. A la ciudadana coreana, esta conductora, la golpearon en la cabeza y también la arrastraron por el piso para poder robarle sus pertenencias personales, entre ellos su teléfono celular, para finalmente esta banda escapar del lugar en este automóvil de propiedad

0: de esta ciudadana extranjera junto a su hija que resultó afectada en torno a esta situación. Escuchemos las palabras del fiscal Fernando Ceballos, quien apunta a estos dos ilícitos registrados en las últimas horas en Las Condes y La Reina.
1: Esta víctima de nacionalidad coreana se encontraba acompañada de su hija menor de 14 años de edad que estaba a bordo del vehículo. La apuntan tanto a la conductora, a la víctima, con pistola, la bajan del vehículo. Los sujetos le propinan un golpe con la base del arma de fuego con una pistola en la cabeza. También apuntaron a su hija menor de edad y posteriormente se dan a la fuga en el vehículo.
0: Afortunadamente no son lesiones graves y también un hecho importante. La rápida denuncia por parte de los afectados permitió una reacción de seguridad municipal de Las Condes y también de carabineros, quienes a través de las cámaras pudieron detectar el desplazamiento de este vehículo, iniciándose una persecución que terminó en el sector de Avenida Osa con Simón Bolívar, límites de las comunas de La Reina y de Ñuñoa, donde finalmente se logra capturar a cuatro de estos tres asaltantes. Se trata de dos menores de 16 y 17 años y de un joven de 18 años. Este último de nacionalidad colombiana y de situación irregular en nuestro país. Escuchemos las palabras de la teniente Karen Gaete de Carabineros, que le entregó detalles de cómo se generó este procedimiento que afortunadamente no dejó a personas lesionadas.
2: La central de cámaras de la comuna de Las Condes pudieron lograr y dar con el paradero de estos individuos tras un seguimiento controlado, el cual se originó acá en la comuna de Las Condes y finalizó en la comuna de La Reina. No hubo ninguna colisión, ningún tercero afectado. Sí, había un arma al interior del vehículo, el cual está siendo periciado.
0: Ser periciado porque no se sabe si es de fantasía o en definitiva si es un arma de fantasía adaptada para balas reales. Son pericias que están aún en manos de carabineros. Pero hablábamos que también previo a este asalto efectivo que ocurrió en Las Condes hubo este frustrado en la comuna de La Reina. Tuvimos la posibilidad de conversar con el hijo de quien sería esta conductora que logró escapar de estos asaltantes y relató la sangre fría con la cual actuó su madre para evitar ser víctima del robo de su auto.
3: Los delincuentes acudieron al auto e intentaron romper el vidrio, utilizaron varios elementos, entre ellos está una arma, por lo que se puede ver. Mi mamá, no sé cómo fue esa valentía, encendió el auto, por suerte tampoco andaba en auto. Tenía la vía libre para poder escapar, no hubo heridos. En cambio, nuestra vecina, lamentablemente, sí recibió un golpe en la cabeza.
0: Señalamos heridas afortunadamente no graves. Para esta tarde está contemplada la audiencia de control de detención y eventualmente formalización de cargos de estos tres detenidos por robo por intimidación y también robo con violencia. Nos vamos ahora hasta la comuna de Maipú, donde hay otro procedimiento importante, bastante preocupante. Se trata de la alerta que recibió Carabineros por lanzamiento de fuegos artificiales y eventualmente de disparos en el sector de del Abrazo. Esto es en la comuna de Maipú, en una plaza ubicada en esta zona poniente de la capital. Llega Carabineros al lugar y sorprende a barristas de Universidad de Chile que están realizando pinturas o rayados en algunos muros, también en los postes de alumbrado público. Se hace el control de identidad a todos ellos y también se hace una revisión a un vehículo en el cual se desplazaban estos simpatizantes de Universidad de Chile. Al interior se encontraron armas de fuego, municiones y también una subametralladora que es de fantasía, pero que podría también estar adaptada para disparos y por lo tanto estas personas quedaron detenidas, cuatro de ellas. Escuchemos las palabras del capitán Félix Carrasco de la prefectura Rinconada, que se refiere a los hallazgos dentro de este vehículo en la cual se desplazaban estos imputados.
4: Se encontró al interior de un vehículo, aparentemente propiedad de estas personas, un armamento real con munición, armamento fogueo y en este caso distintos cartuchos de distintos calibres y de armamento. Uno de los armamentos corresponde a una subametralladora fogueo cuya marca se encuentra en este caso restringida por la ley de control de armas.
0: Detenidos cuentan con antecedentes policiales, se está haciendo una trazabilidad de estas armas encontradas, también de las municiones, con otros posibles delitos cometidos en la región metropolitana. Por ahora estos cuatro detenidos, todos ellos chilenos, van a quedar a disposición del Ministerio Público en horas de esta tarde. 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
5: En prisión preventiva quedó el sujeto que, al intentar evadir un control policial, arrastró durante casi 2 kilómetros a un funcionario que se aferró al vehículo. Este funcionario de Carabineros resultó con lesiones. Esto ocurrió en Chiguayante. Desde Radio Bio Bio de Concepción nos entrega más antecedentes Camila Elso. Camila, buenas tardes.
6: Muy buenas tardes. Impactantes son los

0: registros donde el funcionario de Carabineros, cabo primero, dotación de la séptima comisaría de Chiguayante, fue arrastrado por 1 km 900 metros, es decir, por casi 2 kilómetros el funcionario se colgó a esta puerta del copiloto para poder evitar que el conductor se diera a la fuga y detuviera su marcha. Según los antecedentes que hemos podido recabar, todo comenzó con el control vehicular a un Chevrolet Sail de color azul. Es en ese contexto donde la documentación del vehículo estaba vencida y por eso el conductor decide darse a la fuga con el funcionario aferrado a esta puerta, siendo desplazado, arrastrado por varias cuadras de la comuna de Chiguayante. Durante esta jornada también se conocieron mayores antecedentes. Durante la persecución, el conductor Adán Silvestre, de 24 años, con fuertes insultos le indicó al funcionario que no le iba a quitar el vehículo. Además, durante la audiencia de formalización de cargos se conocieron otros antecedentes, el cual expuso el fiscal Alejandro Alí sobre la intención de detener a este conductor, pero que no decidió detener su marcha arrastrando al funcionario de Carabineros. Se solicitó entonces la prisión preventiva del imputado por el delito de homicidio frustrado a Carabineros de servicio. Escuchemos.
1: ¿Hubo intención directa de matar al carabinero? ¿Eso se puede desprender de la dinámica del vehículo, de haberlo arrastrado por más de 1 km 900 metros y haberlo estrellado contra un árbol que se encontraba en el lugar, que eso permitió que el carabinero pudiera zafar derechamente?
0: Claro, ¿cómo terminó todo? Con el funcionario de Carabineros incrustado en un árbol y los familiares del imputado intentando evitar la detención de este en la comuna de Chiguayante. Desde la familia del funcionario se refirió Verónica Oñate, la hermana del funcionario de Carabineros, indicando que su hermano, quien es padre de 12 niños pequeños, se salvó.
2: Mi hermano pudo haber muerto, gracias a Dios no pasó a mayores. Quedamos conformes con lo que dijo, está bien que quede en prisión preventiva y con 3 meses, porque si esto hubiese sido a mayor, nosotros como familia no hubiésemos quedado sin hermano, mi mamá sin su hijo y mi sobrino sin su papá.
0: Ahí están entonces palabras de parte de la familia que hizo también que este funcionario se salvara. El vestuario que llevaba, este vestuario táctico de Carabineros, las botas también que protegieron sus pies. Recordemos que este funcionario fue llevado en primera instancia hasta un centro asistencial de la comuna, hasta el SAR Chiguay. Luego fue trasladado hasta el Sanatorio Alemán, donde se mantiene hospitalizado con lesiones de mediana gravedad, según lo que se expuso durante la audiencia. Desde Carabineros, desde la institución, también se refirieron indicando que se van a querellar por este caso. Mientras tanto, el imputado permanecerá privado de libertad en el complejo penitenciario Biobío en un plazo de 3 meses que se fijó, esperando también que se acredite o no el delito de homicidio frustrado de Carabineros de servicio.
3: Muchas gracias, Camila. Buenas tardes.
0: Buenas tardes.
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Permanece una mujer baleada en plena calle en Hualpén mientras esperaba el transporte público. La conductora de la micro que le salvó la vida al llevarla directo al hospital entregó detalles de este hecho por el que hay una persona.

0: persona detenida. Tenemos todos los detalles a esta hora junto a Valesca Belmar.
1: Así comenzó el angustiante viaje al Hospital Las Higueras de Talcahuano. Un hombre junto a su pareja herida a bala pararon el taxibús de la línea Ruta Las Playas para pedir ayuda, porque minutos antes y mientras estaban en un paradero de la comuna de Hualpén, les dispararon desde un vehículo, resultando la mujer herida de gravedad. Sin dudarlo, la conductora de la micro inició a toda velocidad el recorrido. Tardó solo 7 minutos para llegar al recinto hospitalario. Isabel Soto, conductora de este taxibús, relató lo ocurrido.
2: Lo único que hice yo fue, tengo que llegar. Y en eso aceleré, preocupándome también de ver el tráfico, el tránsito, todo, y que las personas también estuvieran bien dentro de la máquina, porque con la velocidad uno no sabe. Yo les dije que le apretara bien el pecho donde se supone que estaba la herida. Y las personas empezaron a abrir las ventanas y empezaron. Lo primero fue, como son 7 minutos, fue algo, yo me imagino, súper corto, de tratar de él tomarla, de hablarle para que la niña no se quedara dormida, y la gente empezara a comunicarse rápidamente con los servicios de urgencia.
1: Todo quedó registrado en las cámaras de seguridad de este taxibús. La mujer de 32 años resultó con heridas de gravedad en la zona del tórax e incluso estuvo en riesgo vital. Pero ella no era el blanco de este ataque, sino su pareja. Los disparos se percutaron desde un auto donde iban 3 ocupantes. El fiscal Felipe Calabrano entregó los detalles.
3: Lo que hay en este momento es que efectivamente la idea inicial era ir a disparar a un taller mecánico que está en la esquina del segundo sitio del suceso. Son esquinas bien grandes. Y cuando van llegando a la otra esquina, una de las personas que dispara se da cuenta de la presencia de este otro sujeto, puesto que no está planificada, sino que lo ve en el minuto y se recuerda que tiene la rencilla previa y le dispara.
1: La mujer salió del riesgo vital, mientras que Carabineros del OS9 logró la detención de un hombre de 23 años, quien está imputado por este homicidio frustrado ocurrido ayer en la comuna de Hualpén a plena luz del día. Esto fue cerca de las 11 de la mañana. El sujeto, que se encuentra confeso, ya tenía antecedentes policiales y su detención se amplió hasta el próximo lunes. 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
0: Atacaron a una adulta mayor en Yumbel y el dueño de los animales fue detenido por Carabineros ante el grave incidente que obligó a la atención urgente de la víctima. Nos informa Mario Tapia de Radio Bio Bio en Los Ángeles.
4: La adulta mayor resultó con diagnóstico grave al ser mordida por 2 de los 4 perros en sus extremidades inferiores. Se indicó que los animales salieron por la puerta principal de la casa, que había sido dejada abierta por su dueño. Carabineros, ante la gravedad de los hechos, se dirigió al lugar, precisamente detuvo al dueño de los 4 perros, según manifestó el mayor de Carabineros, Francisco Ganchelli.
5: Sí, Carabineros fue a doctor procedimiento, tomó detenido al dueño de los perros, que se le quedó la puerta abierta y no se percató que sus 4 perros habrían salido al exterior y mordieron a la señora. Él pasó detenido y de igual forma se le cursó una infracción por mantener al perro bravío.
4: La misma autoridad policial hizo un llamado a los dueños de perros en sus casas a que los mantengan alejados de la gente para evitar este tipo de ataques que pueden resultar en tragedias. El responsable de estos hechos se le aplicarán multas y quedó con arraigo y con orden, además de mantener con alejamiento total a los animales de la víctima. En Los Ángeles, Bio Bio, la radio.
0: Teléfonos celulares, módem para internet y sustancias ilícitas incautó el personal de gendarmería al allanar 4 recintos penales en la Araucanía. De Radio Bio Bio en Temuco nos informa Carlos Martínez.
6: Uno de los recintos allanados fue el centro de cumplimiento penitenciario de Angol, encontrando los gendarmes en el módulo de comuneros mapuches 9 teléfonos celulares, módem para conexión a internet, cargadores, dispositivos electrónicos, un arma cortopunzante y sustancias ilícitas, por lo que los involucrados fueron denunciados a la Fiscalía. La directora regional de Gendarmería, coronel Denise Melgarejo Gómez, confirmó el éxito de los allanamientos aplicados además en Victoria, Villarrica y Temuco.
7: Los que permitieron fortalecer la seguridad penitenciaria, prevenir hechos que pudiesen afectar el orden institucional y detectar los elementos prohibidos que fueron incautados al interior de estos recintos penales.
6: En el centro de detención preventiva de Villarrica, los gendarmes encontraron

0: encontraron forados realizados en el muro de un dormitorio del sector de condenados, al tiempo que en el módulo de comuneros mapuches del Centro de Cumplimiento Penitenciario de Temuco se incautó un teléfono celular, cables USB y documentación que será analizada por unidades de inteligencia institucional. Las incautaciones responden a un procedimiento nacional de registro y allanamiento desarrollado en dos jornadas y que en el caso de la ex penitenciaría, esto es en la región metropolitana, contó con la presencia del ministro de Seguridad Pública, Martín Arrau. En la Araucanía, Bio Bio, la radio.
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5: La diputada por la región de la Araucanía, Gloria Navillán, cuestionó la decisión del gobierno de sacar a la Armada de la Jefatura de Defensa Nacional en la provincia de Arauco y dijo que espera que no sea el primer paso del Ejecutivo para desescalar el estado de excepción. Los detalles los tenemos con Oscar Valenzuela.
6: Luego del decreto firmado por el Ministerio del Interior que le deja la Jefatura de Defensa Nacional de toda la macrozona sur al Ejército, parlamentarios de la región de la Araucanía, como Gloria Navillán, dijeron que no es una buena idea sacar a la Armada de la Jedena en la provincia de Arauco. La parlamentaria dijo que no es bueno que se haga este cambio cuando se está a la espera del fallo de la Corte Suprema por la nulidad del juicio del asesinato de los tres carabineros en Cañete y con la cercanía del juicio del caso Grolmus, y espera que esta decisión no sea el primer paso del desescalamiento del estado de excepción.
7: ¿Cómo se les puede ocurrir hacer justamente ahora este cambio? O sea, yo no tengo problema en que en algún minuto se haga, porque a lo mejor es mucho más racional, pero no debe hacerse justo ahora. Y yo me temo, fíjate, que esto es parte de esta idea brillante del ministro de Defensa del desescalamiento. A lo mejor por aquí está empezando, vos.
6: Los senadores por la región del Biobío, del PS, Gastón Saavedra, y también de la UDI, Enrique Van Rysselberghe, dijeron que les parece importante que se mantenga el estado de excepción, al margen de quién estará al mando de la Jefatura de Defensa Nacional.
8: Las Fuerzas Armadas y Orden funcionan como un sistema y por tanto están preparadas para actuar en los diferentes territorios, sea la Armada o sea el Ejército. Lo que importa primero es que esté el estado de excepción constitucional funcionando.
9: En los hechos, en el día a día, el mando lo tenga el Ejército y no la Armada no debiera tener consecuencias prácticas en desmedro de la seguridad de los vecinos.
6: Mientras que el ex delegado presidencial en la región del Biobío, Eduardo Pacheco, valoró el actuar de la Armada y cuestionó la decisión del gobierno frente a los resultados obtenidos.
10: Y esperamos también que esto no tenga un impacto negativo dentro de la provincia de Arauco y Biobío, porque la Armada en la Defensa Nacional había desarrollado un trabajo de articulación y coordinación que ya estaba aprobado en el tiempo y que tenía resultados concretos en disminuciones históricas de hechos de violencia en esa zona.
6: Recordemos que el ex delegado presidencial de la provincia de Arauco, Humberto Toro, también dijo que no le parece la idea del Ejecutivo de sacar a la Armada de las tareas a cargo de la Jefatura de Defensa Nacional, ya que, según dijo, realizaron un buen trabajo en busca de disminuir los hechos de violencia en la zona.
5: El gobierno confirmó un plan especial de seguridad ante una serie de llamados a manifestaciones en Santiago y Valparaíso con motivo de la primera cuenta pública del presidente José Antonio Kast. Parlamentarios oficialistas apuntaron a la izquierda radical como responsable de las convocatorias y pidieron que actúe la fuerza pública de ser necesario. Los detalles los tenemos con Danilo Ormeño.
11: Muy buenas tardes. Efectivamente, en medio de llamados a protestas en la región de Valparaíso y también acá en Santiago, en la

0: desarrollado los preparativos de lo que será esta cuenta pública, la primera del presidente de la República, José Antonio Kast, el próximo 1 de junio. Todo esto para hacer su balance luego de haberse instalado en la moneda el 11 de marzo. Ante esta serie de convocatorias, la moneda ya ha activado distintas alertas y, como ya es tradicional para este tipo de actividades, va a desplegar un fuerte contingente policial, principalmente de carabineros, para hacer frente a posibles manifestaciones, disturbios y amenazas a lo que pudiera ser la continuidad o el normal desarrollo de esta importante actividad que se va a desarrollar en la región de Valparaíso. Hoy Radio Bio Bio le consultó directamente sobre estos llamados a protestas al subsecretario del Interior, Máximo Pavés, quien confirmó un plan especial que dijo está coordinando carabineros. Y eso sí, dijo, siempre se va a respetar el derecho a protestas mientras no se intervenga el normal funcionamiento de la ciudad, el normal tránsito, los vehículos, también de las personas. De lo contrario, dijo, va a actuar carabineros y el gobierno los va a respaldar. Esto fue lo que dijo hoy, tras las consultas de la radio, el subsecretario Pavés.
1: Por supuesto que van a haber planes de contingencia especiales que se van a coordinar con carabineros de Chile, sobre todo en la zona de Valparaíso y en la región metropolitana. Y en aquellos casos en los cuales hayan personas o grupos que no respeten el orden público, las policías tienen todo el respaldo del gobierno para poder efectuar las medidas necesarias para restablecer el orden público.
0: Este llamado a convocatorias de protestas, de manifestaciones, también ha tenido repercusiones en el mundo político, tanto del oficialismo como la oposición. El senador Rojo Edwards no escondió y apuntó directamente, dijo, a los grupos de la izquierda radical que están atrás de estas convocatorias a terminar con estos llamados, ya que dijo, vivimos esto el año 2019 para el estallido social y la ciudadanía está cansada. Escuchemos al parlamentario oficialista.
2: Los mismos que justificaban incendios, barricadas, violencia, destrucción y ataques a carabineros hoy quieren reaparecer justo antes de la primera cuenta pública del presidente Kast. La extrema izquierda, silente mientras gobernaba el presidente Boric, busca reinstalar ahora el caos como una herramienta política.
0: La oposición también hubo algún tipo de reacción. Fue el diputado del Partido Socialista, Juan Santana, quien aseguró que no se puede restringir ni coartar el derecho que tienen todos los ciudadanos, dijo, a manifestarse, a protestar por algo que no les parece. Dijo, el gobierno de José Antonio Kast ha dado argumentos suficientes para protestar. Escuchemos al parlamentario socialista.
3: No puede ser cuán limitado o no puede estar la población a la hora de movilizarse. El argumento es que este gobierno ha puesto y ha dado todos los argumentos habidos y por haber para que la población se movilice y reclame justamente.
0: Bueno, según se pudo conocer, pesquisar a través de inteligencia de las policías, son variados los llamados a manifestaciones, principalmente la denominada Zona Cero, que recordemos fue el lugar donde se convocaron y se concentraron estas masivas manifestaciones y protestas para el denominado estallido social el año 2019. Por eso, dentro también del despliegue policial que se ha anunciado, es el resguardo de las rutas donde se van a desplazar este lunes 1 de junio las autoridades, principalmente desplazándose desde Santiago hasta la región de Valparaíso. Bio Bio, la radio.
4: Continúan las divisiones en el oficialismo luego del anuncio de la acusación constitucional en contra del exministro Nicolás Grau. Desde Chile Vamos, los partidos se aíslan debido a no querer tensionar el diálogo previo a la mega reforma y acusan a los partidos que lideran la ofensiva por querer demostrarse los más de derecha. Más detalles tiene María Agramont. Buenas tardes.
5: Muy buenas tardes, así es, porque pese a que aún no ha sido presentada formalmente, tras el anuncio de una acusación constitucional en contra del exministro de Hacienda, Nicolás Grau, todavía no existe un acuerdo común respecto al apoyo que recibirá la ofensiva. El Partido Nacional Libertario y el Partido Republicano anunciaron este martes una acusación constitucional contra el exsecretario de Estado. Esto luego de que el actual titular de Hacienda, Jorge Quirós, revelara inconsistencias en los informes de finanzas públicas al no incluir una deuda cercana a los 10.500 millones de dólares en el cuarto trimestre de 2025. Esto, las

0: señaló que este libelo es inoportuno, ya que interfiere en el diálogo que se busca lograr para la aprobación de la ley miscelánea. Además, se refirió a quienes impulsan la iniciativa, señalando que existe una competencia por demostrar quién es más de derecha.
1: Es una acción inoportuna cuando nosotros estamos buscando acuerdos para la mega reforma. Nosotros tenemos bastantes sentimientos encontrados. Parece que aquí hay una verdadera competencia entre quiénes son los partidos más de derecha duros.
0: El apoyo político para la acusación no cambia mucho en los otros partidos. El diputado del Partido de la Gente, Patricio Briones, no manifestó el respaldo de la agrupación a la ofensiva, señalando que desvía la discusión de los temas realmente relevantes.
2: Nosotros como PDG no queremos hoy desviar la atención a lo importante, que es llevarle tranquilidad y soluciones rápidas a nuestra ciudadanía por intermedio de una agenda legislativa coherente y no llena de soberbias. Tratar de no llevar la discusión a otros temas.
0: Mientras, la acusación constitucional aún no es presentada formalmente. El plazo que tienen los partidos para ingresarla es de 2 semanas debido a la prescripción. Sin embargo, adelantaron que será presentada posterior a la cuenta pública.
3: Gracias, María.
0: Buenas tardes.
4: El viceministro del Interior, Claudio Alvarado, salió al paso de las críticas y aseguró que no hay contradicciones entre los ministros José García Ruminot y Jorge Quirós de cara a las negociaciones en el Senado por la Ley de Reconstrucción Nacional. Tanto en las oposiciones como en la centro-derecha aseguran que el proyecto fracasará si los interlocutores no tienen experiencia política. Gonzalo Holguín tiene los detalles.
5: Controversias entre los últimos días y horas ha tenido que ver con exactamente cuál va a ser el diseño negociador del gobierno, sabiendo que hay 3 ministros que son interlocutores en el proceso político y técnico que van a habilitar la Ley de Reconstrucción Nacional. El viceministro de Interior y Seguridad, Claudio Alvarado, el ministro Express, José García Ruminot, y el ministro de Hacienda, Jorge Quirós. Evidentemente, esta discusión la activó el tema de la diferencia en matices en sus declaraciones, pero también sin duda la postura que fijó la jefa de bancada de los senadores de Renovación Nacional, María José Gatica, al llamar a que el ministro de Hacienda Jorge Quirós tomara un rol secundario por tener menos experiencia política y por no estar de alguna manera con suficiente tacto para llegar a un entendimiento con contrapartes que no piensan lo mismo y que esperan del proyecto cambios significativos en la Cámara Alta. Es en ese contexto que el viceministro del Interior y la Secretaría General de Gobierno, Claudio Alvarado, que recordemos, fue senador de la República, fue ministro de las Express, dijo que no existe tal cosa como una contradicción, pero volvió a supeditar el acuerdo político a la calidad de las propuestas y también a la disposición a votar a favor de la idea de legislar, cuestión que ya ha sido criticada por las oposiciones. Escuchemos al ex senador UDI, ahora viceministro de Gobierno, referirse a esta desavenencia, a estos matices que se han expresado técnicamente a través de los medios de comunicación entre los ministros de Express y de Hacienda.
6: Pero aquí no hay ninguna contradicción entre un ministro u otro, porque el ánimo y la disposición es siempre escuchar. Ahora, de ahí a la posibilidad real de llegar a acuerdo, depende del tenor de las propuestas.
5: Bueno, evidentemente en la centro-derecha y en las oposiciones no lo ven así. Primero que todo hay que señalar que existen condiciones políticas que habilitan un acuerdo distinto si es que es Alvarado y si es que es García Ruminot quienes están más presentes en ese diálogo. Por un lado, hay que decir que el senador de Demócratas, del Movimiento Demócratas, partido, digamos, disuelto, Matías Walker, ha dicho hace solo algunos minutos que por supuesto que él espera que los protagonistas del partido que se va a jugar, como lo dijo él, en la cancha del Senado, sean los ministros José García Ruminot y Claudio Alvarado, por la experiencia política que tienen, recordando que en el Senado ningún proyecto salió igual de como entró y que esta iniciativa necesita cambios transversales. En la oposición fueron más allá. El senador del Partido Socialista, Gastón Saavedra, dijo que el proyecto va a fracasar si es que quien lidera este proceso no tiene experiencia política.
7: Si el gobierno no entiende esto y no recurre al diálogo y a los acuerdos y por tanto habilita al ministro que tenga más capacidades para poder llevar adelante este proceso, está destinado a que esta ley termine fracasando.
5: Más duro fue el senador del Partido Comunista, Daniel Núñez, quien atacó directamente al ministro de Hacienda, Jorge Quirós, señalando que es soberbio, que es una persona que no sabe dialogar con las contrapartes que piensan distinto. Le enrostra mucho la responsabilidad política, evidentemente, de los recortes presupuestarios, en particular los dineros que se han reducido en salud y cómo afectan los hospitales en diversas regiones, provincias y comunas a lo largo y ancho del país. Escuchamos al

0: senador del Partido Comunista.
1: Obviamente uno preferiría que el ministro Quiroz diera un paso al costado en la negociación que viene ahora, porque es un interlocutor muy soberbio, muy descalificador y sobre todo muy poco dispuesto a escuchar a la posición del otro.
0: Nivaldo, como se imaginan las oposiciones este diálogo, por lo que ya hemos podido conversar con varios de los senadores, es que a ellos les gustaría hablar con el senador José García Rominot y también idealmente con el ministro Claudio Alvarado, con ambos ministros, perdón, y que esa conversación se dé a nivel político y que después la conversación siguiente sea entre los ministros con la parte más técnica y más, digamos, fundamental de lo que tiene que ver el trámite de la Comisión de Hacienda, que es el ministro de Hacienda Jorge Quiroz. Poco menos que el ministro Jorge Quiroz no sea el que esté sentado en la mesa frente a ellos, sino que sean los ministros políticos y que el ministro Quiroz sea consultado después por esas conversaciones. Si es que eso va a ocurrir de esa manera o no, está por verse. Uno tiene la impresión que no. Cuesta imaginarse que el ministro de Hacienda Jorge Quiroz quiera tener un rol así de secundario en este debate, considerando que evidentemente esta su agenda está empoderado por el presidente de la República y él será sin duda uno de los principales interlocutores en el trámite del Senado. Veremos si eso es fructífero por un acuerdo político o termina más por contaminar o trabar la discusión, considerando, por ejemplo, que está esta acusación de un eventual conflicto de interés por la situación o por el rubro en el que se desempeña, digo, su hermano Nivaldo.
2: Muchas gracias, Gonzalo.
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0: Socialistas recurrieron a la Contraloría acusando un eventual conflicto de interés del ministro Jorge Quirós por la participación de su hermano en una empresa que aseguran se vería beneficiada por la mega reforma impulsada por el gobierno. Los detalles los tiene Gabriela Piña. Gabriela, buenas tardes.
1: ¿Qué tal? Muy buenas tardes. Así es, los diputados de la oposición, Juan Santana del Partido Socialista y Luis Cuello del Partido Comunista, acudieron este viernes a la Contraloría General de la República para presentar un requerimiento en contra del ministro de Hacienda, Jorge Quirós. Los parlamentarios acusan un eventual conflicto de interés del secretario de Estado vinculado a la tramitación de la reforma tributaria impulsada por el gobierno. Según explicaron, Quirós no habría consignado en su declaración de patrimonio e intereses la participación de su hermano, Víctor Quirós, en una empresa ligada al sector inmobiliario y también de la construcción. Un rubro que, según afirmaron ambos diputados, podría haberse beneficiado por algunas de las medidas contempladas en este proyecto de mega reforma. El diputado socialista Juan Santana acusó que el ministro no transparentó en su declaración de patrimonio un vínculo que a su juicio debía informar.
2: El ministro Quirós no reconoció este vínculo en su declaración de patrimonio en circunstancias que tanto la Constitución en su artículo número 8 como la Ley General de Bases del Estado establecen principios de probidad, de declarar y de actuar con honestidad y lealtad a la hora de transparentar sus propiedades y sus eventuales vínculos y conflictos de intereses.
1: En razón de aquello, los parlamentarios opositores pidieron a la Contraloría determinar si el ministro incumplió las normas de probidad y transparencia al no informar oportunamente este vínculo familiar que ellos cuestionan, y además plantearon que también se debía evaluar una eventual inhabilitación en la tramitación de la reforma tributaria. En esa línea, el diputado comunista Luis Cuello sostuvo que, de acuerdo con la ley, Jorge Quirós debería abstenerse de seguir liderando el proyecto mientras se esclarecen estos antecedentes.
3: Lo que corresponde, en definitiva, es según la ley, es que el ministro en adelante se abstenga de seguir liderando el trámite de esta reforma tributaria, toda vez que ha infringido a nuestro juicio la ley, y eso lo va a determinar también la Contraloría.
1: Se refirieron a este tema también desde el gobierno. Fue el ministro Claudio Alvarado quien sostuvo que los parlamentarios tienen pleno derecho a recurrir a la Contraloría para fiscalizar, pero afirmó que no tiene dudas de que la relación familiar cuestionada ya está consignada en la declaración de patrimonio e intereses, y además descartó la existencia de un conflicto de interés y criticó que se busquen posibles vínculos solo por suspicacias.
4: La familia no puede prohibir las actividades profesionales que se desarrollan y empezar a dar vueltas en círculo buscando dónde puede haber una posibilidad de conflicto de interés. Me parece a mí que es ir demasiado lejos.
1: Ahora será la Contraloría General de la República la encargada de analizar estos antecedentes presentados por los diputados y determinar si finalmente existió alguna infracción a las normas de probidad.
5: Gracias, Gabriela.
1: Muy buenas tardes.

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3: Carabineros detuvo al abogado Juan Pablo Leonelli, ex jefe de gabinete del exgobernador Luciano Rivas en la región de la Araucanía por manejar en estado de ebriedad tras una violenta colisión en la ruta que une las comunas de Freire y Villarrica. Nos entrega detalles, estamos en contacto a esta hora desde la comuna de Pitrufquén con Roberto Neira. Hola Roberto, buenas tardes.
4: Buenas tardes. El jefe de gabinete del exgobernador Luciano Rivas, el abogado Juan Pablo Leonelli Lepín, imputado en causas del denominado caso Convenios, fue detenido esta madrugada luego de protagonizar un accidente de tránsito en el kilómetro 16 de la ruta CH-199 que une las comunas de Freire con Villarrica. De acuerdo con la información policial preliminar, el accidente ocurrió cerca de la 1:30 de la madrugada cuando el vehículo que conducía Leonelli, una camioneta Volkswagen Amarok, habría cruzado el eje central de la calzada colisionando frontalmente con otra camioneta que circulaba en sentido contrario. Carabinero realizó una prueba respiratoria a ambos conductores. El examen practicado a Leonelli arrojó consumo de alcohol, motivo por el cual fue detenido por conducción en estado de ebriedad con resultado de daños y lesiones leves. Ambos conductores fueron trasladados hasta el hospital de la comuna para revisar su estado de salud. Hay que precisar que en esta causa el Ministerio Público formalizó investigación durante esta jornada y fue justamente el fiscal Gonzalo Aedo quien expuso los hechos ante el juez de garantía. Escuchemos.
5: Y a su vez constataron que el imputado Juan Pablo Leonelli Lepín había efectuado la conducción del móvil en estado de ebriedad, toda vez que practicaba una prueba de alcotest. Esta arrojó una graduación alcohólica de 0.96 gramos por mil de alcohol en la sangre. Por lo anterior se procedió a su detención. La calificación jurídica de los hechos previamente descritos a juicio del Ministerio Público configuran un ilícito de conducción en estado de ebriedad con resultado de lesiones leves y daños.
4: En tanto, el juez de garantía, Freddy Gramer, tras escuchar al abogado defensor y también a la fiscalía, decretó para el abogado las medidas cautelares de arraigo nacional y suspensión de licencia de conducir y fijó un plazo de 3 meses para desarrollar esta investigación. Hay que precisar que desde el Ministerio Público, en tanto, se informó que Juan Pablo Leonelli Lepín mantiene actualmente la medida cautelar de arresto domiciliario nocturno en una investigación de fundación local, una de las aristas del denominado caso Convenios en la Araucanía. En Pitrufquén, Bio Bio, la radio.
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0: subsecretario de Pesca y Acuicultura, Osvaldo Urruti, aseguró que priorizarán decenas de concesiones salmoneras para avanzar en las relocalizaciones. El informe lo tiene Cristian Valdebenito de Radio Bio Bio en la región de Los Lagos.
1: Fue en el contexto de la celebración de los 50 años de la salmonicultura en Chile que, en conversación con la radio, el subsecretario de Pesca y Acuicultura, Osvaldo Urrutia, apuntó que este CEO del gobierno avanzará en las relocalizaciones, para lo que se van a priorizar 68 de estas solicitudes.
2: Que son aquellas que, de ser relocalizadas, al menos irían a un lugar en la cual no está en este momento siendo utilizada por una EMPO o por una reserva o por un parque, en fondo. Entonces, serían lugares que en principio estarían abiertos, que son triple A sin duda, y que se podrían mover hacia allá. Esperamos avanzar este año dándole prioridad.
1: En la misma actividad destacó el presidente de Salmón Chile, Patricio Melero, que se busca avanzar en la materia y en destrabar condicionantes como la permisología y la ley Lafkenche. Sin embargo, el representante de la industria enfatizó en que habrá que establecer un rango similar al cobre en la estrategia nacional sobre el salmón.
3: Un gran pacto que le dé a la industria del salmón lo que quizás en algún minuto fue o sigue siendo la industria del cobre. Que el salmón Chile no solamente sea la zona sur austral desde la Octava a Magallanes, sino que sea conocido, valorado, querido, respetado, promovido en todo el territorio nacional. Y para eso necesitamos la ayuda de un pacto público-privado de envergadura que hoy día no lo tenemos.
1: Melero agregó que el potencial de la industria en nuestro país es enorme, contando con mejores condiciones geográficas que Noruega, que hoy lidera la producción, por lo que, a su juicio, no es descabellado considerar que Chile pueda convertirse en la primera potencia salmonera del mundo. En Puerto Montt, Bio Bio, la radio.
0: Y de visita en Osorno, el subsecretario de Agricultura aseguró que los ajustes presupuestarios definidos por el gobierno no afectarán en la actividad productiva del sector silvo-agropecuario. Los detalles los tiene Pedro Abarzúa de Radio Bio Bio en Osorno.
4: El segundo a bordo de la cartera agrícola, Francesco Venecian, aseguró que lo que ocurre actualmente es un análisis de programas con baja ejecución histórica y menor nivel de impacto, con foco en optimizar la asignación de recursos públicos y fortalecer la eficiencia del gasto fiscal. La autoridad precisó que la reasignación presupuestaria no considera partidas vinculadas al financiamiento de la pequeña y mediana agricultura, ni compromete la continuidad operativa de programas estratégicos.
5: No apuntan a afectar las inversiones de la pequeña y mediana agricultura, no apuntan a afectar el trabajo que hace CONAF en el tema de control de incendios, no apuntan al trabajo que hace el Servicio Agrícola y Ganadero, no apuntan a recortar fondos a la Comisión Nacional de Riego, sí apuntan a que no quede en puro papel, en la idea o los recursos, sino que queden en inversiones.
4: En materia ganadera, indicó que uno de los principales desafíos es fortalecer las condiciones económicas para la actividad de crianza bovina y generar señales que permitan proyectar nuevas inversiones en el mediano y largo plazo. Señaló el subsecretario de Agricultura que la recuperación de la masa ganadera requiere mayor estabilidad y un escenario de rentabilidad que entregue certezas a productores y crianceros, considerando además el rol de la cadena productiva tanto para abastecimiento interno como para exportación. En Osorno, Bio Bio, la radio.
0: Seis oficios desde el 2018 alertan por el deterioro del Hotel Continental de Temuco, un recinto privado que fue declarado como monumento histórico. El más reciente se encuentra en etapa de formulación e incorpora la notificación del interés de la venta del inmueble. Los detalles los tiene Bárbara Justi de Radio Bio Bio en Temuco.
6: Con sus ventanas cerradas, visibles grietas en parte de su estructura y años sin actividad, el histórico Hotel Continental sigue deteriorándose en pleno centro de Temuco. El edificio, considerado uno de los inmuebles patrimoniales más emblemáticos de la ciudad, ha sido objeto de reiteradas advertencias por parte del Consejo de Monumentos Nacionales debido a su estado de conservación. Desde 2018 a la fecha, el organismo ha emitido 6 oficios dirigidos al propietario del inmueble por riesgos estructurales, riesgo de plagas y de deterioro progresivo del edificio. El más reciente todavía no ha sido enviado oficialmente, pero se encuentra en proceso de formulación, incluyendo la notificación del interés de venta. Pero más allá de su estado actual, el Hotel Continental mantiene la categoría de monumento histórico, condición que lo protege legalmente y que impide su demolición o intervención sin autorización. Roberto Concha, director regional del Servicio Nacional del Patrimonio, fue enfático al señalar que el edificio no puede ser derribado, incluso si existiera interés inmobiliario sobre el terreno.
7: El Hotel Continental, por ser monumento histórico, está protegido y no se puede, o sea, cualquier intervención, por supuesto, demoler sería una intervención gravísima, pero cualquier otra intervención que se haga tiene que ser autorizada por el Consejo de Monumentos y no se puede demoler ni dañar.

0: porque está protegido.
1: El alcalde de Temuco, Roberto Neira, reconoció que han debido contactar al propietario en varias ocasiones debido a voladuras de techumbre y agregó que su principal objetivo es que el inmueble sea recuperado por su innegable valor histórico.
2: Se han visto situaciones complejas donde hemos tenido que contactar a los dueños, sobre todo con los temporales de viento y lluvia que muchas veces generan voladuras de techumbre, y esto también ha habido situaciones complicadas y también algunos desprendimientos de fachada. Y espero yo que esto se logre avanzar por el bien de un patrimonio histórico de la ciudad que se pudiese recuperar.
1: Aunque todavía no existe un proyecto formal ni una negociación de compra en curso, desde el Servicio Nacional del Patrimonio Cultural reconocieron que el edificio podría eventualmente ser evaluado como alternativa para desarrollar un nuevo archivo regional. Sin embargo, insistió en que cualquier posibilidad depende de múltiples factores, entre ellos la disponibilidad presupuestaria, evaluaciones técnicas, voluntad política y eventuales acuerdos con los propietarios. En la Araucanía, Bio Bio, la radio.
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4: Se cumplieron 40 meses con una tasa de desempleo sobre el 8%. Las personas desocupadas en el trimestre de febrero-abril de este año llegaron a un 9,1%. Preocupación en autoridades generó la clase de cómo hacer bombas Molotov que hicieron obreros blancos al interior del Instituto Nacional. El gobierno confirmó un plan especial de seguridad ante los llamados de protestas en Santiago y en Valparaíso con motivo de la primera cuenta pública este lunes. El viceministro Claudio Alvarado aseguró que no hay contradicciones entre los ministros en la disposición al diálogo por la Ley de Reconstrucción Nacional. Continúan las divisiones en el oficialismo por la acusación constitucional contra el exministro Nicolás Grau. Exactamente 14 horas con 5 minutos.
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3: Dos de la tarde, 6 minutos.
8: Seguimos revisando informaciones. Le contamos que la justicia modificó las medidas cautelares que cumple el exdiputado de la Araucanía, Mauricio Ojeda Rebolledo, acusado por la Fiscalía en la arista Manicure del caso Convenios por 2 delitos de fraude al fisco. Vamos a conocer detalles con Roberto Neira.
9: La determinación la adoptó la jueza de garantía de Temuco, Luz Mónica Arancibia, tras acoger la petición del abogado defensor que representa al ex parlamentario Mauricio Ojeda Rebolledo, acusado, recordemos, como autor de 2 delitos de fraude al fisco en la arista Manicure del caso Convenios, donde la Fiscalía indaga el destino que tuvieron 730 millones de pesos traspasados desde el gobierno regional a las fundaciones FOLAP y EDU. El ex parlamentario se encontraba cumpliendo, recordemos, la cautelar de arresto domiciliario total, y la magistrada, tras escuchar la petición de la defensa, decretó arresto domiciliario nocturno, decretó firma cada 15 días, prohibición de salir del país y además prohibición de acercarse a los coimputados en esta causa. La información la confirmó el defensor penal particular, abogado Raúl Pérez Cofré.
10: Nuevamente esta audiencia fue suspendida por el Tribunal de Garantía a petición de la Defensoría Penal Pública. Esto sigue retardando entonces la entrada al juicio que hemos esperado durante tanto tiempo. No obstante ello, esta defensa solicitó la modificación de la medida cautelar de Mauricio Ojeda, quien estaba con arresto domiciliario total, y el tribunal

0: ha accedido entonces a rebajar dicha medida cautelar a arresto domiciliario nocturno.
1: El abogado defensor argumentó que su defendido había formado una empresa con su esposa para vender frutas y paltas y que debe salir todos los días muy temprano a las ferias a comprar los productos que comercializa tanto en la zona lacustre como en otras comunas de la Araucanía. La magistrada también acogió la petición de un defensor penal público y determinó reagendar la audiencia de preparación de juicio oral en la causa Manicure en un plazo de 60 días. En la causa Manicure, recordemos, hay 8 personas que ya están acusadas hace más de un año por diversos delitos económicos y de corrupción pública, donde se están pidiendo penas que en algunos casos superan los 15 años de presidio. En Temuco, Bio Bio, la radio.
2: Y en riesgo vital se encuentra una persona que fue agredida violentamente en un domicilio rural de Angol. Un hombre fue detenido por su presunta responsabilidad. Vamos a conocer detalles desde esa comuna con Vladimir Sáez.
3: Carabineros de la primera comisaría de Angol detuvo a un hombre de 51 años de edad presuntamente involucrado en una violenta agresión que mantiene a una víctima de 56 años con riesgo vital. Según señaló el comisario de Carabineros de la comuna, mayor Fernando Quiñir, los hechos quedaron al descubierto luego que personal policial fuera alertado por funcionarios del hospital de Angol respecto del ingreso de un hombre con graves lesiones. Conforme a los antecedentes recabados, la víctima había sido agredida en un inmueble ubicado en el sector rural de Maitenrehue, comuna de Angol, presentando múltiples fracturas de cráneo y macizo facial, lesiones de carácter grave que motivaron su traslado posterior al hospital de Los Ángeles, donde se permanece internado con riesgo vital, señaló el oficial. Por instrucción del Ministerio Público, la CIP comenzó a investigar el hecho, logrando detención de una persona de 51 años, quien quedó a disposición del Tribunal de Angol, justamente por homicidio frustrado en este caso. También el oficial de Carabineros señaló que se detuvo a un sujeto por contrabando de cigarrillos durante las últimas horas en un control vehicular en el marco de servicios preventivos. El procedimiento se logró la detención de esta persona, el cual transitaba en este vehículo y que lleva una cantidad importante de cigarrillos del tipo contrabando, por lo que también fue detenido, dijo el mayor. En Angol, Bio Bio, la radio.
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8: 2:12 p.m.
2: Y la tasa de desocupación en la Araucanía fue de 7,9% en el trimestre de febrero-abril 2026. La cifra, de acuerdo con la información entregada por la Encuesta Nacional de Empleo, elaborada por el Instituto Nacional de Estadísticas, INE, significó un aumento de 0,1 punto en comparación con el trimestre anterior, enero-marzo 2026, que alcanzó el 7,8%. La población cesante presentó una variación de 1,4%, equivalente a 4.857 personas más, por lo que el total de cesantes para el trimestre medido, febrero-abril 2026, es de 38.648 personas, a lo que se deben agregar 358.000

0: 193 personas fuera de la fuerza de trabajo regional. En las mujeres, la tasa de desocupación se situó en 8,7%, con una disminución de 2,6 puntos porcentuales en 12 meses, mientras que en los hombres, la tasa de desocupación fue de 7,3%, con una caída de 0,9 puntos porcentuales en el mismo periodo. La tasa de ocupación informal se ubicó en 37,6%, con un alza de 3,7 puntos porcentuales.
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0: ...19 puntos críticos ha detectado la Municipalidad de Pucón para la temporada de invierno, por lo que se han reforzado las acciones para evitar emergencias registradas en años anteriores. De esto nos cuenta en estudio el periodista Esteban Arauz. Esteban.
3: Hola Franco, muy buenas tardes. Limpieza de acueductos y mantenciones se han realizado desde marzo de este año en zonas de alto riesgo en la precordillerana comuna de Pucón para evitar el desborde de ríos y la inundación de viviendas, principales emergencias que ocurren cuando se intensifican las precipitaciones. El foco se ha puesto en sectores habitados cercanos al río Claro, que habitualmente se desborda, y la población cordillera por la caída de agua desde las altas cumbres. El alcalde Sebastián Álvarez dijo que hasta el momento ha existido sequía, sin embargo, agregó que se encuentran preparados.
4: Se ha dicho que viene Godzilla, que es este niño reforzado. Hasta el día de hoy no hemos visto lluvia, hay sequía. Sin embargo, estamos atentos y preparados para responder, como lo hemos hecho hasta el momento, de forma eficiente. Nosotros tenemos aproximadamente 19 puntos críticos que están observados por la unidad de GRD, y en cada uno de esos puntos críticos se ha establecido una mirada con foco para ver de qué forma se hacen trabajos de mitigación.
3: El alcalde también indicó que la unidad de gestión de riesgo y desastres del municipio se encuentra monitoreando el río Trancura, que todos los años se desborda y deja sin conectividad a la comuna de Curarrehue. Es por ello que durante las últimas semanas, el director de SINAPRED, Ian Gorayev, se trasladó hasta la comuna de Pucón para supervisar esta serie de medidas.
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0: Vamos a retornar a tribunales. La información la tiene Roberto Neira.
6: Sí, estamos a las afueras de lo que es el Tribunal Oral en lo Penal de Temuco, donde ya se conoce la resolución que ha adoptado el tribunal respecto a una causa por amenazas y también por un homicidio frustrado que se registró en la comuna de Curacautín. Estamos con el fiscal Iván Isla, fiscal antecedente sobre esta causa.
7: Sí, efectivamente se trataba de una causa en que los hechos datan del año 2024, oportunidad en la cual el acusado Luis Freddy Troncoso en primer término amenaza a una persona de sexo femenino en la vía pública, quien da cuenta de lo sucedido a su conviviente, quien se aboca a la búsqueda de esta persona y la ubica en la vía pública, específicamente en la avenida Rodríguez de Curacautín. Oportunidad en la cual el acusado, al observar que se aproximaba al lugar en que se encontraba, extrae un cuchillo con el que propina diversas lesiones en la espalda y específicamente en zona abdominal. El tribunal acogió la calificación jurídica propuesta por fiscalía y ha dado veredicto condenatorio y sobreexpecto como autor de homicidio frustrado y de amenazas simples. Para la lectura del fallo se agendó la audiencia del día 8 de junio, a las 11 horas.
6: Ahora, si no hubiese recibido atención médica esta persona de forma oportuna, ¿hubiese fallecido? ¿Eran de carácter letales las lesiones?
7: Sí. Lo señaló así la prueba incorporada por Fiscalía, específicamente la declaración del perito del Servicio Médico Legal, doña Bárbara Chávez, quien ilustró al tribunal específicamente sobre ese punto. La naturaleza y entidad de la lesión inferida en zona abdominal era potencialmente mortal de no haber mediado un socorro oportuno, eficaz y tratamiento médico adecuado.
6: Muchas gracias.
7: Gracias.
6: Las palabras del fiscal Iván Isla de Curacautín, quien

0: Entregó detalles respecto a la resolución que ha adoptado el Tribunal Oral en lo Penal respecto a esta causa donde se condenó a una persona, reiteramos, por los delitos de amenazas y también por el delito de homicidio frustrado. 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
1: Notamos ahora que en la región de la Araucanía las derivaciones de niños y niñas pequeños a residencias de protección se concentran principalmente en casos asociados a exposición prenatal a consumo de drogas y alcohol. Nos cuenta detalles en estudio la periodista Bárbara Justi. Bárbara.
2: Muy buenas tardes. Esa información que fue confirmada en su visita a la región por el director nacional del Servicio de Protección Especializada a la Niñez y Adolescencia, Claudio Castillo, quien precisó que a diferencia de otras comunas o puntos del país, en el territorio no se registra hacinamiento en la red residencial, pero sí una mayor complejidad de los motivos de ingreso. De acuerdo con la autoridad, las derivaciones por exposición de menores al consumo de drogas se ha convertido en una de las principales causas de ingreso de lactantes y niños de corta edad al sistema de cuidado alternativo de la región. Castillo enfatizó que las derivaciones no son determinadas por el organismo, sino que provienen de tribunales de familia o de instancias con competencia en materia de protección que evalúan cada caso y disponen las medidas correspondientes.
3: En la región de la Araucanía nosotros no tenemos un problema de hacinamiento. Lo que tenemos es un aumento de niños pequeños que en los últimos años han sido derivados a residencias y eso se focaliza principalmente en exposición prenatal a consumo de drogas. Por lo tanto, quisiera plantear que en la Araucanía nosotros tenemos una oferta disponible y lo que estamos potenciando fuertemente son las familias de acogida.
2: En paralelo, se ha fortalecido la coordinación con la Red de Salud Regional para abordar estos casos de manera temprana. En conjunto con el Servicio de Salud de Araucanía Norte y Sur, se han implementado protocolos de derivación que permiten identificar situaciones de riesgo desde la etapa prenatal o durante la hospitalización del recién nacido. En la actualidad, la situación de niños, niñas y adolescentes en la región muestra una distribución entre residencias de protección y programas de familia de acogida. ¿Cuáles son los datos? En el caso de las residencias se registra un total de 293 niños, niñas y adolescentes entre 0 y más de 18 años. Dentro de este grupo, 23 son niños y niñas menores de 4 años. El tramo etario con mayor presencia corresponde a adolescentes entre 14 y 17 años, con 115 niños, niñas y adolescentes. Por otra parte, los programas de familias de acogida se observa una mayor cantidad de niños, niñas y adolescentes, alcanzando un total de 564 en la región.
1: Y un 60% de avance presentan las obras de reposición de la posta Radalco en la comuna de Curacautín. La edificación es financiada con recursos del gobierno regional y la Dirección de Arquitectura del MOP es la unidad técnica. Vamos a conocer detalles desde Radio Bio Bio Lonquimay con Iván Betancourt.
4: Un 60% de avance presenta las obras de reposición de la posta de salud rural de Radalco en la comuna de Curacautín, proyecto que es ejecutado por el Ministerio de Obras Públicas a través de la Dirección de Arquitectura y financiado por fondos del Gobierno Regional de la Araucanía. Es así que el seremi de Obras Públicas en la región, David Plaza, junto a profesionales de la Dirección de Arquitectura, inspeccionaron en terreno el desarrollo de los trabajos que beneficiarán a familias del sector precordillerano. La iniciativa considera una reposición completa de la actual posta con una superficie edificada de 421 metros cuadrados distribuidos en un edificio principal organizados en tres sectores: posta, vivienda para funcionarios y zona de servicios e instalaciones. El nuevo recinto cuenta con un estacionamiento para funcionarios, accesibilidad universal y circulación peatonal que cumple con la normativa vigente. Y este nuevo recinto de salud considera una inversión que supera los 1.600 millones de pesos, los cuales son financiados con fondos del Gobierno Regional de la Araucanía, tal como lo detalló el seremi de Obras Públicas en la región, David Plaza.
5: Tenemos un 60% de avance, una inversión de 1.600 millones, una posta muy anhelada por los vecinos de acá de la comuna de Curacautín, especialmente del sector de Radalco. Estamos muy contentos con el avance, estamos firmemente trabajando para poder tener esta obra finalizada ya a partir del mes de octubre, noviembre de este año.
4: El edificio se ejecuta en albañilería reforzada y contempla envolvente térmico, además de instalaciones eléctricas y clima con eficiencia energética, lo que permitirá reducir los costos de operación y entregar mayor confort a los usuarios y

0: personal. Esta apuesta contará con 3 BOC multipropósitos, un BOC de procedimientos, un BOC génico-obstétrico, un BOC dental, SOME, botiquín, baños, camarín y comedor para personal, baños públicos con accesibilidad universal, entre otros espacios. En Lonquimay, Bio Bio, la radio.
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2: 2:24 p.m.
3: La exención del pago de contribuciones a los adultos mayores sigue provocando polémica entre parlamentarios y alcaldes respecto de si habrá o no una afectación al Fondo Común Municipal y los ingresos que deberían tener las municipalidades. Nos entrega detalles de esta información el estudio Rodrigo Aguilera. Rodrigo.
4: Este es un tema bien complejo que está en el debate político y en el debate social, porque tiene un impacto también en las personas, en los grupos familiares, donde los que son propietarios de una vivienda, un bien raíz, y son mayores de 65 años, pueden quedar exentos del pago de contribuciones. Esto en el marco de lo que es el proyecto de ley y reforma en este programa de reconstrucción presentado por el gobierno del presidente José Antonio Kast. Y tiene distintas aristas, y la polémica está asociada en que algunos municipios, alcaldes particularmente, y fuertemente la Araucanía, plantean de que al existir esta excepción tributaria, se disminuye los ingresos del Fondo Común Municipal y por lo tanto llega menos dinero a las municipalidades. Y en la Araucanía hay municipios que tienen un aporte importante para su funcionamiento, sobre el 80% incluso de los dineros que reciben del Fondo Común Municipal. ¿Qué es el Fondo Común Municipal? Si usted quiere llamarlo así, es un pozo común de dineros que tienen las municipalidades, que a través de distintos niveles de ingreso, contribuciones es uno de estos, patente de vehículo es otro, por ejemplo, pueden llegar a un fondo mucho más amplio. Y ocurre que también la polémica está asociada a que la excepción del pago de contribuciones podría beneficiar a cerca de 400.000 adultos mayores, pero que tienen ingresos superiores a los 2 millones de pesos mensuales. Y ahí viene la polémica entre quienes defienden el proyecto y quienes lo rechazan. El diputado por la región de la Araucanía, del partido de Evópoli, Tomás Kast, dice que el gobierno ha indicado, y lo confirma, que no va a haber un detrimento económico al Fondo Común Municipal, que lo que dejen de percibir por contribuciones va a tener una compensación al 100%.
5: Ya se ha dicho que va a haber el 100%, han habido malas interpretaciones. Yo tengo la información de que sí va a haber una compensación del 100% para el Fondo Común Municipal.
4: Esa afirmación tiene un contrapunto que lo refuta, porque el diputado del PPD, también por la Araucanía, José Montalva, dijo que eso no es así, que va a haber una compensación en un porcentaje, pero no en el total.
6: El gobierno comprometió que se va a compensar, pero una parte, hay casi un 40% de los recursos del Fondo Común Municipal que no se va a compensar por ahora, no hay acuerdo para compensar por ahora.
4: Lo que plantea el diputado es también ratificado por la presidenta de la Asociación de Municipios de la Región de la Araucanía, el AMRA, y que es alcaldesa de Pitrufquén, Jacqueline Romero, porque precisamente a raíz de esta situación ellos realizaron un informe donde todos los municipios de la Región de la Araucanía, los 32, sufren una merma en los ingresos por esta exención del pago de contribuciones, asociado también a los recursos que están en el Fondo Común Municipal.
7: Que obviamente afectan a nuestro Fondo Común Municipal. O sea, al 100%, según nuestros datos, no habría.
4: ¿Qué es lo que ha dicho hoy día, y usted lo escuchó más temprano en entrevista con la radio en Temuco, José Manuel Palacios? Es el alcalde de La Reina y el presidente de la MUSH, de la Asociación de Municipios de Chile. Dice que el impacto es menor. De hecho, el gobierno ha planteado que el impacto en el Fondo Común Municipal es del 0,5% respecto a esta exención tributaria que beneficiaría a 228.000 adultos mayores, personas mayores de 65 años. Eso es lo que plantea el alcalde de La Reina. Y dice otra cosa, que él es partidario de avanzar en otro tipo de impuesto, en un territorial universal. Y este es una discusión que tiene que darse, eso no está en el proyecto, pero él dice que se podría avanzar en aquello donde se tenga que pagar un impuesto una vez que usted sea propietario y venda su casa, o sea, sobre la utilidad. Distinto a lo que le puede pagar un corredor de propiedades, usted tendría que pagar un impuesto. Eso es lo que plantea el presidente de la MUSH.
8: Impuesto territorial universal y que

0: que se aplica sobre la plusvalía de las viviendas. Si yo compré en 10.000 UF y vendí en 20.000 UF, que me saquen una proporción de esas 10.000 UF que gané, que fueron ganancias, que es plusvalía de mi propiedad.
1: Eso es lo que plantea el alcalde de La Reina como presidente de AMUSH respecto a lo que le gustaría, sobre lo que se podría avanzar. Eso no está actualmente en el proyecto. El proyecto sí contempla una exención, reitero, tributaria por el pago de contribuciones a cerca de 228.000 adultos mayores de 65 años. En la Araucanía, los roles de propiedades que están afectos a pago hoy día son cerca de 46.300. Y el beneficio de la exención tributaria sería algo de 8.070 personas, roles. Eso es más o menos. Pero en términos económicos, dependiendo cómo uno analice, por ejemplo, en millones de pesos, de millones de dólares del Fondo Común Municipal, habría una reducción del Fondo Común Municipal de 3,5 millones de dólares menos para la región. Y a eso se suma la disminución de ingresos propios también en millones de dólares, que serían cerca de 2.300.000 dólares. O sea, habría un déficit inicial de más de 5.100 millones de pesos menos para los municipios de la región a distribuir. Eso es lo que se plantea. Hay un informe además de la Asociación de Municipios de la Araucanía que lo ratifica, pero ahí está la discusión entre quienes son partidarios del gobierno y dicen que la reforma está bien y que la exención tiene un impacto mínimo, y aquellos que están en la oposición y dicen que el impacto será alto y que en la región de la Araucanía sí va a tener una consecuencia importante en los ingresos de las municipalidades.
2: La Municipalidad de Temuco pretende que escuelas rurales con baja matrícula se trasladen hasta las dependencias de la Escuela Moyulco, que próximamente terminará sus trabajos de reposición. El antecedente ya había sido planteado en la Comisión de Educación del Consejo como parte de un plan de reestructuración que se encuentra implementando el DAEM, que también contempla la unificación de los internados Gabriela Mistral y el internado Pablo Neruda como parte de una política para abaratar costos en el funcionamiento de los recintos. Ahora la idea es que recintos rurales con baja matrícula dejen de ocupar sus instalaciones para ser albergados en la moderna Escuela Municipal Moyulco, que está próxima a finalizar sus trabajos de reposición, tal como lo indicó el alcalde Roberto Neira.
3: Nosotros vamos a tener una escuela de alto estándar rural, que es la Escuela Moyulco, y tenemos escuelita muy pequeña, con muy poquitos estudiantes, y significa también que no tiene las condiciones buenas para llevar su proceso educativo. Entonces, lo que vamos a proponer es que esa escuela se traslade a la Escuela Moyulco. Es un trabajo que estamos realizando inicial todavía, para después trabajarlo con las comunidades, tanto las comunidades mapuche como las comunidades escolares, pero son pequeñas, estamos hablando de escuelas de 6, 12 alumnos.
2: Indicó que esta decisión se funda en que los terrenos en que están emplazados estos pequeños recintos presentan problemas sanitarios. No tienen conexión a agua potable, por lo que se hace inviable presentar proyectos para su mejoramiento. Sin embargo, señaló que esto debe ser planteado a la comunidad de la Escuela Moyulco.
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5: 2:32 p.m.
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2: Este 30 y 31 de mayo, es decir, en dos días más, mañana y pasado, la Araucanía tendrá una variada cartelera con más de 200 actividades gratuitas para disfrutar en familia del Día de los Patrimonios. A 27 años de su creación, el Día del Patrimonio Cultural vuelve a convocar a la comunidad, esta vez con el llamado La Historia que Compartimos, por lo que el Seremi de las Culturas, las Artes y el Patrimonio, Samir Manukian, reiteró la invitación a participar de las variadas y múltiples actividades agendadas.
6: Les hago la invitación a que se sumen a esta gran iniciativa para poder celebrarlo en familia. Si quieren más información de las actividades, visiten guiadelpatrimonio.cl.
2: El director regional del Servicio Nacional del Patrimonio Cultural, Roberto Concha Mattinson, se sumó a la convocatoria e invitó a participar de la jornada.
7: Este fin de semana se expresa nuevamente la enorme diversidad que tiene esta región, la enorme riqueza a través de sus patrimonios naturales, culturales, tangibles, intangibles, y también a través de múltiples tipos de actividades, conversatorios, exposiciones, charlas, etcétera, etcétera. Así es que los invitamos a que vayan.
2: En esa misma línea, la conservadora del Archivo Regional de la Araucanía, Carolina Nahuelhual, convocar

0: comunidad desde la institución que lidera.
1: Desde el Archivo Regional de la Araucanía les invitamos a participar este fin de semana en el Día del Patrimonio, actividades que estarán dispuestas en toda la región de manera gratuita y que revitalizan la historia que compartimos.
0: Entre las iniciativas en la Araucanía destacan este sábado 30 de mayo la presentación del montaje teatral El viaje de la lana, a cargo de la agrupación de mujeres campesinas de Lolén en Loquimay, el encuentro de la memoria con adultos mayores, Voces que hablan, en la Biblioteca Pública de Saavedra. A ellos se suman, celebrando el patrimonio con el EPUTUFE Ramón Cayumil Calfiqueo, a realizarse en la Biblioteca Pública de Galvarino, Sabores con Historia, en la Biblioteca de Purén, además de la exposición fotográfica y cultural patrimonial de Curacautín y el recorrido patrimonial Sitios de Connotación Histórica de Traiguén. Y en este mismo ámbito, la Corporación Nacional para el Desarrollo Indígena CONADI ofrece un tour virtual por la historia del pueblo mapuche. Los títulos de merced entregados a familias mapuche entre 1884 y 1929, actualmente resguardados por el Archivo General de Asuntos Indígenas, constituyen uno de los archivos indígenas más importantes de América y se pueden revisar, descargar e imprimir desde el sitio www.conadi.gov.cl. El director nacional de CONADI, Ignacio Malik Mesa, formuló una invitación a la ciudadanía para participar de esta jornada.
2: Uno de los archivos que pueden obtener desde nuestra página web www.conadi.gov.cl es una copia imprimible del título de merced, como este que tengo acá en mis manos, del título de merced número 1, Ancapi Ñancucheo, que data del año 1894. Los invito para que conozcan nuestra página web y en el Día del Patrimonio puedan descargar y conocer documentos como este.
0: El Archivo General de Asuntos Indígenas es reconocido como uno de los archivos indígenas más importantes de América, siendo calificado como Monumento Histórico Nacional en 2005 y reconocido en 2012 como parte del programa Memoria del Mundo de UNESCO. Actualmente se ejecutan las obras de renovación de las instalaciones del Archivo Regional de la Araucanía en calle Lautaro 1171 de Temuco, por lo que las oficinas de atención de público fueron trasladadas al edificio Prat, en Arturo Prat 847, piso 7, en pleno centro de Temuco, y se fomenta la consulta online de los archivos en el sitio web de CONADI, que es www.conadi.gov.cl.
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0: Vamos a ver lo que nos indica la Dirección Meteorológica de Chile para diversas comunas de la región. En Angol se espera para esta tarde nubosidad parcial con una temperatura máxima probable de 17 grados. Que lo que ocurre en Puerto Saavedra, también se espera nubosidad parcial para esta jornada, nubosidad parcial para la tarde y para la noche, y se espera también una temperatura máxima probable de 14 grados. Villarrica y Pucón, nubosidad parcial para la tarde y noche, con una temperatura máxima probable de 17 grados. En Lonquimay, se esperan 15 grados de temperatura, también nubosidad parcial para esta jornada. Sigue la tendencia también en Temuco, se espera nubosidad parcial para la tarde y noche, y una temperatura máxima probable de 16 grados.
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0: Hay encostamiento por trabajos en el kilómetro 587, norte a sur, en el sector de Arcilla-Chamichaco. El tránsito es por la pista izquierda.
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0: Ya son las 2 de la tarde con 38 minutos. He estado en cuanto a noticias en este radiograma del mediodía, que le invitamos a conocer, como siempre, en detalle en nuestra página biobiochile.cl. La invitación es también para que continúe con nosotros, porque ya viene un resumen deportivo.
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3: Felipe Espina, buenas tardes.
4: Hola, Aníbaldo, ¿qué tal? ¿Cómo estás? Buenas tardes. Uno podrá decir un sorteo bastante benevolente. Los hinchas de la Católica y de Coquimbo, más cautos, dirán, no, es que los partidos hay que jugarlos, no digamos nada porque... Claro, es un juego, puede pasar cualquier cosa en 90 minutos, pero evitar a los brasileños, por ejemplo, ya es un, me parece una situación que podrían comenzar a sacar en cuenta. Viajes cortos, además, algo que pedía, por ejemplo, Lucas Prato el otro día tras la clasificación de Coquimbo. Ojalá que no nos toque un viaje muy largo. En el caso de la Católica, hablamos de Copa Libertadores, por cierto, enfrentará a Estudiantes de La Plata, y en el caso de Coquimbo, a Platense, ambos rivales trasandinos en los octavos de final de la Copa Libertadores de América. En el caso de la Copa Sudamericana, el único representante chileno que se mantiene en este certamen, que es O'Higgins, deberá jugar el repechaje ante Boca Juniors, y si es que avanza a la ronda de los octavos de final, jugará ante Recoleta de Paraguay. Veremos lo que puede hacer. Definiendo todos los equipos chilenos, y eso es un punto bien importante, todos los equipos chilenos definen en condición de local. En el caso de Coquimbo, nos imaginamos en el Sánchez Rumoroso, la Católica en el Claro Arena, por cierto, y en el caso de Higgins, no se sabe, porque el estadio no tiene la capacidad que pide la Conmebol para jugar en esta instancia. Podría ser el Nacional, tomando en cuenta que el rival es Boca Juniors. Eso entonces con los torneos continentales. Hablemos de la Liga Chilena. Hoy comienza la fecha número 14. A las 6 de la tarde van a jugar Cobresal ante Ñublense, y a las 8 y media la Universidad de Concepción ante La Calera. Mañana sábado se van a jugar dos partidos. A las 3 de la tarde Universidad de Chile va a recibir Colo-Colo visita a La Serena. A las 3 es la portada. La Serena Colo-Colo en la región de Coquimbo, y en el Estadio de La Portada. Y a las 5:30, Universidad de Chile, ahora sí, va a enfrentar a Deportes Concepción, que tiene en Fernando Díaz, técnico debutante en ese equipo. Es el tercero en este año. Escuchemos a Fernando Gago, el técnico de la U, a propósito de esta condición, ¿no? Que el fin de semana pasado había un técnico interino en Deportes Concepción, hoy con entrenador nuevo, las complicaciones que podría traer en la planificación de este partido.
5: Quedan un montón de partidos, queda un montón de situaciones, es un año muy largo y tenemos todos los argumentos para ir a buscar, de tratar de estar en lo más alto posible. Hay un montón de factores, si lo basamos solamente en el resultado, sí, pero hay un montón de factores para también crecer y creer en que podemos ganar de acá al final del campeonato todos los partidos. Esa ilusión nadie no nos la va a sacar y vamos a trabajar para eso, entonces estoy muy convencido.
4: Esa reflexión de Fernando Gago hacía referencia a los 13 puntos que hoy lo separan de Colo-Colo. Claro, la U tiene un partido menos, Colo-Colo es el líder y está la U en esa condición. A 13 puntos de Colo-Colo, insisto, con un partido menos, y hablaba, claro, cuáles eran los argumentos para pensar en que podía hacer la heroica el cuadro universitario y llegar a conseguir el título de este año. Hablemos de fútbol internacional. Mañana, al mediodía, se va a jugar la final de la Liga de Campeones de Europa. El PSG por su segundo torneo, en el caso del Arsenal por la primera conquista como monarca en aquel torneo de clubes, el más importante, por cierto, en ese continente. Luis Enrique, técnico del cuadro parisino, que es el actual campeón de este certamen, con respecto a los argumentos que tiene su equipo para quedarse con esta corona.
6: En primer lugar, porque somos los actuales campeones. Segundo lugar, porque no ha habido ningún equipo en estos dos últimos años que haya tenido peor calendario, es decir, calendario más difícil. Eso nos ha expuesto muchísimo, nos ha hecho perder partidos, pero nos ha hecho crecer. Y porque mañana lo que yo espero y deseo es que se vea una gran final de fútbol, que sea una fiesta.

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Ya quedamos informados de todo lo que ocurre en la ciudad, en la región, también en el mundo a través de nuestro radiograma. Y le invitamos ahora para que continúe con nosotros en este día viernes. Ya está empezando a salir el sol, ¡qué rico! Y aparte que como es día viernes, uno tiene otro ánimo, otra energía y además patrimonios. Imagínate, o sea, todo dado para poder tener un buen fin de semana. Y qué mejor que acompañarse de música e información aquí en la radio.

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8: 2 personas fueron detenidas por microtráfico de drogas en Villarrica. La información la tiene Maribel Figueroa.
9: El procedimiento de detención de estas 2 personas, ambos adultos con antecedentes policiales por delitos de infracción a la ley de 20.000, se generó luego que personal de carabineros, cuando realizaba patrullajes preventivos, fue alertado por vecinos de calle Saturnino de Pulev que en la intersección de esta última arteria con Sargento Eldea habían 2 personas que al parecer estaban haciendo transacción de drogas. Ante esto, personal policial se trasladó al lugar realizando un control de identidad a las 2 personas, específicamente un hombre y una mujer. Al proceder a realizar el control de identidad y revisar sus vestimentas, se encontraron en poder del hombre 3 envoltorios contenedores de sustancia color verde con similares características a la marihuana. En tanto, su acompañante, una mujer adulta, se encontró en su poder una bolsa cuyo interior mantenía gran cantidad de droga dosificada en bolsas pequeñas, procediendo a la detención de ambos individuos, quienes serán puestos a disposición del juzgado de garantía de Villarrica para la audiencia de control de detención y formalización de cargos en su contra. En este procedimiento se incautaron 45 bolsas de nylon transparente contenedoras de un total de 214 gramos de cannabis sativa, 5 bolsas transparente con 7 gramos de clorhidrato de cocaína, 2 teléfonos celulares, 2 pesas digitales y dinero en efectivo que se presume provenía de la venta de la droga. En Villarrica, Bio Bio, la radio.
8: Vamos ahora con más información en la voz de Bárbara Justi.
10: Hace algunos instantes, personal del SAMU trabajó en una emergencia en carrera con Caupolicán por una persona, aproximadamente 40 años, un hombre que bajó de la micro, se descompensó, habría sufrido una alta depresión, según lo que indican sus propios familiares que llegaron también hasta el lugar, y al caer se habría fracturado parte del hombro. Es una situación que lo mantuvo por varios minutos esperando la llegada de equipos de emergencia, según lo que relataban también los mismos testigos, y en estos momentos él ya está siendo atendido en una ambulancia. La parte de atrás está esperando específicamente su padre en un vehículo, quienes fueron alertados de la situación que había vivido esta persona. Insistimos que cayó, no se conocen los motivos, pero se habría fracturado el hombro, una situación que causó algo de expectación, conmoción acá en el sector, porque es un lugar bastante transitado, la avenida Caupolicán. Bio Bio, la radio.
8: Prisión preventiva, internación provisoria y arresto domiciliario total son las cautelares que pide la Fiscalía para los imputados por el robo con homicidio de una adulta mayor en Coronel. Vamos a conocer detalles con José Manuel Lagos.
11: Por robo con homicidio consumado y homicidio frustrado, el fiscal jefe de Coronel Hugo Cuevas ha formalizado la investigación en contra de 2 adultos, un colombiano de 20 y un chileno de 18, y 4 adolescentes chilenos cuyas edades fluctúan entre los 14 y 17 años por la muerte, el asesinato de Isabel Contreras Aguilera, de 65 años, quien, de acuerdo a los antecedentes expuestos por el ente persecutor, habría recibido no menos de 30 heridas propinadas con elementos cortopunzantes y contundentes, mientras que el adulto mayor de 72 años, recordemos, logró sobrevivir al brutal ataque hace ya casi una semana en el sector Maule de Coronel. El Ministerio Público ha solicitado

0: la medida cautelar de prisión preventiva para los dos adultos, mientras que para los adolescentes se ha pedido para tres de ellos la internación provisoria y para el cuarto el arresto domiciliario total.
1: Ya son las 3 de la tarde con 4 minutos.
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Oye, son las 3 de la tarde con 12 minutos. 3 de la tarde con 12 minutos. ¿Cómo va la tarde? ¿Todo bien? Oye, hay hartas cositas que vamos a conversar. Algunas que le pueden gustar y otras no. Esto de las comidas nocturnas, por ejemplo, ¿son buenas o no son malas? ¿Son buenas o son malas? Ahí hay que tener cuidado. Ya le vamos a contar. Y por cierto, también usted puede comunicarse desde ya a nuestro número, que es el 452-592200. 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

estás en contacto con alguien que me está hablando con respecto a diferentes... A ver, ¿qué es lo que es el patrimonio? Porque estamos celebrando los patrimonios, ¿no? Y resulta de que hoy día en la mañana, por ejemplo, tuvimos la posibilidad maravillosa de ver una exposición que a nosotros nos encantó. Y que tenía que ver con artículos domésticos que finalmente se transformaron en patrimoniales.

Y me encantó. Y me encantó porque fíjate que podemos ver ahí, ¿te acuerdas tú de la famosa plancha? Esta plancha que era totalmente de fierro, que se calentaba en la cocina, y luego con eso tú podías planchar, ¿te acuerdas o no? Bueno, eso es patrimonial, porque ya no se usa, sin embargo está en las casas. O sea, ojo, ojo, yo estoy hablando del sentido común, quizás el estricto rigor, el patrimonio no es eso. Pero el patrimonio, de acuerdo a la información que nos entregan, es el conjunto de bienes de una persona natural o jurídica y que tiene un origen, una evolución, ¿cierto? Entonces es un legado, una herencia que recibimos del pasado, ¿eh? Que forma parte de un acervo. Entonces, claro, si lo vemos desde ese punto de vista, un artículo cualquiera que está en la casa y que tiene mucha historia, tradición, tiene muchos años, puede ser también parte de un patrimonio. Puede ser nuestro patrimonio. Entonces, en Padre de las Casas, como yo decía, muchos artículos fueron prestados, no donados, prestados para hacer esta suerte como de museo itinerante que reúne muchas cosas. Uno ve de repente y dice, uy, pero si esa máquina de coser la utilizaba mi mamá para hacer cosas, mira qué lindo. Por ejemplo, esa plancha, mira, la máquina de escribir. ¿Qué es una máquina de escribir ahora para los niños? No la conocen, no saben lo que es. Entonces, es bonito. Y dentro de todas las cosas, me está llegando una invitación a la iglesia de Metrenco, fíjate. Porque además, es una visita guiada. Y es el 31 de mayo, a las 3:30 de la tarde, para recordar la hermosa obra del padre Bernabé, que fue construido entre los años 1973 y 1976. Es una importancia cultural, histórica, arquitectónica del santuario, y hay una agrupación que está ahí presente cuidando esto. El santuario de la Virgen del Tránsito, el fundador es el padre Bernabé. Entonces, claro, se hace de alguna manera también un recorrido para conocer esto. Así que para la agrupación, felicitaciones, gracias por conservar entonces este santuario de Metrenco, esta agrupación Ligüén, que reiteramos el día 31 de mayo, es decir, este domingo a partir de las 3:30 de la tarde harán visitas guiadas. Vaya, todo esto gratuito, por cierto, vaya, participe de esto maravilloso que son los patrimonios en nuestro país.

Oye, dentro de todas las cosas que estábamos hablando, yo le quería comentar algo bien particular. ¿Comes por las noches? ¿Eres de aquellos que se levanta en la noche, ataca el refrigerador? Ya, ok, no exageremos tanto. No digamos que atacas el refrigerador, pero que de repente te dan esas hambres nocturnas que no te dejan hasta que vas a comerte un bocadillo. ¿Eres de esos golosos que les gusta preparar un picoteo nocturno incluso antes?

0: antes de irte a la cama? Bueno, habemos algunos que comemos fruta, una frutita antes de dormir. Pero ojo, me vas a creer que esta simple y pareciera inofensiva práctica es peligrosísima, porque aumenta las posibilidades de sufrir cáncer colorrectal, conocida como CCR. Se hizo un estudio, o sea, en realidad uno, varios estudios científicos, y es el tercer lugar, el CCR, tercer lugar entre los cánceres en hombres y el segundo en mujeres, de acuerdo con la American Cancer Society. Además, la tercera causa principal de muerte relacionada con el cáncer en ambos sexos. Para el 2040, se estima, ¿no?, que los diagnósticos de este tipo de cáncer aumenten hasta un 47%. O sea, 3,2 millones nuevos de casos y 1,1 millón de muertes anuales por los cambios en el estilo de vida de los países desarrollados. Eso es lo que dice uno de los estudios que se ha analizado. Es que además de la calidad de la dieta, que no es muy buena, ¿no?, influye ya el riesgo de cáncer colorrectal. Entonces imagínate, ¿qué pasa con los patrones temporales de alimentación? ¿Qué pasa con la frecuencia, con la duración, con la regularidad? Y ojo, horario de las comidas. Eso desempeña un papel importantísimo. Fíjate que incluso para quienes viven haciendo dieta, los nutricionistas dicen, mira, lo importante es que comas a tus horas. Claro, entonces en este estudio se evaluó también eso, ¿no? Frecuencia de comida, horario de alimentación, consumo nocturno y también la duración entre la cena y el sueño. Está más que claro que comer tarde la noche igual te duele un poquito la guatita. Entonces aumenta los riesgos. Hay no solo una, muchas conclusiones que usted puede conocer en detalle en nuestra página biobiochile.cl.
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7: Recorremos por aquí, por allá, ¿cierto? Comentamos, conversamos, hablamos y también tomamos contacto con Ricardo Soto, que se encuentra en algún punto de nuestra ciudad. ¿Cómo estás, Ricardo?
8: Hola, buenas tardes, Franco. Buenas tardes a los auditores. Va quedando poquito ya para que lleguemos a este fin de semana de los patrimonios.
7: Sí, pues.
8: Que, recordemos, siempre se destaca y se recuerda el último domingo del mes de mayo.
7: Exacto.
8: Sin embargo, ahora no olvidemos que desde ayer comenzaron las actividades, ¿cierto? Hoy, mañana, ¿para qué hablar del domingo? Pero nosotros hemos trasladado acá, porque mucha gente cuando llega a Temuco, ¿cierto? A la capital de la Araucanía, dice, recorramos, ¿qué nos pueden, dónde podemos ir? ¿Dónde podemos ver cultura? ¿Dónde podemos impregnarnos de historia?
7: ¿Cuáles son los panoramas en el fondo?
8: Claro, y qué mejor, pues, Franco, que llegar acá al museo, que en su momento se llamó el Museo del Araucano, pero que ahora es el Museo, ¿cierto?, de la Araucanía. Estamos acá con su director, con Miguel Chapanoff, que va a conversar con nosotros y que se ha dado el tiempo, Franco, de conversar un ratito para que contextualicemos lo que se viene este fin de semana. Estamos aquí justamente en este balcón de la Casa Tiers, ¿no?
7: Qué hermoso,
8: qué cómodo,
9: además. Bueno, un saludo a Franco y a los auditores. Hola, hola. Y auditoras. Sí, estamos acá en el balcón de lo que fue la Casa Tiers, una casa construida en el año 1920. Por la familia Tiers, una familia que era imperial, allá vivían durante todo el año y esta casa la construyeron fundamentalmente para venir a vacacionar, digamos. Se vivía en el y trabajaba en el campo y se venía a vacacionar a la ciudad, ¿no? Venían a las fiestas de primavera, a las fiestas de fin de año, a hacer vida social, y para eso, digamos, ocupaban esta casa.
8: Y este color, que es un color verde con blanco, en fin, ¿se ha remodelado algo de lo prácticamente el color y toda la infraestructura sigue intacta?
9: Se ha tratado de mantener, esta casa es monumento nacional, y por lo tanto se tienen que mantener los caracteres, digamos, lo más cerca al original, ¿no? Entonces, en general, ¿cierto?, se ha mantenido y ese ha sido compatibilizado con algunas remodelaciones interiores para poder habilitarla para que cumpla sus funciones de museo. Una casa es incompatible con lo que es un museo, ¿no? Entonces,
8: por esto me hablabas también ahí de que, bueno, aquí había una piscina, por ejemplo, en el ingreso acá, ¿cierto?, a la casa. En este parque, además, que tiene, bueno, bastantes araucarias, árboles de la zona, pero ahora particularmente este fin de semana ya están recibiendo, de hecho vemos alumnos ahí de universidades, porque tienen sus puertas abiertas, porque seguramente van a tener muchas actividades en el contexto del Día del Patrimonio.
9: Así es, el Museo Regional de la Araucanía, nosotros dependemos del Servicio Nacional del Patrimonio, tenemos actividades gratuitas, bueno, todas nuestras actividades durante todo el año son gratuitas, aquí no se cobra entrada, no, hay talleres, hay visitas guiadas, diversas actividades de extensión que son siempre gratuitas, están disponibles en nuestras redes sociales, en X, en Facebook y en Instagram. Y para este fin de semana hemos preparado un programa bien, bien especial, ¿no? Vamos a estar sábado y domingo a partir de las 11 de la mañana con nuestras puertas abiertas. El día sábado, por ejemplo, vamos a tener función de teatro para infancias. ¿no? Vamos a tener también visitas guiadas familiares.

0: taller de fibra vegetal con una destacada artesana, Sandra Chihuaycura. Vamos a tener, esto es muy interesante, hay muchos niños que no han preguntado y les interesa, un taller de astronomía mapuche. Vamos a tener un telescopio acá, ¿cierto? Dirigido por un peñe, un investigador que desde el conocimiento, el Kimun mapuche, ¿cierto? Nos va a enseñar y nos va a relatar, ¿cierto? Cómo se ve la astronomía desde el conocimiento tradicional mapuche. Y vamos a tener también en la tarde, vamos a tener una presentación del Estudio Coral Araucanía, ya con un set, digamos, de obras vocales, acompañados por una pianista, así que esa va a ser nuestra actividad de cierre. Y para el día domingo, bueno, partimos a las 11:30 con la premiación del concurso Dibuja tu Patrimonio. Este es un concurso que nosotros llevamos haciendo ya por 16 años, continuamente, y siempre lo hemos premiado para el Día del Patrimonio. Este año recibimos más de 600 trabajos, fue súper arduo el trabajo del jurado ahí en poder seleccionar, así que a las 11:30 vamos a tener la premiación. Vamos a tener una visita al laboratorio de colecciones. Mucha gente no sabe que el museo tiene un laboratorio, ¿cierto? Porque aquí hacemos investigación también, hacemos conservación y el espacio donde se hace eso es un laboratorio, y lo vamos a abrir a público para que la gente conozca el equipamiento, y va a haber un taller que es de documentación visual de colecciones, ¿no? Vamos a ver cómo el museo y los museos documentan visualmente sus colecciones. Vamos a mostrar los escáneres 3D, qué sé yo, cómo se hace el registro fotográfico de los objetos patrimoniales. También tenemos una función de títere, ¿cierto? Nosotros tenemos una títere que es parte del equipo del museo, que se llama Coni Conserva. Y ella va a estar interactuando ahí con los niños. Tenemos también en la tarde, ya a partir de las 3 de la tarde, juegos mapuche, tanto de salón como acá en el parque. Ojalá que el día nos acompañe.
1: Directora, estas actividades hay que llegar con anticipación, se puede inscribir en forma anticipada. ¿Cómo lo puede?
0: La mayoría de las actividades son abiertas. Para los talleres, se sugiere que se inscriban previamente. Para eso la información está, como les digo, en las redes sociales. Cada una de estas actividades está, digamos, con el detalle, tiene su flyer de información, y ahí se sugiere, digamos, la inscripción. En la tarde también vamos a tener otra actividad en el taller, que es donde vamos a mostrar el trabajo de conservación y fundamentalmente los sistemas de embalaje y materiales que se utilizan para el embalaje de objetos patrimoniales. Vamos a tener una muestra de huichal mapuche con artesanas que van a estar aquí tejiendo para que la gente sepa cómo se hace el huichal mapuche, y vamos a terminar a las 17 horas con la presentación de la Big Band Bronce Doremi Papageno de Villarrica. Vienen de Villarrica y vamos a terminar aquí, esperemos, con una fiesta, ¿cierto? Con una big band de bronce, ¿cierto? Que nos va a acompañar con jazz, swing.
1: Esto se hace tanto en el interior como en el exterior del museo.
0: Sí, vamos a estar acá tanto en el interior, ¿cierto? Como en el exterior. Tenemos plan de contingencia por si acaso llueve, aunque aquí hemos tenido, digamos, lluvias torrenciales y se llena igual.
1: Bien, ahí para que se preparen los papás, la familia completa, el sábado, el domingo, acá en esta casa y parque de Don Carlos Tiers, y que le da además una fuerza especial a estos días. Muchas gracias.
0: Muchas gracias a ustedes, ¿eh?
1: Listo, Franco, para los auditores, ahí, para que este fin de semana recorren. Qué bueno, ¿eh?
2: Oye, sí, de hecho, tú entras al museo y es una cosa impresionante porque hay una, no sé si es cielo subterráneo, pero cuando tú entras, te encuentras con, ya el ambiente es otra cosa. O sea, te encuentras incluso con unos guampos ahí que están espectaculares, así que vaya, gratuito todo. Y qué importante que lo haya dicho, ¿eh? Porque muchas veces, no sé si tú te acuerdas antiguamente, Ricardo, que en todo Chile cuando uno quería ir a un museo tenía que tener plata. Ahora no, pues, ahora es gratuito.
1: Así absolutamente gratuito, y pueden venir a la hora que deseen. Y mira tú lo importante, ¿eh? Para las nuevas generaciones, para los niños, para que se vayan empapando de cultura y para que se vayan empapando de patrimonio también. Así que todo invitado, ¿eh?
2: Perfecto, muchas gracias, Ricardo.
1: Listo, Franco, nos reencontramos. Gracias, director.
0: Muchas gracias a ustedes, muchas gracias, Franco, ¿eh?
2: Un abrazo.

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1: El bolero es un género musical de origen cubano declarado Patrimonio Inmaterial de la Humanidad en el año 2023, muy popular en todos los países hispanoamericanos. Tiene diversos exponentes, uno de ellos Agustín Lara, que escribió Solamente una vez.

Un bolero que podríamos pensar es prácticamente una declaración de amor. Pero no, Lara nos sorprende con la historia. En algún minuto se juntó con su gran amigo, el famoso cantante y productor José Mojica, quien le dijo: necesito que me compongas una canción porque estoy pasando por un momento muy especial y de gran tamaño para mi corazón. Y me gustaría que me hagas una canción sobre lo que te voy a contar. Me voy a retirar completo de los escenarios porque he encontrado el gran amor de mi vida. Lara lo queda mirando y le dice: ¿y cuál es ese amor? A lo que Mojica le dice: Dios. He decidido retirarme y dedicarme a Dios, convertirme en sacerdote, en fraile franciscano. Agustín Lara, sin salir de su sorpresa, le dice: ¿cómo es posible si tienes todo lo que quieres? Mujeres, dinero, viajes, fama y aplausos. Y allí José contó el proceso de conversión, el llamado de Dios a su corazón, a Agustín, quien puso manos a la obra, y al día siguiente, como a eso de las 11 de la mañana, le presentó la composición que se volvería una de las canciones mexicanas de todos los tiempos. Solamente una vez. Tema que estamos escuchando en la versión de Luis Miguel. Historias de la música en esta cápsula musical.

0: Oye, nuestros auditores se comunican con nosotros y nos comentan muchas situaciones. Nos comentaban acerca de este emblemático reloj. Ya, también de los jóvenes tratando de sacar su pase escolar. Lo comentamos, ¿ah? Vayan también a la oficina que está ubicada ahí en Lautaro con Vicuña Maquena. También está la oficina y de repente está lento. Perdón, está súper rápido. No está lento, eso quise decir. Así que vaya, porque la verdad es que sí, lo hemos comentado dentro de la semana, pero bueno, reiterar, también se están haciendo algunos trámites en la oficina central, que es la oficina regional que queda ahí en Junave, en Lautaro con Vicuña Maquena, frente al Barça Teodoro Smith. Ahí está. Así que vaya, vaya. Pero claro, hay que hacerlo igual, ¿vale? 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
18: El presidente José Antonio Kast nombró a Eduardo Frei Ruiz Tagle como embajador de Chile en misión especial. Nos informa Danilo Ormeño.
19: Sí, designación que ha quedado plasmado en un comunicado de prensa que acaba de emitir la Cancillería, el Ministerio de Relaciones Exteriores, que dice lo siguiente: la Cancillería informa que el presidente de la República, José Antonio Kast, ha resuelto designar al expresidente de la República, Eduardo Frei Ruiz Tagle, como embajador de Chile en misión especial ad honorem, en atención a su destacada trayectoria pública, su amplia experiencia internacional y también su permanente compromiso con los intereses superiores de Chile. Añade el texto que el expresidente ha desempeñado un papel fundamental en el fortalecimiento de la inserción internacional de Chile, contribuyendo decisivamente al posicionamiento del país como un actor serio, confiable y abierto al mundo. ¿Qué es lo que quiere decir en la práctica? Que la figura del expresidente queda disponible entonces para alguna misión oficial que quiera designar y quiera emprender entonces nuestro país en representación de Chile. Es lo que ha anunciado entonces hace instantes el Ministerio de Relaciones Exteriores. En el Palacio de la Moneda, Bio Bio, la radio.
18: La Corte Suprema ratificó la prisión preventiva del ex asesor parlamentario de Joaquín Lavín Jr. Nos informa Marcela Rojas.
20: La Corte Suprema ratificó la inadmisibilidad del recurso de amparo que interpuso la defensa del ex asesor parlamentario de Joaquín Lavín, Arnaldo Domínguez, un recurso con el que buscaban su salida de prisión preventiva de Santiago I, que cumple desde el pasado 8 de mayo. Con esto, el máximo tribunal de justicia cierra las puertas a que el ex asesor parlamentario pueda salir de la prisión preventiva. Sin embargo, este día lunes hay una audiencia de cautela de garantías donde la defensa de Arnaldo Domínguez va a pedir también una revisión de medidas cautelares y así en su última opción para poder ya modificar esta máxima cautelar.
18: Familiares de hombre de Cabrero hallado muerto en apartado sector de Ñuble pidieron mayor celeridad de la justicia para conocer detalles de su muerte. Nos informa de Cien Radio, Bio Bio en Los Ángeles, Mario Tapia.
21: A casi un mes del hallazgo del cuerpo de Hugo Arroyo, de 55 años de edad, en el sector Licura, comuna de Quillón, Ñuble, la familia de Cabrero solo sabe que la causa de muerte es indeterminada y que la investigación está abierta. Los familiares del ex operador de maquinaria de carga industrial, el Cabrero, siguen muy preocupados porque para ellos, la hermana de la víctima, por ejemplo, habría terceras personas involucradas pero no están seguros aún de hacer y de acometer acciones legales porque esperan el informe oficial, policial y legal respecto de la PDI y el Servicio Médico Legal,

0: la causa final de muerte. Los familiares siguen esperando este informe final. Cabe señalar que el hombre, con domicilio en Cabrero, estuvo desaparecido casi 2 meses antes de ser hallado su cuerpo en el sector de Licura, en la comuna de Quillón. 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

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Son las 4 de la tarde ya con 12 minutos. 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Así que si tocó viajar, toca Match Bank. ¿Cómo se viene el pronóstico del tiempo para el resto del fin de semana? Mire, se espera sábado y domingo entre 4, 2 y 4 grados como mínima y 16 grados como temperatura máxima. Ahí está. Que le vaya bien. Karina Rossi, que entró intempestivamente aquí. Ya. En Angol también, ¿eh? Nubosidad parcial. Claro que en Angol vamos a tener también despejado para mañana. Es que en gran parte de la región vamos a tener nubosidad parcial, variando a despejado. Entonces, mínimas 2, 4, máximas podrían ser 16, 17 grados. Así es que a disfrutar de este fin de semana, ya sea con algo de sol, con algo de frío, porque así es este mes ya casi de junio que está comenzando. Recordemos, hoy día 29 de mayo, últimos días de este mes de mayo. Shakira,

0: Ay, me gané unas entradas para la Feria del Chocolate, pero tiene fecha de hoy. ¿La puedo usar mañana? Claro, lo que pasa es que es para todo el fin de semana, así es que no te preocupes. Y sabes que le vamos a preguntar a Karina si es que hay más. Es que ella manda aquí. Ella es como la jefa de nosotros. A ver, le voy a preguntar al tiro, porque la veo por allá que está muy sentadita. A ver, diga, Alex, dígale a Karina, sí. Pégale un gritito ahí, si es que... Sí, sí, es que quiero saber, porque fíjate que acá tengo algunas y la gente nos ha preguntado. Entonces quiero que de primera fuente, ¿eh? Porque fíjate que ella sabe aquí, pues yo no le pego mucho. Karina Rossi, disculpa, ¿cómo estás, Karina?
1: Muy bien.
0: ¿Andas con un chaleco color chocolate?
1: Color chocolate, sí.
0: ¿Sí?
1: Sí.
0: ¿Y será por esto,
1: invierno,
0: no?
1: Muy bonito. Uy, pero igual se me puso peludo.
0: Sí. Ya. Oye, y que la gente dice, oye, ¿puedo tener entradas para, no sé, ¿puedo
1: sí,
0: regalar esta?
1: Sí, pues regalemos entradas. Si
0: ya,
1: tenemos entradas,
0: ¿viste?,
1: para la fiesta del chocolate.
0: Porque,
1: que
0: mire,
1: empezó hoy día.
0: ¿Ya?
1: No fui muy día,
0: no,
1: la inauguración.
0: ¡No!
1: Mañana, así que mañana vamos sí,
0: no,
1: o
0: es
1: sí.
0: Que hoy día también había un señor que estaba, una autoridad. Que,
1: ah, también, claro, sí, estábamos complicados.
0: De Defensoría de las Niñas, ya. Oye, porque yo dije que la jefa del chocolate aquí eres tú.
1: Ya, ¿ya? Me parece.
0: ¿Cuántas regalamos?
1: ¿Cuántas tienes? Ya, regalemos tres, porque participa harto la gente.
0: Ya, ¿tres dobles?
1: Tres dobles.
0: Ya, o sea, vamos a regalar para una persona dos, para otra persona dos y para otra persona dos.
1: Correcto.
0: Para que vaya acompañado. Digo, porque para tener bien clarito. No, para tenerlo bien clarito.
1: Está bien, y la idea es que vaya la gente a apoyar a los emprendedores que están ahí. Van a estar vendiendo distintos tipos de chocolate, de variedades. Va a haber degustación también de chocolate. Poder consumir ahí un chocolate caliente si hace frío. Ojalá que estén los días bonitos como hoy. Para que acompañe esta y otras actividades que tenemos también por el fin de semana del patrimonio.
0: Sí, pues. Oye, ¿puedo hacer una pregunta?
1: Puedes.
0: Digamos, para el concurso.
1: Ya.

0: Mira, resulta de que hace años atrás apareció una película.
1: Sí.
0: Y después se hizo una nueva versión. Sí. No digan nada. Y era una fábrica de chocolate. ¿Cómo se llamaba el dueño de la fábrica de chocolate? ¡Qué entretenida! Porque después actuó Johnny Depp.
1: Sí.
0: En una versión que Tim Burton, que era el director, añadió varias cosillas, ¿sabes?
1: Sí, bueno, me gusta esa.
0: ¿Cómo parte se llamaba el personaje ficticio?
1: A mi hija le encantaban los monitos que bailaban.
0: Los Umpa Loompa son muy buenos. Ya, mira, ya hemos dado harto, ¿no? Sí. Ahora, ojo, tienes que escribirnos al 452-592200 o mandarnos un audio. Y tienes que decirnos, hola, me llamo Karina Rossi, por ejemplo, o Franco del Mar, ¿cierto? Y se llama Arturo Sangüesa, por ejemplo. Y la fábrica de chocolate.
1: Oye, o Juan Pérez, tengo un colega que se llama Juan Pérez, entonces había oído en la reunión una persona que era nueva, entonces pensé que era broma, nunca había visto un Juan Pérez, de verdad.
0: Yo tenía un compañero que se llamaba Juan Pérez.
1: Juan Pérez, yo igual tengo un compañero, es de Valparaíso, así que no nos está escuchando.
0: Él se llama Juan Pérez. Carlos Pérez, y le decíamos Juan Pérez.
1: Sí. Es como común. Uno siempre lo dice como un nombre común. Y no es tan fácil encontrar
0: Juan Pérez.
1: Yo creo que ahora las personas de apellido Pérez no le ponen a sus hijos Juan, como antiguamente.
0: Oye, tengo una duda.
1: ¿Qué?
0: Voy a tomar los dos nombres. Porque resulta de que yo estoy preguntando no por el nombre del niño, que es el protagonista de la película. Pregunto por el dueño
1: de la fábrica de chocolate.
0: Entonces me están dando el nombre del niño.
1: Ese es el señor que se llama...
0: ese es el niño.
1: Ah.
0: Pero el que es el verdadero propietario.
1: Tenía una trampilla la pregunta. No,
0: bueno, por eso voy a tomar en cuenta las dos.
1: Ah, ya.
0: ¿Ya?
1: Porque uno se va por el nombre de la película.
0: No,
1: porque se llama.
0: El dueño fábrica. Se llama. ¿Cómo lo digo? Comienza con W su nombre.
1: Ah.
0: Él es el dueño. El otro,
1: me acuerdo cómo se llama, me acuerdo el nombre del niño entonces.
0: No, pero es que no saque la. Pero Ale, por favor. No, pero escúchelo del audio. Usted no me dice, voy a sacar el audio, no, va a sacar al tiro la respuesta, sí. Pues.
1: La idea es que piensen un poquito, como yo, que no pensé nada y ya me habría equivocado con la respuesta. Sí. Habría mandado la respuesta incorrecta.
0: Ya, ¿cómo se llama? Ya, el niño también. ¿Cómo se llama el niño o el dueño de la fábrica de chocolate que aparecía en la película? Que además tenía ahí los Umpa Loompa, que son como los Minions.
1: Sí, como unos Minions.
0: Sí. Ya, gracias.
1: De nada.

0: Llegó el Cyber Day. Ay, por Dios, señor, no. Me estaba riendo, ¿sabes por qué? Porque resulta de que iba a decir, quedó la Tole Tole. 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La Tole Tole, pues, en términos adjetivos. Porque, claro, muchas personas están mencionando al niño que también aparece en el nombre de la película, pero yo estoy preguntando al dueño de la fábrica de chocolates, pero no importa, cualquiera de los dos, el niño o el dueño, me sirve igual. ¿Le parece o no? Ya. 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Oh, yeah. Dice Sandro.
1: Una muchacha y una guitarra.

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0: Oye, ya son las 4 de la tarde con 36 minutos. Vamos a entregar resultados. Entregar resultados. ¿Cuánto me dijo? Tres, ¿no? Tres dobles, sí, tres dobles. Vamos a pinchar en cualquier... Mire, aquí hay muchos. Muchos. Voy a pinchar este, ya, aquí. Dice... Se llama Willy Wonka. Ya, muy bien, porque la... primero vamos a dar la respuesta. Primero, contarle que Willy Wonka es el nombre del dueño de la fábrica de chocolates. Willy Wonka, así se llama. Ahora, ¿por qué alguien dijo Charlie? Porque hay una película que fue el remake, o sea que se hizo una nueva versión de la Charlie y la fábrica de chocolates de Willy Wonka. Y Charlie es el niño que finalmente se queda con la fábrica. Ah, le hice un spoiler gigante. Si no vio la película Charlie y la fábrica de chocolates de Willy Wonka, olvídese de lo que dije. Pero sí. Oye, que la embarré. El niño protagonista se llama Charlie y el dueño de la fábrica se llama Willy Wonka. ¿Cierto? Hola, Charlie y la fábrica de chocolate, Willy Wonka. Ana Luisa López. Felicitaciones, Ana Luisa. Lo voy a atacar acá. Ana Luisa López. Ganaste. La llamamos, ¿no? ¿Sí? Ya vamos a ver si podemos llamar a... Hagamos eso. Llamemos a Ana Luisa. Y si no contesta... Claro. Digo yo, ¿no? Veamos. Si mire, si esto es radio. Eso es radio. Ana Luisa. Vamos a ver qué pasa. Ahí estamos. Estamos llamando a Ana Luisa. Si contestas... Escuchemos el tono al aire, ¿no?
1: Hola,
0: Ana Luisa, ¿cómo estás?
1: Hola.
0: ¿Dónde vives?
1: Yo vivo por sector después de Alcántara.
0: Ya, y vas a ir entonces al Chocolate Fest, ¿vale?
1: Ya, gracias.
0: Ganaste dos entradas. Un abrazo. ¿Qué estás haciendo hasta ahora?
1: Estaba escuchando la radio tejiendo.
0: Ah, ya. Lo que pasa es que me dijeron, piensa que no está muy entusiasmada, es que estaba concentrada. ¿Qué estás tejiendo? ¿Un chaleco, una bufanda,
1: un gorro? Estoy haciendo un gorro o bufanda.
0: Mira qué bien. ¿Para ti o para alguien más?
1: Sí, para alguien más.
0: Maravilloso. Ana Luisa, felicitaciones. Un abrazo enorme.
1: Te tiro en la entrada.
0: Acá en los estudios de la radio.
1: Los estudios de la
0: Portales
1: radio.
0: Portales College.
1: Muchísimas gracias.
0: Gracias, nos vemos. Chao, chao. Otro más. Veamos aquí. Este mismo, mira. ¿Te parece? Estamos, se llama, a ver, ta. Yo estoy aquí al azar nomás. Ya veamos qué pasa. Atención, que si tú reaccionas. Espera un poquito, Alex, que no lo anoté bien. Vamos a ver acá. Atención, se llama Miguel, para que se prepare Miguel. Y dice, los dos son dos dueños. Uno es Charlie y el otro es Willy Wonka. Bien, bien, perfecto. Vamos a ver si es que nos contesta. Ahí está. ¿Dónde está? Ah, acá está. Claro, me dice, vengo a responder ya. Los personajes de la fábrica de chocolates son los dueños de Charlie y Willy Wonka. Son los dos dueños. Si la peli se trata de encontrar el próximo dueño. Claro.
2: Buenas tardes,
0: Miguel.
2: La radio.
0: Hola, Miguel, ¿cómo estás? Felicitaciones.
2: Muy bien.
0: ¿Dónde estás?
2: Vivo aquí en el sector de la UFRO.
0: Ah, perfecto. Oye, ¿te ganaste entradas para ir al tema del chocolate?
2: Oh, qué rico.
0: Chocolate Fest. Oye, Miguel, ¿qué estás haciendo a esta hora?
2: Yo estoy probando la rica sopa que me hizo mi mamá para el resfrío.
0: Oh, te pasaste. O sea, ¿vives con la mamá o la vas a ver?
2: No, vivo con mi mamá.
0: Maravilloso. ¿Cómo se llama ella?
2: Carmen Gloria. Te mando un besito.
0: Dale un abrazo enorme a Carmen Gloria y felicitaciones para ti, Miguel.
2: muchas gracias.
0: Que estén bien, nos vemos. Gracias, chao. Ya. Y el otro, atención. Ay, no escuché este mensaje, pero fíjate que... Sí, a ver, escuchemos el mensaje, pero antes déjame primero enviarte el número, mi querido Alex. Ese. Porque la vamos a llamar también. Vamos a ver qué pasa. Esto está en vivo y en directo. Claro, escuchemos el mensaje. ¿Qué dice? Este mensaje, este. este. Termina en... ¿Sí, de verdad? Ok, vamos a ver qué pasa. Como diría por ahí, vamos a ver quién vino, vamos a ver quién no. Viviana se llama, ¿no? Ya, ahí está el mensaje.
3: El dueño de la fábrica se llamaba Willy Wonka.
0: Ya, ¿viste? Sabía. Llamémosla. Ahí está el número. Oh, ¿y si no contesta? Vivi. Vivi, contesta, por favor, porque respondiste bien. No, Vivi. Vivi, por favor, contesta. A la una. A las dos. Listo, gracias. ¡Oh, no puede ser! Veamos este, a ver. Veamos este. Este es el último. Último, último. Vamos a ver qué pasa. Ah, está llamando ella. A ver. ¿Aló?
4: Hola.
0: Viviana.
4: Hola, ¿cómo estás?
0: Hola, Viviana. ¿Cómo estás? Qué gusto saludarte.
4: Hoy me gané la entrada, qué emoción.
0: Sí, pues, oye, pero no respondía, yo me puse nervioso.
4: Oye, ¿qué estaba amasando?
0: Oye, Viviana, ¿cuál es tu apellido?
4: Cuénteme.
0: Viviana, ¿tu apellido cuál es?
4: Rivera Manríquez.
0: ¿Ya de dónde eres?
4: Estoy en estos momentos en la casa de mi mamá aquí en Juan Pablo II.
0: Ya, ¿y tú eres de ese mismo lugar o de otro lado?
4: No, de Fondo del Carmen.
0: Ah, hoy harto lejos, ¿eh?
5: Está haciendo sopa y pilla.
0: Es que ahí se lo que te... ¿Quién habló ahí? A ver.
4: Aquí anda mi marido, que estoy haciendo sopa y pilla, por eso no había contestado. Ah,
0: está bien. Oye, ¿sabes lo que pasa, Vivi? ¿Y marido? ¿Cómo se llama el marido?
4: Miguel Ángel.
0: Oye, Viviana y Miguel Ángel, lo que pasa es que si uno viene desde Fondo del Carmen hasta Juan Pablo II, es súper justificado que uno se quiera tomar 11.
4: Sí, totalmente.
0: ¿Cierto? Un abrazo para
4: acá mi mamá.
0: Un abrazo para los dos. Se ganaron entonces esta entrada doble para que puedan participar del Chocolate Fest. Un abrazo y gracias por participar.
4: Muchas gracias, igual a ti.
0: Que le queden ricas las sopaipillas.
4: Gracias.
0: Chao, chao, nos vemos.

0: Eso, qué rico. Oye, qué buen sabor tenemos esta hora, dice. Como que te dan ganas de bailar, Core. Esto es como bosa, pero casi. No, qué bueno. Yo estoy bailando, ¿eh? Sí. Hola, Emma Acevedo. Hola, Emita, ¿cómo estás? Dice, solo paso a saludar, soy fiel a ustedes. Gracias, Emma. Dice, qué bueno, qué ritmo tan sabrosón. Es que estamos en día bien. El día bien es que hay que disfrutarlo así, dice. Me encanta. Casi Lola se llama la intérprete de este tema. ¿Y el tema se llama? Estar cerquita. Así que tú puedes también guardarlo ahí en tu playlist. Mira, una selección musical para usted. Imagínate que con esta música haciendo sopa y pilla. Miguel Ángel y Viviana ahí están bailando con la sopa y pilla. Bien. Porque yo me imagino que Miguel Ángel tiene que estar ayudando por último a dejar la sopa y pilla al lado. Contando algún chiste por último para entretener a la Vivi mientras hace la sopa y pilla. Obvio, obvio. 5 ASEC es a prueba de invierno. 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Escuché tu saludo por la radio, estoy feliz. Ya, genial. ¿Puedes retirar las entradas, mi hija? Por supuesto. Sí, pues, dele nomás. Ojalá con una carta firmada por el alcalde con 2 semanas de anticipación. No, todo es mucho más simple estando aquí, por supuesto, con ustedes en Bio Bio la radio.
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3: En Newcastle, en el noreste de Inglaterra, el 29 de mayo de 1929, nació el famoso científico Peter Weir Higgs, que predijo la existencia de una partícula que actuaba como cemento del universo. Es lo que se conoce como bosón de Higgs, que algunos también han bautizado como la partícula de Dios. Como científico, Higgs fue intuitivo y todo un visionario. A los 17 años ingresó a la City of London School, donde se especializó en matemáticas. Después prosiguió sus estudios en el King's College de Londres, donde se graduó en física con el mejor expediente, y con posterioridad realizó un curso de posgrado y un doctorado que terminó en 1954. Solo tardó Higgs una década en idear una de las teorías más relevantes para la física de partículas. Lo hizo desde la

0: Universidad de Edimburgo, a la que estuvo vinculado desde que acabó sus estudios en la capital inglesa, con la excepción de un pequeño periodo. El año 1964 escribió Higgs junto al belga François Englert y en colaboración con Robert Brut la fórmula original con la que propuso la existencia teórica de esa partícula que fue bautizada con su apellido, el bosón de Higgs, una suerte de cemento que une los ladrillos subatómicos de la materia. De manera simplificada, describieron un mecanismo que contribuye a la comprensión del origen de la masa de las partículas subatómicas, aquellas que son más pequeñas que un átomo. El denominado mecanismo de Higgs predecía la existencia de esa nueva partícula, el bosón de Higgs, un tipo de partícula elemental que precisaba cómo se origina la masa de todas las partículas del universo y que da explicación a cómo se formó la materia tras el Big Bang. Se trataba de algo que nunca se había visto, pero que era necesario imaginar para justificar el mundo como lo conocemos. La fascinante e innovadora teoría sobre la supuesta existencia de ese bosón fue detallada en varios artículos publicados en septiembre de 1964 en la revista Cartas de Física. La comunidad científica se puso en marcha entonces para encontrar ese bosón de Higgs. Pero la mayoría de las partículas elementales no pueden encontrarse en condiciones normales en la Tierra, sino que se producen en los rayos cósmicos y en los procesos que se generan en los aceleradores de partículas, que son los instrumentos construidos para estudiarlos. Durante décadas, los físicos de todo el mundo estuvieron buscándola, hasta el punto de que de ella se dijo que era la partícula más codiciada de la física moderna. No fue en todo caso una exageración. Se pretendía demostrar su existencia en experimentos realizados en los aceleradores de partículas, pero todos los esfuerzos resultaron infructuosos por largos años. Después de numerosos intentos, el año 2012 se logró por fin encontrar el bosón de Higgs en el Centro Europeo de Física de Partículas, en Suiza, que tenía en ese momento uno de los mayores y más potentes aceleradores del mundo. Se había descubierto, pues, la última pieza del modelo estándar que faltaba por descubrir. El 4 de julio de ese año 2012 pasó a la historia de la ciencia como el día en que se anunció el descubrimiento de una nueva partícula con características consistentes con las del bosón de Higgs. Muy a su pesar, el siempre discreto Peter Higgs, que por entonces tenía ya 83 años y era catedrático emérito de la Universidad de Edimburgo, se convirtió en un personaje tremendamente popular, cuya presencia empezó a ser requerida continuamente para participar en eventos o dar entrevistas. Su fama creció todavía más al año siguiente, el año 2013, cuando compartió el Nobel de Física con François Englert por su descubrimiento teórico de un mecanismo que contribuye a nuestro entendimiento del origen de las partículas subatómicas con masa, decía la explicación del premio Nobel. Además, el hallazgo de esta partícula abrió una ventana para comprender el universo en escalas más pequeñas e intentar desentrañar alguno de sus grandes misterios. Peter Higgs, el científico inglés que descubrió la partícula de Dios, así se le denominó, o sea, el bosón de Higgs, murió el 8 de abril del año 2024 en Edimburgo. Había nacido en Newcastle, en Inglaterra, el 29 de mayo de 1929.
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Luego, a eso de las 5 de la tarde, estamos con el informador. Es Juan Gabriel, mira. Ya, lo que pasa es que la canción que estamos escuchando se llama Have You Ever Seen the Rain. ¿Has visto tú llover o algo así, no? Seen the Rain, claro. Y esta fue una versión que hizo Juan Gabriel de esta canción, una de las últimas canciones, porque el tema original es de los Creedence Clearwater Revival, ¿ya? Conocidos como Creedence. Y esta es la versión que lanzó él con alguien más, ¿no? Tengo entendido. Ah, sí, con el vocalista de los Creedence Clearwater Revival. Ah, John Fogerty. Ah, es con él, con John Fogerty. Maravilloso. Es el de los Creedence Clearwater Revival. Los originales, ¿no? Claro. 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Y dice: no se separe de la sintonía de la radio, porque a las 5 estamos con el informador.

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10: Diecisiete horas con 2 minutos, revisamos noticias en El Informador. Vamos a tomar contacto con Carlos Martínez.
11: 1,486 gramos de cocaína, dividida en 145 ovoides, incautó personal del OS-7 de Carabineros, tras detener a dos mujeres que se trasladaban en un bus en la ruta 5 a la altura de la comuna de Pirquenco. Lo particular de esta diligencia, además de la incautación, es que parte de la droga estaba oculta al interior de un peluche que corresponde a un capibara, roedor que ha estado muy de moda en el último tiempo. Además, algunos de los ovoides, las mujeres los mantenían en su cuerpo. El trabajo del OS-7, con apoyo del perro entrenado Gorky, permitió detectar a estas mujeres, quienes fueron presentadas durante esta jornada al juzgado de garantías de Lautaro, en donde el fiscal Miguel Ángel Velázquez inició investigación por tráfico de drogas. Insistimos que parte de la cocaína la trasladaban al interior de un peluche en forma de capibara, intentando con ello eludir la acción policial. Sin embargo, el trabajo especializado de los 17 y el valioso apoyo del ejemplar canino Gorky permitió frustrar este tráfico de drogas en el que estaban participando estas dos mujeres, una de las cuales ya tenía una condena del año 2015. Bio Bio, la radio.
10: También le contamos que esta jornada juró el nuevo ministro de la Corte Suprema, Dinko Franulic, nos informa Marcela Rojas.
12: Sí, la presidenta del máximo tribunal de justicia de nuestro país, Gloria Anachevichis, tomó esta jornada el juramento del hasta ahora presidente de la Corte de Apelaciones de Antofagasta, el ministro Dinko Franulic, como nuevo ministro del máximo tribunal en la vacante por el cese del cargo del exministro Sergio Muñoz. Con esto se llegan a 17 ministros supremos hasta ahora y quedan 4 vacantes que va a tener que llenar el gobierno de José Antonio Kast. Ahora, a partir de ahora, comienzan las funciones oficialmente como ministro de la Corte Suprema del ex presidente de la Corte de Apelaciones de Antofagasta, Dinko Franulic.
10: Cargaron benzina en Coronel y se deshicieron de especies robadas en Lota. Fueron parte de los antecedentes de la Fiscalía en la formalización por el robo con homicidio de una adulta mayor en Coronel. La audiencia sigue en curso, nos informa José Manuel Lagos.
13: Gran parte de los imputados que prestaron declaración ante la policía de investigaciones en medio de su detención por el robo con homicidio que afectó a una adulta mayor de 65 años hace una semana al interior de la llamada casona Dwyer de Coronel se indicaron al chileno de 18 años como el autor

0: material de las golpizas y heridas cortopunzantes que habrían afectado y dado muerte a esta adulta mayor de 65 años, quien cuidaba el predio propiedad de una empresa filial del grupo Luxich en compañía de su esposo, un hombre de 72, quien logró sobrevivir a los ataques cortopunzantes que ocurrieron la noche del pasado 22 de mayo. Cabe señalar que una vez cometido este robo con homicidio, los imputados se dirigieron hasta un servicentro del sector céntrico de la comuna de Coronel para luego deshacerse y quemar algunas especies en el sector Chivilingo de la comuna de Lota, para luego retornar a Coronel, jornada en la que gran parte de los imputados compartieron un asado. La audiencia de formalización continúa en desarrollo a la espera de las intervenciones de los querellantes y también las defensas. En Coronel, Radio El Carapó.
1: 17:06. 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

5 de la tarde ya con 14 minutos, nos pasa súper rápido esta tarde de día viernes en compañía de la radio, con concursos, con sorpresas, con panoramas que les vamos contando a nuestros auditores, que muchas gracias a todos los que han participado a través del WhatsApp +5 645 259 2200, es nuestro número para que sigan participando, porque sí, tenemos más invitaciones para ir a la fiesta del chocolate, al Chocolate Fest, que inauguró hoy su segunda versión, y van a estar hasta el domingo en el Parque Sofo, recinto Sofo, con todas las alternativas de los emprendedores ligados al chocolate, a sus derivados y tantas cosas ricas que van a poder disfrutar este fin de semana ahí en la salida norte de Temuco, en la Chocolate Fest. Así que vamos a estar recibiendo más mensajes. Los que participaron durante el bloque de Franco hace un ratito siguen en concurso, ¿ya? Para que puedan tener más posibilidades de ganar. De aquí hasta las 6 de la tarde le damos una horita más al concurso para que puedan seguir participando

ganar invitaciones dobles a este recinto, la SOFO, que alberga el Chocolate Fest. Hoy les quiero contar también a esta hora de la tarde, linda tarde que nos ha tocado, por lo menos no vamos a tener lluvia en todo el fin de semana, así que todos los panoramas que vamos a comentar después son con buen tiempo en prácticamente toda nuestra región. Del lunes para adelante ya podemos decir otra cosa, entra junio y entra con algo de lluvia, así que, pero este fin de semana no nos vamos a preocupar de eso porque viene buen tiempo. A lo más cielo nublado, pero sin lluvia, lo que indica la Dirección Meteorológica de Chile. 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

Oye, que se vienen panoramas entretenidos por el Día del Patrimonio, Día de los Patrimonios, que se viene este fin de semana. Hay una actividad bien bonita que se va a desarrollar en el Museo Regional de la Araucanía, que está en la Avenida Alemania, y es con títeres. Ven a revivir uno de los momentos más importantes de la historia del Gualmapu, dicen por acá. Este domingo 31 de mayo a las 13:30 horas, 1:30 de la tarde, están todos invitados al Museo Regional de la Araucanía para disfrutar de Pases de Quillín 6641, es el año en que se produce este evento histórico en versión títeres. Una entretenida puesta en escena familiar que recrea el histórico parlamento entre autoridades mapuche y españolas, que marcó un hito en las relaciones diplomáticas del siglo

17. A través del humor, la creatividad y los títeres de la compañía Peludo, compañía Titerique, van a conocer personajes de esa época que protagonizaron este acuerdo que reconoció la autonomía territorial mapuche en el, desde el sur del Biobío a todo el sur de Chile. Así que una bonita puesta en escena con entrada absolutamente gratuita, abierta a toda la comunidad, bonito para que los niños también aprendan más de nuestra historia en el Museo Regional de la Araucanía, Avenida Alemania 084 en Temuco, este domingo 31 de mayo a las 13:30 horas. Qué mejor panorama ahí por el Día de los Patrimonios. 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

No sé ustedes, ¿ah? Pero yo he encontrado que ha estado bien caluroso este mes de mayo, extrañamente con días muy bonitos, bien como primaverales, como que está cambiada la estación, no sé qué está pasando, pero pues son los efectos del cambio climático o el niño, no sabemos bien, pero hoy día una temperatura agradable, 16 grados a esta hora. Estamos en lo máximo que se había pronosticado para hoy, pero va a continuar así, sábado y domingo, por lo menos en Temuco, se espera cielo despejado por la tarde, escasa nubosidad el día domingo y 16 grados de máxima también. Eso sí que las mañanas temperaturas

Granito bien frío, así que hay que salir abrigado, entre 2 y 4 grados la mínima, así que va subiendo la temperatura, pero ya ha avanzado el día, así que para que lo tenga en consideración este fin de semana, si es que va a ser un panorama entretenido, familiar o cultural por el Día de los Patrimonios, hay que tenerlo en cuenta. Y lo otro es que ya junio, estamos a la vuelta de la esquina, ya en lunes parte el mes de junio, mes en el que también comienza oficialmente el invierno en nuestro país, en el hemisferio sur. El 21 de junio parte ya la nueva estación, el invierno, y se extiende hasta el 23 de septiembre. Vamos a tener estos meses de invierno con temperaturas más frías y lluviosas, especialmente en nuestra zona sur. Así que a prepararnos con todo para este invierno, pero tenemos que ser agradecidos con el otoño, ¿eh? Que fue bastante, bastante bueno. Quedan ya poquitos días para que termine esta estación. El otoño, tan bonita con sus colores también. 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

0: Seguimos revisando noticias en la radio. Bomberos de Curacautín acuden a una emergencia a esta hora. Nos informa desde Radio Bio Bio Lonquimay, Iván Betancourt.
1: Dos unidades de bomberos de la comuna de Curacautín ya se encuentran trabajando en el incendio de libre combustión de dos cabañas, esto por la ruta R925, Curacautín camino a Conguillío, como punto de referencia, puente Colorado 100 metros al interior. Sería fuego estructural en dos cabañas de libre combustión, por lo tanto, dos unidades bomberiles ya se encuentran trabajando en el lugar. Además, han solicitado el camión Z1, que es el camión aljibe del Cuerpo de Bomberos de la comuna de Curacautín, que se dirija al lugar para colaborar con el abastecimiento de los carros bomberiles que ya están trabajando en el lugar. Se ha solicitado además presencia de carabineros para hacer la investigación de rigor, porque la información que ha sido recabada y entregada a la central de comunicaciones del Cuerpo de Bomberos de Curacautín sería el incendio estructural de dos cabañas, esto en el sector hacia camino a Conguillío por la ruta R925. 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

Aquí siguen participando por invitaciones dobles a la fiesta del chocolate, así que vamos a estar entregando eso en un ratito más. Y tengo aquí panorama que, en resumen, nos están haciendo de las actividades del patrimonio en Lumaco y Capitán Pastene. Capitán Pastene, que pertenece a la comuna de Lumaco, pero en esa localidad también hay actividades. Por ejemplo, el sábado 30 mañana se va a realizar la fiesta de la castaña en el Museo Da Giorgio de Capitán Pastene con la agrupación gremial de turismo y cultura de Capitán Pastene, con una feria artesanal, gastronomía, grandes sorpresas musicales en vivo. Después, de manera paralela, desde las 3 de la tarde, también en Capitán Pastene se va a efectuar una exposición de reliquias del cuerpo de bomberos que se va a extender en la jornada sabatina y dominical en Avenida Cuchiboazo, entre Mont y Dante. Para los nostálgicos del ferrocarril, también se va a exhibir el tren tricultural en la plaza de Capitán Pastene, sábado y domingo desde las 11 hasta las 18 horas. Para los amantes del cine, sí, pues si Capitán Pastene tenía su cine también, tendrá su espacio con Cinema Pastene, el más antiguo de Sudamérica, en funcionamiento, y va a abrir de manera gratuita el domingo desde las 2 de la tarde hasta las 18 horas, y donde se respira la magia del séptimo arte que trajeron los colonos a este rincón de la Araucanía y del país, con la exhibición de piezas únicas, icónicas, así que no se lo pueden perder. Y para culminar, el domingo 31 de mayo está la cuarta feria patrimonial y artesanal en la Plaza de las Banderas de Lumaco, organizada junto a la Red de Artesanos Raíces de Lumaco, con ballet, muchas novedades para quienes quieran participar desde las 13 horas, 1 de la tarde. El alcalde extendió la invitación para quienes visitan la comuna y se deleiten con su patrimonio. Dice: somos una zona tricultural, de mucha historia, de tradiciones, con un enorme patrimonio de nuestros antepasados, y por eso están todos invitados a pasarla bien, a deleitarse con las múltiples sorpresas que tenemos para este fin de semana. Así que, nada, la invitación está esta en el Día de los Patrimonios, y siempre para que visiten esta hermosa comuna de la región de la Araucanía, Lumaco, y su localidad también tan famosa y conocida, Capitán Pastene.

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2: José Antonio Vidaurre Garretón fue un militar con una brillante carrera en el ejército, pero que terminó de manera muy trágica. Había nacido José Antonio Vidaurre en Concepción y con solo 15 años de edad, en 1813, se enroló en las milicias del ejército patriota. Combatió así en las campañas en el sur, bajo las órdenes del general Las Heras. También combatió en el asalto a Talcahuano, en Cancha Rayada y en Maipú en 1818. Ya para 1820, José Antonio Vidaurre Garretón formaba parte del Estado Mayor del Ejército y así participó en las campañas militares de Chiloé y en la Batalla del Ircay en 1830. Pese a su destacada carrera militar, siempre estuvo relacionado con amotinamientos en contra de sus jefes. Primero contra el general Prieto en 1823 en Rancagua y después contra el general Francisco Antonio Pinto en 1828. Era, por así decirlo, un poco desordenado. Tenía, se dice, una suerte de enemistad permanente con el ministro Diego Portales. Enemistad que se habría iniciado cuando Vidaurre fue enviado a Valdivia para sofocar una rebelión el año 1832. Según Pedro Pablo Figueroa, parece que ese movimiento militar interesaba a Portales, porque la energía desplegada por Vidaurre, para reprimir, claro, le desagradó tanto hasta el punto de recibirlo Portales de manera muy indiferente a su regreso a Santiago. Eso dice Pedro Pablo Figueroa. En todo caso, en 1837, Vidaurre era jefe del regimiento Maipo que estaba acantonado en Quillota, listo para emprender la expedición restauradora del Perú. Vidaurre era uno de los jefes del ejército que sí se oponía a la guerra contra la Confederación Perú-Boliviana. Así entonces, el 3 de junio, cuando Portales revisaba las tropas, Vidaurre lo hizo tomar prisionero a nombre de la revolución que se levantaba, decía él, para salvar al país de una guerra que estimaba de funestas consecuencias. Entonces, mientras Vidaurre marchaba a Valparaíso a combatir en el Cerro Barón contra el ejército dirigido por Blanco Encalada, le encargó la custodia del ministro Diego Portales al capitán Santiago Florín. ¿Qué hizo esto? ¿Recuerdan ustedes? Es parte ya de la historia. Florín hizo fusilar a Portales en Cabritería, cerca del actual sector del Salto de Viña del Mar. Esto el 6 de junio de 1837. ¿Qué lo grave? Que Florín después dijo que había recibido la orden de Vidaurre de asesinar a Portales. Vidaurre fue derrotado y después de 4 meses fue hecho prisionero y sometido a un consejo de guerra. Ese consejo de guerra lo encontró culpable de la muerte de Portales y lo condenó a muerte. José Vidaurre fue así entonces ejecutado en la Plaza Orrego de Valparaíso en octubre de 1837. ¿La Plaza Orrego, se preguntará usted? Bueno, después de la guerra contra la Confederación Perú-Boliviana, donde justamente Vidaurre no quiso participar y quiso incluso evitar, esa plaza pasó a llamarse Plaza de la Victoria, justamente por la victoria del ejército restaurador en la Batalla de Yungay. Ironías del destino.
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7 minutos faltan para las 6 de la tarde, a las 6 en punto tenemos una nueva revisión de noticias con El Informador. Muchas gracias a Quique, que nos escribe acá al WhatsApp. Nos dice, hola amigos de la radio Bio Bio, ¿cómo están? Un gusto saludarles, les dejo este video con la problemática de vecinos y transeúntes por las veredas de la calle Estadio. El estadio que está en campo de deporte Ñelol, en Temuco. Bueno, y la problemática que hemos señalado muchas veces es que la gente se estaciona en cualquier parte. Autos arriba de la vereda, a uno y a otro costado de esa calle, dejando muy poco espacio para transitar los vehículos que tienen que circular por la calle. Y genera bastante atochamiento, tráfico, obviamente los vecinos están ya bien aburridos. Esto ocurre desde la 1:30 de la tarde en adelante, todos los días. Las imágenes son de hoy, dice, aquí en calle Estadio, las afueras de Campos Deportivos Ñelol. Así que la gente que tome conciencia, que no se estacione en lugares que no corresponden, va a pasar la inspección o carabinero, va a sacar partes ahí a todos esos autos. Se van a llevar un mal rato, incluso con la posibilidad de que al auto le pase algo. Si está mal estacionado, lo pueden pasar a llevar otro vehículo, un rayón. ¿Para qué se exponen a eso? Y además que no dejan nada de espacio prácticamente para que pasen las personas en la vereda. Las veredas son para el tránsito de personas con movilidad reducida, de mamás con sus coches, no para que se estacionen vehículos como en este caso. Son varios, ¿eh? Yo por lo menos estoy contando aquí como 10 que están lamentablemente obstaculizando el tránsito ahí en ese sector. Así que muchas gracias, Quique, por esa información. Vamos luego a las noticias del Informador.

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6: 18 horas con 3 minutos, le contábamos que el CEA recomendó aprobar el estudio de impacto ambiental del proyecto Tierras Raras. Nos informa Paula Arthur.
7: El Servicio de Evaluación Ambiental recomendó aprobar el estudio de impacto ambiental del proyecto de tierras raras en Penco. El proyecto minero de la firma Aclara obtuvo durante esta jornada el informe consolidado de evaluación favorable por parte del CEA para avanzar en el proceso final de la evaluación de este proyecto con recomendación favorable para su futura aprobación. Este informe de evaluación es uno de los pasos finales en ya de el impacto de este proyecto y confirma que cumple con los requerimientos técnicos para su aprobación luego por la Comisión de Evaluación Ambiental. Recordamos que el proceso de evaluación concluye con la resolución de calificación ambiental, pero por ahora superó una nueva etapa donde el CEA recomendó aprobar el estudio de impacto ambiental de este proyecto de tierras raras en Penco. 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
6: Vamos a tomar contacto con Radio Bio Bio en Valparaíso. Tenemos información policial con Fabián Corrutea. Buenas tardes.
8: Efectivamente, ¿cómo están? Muy buenas tardes. Por los delitos de tráfico de drogas y tenencia de arma y municiones fueron formalizadas 6 personas durante la jornada de este viernes en el juzgado de garantía de Valparaíso. 3 de ellas quedaron con la medida cautelar de prisión preventiva luego de un masivo allanamiento por parte de carabineros del OS7 y la fiscalía durante la jornada de ayer jueves en diversas pilastras, verdulerías cercanas al mercado Cardonal, en donde ocupaban estos recintos como fachada para realizar estos ilícitos. En paralelo también se realizaron allanamientos a domicilios en Playa Ancha, en la comuna de Valparaíso y también en Viña del Mar. Finalmente son 3 las personas que quedan con la medida cautelar de prisión preventiva y otras 3 quedan con la medida cautelar de arresto domiciliario. Una investigación entonces que continuará con un plazo de 120 días para continuar con las diligencias. 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
6: Tras un informe de Chile Compra por casos de conflictos de interés en compras públicas a nivel país, el Servicio de Salud Osorno anuló un contrato con una sala cuna por la incompatibilidad de un funcionario en la licitación. Nos informa Pedro Barzúa.
9: Sí, el contexto da cuenta que desde marzo de 2026 Chile Compra implementó alertas automáticas que advierten a los organismos antes de

0: adjudicar sobre posibles conflictos de interés en sus procesos. Con esto se busca fortalecer la prevención antes de concretar las compras. Esto derivó en instrucciones de sumarios, contratos anulados y mayor control en procesos como parte de las acciones realizadas por este organismo. Entre ellos figura el Servicio de Salud de Osorno como uno de los casos catalogados por este servicio público descentralizado dependiente del Ministerio de Hacienda como de mayor impacto, instruyéndose de esta manera procedimientos disciplinarios, términos anticipados de contrato y procesos de invalidación administrativa. Desde el Servicio de Salud de Osorno confirmaron a través de un comunicado lo siguiente: en revisiones cruzadas de mercado público detectaron que un funcionario, socio de la propiedad de una sala cuna, licitó cupos con la institución, omitiendo dicha condición, por lo que se estableció la incompatibilidad y se rescindió del contrato. A raíz de esta situación detectada por Chile Compras, se inició el correspondiente proceso administrativo para determinar eventuales faltas a la probidad sin que ello generara pérdidas de merma económica para el Servicio de Salud de Osorno, dicen desde el estamento de gobierno ubicado en la provincia de Osorno. 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
1: 18:07, punto final a la revisión de noticias en El Informador. La invitación, por supuesto, es para que usted siga en compañía de la radio. A las 18:30, comienza Radiograma.
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anotando aquí los últimos ganadores de este bloque, porque después, obviamente, mis colegas tienen más entradas y van a seguir regalando entradas para el Chocolate Fest, que se va a desarrollar y se está desarrollando ya en el Parque Sofo, en el acceso norte de Temuco. Y en esta oportunidad los ganadores son... Muchas gracias a todos por participar. ¿Eh? Aquí tengo ganadores de este ratito, los que participaron antes también con Franco. Todos fueron a la tómbola y salen elegidos en esta oportunidad. Tienen que venir a retirar sus invitaciones dobles a los estudios de la radio, que están ubicados en Portales, esquina Lynch, Portales 496. Esquina Lynch de Temuco, vienen por su entrada doble entonces. Hoy día, si alcanzan en un ratito más, o mañana, dentro de la mañana, pueden pasar también. Karen Vega, Sandra Castillo, Maximiliano Briones y Carmen Gloria Díaz. Muchas gracias a todos por participar. Ahí el aplauso para cada uno de ellos, que se van a ir a pasar un rato bien entretenido en la Chocolate Fest, que es un festival del chocolate, más de 30 expositores que van a estar mostrando distintas formas y preparaciones.

opciones. El chocolate no solo está como bombón, está en los churros, está en los pasteles, está en muchas formas. Hay talleres también para que la gente vaya y aprenda cómo se hace un buen chocolate, cómo se prepara. No es fácil, pero tampoco imposible de aprender a hacer. Para eso son los talleres con distintos chefs que están invitados y muchas cosas más. Música en vivo, a estar súper entretenido. Así que vayan, disfruten, participen de esta actividad y apoyen también a cada uno de los emprendedores que está ahí para mostrar su trabajo y para que lo valoren también todos los que somos de acá, de esta zona. Así que gracias a todos por participar y pueden venir a retirar sus invitaciones, como les digo, mañana, en un horario de mañana, van a estar aquí esperando sus entradas por ustedes. 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

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Sigue junto a la radio, se vienen luego las noticias de Radiograma Tarde. Vamos a estar con todo el acontecer noticioso de este día viernes 29 de mayo, ya queda poquito para finalizar este mes, y por supuesto te enteras de todo lo ocurrido aquí en las noticias de Radiograma Tarde. Luego seguimos con mucho más aquí en Bio Bio, la radio.

sábado y domingo nos piden nuestros amigos de Pitrufquén que apoyemos el Pitrufungi, una actividad que se va a desarrollar en el Mall de Pitrufquén con todo lo que tiene que ver con el mundo Fungi, evento gratuito que va a estar estos dos días, así que lo mejor es que hay que ir a conocer de las bondades del mundo Fungi presentes en el territorio y están súper contentos de poder recibir a gente de Pitrufquén, de la comuna y de otros lugares también, a exposiciones, charlas, toda la alternativa.

0: alternativa de productos que hay para conocer y para disfrutar. Hay talleres de raíces vivas, cestería tradicional en pita, la taller de kombucha, taller de el curioso mundo de los hongos y mucho más. Así que no se lo pierdan, sábado y domingo en el loft de Pitrufquén, el mall de Pitrufquén, que está ahí en el centro de la ciudad, para que lo visiten y conozcan más del mundo fungi. Sí, ahora nos vamos a las noticias de Radio Grama Tarde.
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11: 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La tasa de desempleo escaló al 9,1% durante el trimestre móvil febrero-abril, es su nivel más alto en casi 5 años.
12: Será difícil mejorar los ingresos de los hogares, impulsar el consumo y avanzar hacia una recuperación económica sólida y sostenible.
13: El empleo formal registró una destrucción de 17.000 puestos de trabajo, su peor desempeño desde 2021.
14: El viceministro Claudio Alvarado aseguró que no hay contradicciones entre los secretarios de Estado respecto a la negociación en torno a la Ley de Reconstrucción Nacional.
15: Pero aquí no hay ninguna contradicción entre un ministro u otro, porque el ánimo y la disposición es siempre escuchar.
16: Una cancha que conoce el ministro José García Rumenot y también al ministro del Interior, Claudio Alvarado.
11: El diputado republicano Agustín Romero volvió a emplazar a Chile Vamos para que apoye la acusación constitucional contra el exministro Nicolás Grau.
17: Yo confío en que los parlamentarios de Chile Vamos van a evaluar esta acusación con seriedad. Aquí está en juego la responsabilidad frente a hechos que afectan la confianza de los chilenos en la institución y en el manejo de las finanzas públicas.
14: El presidente José Antonio Kast designó al exmandatario Eduardo Frei Ruiz Tagle como embajador de Chile en misión especial, un cargo que va a ejercer ad honorem.
18: Un orgullo que el ex presidente Frei haya aceptado.
19: Lo que pasa con Eduardo Frei resulta realmente lamentable. No tiene ningún tapujo enterándose de la manera brutal en que asesinaron a su padre.
11: Parlamentarios de oposición acusaron al ministro de Hacienda, Jorge Quiroz, de no transparentar un vínculo familiar en su declaración de patrimonio de intereses. Pidieron a la Contraloría investigar un eventual conflicto de interés.
20: Lo que correspondía era que el ministro advirtiera este conflicto de interés, advirtiera que su hermano sería beneficiado con estas normas de construcción.
15: No tengo duda que eso está ahí señalado en la declaración de patrimonio de intereses.
14: El gobierno confirmó un plan especial de seguridad ante los llamados a manifestaciones en Santiago y Valparaíso con motivo de la cuenta pública presidencial.
21: Son bienvenidas en la medida en que se respete el orden público, la propiedad pública y privada.
22: Este gobierno ha puesto y ha dado todos los argumentos habidos y por haber para que la población se movilice.
11: Cambios en el plan carcelario. El Ejecutivo ahora apostará por aumentar las plazas en centros penitenciarios y postergar la construcción de cárceles de máxima seguridad.
23: El gobierno ha terminado validando el plan penitenciario del gobierno anterior, que es el aumento de 20.000 plazas de aquí al año 2030. De alguna manera, eso se ha validado, entiendo yo, en las últimas semanas particularmente.
14: El SLEP de Santiago Centro anunció acciones legales luego de que overoles blancos realizaran una demostración de fabricación y lanzamiento de bombas Molotov en el Instituto Nacional.
24: Rechazamos de manera absoluta cualquier acción que promueva, incentive o normalice situaciones de violencia. Se presentarán querellas y acciones judiciales que correspondan.
11: En noticias del exterior, Donald Trump anunció que va a mantener esta tarde una reunión con su equipo de seguridad para tomar una decisión final sobre el acuerdo con Irán para poner fin a la guerra.
14: Vladimir Putin aseguró que no ha sido demostrado que el dron que impactó contra un edificio de viviendas en una ciudad rumana era un aparato ruso.
11: El ministro paraguayo del Interior aseguró que las protestas convocadas en Bolivia para exigir la renuncia del presidente Rodrigo Paz son un problema que compete a toda la región.
14: En el deporte, en la previa de los duelos amistosos entre Portugal y República del Congo, el entrenador de la selección chilena, Nicolás Córdoba, aseguró que la ausencia de Eric Pulgar se debe exclusivamente a temas personales del jugador.
25: Simplemente nosotros sí queremos que esté acá y él evaluará en qué momento se volverá a integrar, si es que se vuelve a integrar. Eso lamentablemente no tengo la respuesta.
11: A esta hora, Cobresal y Ñublense abre la disputa de la 14ª fecha del torneo de Primera División.
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11: Algunas noticias económicas no muy alentadoras, para nada alentadoras. Una tiene que ver, por ejemplo, sí, con la caída del índice de producción industrial, una caída fuerte a 12 meses, un 4,7%, pero lo que más golpea, además simbólicamente muy fuerte, es el aumento del desempleo. Subió 0,3%, llegando al 9,1% en el trimestre febrero-abril, es la tasa de desempleo más alta desde

0: abril del año 2021, época pospandemia, con un alto nivel, pues, además de desempleo femenino, 10,5% también juvenil. Y esto tiene que ver con destrucción de empleos formales. Sí. Por primera vez en mucho tiempo se ha registrado una destrucción de empleos formales. ¿Tiene esto solución? Bueno, habrá mucho que conversar al respecto, pero el empleo formal del trimestre anterior ya mostraba signos de debilidad, señalan expertos, y también lo otro que ha ocurrido es que se perdieron algo así como, en términos desestacionalizados, la tasa de desempleo aumentó, ¿no es cierto? Se destruyeron algo así como 40.000 empleos formales en el lapso de un año, en relación al año anterior. Uno se pregunta, ¿qué pasa? Bueno,
1: es que
0: hay algunos aspectos, uno podría decir, estructurales, una economía que crece poco, genera poca actividad y por lo tanto se van incorporando al mercado laboral jóvenes que no encuentran cabida, y de ahí el alto desempleo juvenil, pero lo otro también es un aumento o una compensación de la pérdida de empleos formales por la informalidad. Entonces, claro, la tasa de desempleo no crece tanto, pero se mantiene aumentando proporcionalmente empleos de mala calidad, no formalizados, sin cotizaciones, etcétera, etcétera.
1: Hay muchos factores que uno podría decir que inciden en esta nueva lógica del empleo, que, ojo, llega a un 9,1% en este trimestre, pero en la RM, en la región metropolitana, es de 9,7%. Es aún mayor en la región metropolitana, solamente ahí para marcar el punto. Creo que hay la forma de mirar el desempleo como tal, o mirar el empleo ahora, debe comenzar a variar respecto a una serie de factores. Por ejemplo, el tema demográfico. Tenemos una ciudadanía que hoy tiene menos niños, mucha más fuerza de trabajo. Llegó mucha gente también que se suma a la fuerza de trabajo respecto a lo que es la situación migratoria. Hay mucho adulto mayor que post 65 años sigue trabajando y está insertado en el sistema. Hay que avanzar respecto también al tema de la tecnología y la inteligencia artificial, que ahí hay otro debate, porque probablemente muchas empresas han reducido la cantidad de personas o recursos humanos con los que trabajan porque han decidido cambiar esto, esa cosa de ver los supermercados, por ejemplo. Muchas cajeras o cajeros que antes trabajaban hoy día están con las cajas autoservicio, por ejemplo. Y así muchas cosas van cambiando y se sustituye el recurso humano por básicamente máquinas. Y a todo esto también hay que sumar que hay un desincentivo para las pymes o empresas en general a poder realizar la contratación formal, pensando en que con leyes laborales y todo eso es mucho más caro para una empresa poder contratar a un trabajador.
0: Las 40 horas más, o sea, allá de lo que se quiere, significa una recarga para la empresa.
1: Y lo ha dicho, lo han dicho distintas autoridades y organismos. Entonces, hay un contexto que está sobre la mesa que cuando uno quiere crear empleo, no, yo lo hablo a nivel general, hay que pensarlo de una forma quizás un poco más holística para poder comprender. El gobierno no había planteado una meta concreta respecto al tema del empleo, pero hace un par de meses atrás, o semanas quizás, el ministro de Hacienda, Jorge Quirós, dijo que una de sus principales metas no iba a ser en cuanto a creación de cientos de tantos miles de empleos, sino que dijo de bajar el desempleo al 6,5.
0: Y aumentar la formalidad.
1: Tal cual.
0: O disminuir en base, la informalidad.
1: Y en base a eso, por ejemplo, está el tema en la Ley de Reconstrucción Nacional de este subsidio al empleo formal, que va de cierto monto de sueldo y permitiría que el trabajador pueda recibir, no recibir quizás, pero se le descuenta ese subsidio de lo que ellos pagan básicamente todos los meses.
0: En el fondo apunta a retener empleo formal y generarlo.
1: Tal cual.
0: Pero a lo menos retenerlo.
1: A lo menos retenerlo.
0: Porque hay una sangría de empleo formal, sí. Se ve 40.000 empleos interanuales formales perdidos, arrasados, digamos, porque esa es la palabra. Pero mira, hay otro tema aquí también. Las tecnologías lo que están haciendo es efectivamente, si no la palabra sustituir, sí, disminuir tasas laborales. Y los puestos, por lo tanto, que permanecen o que se van a crear, van a requerir de
1: una especialización mayor también.
0: Especialización o competencia mayor. Yo no haría ni siquiera especialización, competencia. Y tenemos el drama, digamos, de una escolaridad deficiente, con competencias bajas. Y por lo tanto, donde las personas que lamentablemente acceden a niveles educacionales básicos muchas veces las competencias mínimas no las

0: tienen y probablemente les va a costar adquirirla para ingresar a empleos donde van a exigir ciertos niveles, digamos, de competencia, más de capacitación, de competencia. Y cuando hablo de competencia son comprensión de lectura. A ver, si es básico, sí, comprensión de lectura. Entender un manual, un instructivo. La, no sé, algo de aritmética. Estoy hablando de cosas muy básicas, pero cuando tú te encuentras y están los resultados, ¿no es cierto?, de una suerte de alfabetismo funcional o analfabetismo. Digamos, sí, capacidad de lidiar, de entenderse con un texto, pero no comprenderlo. Y eso es un porcentaje significativo de egresados de cuarto medio. Estamos en un problema. Entonces, ¿qué se hace? No. Subir la vara, ser más exigente.
1: Pero también hay un tema de la concepción ahí, Divaldo, que creo que como sociedad tendemos mucho a pensar en la profesionalización en cuanto a la lógica universitaria. Y si miramos el mundo más desarrollado de otros países que probablemente están mucho más adelantados que nosotros, tienen una valoración muy distinta de la educación técnico-profesional que aquí en Chile socialmente se tiende a mirar en menos.
0: Porque
1: y eso es lo que se necesita para este tiempo.
0: Porque una sociedad, esto es una opinión como arribista, no sé cuál es la palabra. La universidad es la meta y por lo tanto da lo mismo la calidad de la universidad que se entre. Insisto yo en que hay universidades y facultades que debieron desaparecer, es una opinión muy personal, porque a mi juicio no tienen el nivel exigible mínimo para que se califiquen como universidad. Y por lo tanto yo creo que este proceso de validación, ¿cómo se llama de la universidad? Certificación.
1: Las acreditaciones.
0: Acreditación, yo creo que buena parte de eso es una simple mentira, es una estafa, y termina siendo una estafa para muchos alumnos. Estafa en la que ellos, algunos de ellos también son cómplices porque saben que están participando en una estafa para pagar por un cartón donde saben que no van a tener exigencia. Y como pagan, exigen el cartón, aunque saben que ese cartón no certifica su calidad de profesional. Dicho esto, nos encontramos con muchos profesionales, insisto, que no tienen las competencias mínimas de esa profesión para ejercer. Entonces, es un autoengaño. Entonces, ¿cuál es el autoengaño? Bueno, que estamos exigiendo a personas que no han sido preparadas, niveles de competencia que no los tienen. Esa gente va a encontrar trabajo, les va a costar muchísimo. Está la posibilidad de los centros técnicos, hay centros de técnicos de muy buena calidad en Chile, esa es la verdad.
1: Y cada vez hay más especialización.
0: Y mucha de esa gente obtiene trabajo, más allá de que socialmente no sean bien vistos, lo que me parece una estupidez, esa es la verdad.
1: Es que hacia allá va la sociedad respecto a la creación del empleo, en la especialización, en el pensar, por ejemplo, cada vez en carreras que son mucho más técnicas. Y quizás nosotros mismos como sociedad hemos proliferado un sistema en el cual se tiende hacia lo universitario, y por eso hoy día tenemos una cantidad impresionante de profesionales con cartones, con títulos.
0: ¿Cuáles son la mayor cantidad de títulos de los últimos años? ¿Cuáles? ¿Qué profesiones?
1: Yo creo que hay muchas que están colapsadas.
0: Yo creo que es psicología, ¿no?
1: Pues yo creo que abogados, psicólogos, ingenieros, periodistas, faltan profesores. Ahí es donde no hay tanta.
0: Bueno, pero entonces, esto que ha ocurrido, las cifras de hoy día son, yo creo que son un choque fuerte.
1: Hay que ver cómo el gobierno también responde ante esto.
0: Hay que ver que si esto va a ser tema para la cuenta pública del lunes, cuánto esto incide en el debate sobre el proyecto de ley de reconstrucción nacional.
1: Considerando que
0: es un proyecto que tiene muchas variables, pero algunas de esas, el gobierno, por lo menos el argumento que da,
1: es empleo.
0: Claro,
1: es que
0: buena parte de las medidas es para reactivar la economía, que eso va a generar empleo.
1: De buena calidad, dicen, porque quieren generar empleo formal.
0: Entonces, desde esa perspectiva, esto podría ser un insumo para respaldar ese proyecto de ley. Puede ser, eso ya es otro tema. Vamos a hablar del proyecto de ley de reconstrucción nacional, porque ahí hay más también variables políticas. Pero, ¿sabe? Muchas veces se habla de problemas estructurales. Pero cuando un país como el nuestro lleva muchos años con un empleo por sobre el 7%, el 8%, o estancado entre el 8 y el 9%, yo creo que vale la pena hablar de un problema estructural en el empleo en Chile.
1: Y hay un...
0: Porque aquí el empleo informal está contabilizado.

0: están desempleadas, el rango etario también marca una tendencia. Entonces, no solamente en Chile se está premiando el empleo informal, sino que también se está premiando el empleo con bajo sueldo y en los rangos probablemente más bajos de edad.
1: A pesar del altísimo nivel de desempleo juvenil.
0: Tal cual. O sea, es toda una lógica de la cual la autoridad tiene que hacerse cargo, porque una de las promesas con las que fueron electos era reactivar la economía, entregar empleo de buena calidad y volver a los niveles que Chile tuvo hace un par de años atrás.
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7: Escuchábamos recién la preocupación por las altas cifras del desempleo a nivel nacional. Y en la Araucanía, esto también se asocia a una preocupación de los alcaldes respecto a cómo se pueden atraer recursos adicionales a la inversión pública, inversión privada. Por eso el alcalde de Tolten, por ejemplo, Guillermo Martínez, ha propuesto la creación de una bancada transversal de los parlamentarios con el objetivo de generar una dinámica de inversión no solo a través de programas, sino que de manera permanente para áreas de desarrollo en la región de la Araucanía. En una posición similar ha planteado el alcalde de Ercilla, Luis Orellana, quien ha planteado que se requiere tener una inversión especial en la región para superar las brechas en educación, en salud, en empleo, por ejemplo. Ese y otros temas sin duda los seguiremos abordando. Tenemos información ahora de una serie de actividades que estaban programadas para este fin de semana en Loncoche, pero ¿ha pasado algo a última hora? Esteban Arauz tiene los detalles.
8: Este fin de semana se encontraban diversas actividades agendadas en la comuna de Loncoche, mañana sábado 30 y domingo 31 de mayo. Sin embargo, por medio de un comunicado emitido por la municipalidad de esa comuna, por motivos de fuerza mayor, se suspenden las siguientes actividades: corrida comunitaria Corriendo Caminos, ruta patrimonial y concierto de otoño. Insisten que esto tiene directa relación a motivos de fuerza mayor que han obligado a suspender estas actividades que se encontraban, insistimos, agendadas para este fin de semana, las cuales se realizarán de manera oportuna próximamente. Indican que la fecha se va a definir durante los próximos días y será por medio de los canales oficiales en que se va a comunicar nuevamente la fecha en que se van a realizar estas actividades que fueron suspendidas. Insistimos, corrida comunitaria Corriendo Caminos, ruta patrimonial y concierto de otoño en la comuna de Loncoche. 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
9: Le contamos que en prisión preventiva quedó el sujeto que arrastró con su auto a un carabinero durante casi 2 kilómetros tras evadir un control de tránsito en Chiguayante. Conocemos detalles con Camila Elso de Radio Bio.

0: día en Concepción.
1: Durante un kilómetro, 900 metros, el cabo primero de la séptima comisaría de Chiguayante fue arrastrado por un conductor que se dio a la fuga por no tener la documentación del vehículo al día. Por casi 2 kilómetros, el funcionario se aferró a la puerta del copiloto indicándole al conductor que se detuviera, pero en vez de eso avanzó por varias cuadras hasta llegar a las cercanías de su domicilio. El imputado Adán Silvestre, de 24 años, manejaba un Chevrolet Sail, subió al vidrio y lo dejó atrapado, y luego comenzó la persecución sujetándose el funcionario a la manilla interior del vehículo. Todo terminó con la víctima incrustado en un árbol en plena vía pública. La fiscalía pidió la prisión preventiva por el delito de homicidio frustrado a carabineros de servicio. Así lo señaló el fiscal Alejandro Alí.
2: ¿Hubo intención directa de matar al carabinero? Eso se puede desprender de la dinámica del vehículo, de haberlo arrastrado por más de 1 kilómetro 900 metros y haberlo estrellado contra un árbol, que eso permitió que el carabinero pudiera zafar.
1: Sin embargo, Roberto Sandoval, defensor del imputado, acusó al carabinero de realizar una acción temeraria, descartando responsabilidad del conductor.
3: Funcionario policial se sujeta a este vehículo, cuestión que no depende de mi representado, su señoría. Aquí esta parte niega y rebate el tema de haber atrapado a este funcionario, como dice el parte policial, porque él ingresa el cuerpo, su señoría, no que mi representado atrapó a este funcionario.
1: El tribunal decretó la prisión preventiva. Desde la familia del funcionario, Verónica Oñate dijo que su hermano, padre de 2 niños pequeños, se salvó de morir.
4: Mi hermano pudo haber muerto. Gracias a Dios no pasó a mayores. Quedamos conformes con lo que dijo. Está bien que quede en prisión preventiva, porque si esto hubiese sido a mayor, nosotros como familia no hubiésemos quedado sin hermano, mi mamá sin su hijo y mi sobrino sin su papá.
1: El general jefe de zona, Renzo Micono, se refirió al estado de salud del carabinero, quien quedó con heridas de mediana gravedad.
5: Está bien, podríamos señalarlo, sí. Obviamente con todos los dolores que implican, por todas las lesiones internas que se produjo a través del arrastre que tuvo y la caída que tuvo también en este episodio.
1: Desde la institución indicaron que se van a querellar por la temeraria acción. El imputado permanecerá privado de libertad en el complejo penitenciario Bío Bío por un periodo de 3 meses. Arriesga mínimo entre 10 a 15 años de cárcel.
6: Teléfonos celulares, módem para internet y sustancias ilícitas incautó personal de gendarmería al allanar 4 recintos penales en la Araucanía. Desde Radio Bio Bio en Temuco nos informa Carlos Martínez.
7: Uno de los recintos allanados fue el centro de cumplimiento penitenciario de Angol, encontrando los gendarmes en el módulo de comuneros mapuches 9 teléfonos celulares, módem para conexión a internet, cargadores, dispositivos electrónicos, un arma cortopunzante y sustancias ilícitas, por lo que los involucrados fueron denunciados a la Fiscalía. La directora regional de Gendarmería, coronel Denise Melgarejo Gómez, confirmó el éxito de los allanamientos aplicados además en Victoria, Villarrica y Temuco.
8: Los que permitieron fortalecer la seguridad penitenciaria, prevenir hechos que pudiesen afectar el orden institucional y detectar los elementos prohibidos que fueron incautados al interior de estos recintos penales.
7: En el centro de detención preventiva de Villarrica, los gendarmes encontraron forados realizados en el muro de un dormitorio del sector de condenados, al tiempo que en el módulo de comuneros mapuches del Centro de Cumplimiento Penitenciario de Temuco se incautó un teléfono celular, cables USB y documentación que será analizada por unidades de inteligencia institucional. Las incautaciones responden a un procedimiento nacional de registro y allanamiento desarrollado en 2 jornadas y que en el caso de la ex penitenciaría, esto es en la región metropolitana, contó con la presencia del ministro de Seguridad Pública, Martín Arrau. En la Araucanía, Bío Bío, la radio.
9: Minutos de angustia se vivieron a bordo del taxibús de la locomoción colectiva que trasladó hasta el hospital a la mujer que fue baleada en Hualpén y que resultó gravemente herida. Hay un hombre detenido y dicha detención se amplió hasta el lunes. Valesca Belmar con detalles.
10: Así comenzó el angustiante viaje al hospital Las Higueras de Talcahuano. Un hombre junto a su pareja herida a bala paró el taxibús de la línea Ruta Las Playas para pedir ayuda, porque minutos antes y mientras estaban en un paradero de Hualpén, las dispararon desde un vehículo. Sin dudarlo, la conductora de la micro inició a toda velocidad el recorrido. Isabel Soto tardó solo 7 minutos en llegar al recinto hospitalario.
11: Lo único que hice yo fue, tengo que llegar.
0: Y en eso aceleré, preocupándome también de ver el tráfico, el tránsito, todo, y que las personas también estuvieran bien dentro.

0: dentro de la máquina, porque con la velocidad uno no sabe. Yo le dije que le apretara bien el pecho donde se supone que estaba la herida. Y las personas empezaron a abrir las ventanas y empezaron. Lo primero fue, como son 7 minutos, fue algo, yo me imagino, súper corto de tratar de él tomarla, de hablarle para que la niña no se quedara dormida y la gente empezara a comunicarse rápidamente con los servicios de urgencia.
1: La mujer resultó herida de gravedad en la zona del tórax e incluso estuvo en riesgo vital. Pero ella no era el blanco de este ataque, sino su pareja. Los disparos se percutaron desde un auto donde iban 3 ocupantes. El fiscal Felipe Calabrano entregó los detalles.
2: Y lo que hay hasta el momento es que efectivamente la idea inicial era ir a disparar a un taller mecánico que está en la esquina del segundo sitio del suceso. Son esquinas bien grandes. Y cuando van llegando a la otra esquina, una de las personas que dispara se da cuenta de la presencia de este otro sujeto, puesto que no estaba planificada, sino que lo ve en el minuto y se recuerda que tiene la rencilla previa y le dispara.
1: Carabineros del S9 logró la detención de un hombre de 23 años, quien está imputado por homicidio frustrado. El sujeto se encuentra confeso, ya tenía antecedentes policiales y su detención se amplió hasta el lunes.
3: Perros atacaron a un adulta mayor en Yumbel y el dueño de los animales fue detenido por carabineros ante graves incidentes que demandó la atención de urgencia de la víctima. Mario Tapia desde Radio Bio Bio en Los Ángeles con más detalles.
4: La adulta mayor resultó con diagnóstico grave al ser mordida por 2 de los 4 perros en sus extremidades inferiores. Se indicó que los animales salieron por la puerta principal de la casa que había sido dejada abierta por su dueño. Carabineros, ante la gravedad de los hechos, se dirigió al lugar, precisamente detuvo al dueño de los 4 perros, según manifestó el mayor de carabineros, Francisco Ganchelli.
5: Sí, carabineros fue a doctor procedimiento, tomó detenido al dueño de los perros, que se le quedó la puerta abierta y no se percató que sus 4 perros habrían salido al exterior y mordieron a la señora. Él pasó detenido y de igual forma se le cursó una infracción por mantener perros bravios.
4: La misma autoridad policial hizo un llamado a los dueños de perros en sus casas a que los mantengan alejados de la gente para evitar este tipo de ataques que pueden resultar en tragedias. El responsable de estos hechos se le aplicarán multas y quedó con arraigo y con orden además de mantener con alejamiento total a los animales de la víctima. En Los Ángeles, Bio Bio, la radio.
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13: El empleo en Chile sigue estando en deuda. La tasa de desocupación llegó al 9,1% en el trimestre de febrero-abril, su peor nivel desde el 2021 en plena pandemia, resintiéndose con mayor fuerza en mujeres y en jóvenes.
3: Con la llegada del invierno, el panorama podría complicarse.

0: todavía más todo esto en medio del llamado que hace el Ejecutivo a aprobar la Ley de Reconstrucción Nacional y la promesa de presentar indicaciones al proyecto de Sala Cuna Universal. Todos los detalles con Vanessa Gajardo. Vanessa, buenas tardes.
1: ¿Cómo están? Muy buenas tardes. Lleva 40 meses con una tasa sobre el 8%, está afectando más a las mujeres y a los jóvenes y no logra repuntar. Hablemos del desempleo, un problema ya de un carácter estructural en nuestro país, crisis, como lo ha calificado el propio gobierno. Una nueva encuesta nacional de empleo publicada esta mañana por el Instituto Nacional de Estadísticas arrojó que la tasa de desocupación subió 0,3 puntos porcentuales en 12 meses, ubicándose en un 9,1% en el trimestre móvil febrero-abril, siendo el mayor nivel registrado desde el año 2021. Estamos hablando entonces de una cifra actual que es comparable a los niveles que existían hace 5 años atrás en plena pandemia del COVID-19. La primera lectura que hacen los economistas, más allá de lo que se pueda decir acerca de un crecimiento que está a la par con el desempleo estancado, es en torno a los costos laborales que se han ido incorporando en el mundo del trabajo en el último tiempo. Aquí podemos nombrar las 40 horas, el aumento del salario mínimo, los cambios a propósito de la reforma de pensiones. Y por cierto, también ahora hay que sumar en este análisis el incremento del precio del petróleo a nivel mundial, que también impacta en la dinámica de contratación de las empresas porque hace que todo se encarezca todavía más. Esta mañana el ministro del Trabajo, Tomás Rau, dijo que el gobierno se está ocupando de esta problemática y hizo un anuncio sumamente relevante. Ya va a escuchar usted. ¿Por qué?
2: Presentaremos indicaciones al proyecto de Sala Cuna Universal antes del 15 de junio. Es muy importante avanzar transversalmente en una medida pro empleo femenino, sobre todo con las tasas que hemos visto hasta ahora.
1: Anuncio en especial relevante porque el desempleo femenino volvió a subir y alcanzó una tasa del 10,5%. Esto representa un aumento sustantivo de 0,8 puntos porcentuales en el periodo que estamos analizando. Mientras, la tasa de desocupación masculina, que sigue alta en un 8%, presentó una caída un poco marginal de 0,2 puntos porcentuales en dicho trimestre. El viceministro Daniel Mas también comentó las cifras a través de su cuenta de X. Es la consecuencia de un país que lleva más de una década estancado. Tener casi 950 mil personas sin trabajo es un auténtico drama social. Específicamente, los desocupados subieron un 4%, alcanzando las 944.794 personas que no tienen trabajo en Chile. Se trata del mayor número desde fines del año 2020. Por cierto, esto también ha generado una polémica o una cruzada directa, más bien, entre el senador Diego Ibáñez y el viceministro, que ha contestado algunas declaraciones o más bien emplazamientos directos que le ha hecho el senador a través de redes sociales. Ahí está también lo que es el guiño directo del Ejecutivo, a que ahora más que nunca es necesario aprobar el Plan de Reconstrucción Nacional, argumentando que contiene medidas pro crecimiento y pro inversión que ayudarían a mover la aguja. Pero tal como señaló Cristian Duarte, exdirector de la Bolsa Nacional de Empleo en nuestro país, la mega reforma no alcanza a hacerse cargo de todo el problema.
3: Pero no es suficiente. Deben ir acompañadas de crecimiento dado por un contexto de confianza, reglas del juego claras y estables en el tiempo, incentivo a la inversión, agilización en la aprobación de proyectos y reducción de los costos laborales.
1: En cuanto a lo que tiene que ver específicamente con la creación de empleo, las cifras también se mantienen bastante bajas. En este trimestre se generaron solo 68.299 puestos laborales. Es la cifra más baja, al menos en los últimos cuatro trimestres de análisis. Pero más crítico todavía es lo que señala Carmen Cifuentes, investigadora de CLAPES UC, respecto del tipo de empleo no que se está generando, apuntando ahí a la informalidad, que por cierto llegó a una tasa del 26,8%.
4: Ya que mientras el empleo informal aumentó en 98 mil puestos, el empleo formal registró una destrucción de 17 mil puestos de trabajo, que es su peor desempeño desde 2021.
1: Es decir, el empleo entonces que se está generando es precario, sin seguridad social, subempleo, por nombrar algunos casos. Hay otros segmentos, además del empleo femenino de las mujeres, que también están sufriendo hoy este estancamiento. El desempleo

0: juvenil alcanzó una cifra realmente preocupante, un 22,8%. Y aquí también aprovecho de hacer un comentario quizás más a modo personal, fuera de la vereda o de la discusión más técnica, que es sumamente complejo para los jóvenes que hoy ingresan, ¿no?, a lo que es la educación superior, universitaria, técnica, que estudian muchísimos años en algunos casos para sacar una carrera, se endeudan también en otros casos, y luego salen finalmente al mundo laboral y entran en un loop de cesantía cuyo promedio algunos expertos ya lo calculan en alrededor de 7 meses, es decir, 7 meses o más se están demorando las personas en general en conseguir empleo. El lujo, porque esa es la realidad al menos en nuestro país, el lujo del pleno empleo ya no existe y muchos de estos jóvenes, pero también muchas personas en general, terminan dedicándose a otros rubros, a otras áreas, porque no hay vacantes disponibles y las ofertas laborales están escaseando al menos en estos tiempos, en fin. Bernardita Silva, gerenta de estudios de la Cámara Nacional de Comercio, coincide con los otros análisis que se han hecho y observa el empleo como motor de crecimiento. Por ende, dice ella, con las cifras actuales todo el panorama se muestra estancado.
1: Vemos entonces una recuperación que no logra consolidarse con una fuerza de trabajo que sigue por debajo de los niveles prepandemia. Sin una mayor formalización, más participación laboral, será difícil mejorar los ingresos de los hogares, impulsar el consumo y avanzar hacia una recuperación económica sólida y sostenible.
0: Por último, y sin ánimos de ser pesimista, María José Anibaldo, también hay que considerar el factor estacionalidad, ¿no?, que influye muchísimo en el empleo porque hay actividades económicas en nuestro país que contratan más o menos personas según la época del año. En Chile, la llegada del otoño y el invierno suele afectar a los sectores que dependen específicamente del clima, el turismo. También se puede observar una baja en la actividad agrícola en algunas zonas, disminuyen los trabajos ligados a la construcción y muchos empleos temporales simplemente no se renuevan, es decir, se destruyen. Yo coincido con el análisis que hacen los economistas respecto de que, si bien la respuesta o la línea argumentativa del Ejecutivo sigue la defensa, ¿no?, del Plan de Reconstrucción Nacional y este llamado a aprobarlo lo antes posible por el bienestar de Chile, etcétera, hay otras medidas adicionales que se tienen que considerar, que se tienen que considerar con urgencia. Ya sabemos que antes del 15 de junio el ministro Rau se comprometió a presentar indicaciones para la discusión de la sala cuna, pero ¿cuánto tiempo lleva discutiendo usted ese proyecto en el Congreso, no? Se han presentado una serie de indicaciones, ha pasado ya por lo menos por 3 administraciones distintas. ¿Qué se va a proponer en materia de capacitación? Tú hacías un punto en causa y efecto respecto del empleo también que se va a generar hacia futuro.
2: ¿Cuáles son los principales desafíos actuales, Vanessa, a tu parecer, respecto al tema del empleo como tal? Porque hace un rato atrás, en causa y efecto, hablábamos de una serie de temas, de modernización, hablábamos de inteligencia artificial, hablábamos del tema incluso de la demografía y que hay mucho adulto mayor trabajando, mujer, jóvenes, excesiva profesionalización con muchas personas con título que, como tú decías también, salieron de la universidad y no pueden trabajar. Y hoy día se apunta a un discurso que habla de crear empleo formal. Pero eso es como el título y de la noticia y falta todo el cuerpo respecto a medidas. ¿Cuáles deberían ser los temas más urgentes?
0: A ver, yo creo que, a juicio personal, lo que más se comenta, ¿no?, en el análisis que hacen los distintos economistas apunta a 3 cosas. Por un lado, el tema de la capacitación, ¿no?, que finalmente hay mucha gente que está cesante, pero que tampoco se acopla a las necesidades del futuro, todo lo que tiene que ver con los temas de inteligencia artificial, el desarrollo de nuevas tecnologías. Una discusión que es sumamente pertinente a propósito de que, por todo lo que se ha discutido en torno a eliminar la franquicia tributaria del CENSE, ¿no? También está el tema de productividad, que es un foco muy importante y que creo yo no se le ha dado la debida discusión. Y en tercer lugar, que ya es un poco repetitivo, tiene que ver con los costos laborales. Y que realmente se ha avanzado muchísimo en políticas pro empleo, pero no se ha ido avanzando a la par respecto del impacto que esto ha generado. Y acá no estoy hablando solo de las grandes empresas, bien digo, sino sobre todo de las pymes, que realmente no dan abasto, que muchas han tenido que quebrar, digamos, declararse en quiebra, porque realmente no pueden pagar los salarios mínimos, no pueden, digamos, ir al ritmo de las 40 horas, en fin, se han ido

0: sumando otros costos que hacen que realmente, por un lado, se avance, pero en el fondo se encarece también contratar a nuevas personas, al menos en el sector formal.
1: Claro, lo que pasa es que, a ver, yo insisto, ¿cuántos de estos argumentos van a servir para el proyecto de ley de reconstrucción? Porque, no sé, la baja tributaria, uno podría decir, bueno, esto es reducir los costos empresariales para... Ahora, ¿eso se traduce en mayor contratación? ¿Es directo o no es directo? Hay duda al respecto, ¿no es cierto? No, no es que sea A más B exactamente. Sí hay algo. El incremento de los tributos a las empresas, superamos el promedio de la OCDE, eso es cierto. Hay también una especie de aumento de la burocracia que también supone costos para la empresa, y por eso ha habido algunas comisiones, ¿no es cierto?, que se han preparado para aliviar la burocracia, digamos. No estoy hablando de la permisología, estoy hablando de burocracia en el ejercicio mismo de muchas empresas, y particularmente empresas medianas o pequeñas, donde ese lastre es muy significativo para sus costos. Una empresa quizás muy grande, esos costos los puede asimilar sin mayores problemas, pero para una empresa pequeña o mediana, ese costo pasa a ser, digamos, muy relevante para su ejercicio. Y eso es algo que habría que, bueno, medir, porque también muchas veces se habla sobre la base de no cifras o muy contratadas también. O sea, mira, yo pienso en la cantidad, y tú probablemente debes tener un desglose, ¿no es cierto? Todas las comisiones que en los últimos 5, 10, 15, 20, 30 años han hecho al respecto, ajá, para mejorar el empleo, para mejorar... Y al final, claro, son informes que se guardan en un cajón. Muchas veces esas decisiones o esas propuestas no se asumen porque suponen también un costo político, hay algo de eso, pero nos seguimos dando vueltas lo mismo, ¿no?
0: A ver, de hecho ahora se creó una nueva, no comisión, pero sí una mesa técnica que está liderando el ministro Tomás Rau con alrededor de 9 expertos, todos por supuesto con muchísimas competencias, que han estado y han participado en otras comisiones, la Comisión Marcela, la Comisión Marfan, etcétera, y sabemos que hay medidas que se están discutiendo justamente para la reactivación en cuanto a la generación de empleo, para hacerse cargo de lo que tiene que ver con las cifras de informalidad. Hay solo un vocero de esa mesa técnica, que es el economista David Bravo, de la Universidad Católica. Sin embargo, se mantiene en total hermetismo cuáles son las medidas que se están considerando. Yo creo que todo tiene que ver mucho con el momento político, ¿no? Pero yo quiero hacer un punto en lo que decías tú, Nibaldo. Están todas las fichas puestas en el Plan de Reconstrucción Nacional y el argumento, ¿no?, de que bajar la carga tributaria va a traer más inversión, van a ser menos costos para las empresas, por ende más generación de empleo. Pero volvemos al discurso inicial de cuando se presentó este proyecto a la ciudadanía, y es que realmente la garantía de un crecimiento, la garantía de cuántos puestos de trabajo se van a generar, el propio ministro ha dicho que no hay una certeza, que no es una garantía que realmente eso pueda ocurrir, pero que tampoco es una posibilidad quedar como estamos, ¿no? Entonces yo creo que eso es lo complejo. Y por eso creo yo que es muy importante que en paralelo se discutan otras medidas, por ejemplo, subsidios, ¿no?, que en algún momento se implementaron, que hoy ya no están vigentes, pero luego ahí también tenemos todo el tema de que no hay recursos. Entonces es un debate que se convierte en una bola de nieve.
1: Gracias, Vanessa.
0: Buenas tardes.
2: Buenas tardes.
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7: El gobierno reordenó su plan penitenciario, dejando atrás la prioridad de una cárcel de máxima seguridad y apostando por ampliar la infraestructura heredada de la administración anterior.
8: Desde la oposición valoraron que se siga la línea de la ampliación de plazas penitenciarias. Marcela Roja tiene más detalles. Marcela, muy buenas tardes.
9: ¿Qué tal? ¿Cómo están? Muy buenas tardes. El gobierno reordenó su estrategia penitenciaria y dejó en segundo plano una de las principales promesas de campaña del presidente José Antonio Kast, la construcción de una nueva cárcel de máxima seguridad como eje para enfrentar el crimen organizado. La nueva hoja de ruta considera dar continuidad a gran parte del plan maestro de infraestructura penitenciaria impulsado durante la administración anterior del expresidente Gabriel Boric, privilegiando proyectos ya contemplados para aumentar la capacidad del sistema carcelario mediante ampliaciones y nuevos recintos. El cambio fue valorado por algunos sectores políticos. El presidente de la Comisión de Constitución de la Cámara de Diputados, Jaime Mulet, aseguró que el Ejecutivo terminó validando buena parte del plan impulsado durante el gobierno anterior, especialmente en materia de ampliación de plazas penitenciarias.
10: El gobierno ha terminado validando el plan penitenciario del gobierno anterior, que es el aumento de 20.000 plazas de aquí al año 2030. De alguna manera, eso se ha validado, entiendo yo, en las últimas semanas particularmente.
9: La discusión también se traslada al impacto que podría tener esta expansión de plazas de la infraestructura penitenciaria en determinadas comunas. Alguien que ha sido bastante crítico de esta ampliación es el alcalde de Santiago, Mario Desbordes, quien manifestó nuevamente su rechazo a seguir aumentando la capacidad carcelaria en la capital y aseguró que la comuna ya se encuentra saturada por este tipo de instalaciones.
11: O sea, no es efectivo que las personas que van a llegar a esa ampliación, como dice el ministerio, van a ser solo las 1.600 que están en Santiago 1, porque la historia lo desmiente. Cuando llegan 5.000 personas a ese lugar, estamos hablando de 50.000 visitas, con todo lo que eso acarrea.
9: Desbordes sostuvo que el país sí necesita más cárceles, pero emplazó al gobierno a buscar terrenos fuera de estos radios urbanos, argumentando que el aumento de población penal también genera una mayor presión sobre los barrios aledaños. En paralelo, el Ejecutivo evalúa medidas también para fortalecer la segregación de los internos vinculados al crimen organizado, incluyendo mayores restricciones para los reclusos de alta peligrosidad y controles reforzados de comunicaciones al interior de los penales. Consultado sobre esta medida, el exministro de Justicia Isidro Solís señaló que se trata de mecanismos habituales en regímenes de máxima seguridad implementados en distintos países.
12: Se caracterizan por el régimen penitenciario que se aplica. Son un régimen de seguridad extremo que implica la separación o el distanciamiento. A mí no me parece nada extraño, no me parece una cosa que esté fuera de los cánones o de la actividad normal de un servicio penitenciario.
9: Se instala el debate así entonces, mientras el gobierno busca responder simultáneamente al déficit de las plazas carcelarias, ampliando en los recintos que ya están construidos y también el avance del crimen organizado con estas nuevas construcciones de cárceles de máxima seguridad.
1: Ahora, en esas construcciones no van a haber cárceles especiales de máxima seguridad, pero sí podrían haber dentro de esos recintos espacios de segregación.
9: Claro.
1: O sea, con regímenes distintos al interior del mismo recinto penitenciario.
9: Claro, y en eso entra el plan del ministro de Seguridad, Martín Arrau, en este que entra los regímenes sin visitas de los reos de máxima peligrosidad, que haría una segregación distinta a lo que ya tienen al día de hoy.
7: Y un reportaje de la Unidad de Investigación de Biobío Chile reabrió cuestionamientos sobre la subsecretaria de Prevención del Delito, Ana Victoria Quintana. Esto tras revelar antecedentes de su trayectoria profesional.
8: El reportaje expone que Quintana fue sancionada administrativamente en 2020 con una amonestación privada por utilizar su cargo de fiscal en un conflicto personal relacionado con una expareja.
7: Además, expone su participación en la defensa de imputados en causas criminales y que su pareja, el abogado Cristian Bardones, ha representado a acusados por narcotráfico.
8: La publicación también detalla que, antes de asumir como subsecretaria, Quintana patrocinó la defensa de una imputada en una causa ligada a una organización dedicada a robos millonarios de tecnología.
7: tras llegar al gobierno dejó

0: esa representación en manos de su hija, quien continuó a cargo del caso.
1: Desde la Subsecretaría de Prevención del Delito defendieron a Quintana y aseguraron que actuó dentro del ejercicio legítimo de su profesión, descartando cualquier conflicto ético con sus funciones actuales.
0: Pese a ello, en la oposición surgieron algunas voces críticas.
1: El diputado independiente del PPD, Jaime Araya, afirmó que la permanencia de Ana Victoria Quintana en el cargo contradice el respaldo que el gobierno dice entregar a Carabineros.
0: Lo anterior debido a que la investigación también reveló que fue sancionada cuando era fiscal por un episodio que involucró a funcionarios policiales.
2: Es evidente que esto es solo discurso, acciones concretas no existen, y la verdad de las cosas es que es incomprensible que una persona que le haya faltado el respeto a Carabineros hoy día esté en la Subsecretaría de Prevención del Delito.
1: Sin embargo, en la oposición hubo otras voces que marcaron distancia.
0: El diputado socialista Raúl Leiva aseguró que no observa un conflicto de interés en el caso de la subsecretaria y que los antecedentes conocidos no constituyen una inhabilidad para ejercer el cargo.
3: Las otras materias no empecen al diálogo político, no dicen relación con su función como subsecretaria y están dentro de un plano personal, y respecto de esas circunstancias a que aluden, no tengo ningún reproche que realizar.
1: Pese a descartar cuestionamientos personales, el diputado Raúl Leiva criticó la gestión de la subsecretaria Ana Victoria Quintana y su relación con el Congreso.
0: A estas observaciones se sumaron reparos desde otros partidos.
1: La diputada del Frente Amplio, Tatiana Urrutia, sostuvo que las controversias en torno a la conducción de la Subsecretaría de Prevención del Delito van más allá del ámbito comunicacional.
4: Lo peor es que esto no es solo un problema comunicacional, se ha traducido en un mal desempeño legislativo. Sin claridad, sin prioridades. La prevención no es un adorno, es lo que permite que los barrios no tengan que esperar a que el delito ocurra para recién reaccionar.
0: Así, la subsecretaria de Prevención del Delito continúa bajo cuestionamiento de la oposición en medio de las críticas a su gestión y de los antecedentes revelados sobre su trayectoria profesional.
1: Bueno, y hablando en el plano de seguridad, la diputada por la región de la Araucanía, Gloria Navellán, cuestionó la decisión del gobierno de sacar a la Armada de la Jefatura de Defensa Nacional en la provincia de Arauco y dijo que espera que no sea el primer paso del Ejecutivo para desescalar el estado de excepción constitucional. Óscar Valenzuela, desde Radio Bio Bio en Concepción, tiene más antecedentes.
5: Luego del decreto firmado por el Ministerio del Interior que le deja la Jefatura de Defensa Nacional de toda la macrozona sur al Ejército, parlamentarios de la región de la Araucanía, como Gloria Navellán, dijeron que no es una buena idea sacar a la Armada de la Jedena en la provincia de Arauco. La parlamentaria dijo que no es bueno que se haga este cambio cuando se está a la espera del fallo de la Corte Suprema por la nulidad del juicio del asesinato de los tres carabineros en Cañete y con la cercanía del juicio del caso Grolmus, y espera que esta decisión no sea el primer paso del desescalamiento del estado de excepción.
6: ¿Cómo se les puede ocurrir hacer justamente ahora este cambio? O sea, yo no tengo problema en que en algún minuto se haga, porque a lo mejor es mucho más racional, pero no debe hacerse justo ahora. Y yo me temo, fíjate, que esto es parte de esta idea brillante del ministro de Defensa del desescalamiento. A lo mejor por aquí está empezando.
5: Los senadores por la región del Biobío, del PS, Gastón Saavedra, y también de la UDI, Enrique Van Rysselberghe, dijeron que les parece importante que se mantenga el estado de excepción, al margen de quién estará al mando de la Jefatura de Defensa Nacional.
7: Las Fuerzas Armadas y Orden funcionan como un sistema y por tanto están preparadas para actuar en los diferentes territorios, sea la Armada o sea el Ejército. Lo que importa primero es que esté el estado de excepción constitucional funcionando.
8: En los hechos, en el día a día, el que ahora el mando lo tenga el Ejército y no la Armada no debiera tener consecuencias prácticas en desmedro de la seguridad de los vecinos.
5: Mientras que el ex delegado presidencial en la región del Biobío, Eduardo Pacheco, valoró el actuar de la Armada y cuestionó la decisión del gobierno frente a los resultados obtenidos.
9: Y esperamos también que esto no tenga un impacto negativo dentro de la provincia de Arauco y Biobío, porque la Armada en la Defensa Nacional había desarrollado un trabajo de articulación y coordinación que ya estaba aprobado en el tiempo y que tenía resultados concretos en disminuciones históricas de hechos de violencia en esa zona.
5: Recordemos que el ex delegado presidencial de la provincia de Arauco, Humberto Toro, también dijo que no le parece la idea del Ejecutivo de sacar a la Armada de las tareas a cargo de la Jefatura de Defensa Nacional, ya que, según dijo, realizaron un buen trabajo en busca de disminuir los hechos de violencia en la zona.
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1: El biministro Claudio Alvarado salió al paso de las críticas y aseguró que no hay contradicciones entre José García Ruminot y Jorge Quirós, esto de cara a las negociaciones en el Senado por la Ley de Reconstrucción Nacional.
2: El blindaje de Alvarado ocurre mientras senadores de izquierda, centroizquierda e incluso centroderecha piden que sean los secretarios de Estado más políticos los que lideren el diálogo. Gonzalo Holguín tiene más detalles.
3: A 4 días de iniciar la tramitación en el Senado de la Ley de Reconstrucción Nacional, el diseño negociador y la diferencia de estilos y experiencia de los ministros de gobierno ha sido uno de los focos principales de debate. Pese a que ha sido una conversación de pasillo durante semanas, quien reposicionó el tema fue una senadora oficialista. La jefa de bancada de RN en el Senado, María José Gatica, dijo que el ministro de Hacienda, Jorge Quirós, debía asumir un rol secundario en las negociaciones por su falta de tacto político. Los dichos surgieron cuando Quirós mostró matices en la apertura que reconoció el ministro Express, José García Ruminot, incluso señalando que era posible que no hubiese cambios en el proyecto. El biministro de Interior y Segecop, Claudio Alvarado, dijo que no hay contradicciones entre los ministros. Todos tienen la disposición al diálogo en la medida en que haya propuestas.
4: Pero aquí no hay ninguna contradicción entre un ministro u otro, porque el ánimo y la disposición es siempre escuchar. Ahora, de ahí a la posibilidad real de llegar a acuerdo, depende del tenor de las propuestas.
3: El senador del disuelto Partido de Demócratas, Matías Walker, utilizó una analogía futbolística. En el segundo tiempo de la Ley de Reconstrucción Nacional se necesita la experiencia política de los ministros García Ruminot y Claudio Alvarado.
5: Una cancha que conoce el ministro José García Ruminot y también al ministro del Interior, Claudio Alvarado. Y yo espero que el Senado sea el espacio para los acuerdos. El ministro Quirós, obviamente, sabe de números.
3: En las oposiciones han salido a respaldar los comentarios de Gatica. El senador PPD, Ricardo Celis, dijo que en el primer trámite en la Cámara Baja, Quirós actuó con soberbia.
6: Comparto que el ministro Quirós debiera asumir un rol más secundario en esta etapa en la tramitación. En la Cámara vimos una actitud soberbia, poco abierta al diálogo, y eso terminó dificultando acuerdos que eran necesarios.
3: El senador UDI y vicepresidente del Senado, Iván Moreira, salió por segunda vez esta semana a defender a Jorge Quirós de las críticas. Dijo que él es el líder del plan de reconstrucción.
7: El plan de reconstrucción no es una improvisación. Es un plan liderado por el ministro Quirós, con capacidad, con habilidad, con conocimientos.
3: La tramitación del proyecto será compleja y se extenderá por cerca de 2 meses antes de llegar a la votación en particular en sala. El martes se ratificará la urgencia suma y las comisiones por las que navegará la mega reforma.
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1: El presidente José Antonio Kast designó al exmandatario Eduardo Frei Ruiz-Tagle como embajador de Chile en misión especial, cargo que ejercerá ad honorem.
2: Frei ya se había desempeñado en el puesto entre los años 2014 a 2022 en los gobiernos de Michelle Bachelet y Sebastián Piñera. Los detalles con Ignacio Maave. Ignacio, buenas tardes.
16: Buenas tardes. Y es que el expresidente Eduardo Frei Ruiz-Tagle vuelve a la primera línea política. El presidente José Antonio Kast lo designó hoy como embajador de Chile en misión especial. Este nombre se suma a los políticos que ya habían sido nominados en los últimos días por el mandatario, donde hay nombres como los ex senadores Francisco Chaguán y Juan Antonio Coloma y el ex diputado.

0: Estado Jorge Tarut. La función del mandatario será concurrir a cualquier misión del servicio exterior que lo requiera, sin un destino fijo, representando así a Chile en seminarios, encuentros, visitas especiales y otras actividades internacionales que requieran representación del país. Esta sí es la segunda vez que Frey utiliza el cargo, desde el año 2014 hasta el año 2022, en las administraciones de Michelle Bachelet y Sebastián Piñera también lo hizo. En dicha ocasión lo hizo con especial énfasis en el continente asiático. Según detallaron desde el Ministerio de Relaciones Exteriores, el nombramiento corresponde a su amplia experiencia internacional y su permanente compromiso con los intereses de Chile. El senador Rojo Edwards y su par de la UDI, Iván Moreira, destacaron la trayectoria internacional del ex jefe de Estado.
1: Un orgullo que el ex presidente Frei haya aceptado la designación por parte del presidente Kast.
2: Cuando se trata de defender los intereses de Chile en el mundo, debe primar la experiencia, la trayectoria y la visión de Estado.
0: Desde la otra vereda, desde la oposición, arremetieron con todo contra Frei. El diputado del Partido Socialista e integrante de la Comisión de Relaciones Exteriores, Nelson Venegas, acusó traición política por parte del exmandatario. El parlamentario del mismo partido, Daniel Manucheri, explicó que la situación solo es una pantalla de humo de Kast para así poder aparentar pluralismo.
3: Estoy completamente decepcionado, me siento traicionado y siento que quedará así en la historia.
4: Es una ordinariez de operación política, vergüenza ajena. Estos son los reales actos que degradan la política.
0: La diputada del Partido Comunista, Lorena Pizarro, se sumó a las críticas del sector. Pizarro acusó que Frei actuó netamente desde el anticomunismo, así dejando de lado su historia familiar.
5: Lo que pasa con Eduardo Frei resulta realmente lamentable. No tiene ningún tapujo enterándose de la manera brutal en que asesinaron a su padre. No le importa, le prima más un anticomunismo salvaje que no tiene ningún asidero.
0: A tan solo 3 días de la primera cuenta pública del presidente Kast, una nueva decisión del gobierno volvió a estar en el centro de las críticas de la oposición.
6: Y siempre en materia política, diputados de la oposición acudieron a la Contraloría para denunciar un eventual conflicto de interés del ministro de Hacienda, Jorge Quirós, por el vínculo de su hermano con una empresa que, según acusan, podría beneficiarse del plan de reconstrucción.
7: El gobierno defendió al titular de Hacienda. El biministro Claudio Alvarado aseguró que no tiene dudas de que dicho vínculo familiar está debidamente consignado en su declaración de patrimonio e intereses. Gabriela Piña nos cuenta más.
8: Hasta la Contraloría General de la República llegaron este viernes los diputados Juan Santana del Partido Socialista y Luis Cuello del Partido Comunista. El objetivo fue presentar un requerimiento contra el ministro de Hacienda Jorge Quirós por un eventual conflicto de interés relacionado con su participación en la tramitación del plan de reconstrucción. Según los parlamentarios, Quirós no habría consignado en su declaración de patrimonio e intereses la participación de su hermano, Víctor Quirós, en una empresa ligada al sector inmobiliario y de la construcción, un rubro que, afirman, podría haberse beneficiado por algunas de las medidas contempladas en el proyecto. Frente a ello, el diputado comunista Luis Cuello sostuvo que, de acuerdo con la ley, correspondería que el secretario de Estado se abstuviera de liderar la tramitación de la iniciativa.
9: Lo que correspondía era que el ministro advirtiera este conflicto de interés, advirtiera que su hermano sería beneficiado con estas normas de la construcción y, en definitiva, que se abstuviera de liderar la tramitación.
8: En razón de aquello, los parlamentarios pidieron a la Contraloría determinar si el ministro incumplió las normas de probidad y transparencia al no informar oportunamente el vínculo familiar cuestionado. El diputado socialista Juan Santana hizo un llamado al ministro a transparentar ante la ciudadanía si el vínculo con su hermano constituye un conflicto de interés en el marco de la tramitación de esta reforma.
10: Tanto la Constitución en su artículo número 8 como la Ley General de Bases del Estado establecen principios de probidad, de declarar y de actuar con honestidad y lealtad a la hora de transparentar sus propiedades y sus eventuales vínculos y conflictos de intereses.
8: En el gobierno defendieron a Quirós. El ministro del Interior, Claudio Alvarado, sostuvo que no tiene dudas de que la relación familiar cuestionada ya está consignada en la declaración de patrimonio e intereses del titular de Hacienda.
11: En la declaración de patrimonio e intereses uno debe explicitar el vínculo de familiares directos, la relación. Por lo tanto, no tengo dudas que eso está ahí señalado en la declaración.
8: Ahora será la Contraloría General de la República la encargada de analizar los antecedentes presentados por los diputados y determinar si existió alguna infracción a las normas de probidad.
6: Y continúan las divisiones en el oficialismo luego del anuncio de la acusación constitucional.

0: constitucional en contra del exministro Nicolás Grau.
1: El diputado republicano Agustín Romero volvió a emplazar a Chile Vamos para que respalde la ofensiva. En paralelo, la coalición mantiene cautela y evita fijar una posición para no tensionar el diálogo previo a la discusión de la mega reforma en el Senado. María Agramunt con más detalles.
2: Si bien aún no ha sido presentada en una instancia formal, el anuncio de una acusación constitucional en contra del exministro de Hacienda, Nicolás Grau, continúa dividiendo al oficialismo sin un acuerdo común por el apoyo que recibirá la ofensiva. El Partido Nacional Libertario y el Partido Republicano, de manera independiente, anunciaron un libelo acusatorio contra el exsecretario de Estado. Esto conocido el informe de finanzas públicas del primer trimestre y las sospechas sobre la proyección de deuda pública. Ante esto, las bancadas buscaban sumar el respaldo de Chile Vamos, pero las colectividades que conforman el bloque no entregaron un apoyo inmediato. El diputado republicano Agustín Romero volvió a emplazarlos y dijo esperar que actúen con seriedad ante un tema que pone en juego la confianza de la ciudadanía.
3: Yo confío en que los parlamentarios de Chile Vamos van a evaluar esta acusación con seriedad. Aquí está en juego la responsabilidad frente a hechos que afectan la confianza de los chilenos en la institución y en el manejo de las finanzas públicas. Cuando hay antecedentes graves sobre la mesa, como lo que ha ocurrido con el ministro Grau, lo importante es estar del lado de la transparencia.
2: Chile Vamos coincide en que este no es el momento para abordar una acción así, especialmente cuando se impulsa el diálogo en el Senado para alcanzar acuerdos en torno a la mega reforma. El diputado de Renovación Nacional, Eduardo Durán, señaló que no van a aceptar emplazamientos como manera de presionar. En la misma línea, el senador de la UDI, Iván Moreira, lamentó la competencia de demostrar quién es más de derecha.
4: Lo que no podemos aceptar son imposiciones y menos presiones a través de la prensa. Yo pediría más prudencia en temas como este.
5: Nosotros tenemos bastantes sentimientos encontrados. Parece que aquí hay una verdadera competencia entre quiénes son los partidos más de derecha duros.
2: El diputado del Partido de la Gente, Patricio Briones, evitó pronunciarse a favor o en contra, agregando que desvía la discusión de los temas relevantes.
6: Nosotros como PDG no queremos hoy desviar la atención a lo importante que es llevarle tranquilidad y soluciones rápidas a nuestra ciudadanía por intermedio de una agenda legislativa coherente y no llena de soberbias. Tratar de no llevar la discusión a otros temas.
2: La acusación constitucional aún no es presentada formalmente y el plazo que tienen los partidos para hacerlo es hasta el 11 de junio, aunque adelantaron que será posterior a la cuenta pública.
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0: Con el rechazo a marchas y un despliegue especial de carabineros, el gobierno alista su operativo para la primera cuenta pública del presidente José Antonio Kast en el Congreso Nacional en Valparaíso.
1: La delegación presidencial regional anunció cortes de calles en el cuadrante de Avenida Argentina, Independencia, Francia y Brasil, agregando la suspensión de clases en más de 20 establecimientos educacionales, sumado al cierre del terminal de buses. Fabián Corrotea con los detalles desde Radio Bio Bio en Valparaíso.
8: Este lunes 1 de junio, el presidente de la República, José Antonio Kast, realizará su primera cuenta pública a casi 3 meses de haber asumido el gobierno. En ese contexto, Valparaíso se prepara para recibir la instancia en el Congreso Nacional, en donde ya se han anunciado una serie de manifestaciones y convocatorias. En detalle, fue la Central Unitaria de Trabajadores, Federaciones de Estudiantes y agrupaciones denominadas antifascistas quienes hicieron un llamado a movilizarse este lunes 1 de junio, en paralelo a la cuenta pública de Kast. Sin embargo, la Delegación Presidencial Regional de Valparaíso aseguró que ninguna manifestación fue autorizada, limitando las concentraciones en la Plaza Victoria. Así lo afirmó el delegado presidencial Manuel Millones.
9: No hay ninguna marcha autorizada, hay un requerimiento formal que fue con informe negativo de carabinero y el resto se ampara, como dicen, un derecho constitucional de la libre expresión y por tanto se no requieren permiso y ciertamente hay un perímetro de contención que es la Plaza Victoria para que no se produzca tipo de desmanes. Esperamos no tener ningún tipo de desorden, que se haga una manifestación como toda democracia pacífica.
8: Respecto al despliegue de carabineros, la institución adelantó que se cuenta con un plan estratégico de vigilancia y de seguridad preventiva. Además, la policía anunció que habrá un aumento de contingente de control de orden público ante eventuales desórdenes. El teniente coronel Daniel Guzmán, subprefecto de Valparaíso, detalló que habrá un seguimiento estratégico a las autoridades desde el traslado entre el Palacio Presidencial de Cerro Castillo en Viña del Mar hasta el edificio legislativo.
10: A las 7 de la mañana van a empezar los cortes de tránsito, cortes que van a afectar cuadrante que está entre Argentina, Independencia, Francia y Brasil. Desde Cerro Castillo hasta el Congreso Nacional hay distintos servicios desplegados para que el trayecto de su excelencia el Presidente de la República y los ministros también que se desplazan del lugar pueda ser de la forma más segura posible.
8: En cuanto al funcionamiento del transporte, el terminal rodoviario se

0: punto de embarque la intersección de Avenida Brasil con Avenida Francia. Respecto a las clases, el Mineduc ordenó suspender las clases en 21 establecimientos del cuadrante cercano al Congreso Nacional, incluido el Liceo Eduardo de la Barra, además de dos liceos aledaños al Palacio de Cerro Castillo. Finalmente, para quienes quieran ingresar a Valparaíso desde la Ruta 68, el tránsito será desviado por Avenida Colón, mientras que desde Viña del Mar será desviado por Avenida Rasuriz. 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
1: Y de cara al próximo lunes, el gobierno confirmó un amplio plan de seguridad ante manifestaciones convocadas en Santiago y Valparaíso por esta primera cuenta pública del presidente Kast.
2: Parlamentarios oficialistas responsabilizaron a grupos de izquierda radical por los llamados a movilización, mientras que la oposición justificó la molestia de la ciudadanía. Danilo Ormeño nos cuenta más detalles.
3: En medio de llamados a protestas en la región de Valparaíso y la metropolitana, el jefe de Estado rendirá su primera cuenta pública desde que asumió el gobierno el 11 de marzo, las que se han intensificado en las últimas horas, principalmente a través de las redes sociales. Ante una serie de convocatorias, La Moneda activó las alertas y, como ya es tradicional para este tipo de actividades, desplegará un fuerte contingente policial para hacer frente a posibles disturbios y amenazas a la tradicional actividad. Consultado por Radio Bio Bio, el subsecretario del Interior Máximo Pavés confirmó un plan especial de coordinación con carabineros para enfrentar algún tipo de manifestaciones. Aseguró que respetarán el derecho a protestas, pero sin interrupción del normal funcionamiento de la ciudad. De lo contrario, advirtió, respaldarán el actuar de la policía.
4: Nosotros miramos con que todas las manifestaciones que se realicen son naturales a una fecha como esta, son bienvenidas en la medida en que se respete el orden público, la propiedad pública y privada y también el normal desenvolvimiento de la ciudad.
3: El senador de Demócratas Matías Walker afirmó que Chile ya está cansado de las protestas y lo que se necesitan son propuestas para aliviar la vida de los más vulnerables.
5: Chile está cansado de las protestas. Lo que quiere es escuchar propuestas. ¿Cómo vamos a reactivar la economía, el empleo? Necesitamos medidas concretas.
3: En la vereda del frente, el diputado del Partido Comunista Luis Cuello respaldó las manifestaciones convocadas y pidió no estigmatizar la molestia generalizada de la población.
6: Me parece legítimo que en democracia las personas ejerzan su derecho a la libertad de expresión y al derecho de reunión para protestar, para hacer ver que el gobierno está tomando decisiones contra la mayoría de los chilenos.
3: Según se pudo pesquisar a través de inteligencia y a las policías, son variados los llamados a manifestaciones en la denominada Zona Cero, donde se concentraron las masivas protestas para el denominado estallido social. Por eso, dentro del despliegue también estará el resguardo de las rutas, por donde se desplazarán las autoridades que llegarán hasta el Congreso Nacional para participar de la cuenta pública.
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0: Minas submarinas en el estrecho serían desactivadas y que Estados Unidos levantaría el bloqueo contra buques que entran y salen de puertos iraníes.
1: Además, dijo que Estados Unidos, en coordinación con el gobierno iraní y el Organismo Internacional de Energía Atómica, extraería el uranio altamente enriquecido de Irán para su destrucción.
0: También advirtió que no habrá intercambio de dinero con Irán hasta nuevo aviso.
1: El mensaje de Trump se produce después que la Casa Blanca anunciara el jueves que sus negociadores alcanzaron un acuerdo tentativo con Irán que está pendiente de la aprobación final del presidente estadounidense, aunque Teherán negó haber cerrado un trato.
0: Y el jefe del Comando Sur de Estados Unidos, Francis L. Donovan, mantuvo este viernes un inusual encuentro sobre seguridad con el jefe del Estado Mayor General de Cuba, Roberto Legrá Sotolongo, en el perímetro de la estación naval de la Bahía de Guantánamo, en Cuba.
1: Según un breve comunicado del Comando Sur, los generales sostuvieron un breve intercambio sobre asuntos de seguridad operativa, donde se abordaron temas como la seguridad del personal militar y sus familias y la preparación operativa junto con los oficiales de la base.
0: La estación naval de la Bahía de Guantánamo constituye un centro operativo y logístico vital que respalda los esfuerzos militares de los Estados Unidos para contrarrestar las amenazas que socavan la seguridad, la estabilidad y la democracia en nuestro hemisferio. Esto lo indicó la nota.
1: Estados Unidos ha aumentado recientemente la presión sobre Cuba con la intención que La Habana introduzca reformas económicas y políticas.
0: Las relaciones entre Washington y La Habana se tensionaron aún más después de que el Departamento de Justicia de Estados Unidos presentara cargos de asesinato contra Raúl Castro por el derribo de dos avionetas de una organización del exilio cubano en 1996.
1: El secretario de Estados Unidos, Marco Rubio, llegó a calificar al expresidente cubano como un fugitivo de la justicia estadounidense, pero se negó a comentar más datos sobre planes para arrestarlo.
0: Y el presidente de Rusia, Vladimir Putin, aseguró que el origen del dron que impactó contra un edificio de viviendas en una ciudad rumana cerca de la frontera con Ucrania no ha sido demostrado y pidió a Bucarest pruebas de que se trata de un aparato ruso.
1: Asimismo, agregó que Moscú está dispuesta a realizar una investigación objetiva y solo luego emitir su juicio acerca de lo sucedido.
0: El dron impactó en la madrugada del viernes contra un edificio de apartamentos en la ciudad rumana de Galati, cerca de la frontera con Ucrania, desatando un incendio que ha causado heridas leves a dos personas, según se informó por parte de las autoridades del país balcánico.
1: Rumania anunció que tomará medidas proporcionadas después de este incidente y solicitó a la OTAN que despliegue más medios antiaéreos en el país.
0: Poco más tarde se supo que Bucarest ha tomado la decisión de cerrar el consulado general de Rusia en la ciudad de Constanza y declarar persona non grata al cónsul ruso.
1: La Alianza Atlántica, la Unión Europea y países como Alemania, Francia, Reino Unido, Italia, Portugal, España y Hungría condenaron el hecho y recordaron que Rumania es miembro de la OTAN y la Unión Europea. Desde Bruselas nos informa la corresponsal de Radio Francia Internacional, Ana Lázaro.
2: La condena europea ha sido contundente. Para la presidenta de la Comisión, Ursula von der Leyen, la guerra de agresión de Rusia ha cruzado un nuevo límite y no ha hablado de incidente. Ha dicho claramente que se trata de una incursión en territorio de la Unión Europea. Tampoco han faltado los adjetivos. Para el presidente del Consejo Europeo, estamos ante una escalada temeraria e irresponsable. Y la OTAN, por su parte, ha dicho que se trata de una imprudencia y ha dejado claro que continuará reforzando sus defensas. El impacto del dron ruso en un edificio de apartamentos de la ciudad rumana de Galati se produce en plena escalada de la tensión. En las últimas semanas, varios drones ucranianos terminaron cayendo en los países bálticos tras haber sido aparentemente desviados por sistemas electrónicos rusos. A ello se suman los ataques del fin de semana contra Kiev. Todo lo cual llevó ayer a los ministros de Asuntos Exteriores de la Unión Europea a afirmar que Rusia está lejos de querer negociar. Ana Lázaro desde Bruselas para Radio Francia Internacional.
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0: Volvemos a noticias de nuestro país para contarles que hasta el próximo lunes se prolongó el plazo de detención contra dos funcionarias de una guardería de Calama, en donde un menor falleció al caer a una piscina ubicada al interior de este recinto.

0: Informa Arturo Larraín, desde Radio Bio Bio en Calama.
1: El Tribunal Oral en lo Penal de Calama decidió formalizar a dos funcionarias de un jardín infantil ubicado en el sector poniente de la ciudad, en calle Aconcagua, donde ayer, lamentablemente, Mateo, un niño de 5 años, cayó al interior de una piscina ubicada precisamente en dicho establecimiento educacional y que, lamentablemente, pese a los esfuerzos médicos, falleció al interior del hospital. El tribunal decidió que las dos profesionales permanezcan en el centro de detención preventiva hasta el próximo lunes, mientras se continúan recogiendo más antecedentes. Esto está siendo investigado precisamente por personal de la PDI para conocer exactamente cuál fue la causa que este menor cayera a la piscina y estuvo más allá del tiempo que podría haber sido asistido y evitar alguna situación mayor. En relación a la situación propia de este hecho, el alcalde de la comuna señaló que este recinto ha sido clausurado, considerando que no tiene una patente para poder funcionar, y se dice, de acuerdo a los antecedentes, que este recinto funcionaba por varios años. En la actualidad hay 17 menores que asisten diariamente para ser atendidos por estas profesionales. En Calama, Bio Bio, la radio.
2: La justicia dejó con cautelares alternativas a la cárcel al abogado Juan Pablo Leonelli Lepín, ex jefe del gabinete del ex gobernador Luciano Rivas, detenido por manejar en estado de ebriedad y protagonizar una violenta colisión en la ruta que une las comunas de Freire y Villarrica en la Araucanía.
3: El padre de la víctima del accidente dijo que presentarán acciones legales y criticó las bajas medidas cautelares decretadas por la justicia para el conductor. Entrega detalles Roberto Neira, de este Radio Bio Bio en Temuco.
4: El juez de garantía de Pitrufquén, Freddy Gramen, decretó las medidas cautelares de arraigo nacional y suspensión de licencia de conducir para el abogado Juan Pablo Leonelli Lepín, detenido por carabineros tras protagonizar un accidente en el kilómetro 16 de la ruta que une las comunas de Freire con Villarrica. El fiscal Gonzalo Aedo formalizó investigación en contra del ex jefe de gabinete del ex gobernador Luciano Rivas por el delito de conducción en estado de ebriedad causando daños y lesiones leves, y el tribunal decretó un plazo de investigación de 3 meses. La víctima de este accidente, que sufrió lesiones producto de este hecho, es el estudiante de 24 años, Mateo Malik Guzmán, quien relató a la radio los momentos de terror que vivió en la ruta CH-199 al momento de ser impactado por la camioneta que guiaba Leonelli.
5: Y todavía quedando con el shock porque, no sé, digamos, yo creo que de verdad 50 metros y ahí recién cambió el auto la dirección, yo dije, se quedó dormido, porque fue, no se me ocurrió nada más, hasta que el impacto y después empezó a salir un poco de fuego, y de hecho cuando lo sacaron al tiro me dijeron que está en evidente estado de ebriedad, así que ahí me quedó claro todo.
4: En tanto, Germán Malik, padre del joven afectado por este accidente, criticó duramente las cautelares decretadas por el tribunal en contra de Juan Pablo Leonelli Lepín, considerando que quebrantó la medida cautelar de arresto domiciliario que tiene por la causa de fundación local.
6: Ese tipo es un peligro a la 1:30 de la mañana, en una carretera que estaba casi vacía, pero se va a encontrar con un auto y se pone en el eje contrario. O sea, cuando yo llego a encontrar a mi hijo, yo lo abrazo y lo aprieto y lo trato de sentir, y luego me giro y veo la camioneta, todavía no lo puedo creer. Esa camioneta es una camioneta súper dura, súper especial.
4: Hay que recordar que el accidente ocurrió cerca de la 1:30 de la madrugada, cuando el vehículo que conducía Leonelli, una camioneta Volkswagen Amarok que pertenece a un rentacar, habría cruzado el eje central de la calzada, colisionando frontalmente con otra camioneta que circulaba en sentido contrario. Carabineros realizó prueba respiratoria a ambos conductores. El examen practicado a Leonelli arrojó consumo de alcohol, motivo por el cual fue detenido por conducción en estado de ebriedad con resultado de daños y lesiones leves. En Temuco, Bio Bio, la radio.
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2: La exención del pago de contribuciones a los adultos mayores sigue provocando polémica entre parlamentarios y alcaldes respecto de si habrá o no una afectación al Fondo Común Municipal. El presidente de la AMUCH, el alcalde de La Reina, José Manuel Palacios, incluso es partidario de discutir un impuesto territorial universal. Nos informa desde Radio Bio Bio en Temuco, Rodrigo Aguilera.
8: La reforma del gobierno y su plan de reconstrucción provocaría que cerca de 230.000 personas mayores de 65 años no paguen contribuciones. Si ese recorte impactará negativamente en el Fondo Común Municipal, es lo que ha provocado declaraciones cruzadas entre diputados y alcaldes. El legislador de Evópoli, Tomás Kass, en un encuentro con la Asociación de Municipalidades de la Araucanía, aseguró que el gobierno compensará esos recursos en un 100%.
9: Ya se ha dicho que va a haber el 100%, han habido malas interpretaciones. Yo tengo la información de que sí va a haber una compensación del 100% para el Fondo Común Municipal.
8: Esa afirmación fue refutada por el parlamentario del PPD, José Montalva, quien dijo que no hay acuerdo y que el Ejecutivo solo realizará una restitución parcial de recursos a las municipalidades.
10: El gobierno comprometió que se va a compensar, pero una parte, hay casi un 40% de los recursos del Fondo Común Municipal que no se va a compensar por ahora, no hay acuerdo para compensar por ahora.
8: El alcalde de La Reina y presidente de la Asociación de Municipalidades de Chile, José Manuel Palacios, señaló que la reforma es necesaria y precisó que su impacto será mínimo en el Fondo Común Municipal. Incluso dijo que era partidario de discutir un impuesto universal territorial sobre la venta de casas y departamentos.
11: Impuesto territorial universal y que se aplica sobre la plusvalía de las viviendas. Si yo compré en 10.000 UF y vendí en 20.000 UF, que me saquen una proporción de esas 10.000 UF que gané, que fueron ganancias, que es plusvalía de mi propiedad.
8: La alcaldesa de Pitrufquén y presidenta de la Asociación de Municipalidades de la Araucanía, Jacqueline Romero, confirmó que con la eliminación del pago de contribuciones a los mayores de 65 años, sí se verá afectado el Fondo Común Municipal y habrá menos recursos para las 32 comunas de la región de la Araucanía, afectando a las más pobres. 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
3: Y en visita a Osorno, el subsecretario de Agricultura aseguró que los ajustes presupuestarios que han sido definidos por el gobierno no afectarán a la actividad productiva del sector silvoagropecuario. Detalles con Pedro Barzúa de este Radio Bio Bio en Osorno.
12: El segundo a bordo de la cartera agrícola, Francesco Venecian, aseguró que lo que ocurre actualmente es un análisis de programas con baja ejecución histórica y menor nivel de impacto, con foco en optimizar la asignación de recursos públicos y fortalecer la eficiencia del gasto fiscal. La autoridad precisó que la reasignación presupuestaria no considera partidas vinculadas al financiamiento de la pequeña y mediana agricultura ni compromete la continuidad operativa de programas estratégicos.
13: No apuntan a afectar las inversiones de la pequeña y mediana agricultura, no apuntan a afectar el trabajo que hace CONAF en el tema de control de incendios, no apuntan al trabajo que hace el Servicio Agrícola y Ganadero, no apuntan a recortar fondos a la Comisión Nacional de Riego, sí apuntan a que no quede en puro papel, en la idea o los recursos, sino que queden en inversiones.
12: En materia ganadera, indicó que uno de los principales desafíos es fortalecer las condiciones económicas para la actividad de crianza bovina y generar señales que permitan proyectar nuevas inversiones en el mediano y largo plazo. Señaló el subsecretario de Agricultura que la recuperación de la masa ganadera requiere mayor estabilidad y un escenario de rentabilidad que entregue certezas a productores y crianceros, considerando además el rol de la cadena productiva tanto para abastecimiento interno como para exportación. En Osorno, Bio Bio, la radio.
2: En visita a Osorno, perdón, hasta julio se amplió para que se realicen los trabajos arqueológicos y se respondan las observaciones hechas al proyecto inmobiliario que la familia Piñera Morel pretende construir en la región de Los Ríos. La iniciativa contempla más de 200 viviendas de uso vacacional. Nicolás Silva, desde Radio Bio Bio en Valdivia, tiene más detalles.
14: La inmobiliaria Arenas Blancas, vinculada a los hijos del expresidente Sebastián Piñera, pretende construir 208 unidades habitacionales de uso vacacional, distribuidas en departamentos y viviendas tipo village, en una superficie de 40 hectáreas a orillas del lago Ranco, con una inversión cercana a los 35 mil millones de pesos. Durante su tramitación, el proyecto recibió observaciones por el tratamiento de aguas servidas, advirtiendo posibles impactos ambientales en Bayacoique, mientras que el Consejo de Monumentos Nacionales pidió que se realice una prospección